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11: Seguimos en la espera de Carabobo Fútbol Club y River en Radio La Red. Vamos, camino al Mundial Tripartito. Qué presentación la de ayer. Agradecido por estar en esa presentación fabulosa, realmente impactante. Bueno, a través de las redes sociales y la radio ha publicado también varios posteos. Ha sido realmente maravillosa para el recuerdo. Esperemos que la Argentina pueda lograr el objetivo de repetir este campeonato del mundo. Va a estar bastante difícil, seguramente, pero la esperanza está, la fe. Por eso somos guardianes de la gloria. Vamos en la búsqueda de un nuevo título de la mano de Lionel Messi en su último Mundial y de Lionel Scaloni. Mientras tanto, los equipos se la juegan a nivel internacional y lo hace River en Venezuela para enfrentar a Carabobo. Insistimos con el equipo de River porque es toda una novedad. Gustavo Sarroche, esperando el clásico del próximo domingo frente a San Lorenzo, pone esa prioridad el Chacho Coudet, ¿no?
12: Sí, totalmente. Realiza hoy el técnico de River pruebas que yo no sé si son tan aconsejables para un partido internacional, Gustavo, porque, por ejemplo, pone a dos juveniles que hoy van a disputar su tercer partido en la primera de River. Hablo de Facundo González, que va a estar acompañando a Petzela en la saga central, y del chico Lucas Silva, que le gana la pulseada a Kevin Castaño y va a jugar en el lugar que habitualmente le corresponde a Aníbal Moreno, que se ha quedado en Buenos Aires con otros habituales titulares. De hecho, hoy Aníbal Moreno con Montiel, con Acuña, con Tomás Galván, con Rivero, se entrenaron a las órdenes de Damián Musto y también del profe Guido Cretari, pensando en el clásico contra San Lorenzo, para el cual esperan en el cuerpo técnico de River vuelvan a estar disponibles dos jugadores muy importantes como Fausto Vera y Sebastián Driussi. De hecho, en su fuero íntimo, el Chacho Coudet considera que con las vueltas de ambos el equipo va a mejorar bastante el rendimiento alicaído que ha mostrado en los últimos partidos. Te decía, también juega de titular Santiago Lencina. Lo curioso es que hoy va a ser su debut en el ciclo del Chacho Coudet. Es decir, de no jugar nunca, pasa a hacerlo de entrada.
13: ¿Lo hacía en reserva, Gustavo?
12: No. Estaba entrenándose con el plantel principal. Lo tuvo en cuenta para algunos partidos que fue al banco. En otros no fue. Entre los relevos, Santiago Lencina. Bueno, hoy salta directamente al campo de juego. Él sí es un jugador con un poco más de recorrido. Hoy es su partido número 28 en la primera de River. Pero fíjate que en el banco tiene, por ejemplo, a Zubiabre, a Kendry Páez, a Juan Cruz Mesa, que en el último tiempo han sido titulares. Digo, lo curioso es que no los pone de entrada en un equipo que hoy es alternativo, Gustavo.
13: Vamos a escucharlo. Juanfer Quintero hizo declaraciones al llegar al estadio. El número 10 de River.
14: La verdad que es muy parejo hoy en día el fútbol. Realmente se definen pequeños detalles. El grupo lo demuestra. Bueno, creo que tenemos una oportunidad grandísima para afianzarnos y poder ganar en una cancha difícil y poder de antemano pues clasificar, ¿no?
15: ¿Son estos los tipos de partidos que te gustan disputar, de poder marcar la diferencia, de poder ser importante para el equipo?
14: Yo creo que todos los partidos son importantes y bueno, creo que es un buen momento para pararnos, para decir que acá estamos. Y bueno, obviamente sabemos que la responsabilidad de River es estar siempre peleando copas y creo que es una bonita oportunidad.
16: Bueno, ahí está Juanfer. Yo creo que Juanfer siempre es solución. A mí dámelo siempre. Después vemos los contextos, después vemos en qué situación, después vemos en qué ratos y después vemos qué será de River. En este River tambaleante, en este River sin rumbo, sin conducción, yo creo que Juanfer, cierto, viene recuperándose de una lesión, le puede aportar la claridad que River no tiene con lo que para mí son demasiados jugadores complementarios. Calopo es un jugador complementario. Galván es un jugador complementario. Maxi y Juan Cruz Mesa son por ahora jugadores complementarios. Lencina también lo es. Mientras River sueña con traer conductores, con traer mediocampistas que se hagan cargo o que tengan desequilibrio por gambeta, mientras River busca cómo compensar lo que fue en algún tiempo la salida de Mastantuono y más allá lo incipiente, espasmódico y explosivo del Diablito Echeverri, y dicen que mira Brasil, Yarroch, algo de eso sabrás, me parece que River todavía, aún con los jirones que deja, debe confiar en Juanfer.
13: Bien, vamos con Germán García Groba esperando por el conjunto venezolano de Carabobo Fútbol Club, que es el anfitrión.
17: Bueno, te marcaba, Gustavo, a pesar de que está séptimo en este campeonato venezolano, perdió apenas 5 de los últimos 30 partidos este conjunto de Carabobo, que tiene la escuela de Daniel Farías, el hermano de César Farías, entrenador, por ejemplo, de Barcelona de Ecuador, que el otro día le ganó a Boca en condición de local y, bueno, complicó su participación en el grupo. Por eso es que hoy implementa en cancha un 3-4-3. En el Estadio Monumental fue un 5-3-2, un esquema quizás un poco más defensivo. Hoy tanto Alexander González como Juan Carlos Pérez estarán más volcados en ataque, teniendo en el futbolista que vos marcaste, en Johandy Orozco, ese talentoso para poder conectar un poco las líneas y ser la carta ofensiva del conjunto venezolano. Gustavo.
12: Sí. Hablaba Hugo de que River está tras los pasos de dos jugadores que actúan en el fútbol brasileño. Yo tengo el nombre de uno por ahora, que es Agustín Canovio, el uruguayo que está en Fluminense, que juega como extremo, que es integrante habitual de la selección uruguaya que dirige Marcelo Bielsa. Tiene 2 años más de contrato con Fluminense, pero es un futbolista que le interesa al Chacho Coudet.
13: No hace muchos goles. Uh-huh. ¿No?
12: No es goleador. Es extremo de juego vertical, de juego directo, que tiene buen uno contra uno, pero no, claramente goleador no es. Es un futbolista que quiere el Chacho para romper líneas. Veremos si se puede poner de acuerdo River con Fluminense, porque o le tendrá que comprar la ficha, o como ocurrió con el uruguayo Matías Viña, tendrá que traerlo a préstamo y con opción de compra, Gus.
13: Y el otro no se sabe.
12: El otro por ahora no se sabe.
13: Bueno, ¿qué se sabe de Armani?
12: Armani ya se entrena a la par de los compañeros desde hace 3 semanas. Tiene el alta médica para Coudet. No tiene todavía el alta futbolística. Yo veo difícil, Gustavo, que Armani vuelva a atajar en este semestre. Para mí, en la pretemporada que River va a hacer en Alicante, entre el 21 de junio y el 5 de julio, ahí se abrirá la pelea con el chico Santiago Beltrán para ver cuál se queda con el arco a partir del segundo semestre del año.
13: ¿Y hasta cuándo tiene contrato?
12: Diciembre, hasta diciembre de este año tiene contrato Armani.
13: Si tiene alguna oferta de afuera ahora en el mercado de mitad de año,
12: bueno, seguramente se la puede analizar. Lo que pasa, Gus, es que fíjate que el último partido de Armani fue en noviembre, cuando River queda eliminado contra Racing. Es el último en el que jugó 90 minutos. Después, en este torneo, jugó apenas 45 minutos del primer tiempo en la derrota contra Vélez. Es decir, la última vez que jugó un partido completo fue hace ya más de 5 meses.
13: Así es. Bueno, vamos a la última pausa y ya le entramos al partido con los equipos seguramente en el campo de juego. Carabobo y River en Radio La Red, Copa Conmebol Sudamericana.
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1: Finales para los partidos de primer turno de Copa Sudamericana por el grupo C. O'Higgins y San Pablo empataron 0-0. Millonarios de Colombia le ganó a Boston River como visitante 4-2. San Pablo 8 puntos, O'Higgins y Millonarios 7, Boston River eliminado sin unidades. Ya están jugando por el grupo B de la Copa Libertadores de América. 18 minutos del primer tiempo, Coquimbo y Universitario de Perú empatan 0-0.
2: Se vendrán los equipos para la cancha, se viene Carabobo Fútbol Club River en el marco de la Copa Conmebol Sudamericana, con una expectativa, me imagino, los hinchas de River ilusionados con los juveniles, con este chico Lucas Silva. Tenemos un poquito la historia de este Lucas Silva, que no ha jugado tanto, ¿no?, en la reserva de River. Gustavo, ¿tengo entendido?
3: Sí, Gus, porque tiene 7 partidos en la reserva, saltó rápidamente a primera, lo vio en una práctica el Chacho Coudet. Quedó impresionado por su juego, le gustó mucho. Es de La Dulce, cerquita de Necochea. Tiene 19 años el pibe. Volante central, de buen pase. Le gusta cuando puede romper líneas. Un jugador que tiene como modelo, que sigue mucho el juego de Aníbal Moreno, según les dijo a sus compañeros.
2: Y también el retorno de Santiago Lencina. Veremos en qué función, ¿no? Uno imagina un mediocampo con mucho juego de River, muchas sociedades, Galopo, Maxi Mesa, Juanfer, Lencina y Freitas arriba, pero alguno va a tener que llegar para acompañarle.
4: Recién Gustavo planteó un 4-3-2-1. Yo creo que también puede ser Juanfer media punta de Freitas. Y Lencina, al que yo vi, partió con Instituto de Córdoba, si no mal no recuerdo, en un comienzo de campeonato, sí, de Gallardo.
3: Hizo 2 goles, hubo esa
4: exactamente,
3: noche.
4: Exactamente, a mí me encantó, recibiendo por la derecha y siendo muy vertical. Pero por allí puede partir Mesa o hasta Galopo. Yo creo que puede ser tranquilamente un rombo en River con Lucas Silva, con el chico de La Dulce, como decís, en el centro del campo. Lencina más adelantado y Juanfer más tirado adelante. Para mí, entiende Chacho que el Juanfer que va a recibir de 8 retrasado la pelota para lanzar a River no le sirve, y que si no lo pone más adelante se lo come la presión del rival. Me parece que ese es el precepto que plantea Coudet respecto de Juanfer.
3: Hugo, Gustavo. Sí, y te cuento algo, viste que Juanfer volvió en la derrota contra Atlético Tucumán, entró un rato en el segundo tiempo, obviamente lo puso para que el equipo generara juego, para que Juanfer hiciera la diferencia con esos pases quirúrgicos que mete en el último cuarto de la cancha. Pero lo que ocurrió es que Juanfer retrocedía, no solo hasta la mitad de la cancha, sino también a veces hasta la altura de la línea de los marcadores centrales de River. Entonces, eso no le gustaba a Chacho, quería que el colombiano la recibiera la pelota más en el campo rival. Por eso yo creo que hoy pone esa primera línea de mediocampistas con Maxi Mesa, con Lucas Silva, con Galopo, y van a estar más sueltos seguramente cerquita de Freitas, tanto Juanfer Quintero como el chico Lencina, como para que no haga recorridos tan largos Juanfer, porque en definitiva es algo que lo perjudica el colombiano, que sabemos que no es de correr tanto. Además, hubo de largos desplazamientos, Juanfer no es.
4: Absolutamente, por eso me parece que Chacho, a diferencia de lo que establecía Gallardo, decide apartarlo de esa jungla que es el mediocampo y liberarlo de esa presión, de ese mundo comprimido donde Juanfer, si no recibe libre, no puede lanzar y no puede dañar, o con ese pase final o con ese enganche y ese recorte tan estético, tan brillante, tan distintivo de Juanfer, que lo puede hacer un jugador determinante, ¿no?
3: Sí, un juego que River extraña, Hugo, porque fíjate que el principal déficit para mí del River de Coudet es la generación de juego. Fíjate que los que están encargados de esa tarea, hablo de Kendry Páez, de Subiabre, del chico Tomás Galván, no han rendido. El propio Juan

0: Juanfer, yo lo incluyo a Juanfer, más allá de las lesiones musculares que sufrió, dentro de ese grupo que no le ha podido dar a River el vuelo futbolístico que el equipo necesita para que los delanteros sean abastecidos.
1: Sí, ni siquiera hemos visto al Juanfer de la etapa fulgurante de Racing, ¿no?
0: Sí, totalmente.
1: ¿Coincidimos?
0: Sí, sí, totalmente. Hoy tiene el colombiano una buena oportunidad para reivindicarse y para volver a empezar a parecerse al que tantas alegrías le dio a la gente de River.
2: ¿Sabés qué me dejó pensando con la Dulce? Digo, ¿qué jugadores de la Dulce? Y no, en realidad, de la Dulce recuerdo a un piloto de TC de los 80, muy, muy famoso, muy ídolo popular, Eduardo Marcos. Bueno, preguntale al pibe. A ver, no había nacido él cuando corría Marcos, pero seguramente su familia se lo contará de allí porque fue un ídolo muy importante del turismo carretera.
1: Ingresan los equipos al campo de juego en Valencia, ciudad venezolana, capital del estado Carabobo, ubicada en la región central de Venezuela, es la capital industrial de Venezuela, porque aquí coinciden varias zonas industriales, empresas nacionales y multinacionales, textiles, empresas de confecciones, metal mecánico, energético, financiero, construcción, automotriz y alimentos.
0: Gustavo,
1: muy particular la ciudad, muy coqueto podríamos decir el estadio y pequeño para albergar a Carabobo Fútbol Club con una temperatura bastante elevada ahora, 28 grados, ¿sí?
0: Sí, discúlpame, preguntaba Hugo por los jugadores que han tenido minutos nacidos en La Dulce, ahí cerquita de Necochea. Él es el tercero, Hugo, que llegó a la primera división del fútbol argentino, el chico Lucas Silva. ¿Te acordás del arquero? Ustedes se van a acordar, porque tienen un par de años más que 40, por lo que tengo entendido.
1: Apenas.
0: El arquero, exacto, José Luis Duca, ex Gimnasia de Lima La Plata e Independiente.
2: Sí, mirá.
0: A fines de los 70 y principios de los 80. Bueno, Duca es oriundo de La Dulce y alguien más contemporáneo, Khalil Caraballo. ¿Se acuerdan de Khalil Caraballo?
2: No.
0: Bueno, llegó a jugar con Maradona en primera división, lo tuvo como técnico en Gimnasia de Esgrima La Plata, por ejemplo.
1: No, no lo tengo registrado. No, no. Siga José Luis Duca.
3: En el ascenso, creo. Ahora te voy a decir el club, pero sí lo tengo del ascenso a Caraballo.
1: Bueno, quiere hacer Dulce River entonces con el necochense Luquita Silva en la mitad de la cancha, vestido de borrabina. El Carabobo Fútbol Club, el saludo protocolar de los protagonistas. Estamos con Germán García Groba también en esta transmisión.
4: Bueno, el capitán de Carabobo va a ser el arquero, el hombre de gorra. Habrá que repasar cuántos arqueros todavía usan gorra en el fútbol argentino.
1: Con visera.
4: Con visera, entonces está bien, tiene razón. Va a ser el capitán del equipo, como lo es habitualmente. Te repasaba los otros argentinos, Ezequiel Neira, y el otro es Matías Núñez.
1: Muy bien, el Loco Bruera está, es familiar del Bruera que todavía está en Barraca Central, que tuvo un paso fugaz por San Lorenzo de Almagro. Allí está el árbitro del partido, el espigado árbitro guaraní. Estamos hablando de Derlis López convocando a los capitanes.
3: Gustavo.
1: Allí va Germán Pechela, el capitán de River. Sí.
3: Caraballo jugó en Guillermo Brown de Puerto Madryn, en San Martín de Bursaco y ahora es parte del plantel de Bolívar en la Primera Nacional.
1: Mirá vos, no lo tenía realmente y tampoco habrá jugado el partido contra River, me parece, ¿no? De la Copa Argentina. Sí. Porque si no lo hubiese quedado
3: ahora,
1: en la memoria.
3: Ahora nos fijamos.
1: Me quedó el jugador que pasara por Chicago y por Quilmes, González.
3: El Pitu González, el
1: Pitu.
3: Sí, señor.
1: Ahí está el sorteo de capitanes, vestido completamente de celeste. El Loco Bruera, ahí está con esa gorra con visera de color negro. El árbitro del partido en el sorteo con Pechela eligió arco Bruera y la pelota será para River, que hoy está con short negro y medias negras y la banda roja de toda la vida. Y con este equipo lo repasamos a la carrera. Gustavo Yarroch.
0: Santiago Beltrán en el arco, Fabricio Bustos, Pechela, Facundo González y el uruguayo Viña. En el mediocampo, Maxi Mesa, Lucas Silva, Galopo, Juan Fernando Quintero, Lencina y Joaquín Freitas.
1: Solo el arquero entonces se mete en el arco para enfrentar a San Lorenzo.
0: Sí, y habrá que ver, yo creo que si alguno de los que actúan hoy. Lo hace muy bien, como River no tiene titulares indiscutidos, puede llegar a meterse también en el clásico del domingo en el Monumental.
2: ¿Quién es titular indiscutido de mitad de cancha en adelante? ¿Moreno? ¿Galván?
0: Sí.
1: Y vuelve Vera, me imagino.
0: Lo de Galván en duda, a partir de sus flojos rendimientos, pero evidentemente si lo hizo quedar en Buenos Aires, claro, es para cuidarlo, pero podía ser en revisión. Y después Facundo Colidio yo creo que es titular para el técnico de River.
3: ¿Le saco la duda a Sima?
1: Sí.
3: Jugó como titular Caravaggio contra River.
1: Ah, mire usted, bueno, lo voy a buscar ahora en la planilla.
3: Muy bien.
1: Para
3: certifique.
0: Delantero corpulento, Gus.
1: Mire usted, bueno, allí está el árbitro del partido con la ceremonia del respeto, que es titular para la Conmebol. Se entremezclan los jugadores, el público bastante efusivo en Valencia, Venezuela, y nosotros estamos listos con Hugo Balazone, con Gustavo Yarroch, con Germán García Groba, con el puntilloso Fer García en Estudios Centrales, en el detalle, siempre con todos los datos de la información. Vamos a la presentación del partido en la radio líder del fútbol.
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1: Muy bien, se arraciman los jugadores de Carabobo Fútbol Club. ¿Qué partidos tenemos a la par de este en la Copa Conmebol Sudamericana, Fer?
2: El otro partido del grupo de River por Sudamericana, 21:30, comienza Blooming frente a Bragantino en Santa Cruz de la Sierra. Arbitraje del peruano Augusto Menéndez. 21:30 por Copa Libertadores juega por el grupo de Estudiantes Flamengo en Colombia ante Independiente Medellín. Están empatando Coquimbo Unido y Universitario también por Libertadores por el grupo B. 0-0.
1: Cerramos el tema Caravaggio, centro delantero corpulento. Sí, señor, acá lo tengo. En aquel partido que ganó River y que fue determinante, Joaquín Freitas. A él le cometieron el penal. Pita el árbitro del encuentro, ya se juega en Venezuela, Carabobo y River con un equipo alternativo. La salida de Facundo González, pelota por el sector izquierdo, ahí se vendrá Viña para River, recibe Viña que toca bien por el borde, intentaba la encina, no pudo, la recuperación del conjunto caribeño. Allí está en la mitad de la cancha, la tiene Matías Núñez, cambia de frente, la tira por la izquierda para Juan Camilo Pérez, ahí va el toque corto de Juan Camilo Pérez por el medio, la tiene que jugar hacia atrás Tortolero para uno de los zagueros centrales, Aponte la cruza, encuentra por el sector derecho a Edson Castillo que abre para Alexander González, otra vez con Castillo, nuevamente con Alexander González, juega al medio para Orozco, la pierde ante la presencia del jugador Lucas Silva, el toque atrás para Beltrán, levanta Beltrán la tira para Viña, no llega, golpe de cabeza de Alexander González, no puede Silva, que llega a destiempo y comete infracción, metió la patada, le birló la pelota al jugador de Carabobo, la falta de Lucas Silva, tiro libre para Carabobo.
2: Sí, yo creo que buscó rechazar, pero llegó a destiempo Silva, que es el mediocampista central, es quien marca el tiempo del equipo. Demasiada responsabilidad para este chico.
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1: Muy bien, Gustavo. Llegó a destiempo Lucas Silva, la pierna un poquito arriba, excedido, tal vez, pero Orozco le robó la pelota y lo vio venir de golpe. Lucas Silva, ni siquiera amarilla, claro. Tiro libre, primera infracción en favor de Carabobo, sí.
4: Estaba presto para ingresar el doctor Asparini, había preocupación, pero finalmente da el ok y continúa Johandri Orozco.
1: Va a rematar en este tiro libre el zurdo Johandri Orozco. Le va a pegar a la pelota, con él está Tortolero. Va a venir el tiro libre para Carabobo, arriba para buscar atención Baneira, también Aponte, Tortolero y un buscapié. La revienta y la tira de zurda contra el costado. Lucas Silva la va a dejar salir, atención, ahí está. La va a buscar allí con mucha fuerza Alexander González. Intenta entre tres jugadores de River que lo acorralan. Va Juanfer, va Viña. Está recuperando finalmente Facundo González. Toca para Juanfer. Juanfer sale por el sector izquierdo. Se viene River, el toque al medio. Estaba robando Castillo. Golpe de cabeza para Tortolero. Toca otra vez para Orozco. Revienta Lucas Silva. La pone en órbita. Golpe de cabeza de Maxi Mesa. La corre Freita. No llega. El pelotazo es de Bilbao, la tira contra el área de River, atención, la busca Orozco por la derecha, no podía Viña, rechaza Facundo González, la toma otra vez Núñez en el centro del campo, cambiando por la izquierda para Ponte, salió con gran personalidad a jugar Carabobo y a coparle el campo a River, Hugo.
2: Y apurado River atrás, no solo dominado, apurado.
1: Neira, sí, que sale por la derecha con Jonathan Bilbao, avanza Bilbao, va a sacar el pelotazo, y va Bilbao, el pelotazo de Bilbao, la tira para el centro delantero, la mata mal Martínez, la pierde por el costado, presionaba Pechela, lateral para River, Pablo.
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1: La salida de Pechela, entrega por la derecha para Fabricio Bustos, Bustos toca para Galoppo, Galoppo atrás para Bustos, Bustos presionado, toca al costado, la juega hacia atrás nuevamente River con Bustos, Bustos para Lucas Silva, Lucas Silva, el de La Dulce, Necochea, tocó para Germán Pechela, abrió para Facundo González, se manda Facundo González, hoy sí juega como marcador central, lo ha hecho como lateral por izquierda en el comienzo de este año 2026, con otro entrenador, la tiene Galoppo ahora, se viene Galoppo, Galoppo cambia por la derecha, se viene River, pelota que está recibiendo por allí el jugador Juanfer, Juanfer que toca para Bustos, Bustos otra vez para Juanfer, gira Juanfer, ahí va Quintero, Quintero se apoya cortito en Lucas Silva, Lucas Silva más atrás para Pechela, ahora tiene la pelota River, en los primeros escarceos, 4 minutos 10, estamos en Radio La Red, la radio líder del fútbol.
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2: Gol peruano.
1: Sí.
2: Gol de Universitario, Alex Valera, los 32, Universitario le gana en Chile a Coquimbo 1-0.
1: Lateral para River, se venía el saque de costado. Atención, todo deriva en Maxi Mesa, la busca atrás Juanfer, Juanfer para Bustos, tira centro y un rebote, el bloqueo de Juan Camilo Pérez. Lateral para River frente a las áreas de Carabobo, Fútbol Club, espera Frey.
2: Juanfer casi de extremo derecho jugando hoy.
1: Está... Sí, vino lateral rápido, la busca a Busto, la quiere filtrar, hay un rebote. La toma Juanfer, Juanfer toca por la derecha para Galoppo. La tiene Giuliano, toca Galoppo, viene la pelota por la derecha, cierra a Ponte. Sale a presionar Luquita Silva, la toma Orozco. Orozco de zurda, la tira largo para Martínez, mano a mano con Pechela. Lo desestabiliza Martínez, es foul. Infracción del delantero Martínez, tiro libre para River.
2: Qué frágil que está Pechela para el mano a mano, Yo te digo que estaba en el límite, Le compró la falta, le creyó el árbitro paraguayo, pero lo movió apenas Martínez, Lawrence Martínez, y Pechela ya pasa en el primer mano a mano.
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1: Frita se viene para tocar en la mitad de la cancha con Juanfer. Juanfer para Galoppo. Galoppo la deja para Juanfer. Juanfer lanza el pase largo, muy largo. Para Freitas, se queda sin cancha. El saque de meta le corresponde a Carabobo Fútbol Club, lo hará el Loco Bruera.
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2: Gol de Bragantino.
1: Hay gol de Bragantino en este grupo.
2: Rodriguinho, los 4, Bragantino en Santa Cruz de la Sierra le gana Blumen 1-0.
1: Atentos a una postergación en Medellín.
2: Sí, hay bombas de humo, también algunos láser desde la tribuna que molestaban a los futbolistas de Flamengo. Estamos hablando del partido que se juega en Colombia entre Independiente Medellín y Flamengo. Yael Falcón Pérez, que es el árbitro del partido, mandó a los equipos otra vez a los vestuarios. Dale, Falcón, que te esperan en Rosario, Tenés que dirigir Central Independiente.
1: Ataca Tortolero, se viene enganchando por el medio. Barre bien esa pelota a Galoppo. Tocó rápido con Juanfer otra vez para Galoppo. Galoppo a la derecha. Se viene Maxi Mesa. Maxi Mesa para Galoppo. Galoppo toca ahora cortito para Bustos. Bustos para Galoppo. Se adelanta River. La toma Juanfer. La tiene Juanfer. Conduce Juanfer a River. Toca corto para Bustos. Se ofrece como pase el correntino Maxi Mesa. La tiene Maxi Mesa. Puede abrir por la izquierda para Matías Viña. Primero la pelota pasa por los pies de Facundo González, se frena González, juega con Luquita Silva, ahí está el necochense, combina bien con Maxi Mesa otra vez para Luquita Silva, juega por la izquierda para Facundo González, tira centro, atención, el toque corto de Mesa, devuelve reciamente el zaguero Neira, la va a buscar Alexander González, le quiere quitar la pelota y no puede. Allí le encina, pelotazo que va a caer al pecho de Maxi Mesa. Mesa para Viña. Viña retrocede con Facundo González. Se vendrá Rivertés de Pesela.
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1: Engancha Bustos, quiere salir por la derecha, está muy marcado. Tiene que apoyarse en Pechela, Pechela recorre el arquero, la tiene vestido de verde agua. El arquero Beltrán, Beltrán que toca por la izquierda para Facundo González, juega cortito para Viña. Viña que la tira por el costado, se desvía en Alexander González, el lateral para River, camino a la mitad de la cancha.
2: Le cuesta a River salir bajo presión. Lo único productivo de River fue dársela a Juanfer de mitad de cancha en adelante.
1: Bueno, hay una pelota además en el terreno que está retirando Viña, con la que sirve, digamos, entre comillas, la juega Galoppo por la derecha para Bustos. Bustos toca para Silva. Silva cambia por la izquierda para Facundo González. Avanza el pibe González. González tocándola para Maxi Mesa. La quiere poner profundo para Freitas. Un desvío, la corre Freitas. La va a dejar salir porque se había desviado en Castillo. El lateral favorable a River frente a las áreas de Carabobo.
2: Las dificultades del dibujo es aislar demasiado a Freitas.
1: Toma la pelota otra vez Facundo González. Juega atrás para Germán Pechela. Se viene River.
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1: Pelota de Freitas. De cachetada para Mesa. Se mete en el área. Cierra de manera relampagueante. Bilbao la tira fuera, lateral para River que se asoma. Por lo menos puede pisar el área del conjunto venezolano. Demostrando también que no se va a resignar. El remate de Juanfer al arco tapó la arquera Bruera. Dio rebote. Y la pelota se va al córner, la deja salir Mesa. Un tremendo disparo de Juanfer. No estuvo feliz el arquero argentino de Venezuela.
2: Se quedó petrificada la defensa de Carabobo. Prendió mecha Juanfer. Juanfer siempre está.
1: Sí, y ahora por la izquierda apareció. Y eso fue una gran sorpresa para toda la defensa de Carabobo. Córner que va a ejecutar Juanfer. Va a venir el centro de Quintero. ¿Qué pasa? Ah, no quiere sujeciones. En el área, el árbitro del partido, el paraguayo López, va a venir el centro desde la izquierda. Ahí está Bilbao en la fricción con Germán Pechela. Le va a pegar Juanfer Quintero. Ahí está levantando la mano derecha. Juanfer Quintero va al centro de Juanfer. Primer poste, devuelve de cabeza a González. Y del otro lado la toma Martínez. Martínez jugándola atrás, atención, quiere salir por allí. Núñez no puede, se la robaron. Amaga, quiere escapar Lucas Silva por la derecha. Desbordó, mirá, parece un win. Tiro centro, llega Mesa, no pudo empujarla al gol. Le queda Juanfer. Juanfer engancha dentro del área, le pegó de derecha. Y el arquero ahora sí se aferra a ese remate. Bruera la tiene para Carabobo. Dos tiros de Juanfer.
2: Insisto, todo lo bueno que pase en ataque en River, por ahora es responsabilidad de Juan Fernando Quintero.
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1: Recordemos que por la Copa Libertadores de América, Platense igualó con Peñarol en Vicente López.
3: 1-1.
1: ¿Quién hizo el gol de Platense?
3: Gol de Agustín Lagos para el Calamar, Facundo Batista para el equipo uruguayo.
1: Toca Lucas Silva para Bustos, se adelanta otra vez River, pelota para Lencina. Lencina para Juanfer, el latigazo de Juanfer, largo para Mesa, llega Mesa, Freitas para el gol, no pudo tocar, tapó el arquero con el pie. Tapó el arquero, salvó el arquero Bruera con el pie izquierdo. Lo tuvo Freitas para River, Hugo.
2: Muy buena de Juanfer, lanzamiento de Juanfer. Freitas y Mesa lo perdieron.
1: La tiene Viña ahora otra vez para Mesa. De espalda su marcador. Tocó cortito Maxi Mesa para Viña. Viña atrás para Lucas Silva. Lucas Silva que toca por el medio para Juanfer. Juanfer cambió por la derecha. Entregándola para Bustos. Bustos para Lencina. Arranca Lencina por la derecha. Lencina toca otra vez para Bustos. Bustos para Juanfer. Juanfer maneja a River desde la mitad de la cancha. Ahora cambió de banda. La tira por la izquierda para Viña. La bajó muy bien con el pecho el Chorúa. La pone por bajo para Galoppo. La tiene Galoppo. Galoppo quiere llevársela entre dos y entre tres, la tocó corto, rechazo de Aponte, le queda otra vez a Viña, Viña metido para Maxi Mesa, desborda como win izquierdo, centro atrás, incómodo Lencina para bajarla y al final la tiene que reventar Neira, lo tiene River acorralado.
2: Buena respuesta de River, buena reacción, avasallante jugando en campo rival.
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1: La hizo mal Beltrán, pero también la hizo de manera horrible. Y Núñez que le regala la pelota a Pechela. Toma Juanfer, Juanfer por el medio, lo encuentra a Freitas. Maniobra de Joaquín Freitas, Freitas cambia por la izquierda para Viña. Viña toca corto para Maxi Mesa. Dominio de River en Venezuela. Toque corto de Mesa, Mesa jugándola para Galoppo. Galoppo toca por la izquierda otra vez para Viña. Se frena Viña en el país caribeño. Está jugando River por la Copa Conmebol Sudamericana. Igual a 0-0. Tenemos 13 minutos de la primera parte.
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1: Gol de Bragantino.
2: Facundo González por la izquierda, aumenta Bragantino.
1: A los 10, Gustavo Neves, Blooming 0, Bragantino 2.
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2: Impacta en la realidad de River este 2-0 de Bragantino en Bolivia.
1: Y ahora la tabla queda: River 8 puntos, Carabobo 7, Bragantino 6, Blooming 1 unidad.
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2: Sacará el loco Lucas Bruera para Carabobo Fútbol Club. Ahí está, tiene bigote ochentoso el arquero Bruera y capitán de Carabobo. Le pega fuerte la pelota a Bruera.
3: Tiene un bigote parecido a Eduardo Pereira, aquel arquero de Peñarol y del Rojo.
4: De oficinista. Sí,
2: ahí está, por la izquierda. El toque corto de Aponte. Aponte juega para Núñez. Núñez toca atrás por la derecha. La salida de Bilbao. Pelota a la deriva. Sale lateral para River, que está demostrando que es superior y que puede ganar tranquilamente este partido.
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2: Salida de River por la derecha, ahí está, la lleva Bustos. Bustos algo centralizado, toca mal, robado Juan Camilo Pérez, recupera Juanfer. Juanfer acelera, toca para Mesa, se viene Mesa, abrió para Viña. Viña y el centro arrastrón, corta juego. El defensor Neira la va a buscar Bilbao por la derecha, también González. La pelota es tocada por Viña desde atrás, rebota en el postecito que sostiene el banderín y sale por el fondo. El saque de meta para Carabobo.
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2: Desde el arco queda Los Árboles. En Valencia, en Venezuela, sale el conjunto de Carabobo. Pelota que va a buscar arriba Tortolero. Perdió con la Encina. Toca Lucas Silva. Juega por derecha para Fabricio Bustos. Se frena Bustos. Bustos cortito para Santiago Lencina. Otra vez para Bustos. Bustos atrás para Lucas Silva. Ahí está. La lleva el pibe de Necochea. Ahí va, la filtra Lucas Silva por la izquierda para Maxi Mesa. Se viene Mesa, buen transporte de la pelota. Se frena ahora Maxi Mesa, la deja atrás para Viña. Viña más atrás aún, ahora con Facundo González. Presionaba Martínez y no podía el delantero del conjunto venezolano. Pelota a la derecha, viene para Juanfer, la toca atrás de primera para Germán Pechela. Pechela se frena, toca otra vez para Juanfer. Juanfer va por la derecha. Juanfer cambia, muy buen pase, viene para Bustos. Bustos la tira por la derecha, atención, se viene Freitas, centro atrás, va para la Encina. Da una vueltita con la pelota, se perfila para la zurda. Ahí se viene la Encina prefiere apoyarse ahora atrás nuevamente con Lucas Silva. Lucas Silva le va a tocar más atrás todavía para Germán Pechela. Resetea todo River, viene por la izquierda Facundo González, hizo que estaba atacando en el área. Facundo González y un cruzamiento cayéndose, quiere participar desde una posición de adelanto Freitas. Entonces queda inhibido, es tiro libre favorable a Carabobo, 0-0.
3: Es un River más de mediocampistas que llegan que de Freita que espera.
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3: Juanfer ahí en el dibujo del retroceso queda bien de segunda punta, ¿eh? Sí. Bien de media punta. Es que Gallardo no lo quiere en el medio, no quiere que baje.
2: Un pelotazo a cualquier parte, lateral para River en zona defensiva, lo tiene que realizar el uruguayo Matías Viña. Desde el sector izquierdo nos llega información desde Medellín, se va a reanudar Dim Flamengo.
1: Y todavía los equipos no están en la cancha, déjame corregirte un dato, el principal es Valenzuela, el venezolano, el árbitro. Todavía los equipos no salen,
2: Sale desde el fondo Lucas Silva, cambia por derecha, está entregándola para Bustos. El pelotazo de Bustos, va a buscarla Freitas, la mató muy bien el pibe Joaquín Freitas. Freitas en el círculo, arranca Freitas, va a la aventura, solo Freitas la pierde. La tira de frente Neira al pecho de Tortolero. Tortolero y el pelotazo, no llega nadie por el otro lado. la va a dejar salir, no, la va a dominar Facundo González. González toca adentro para Lucas Silva. Transporta la pelota al centrocampista, la tiene Lucas Silva al 44. Pelota que juega por la derecha, viene para Bustos. Bustos que va a tocar corto para Juanfer. Arranca Juanfer, lo tiene otra vez por adentro Lucas Silva, pasa Bustos, se frena Juanfer, toca al medio, va para Silva. Silva en el círculo, abre la cancha por la izquierda, la tiene Viña, tiene mucha libertad River para manejar la pelota. Allí domina Viña, Viña que toca atrás, juega para Lucas Silva, se frena Lucas Silva a la orden de Juanfer, la juega para Pechela y abierto está esperando Bustos, la tiene Pechela, todo atrás, el Carabobo esperando el conjunto de Daniel Farías. La tiene Viña, la tira para Galopo que se trata de sorprender, la levantó y al final sacó de cabeza Neira, el líbero, juega para Castillo, Castillo en la contra, entregándola para Tortolero, barre bien Bustos, roba con Lucas Silva, toca rápido para Juanfer y se viene River, se viene con la conducción de Juanfer. Juanfer abrió por la derecha para Bustos, Bustos pasó a ser puntero derecho, rebota en Juan Camilo Pérez, la manda afuera el colombiano, es lateral favorable, River ya se hizo para Juanfer, encara Juanfer, está ligerito Juanfer, pero lo frena el zaguero de Carabobo a Ponte. Insiste River, pelota a la derecha, viene para Santiago Lencina, Lencina la filtra, toca cortita para Juanfer, Juanfer atrás, juega ahora para Bustos, Bustos que encara, toca corto para Galopo, la pierde y sale desde el fondo otra vez a Ponte para Martínez, Martínez que toca para Castillo, hay una falta a la pasada, apenas lo rosa Fabricio Bustos que volvía de la aventura anterior. Tiro libre para Carabobo.
3: Da la sensación que River tiene bajo control el partido, pero no tiene la jugada, ¿eh? Hasta aquí no hubo una situación nítida.
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2: El tiro libre para el conjunto caribeño. Ahí está Aponte. Aponte toca para Neira. Neira juega otra vez para Aponte. Llega para presionar la encina. Aponte tiene que tocar atrás para el arquero. Ahí la tiene el loco Bruera. Bruera que va a salir desde el fondo. La pide con los brazos levantados. Alexander González por la derecha. Levanta Bruera más allá de González para Martínez. Gana de cabeza Facundo González. La quiere bajar Juanfer. Toca con algo de pifia. Va para la encina. De cabeza con Bustos. Levanta Bustos. La encina arrancó tarde. Cierra Aponte. La tira afuera. El lateral para River en la mitad de la cancha. 0-0.
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2: Un pedido de la AFA para que exoneren a Otamendi y pueda jugar el comienzo del mundial, ¿puede ser?
4: Exactamente, Gustavo. Una amnistía pidió la AFA para el jugador del Benfica.
2: Ataca River, la tiene Maxi Mesa. Arranca desde atrás el correntino. Levanta por la derecha para Bustos. Bustos se viene como win. Centro de gol puede ser esto. Viene el centro. La pelota rebota en Pérez. Volea de Galopo. Y la pelota se va por arriba del ángulo superior izquierdo. Volaba el loco Bruera para no llegar. Buen disparo de Galopo de volea. Pudo ser el primero para River.
3: Una volea que es distintiva en Galopo, ¿eh? Que solo recibió. Lo que pasa es que elige que no baje tanto. Si la pelota bajaba un poquito más, la calzaba en el ángulo, por eso la elevó.
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2: Lo prometió Castillo al loco Bruera, que tuvo que despejar, le picaba mal la pelota. Y ahora la está perdiendo por el sector izquierdo el jugador Juan Camilo Pérez. Se la tiró afuera a Bustos, es lateral para Carabobo.
3: Este equipo parece más inocente aquí jugando como local que aquella vez en la cancha de River.
2: Sí, parece con menos recursos hoy. Viene lateral de Aponte, levantan, atención, buscaba taquearla Tortolero. Deriva en Orozco, no llega, roba Mesa, es todo de River. Mesa toca por la izquierda para Matías Viña, le falta el gol, claro. Pelota para Maxi Mesa, acelera por la izquierda, se viene Mesa, gran posibilidad para Viña. Pelota para Viña, centro y gol otra vez, espera Freita. Uy, lo sacan con el brazo a Viña. Cae el lateral izquierdo uruguayo de River, el árbitro dio saque de arco.
3: Buena excursión de Viña, buena asociación con Mesa. Está bien Maxi tirado a la izquierda.
2: Grandote Neira, le cruzó el brazo. ¿Cómo lo juzgamos esto? Lo golpeó, ¿eh?
3: Sí, pero es un brazo separado que para mí... Ah, bueno, en la cámara lenta puede ser el brazo que queda sobre el mentón de Viña.
2: Es que le movió
3: si
2: la mandíbula.
3: Si sacás la foto en la... con el brazo separado en la cámara lenta y puede ser investigada la jugada. Para mí, en el es un braceo típico de una disputa de pelota.
2: Pesela sigue protestando, Charroch.
4: Sí, sí, le piden que mire el VAR. En el banco de los suplentes, lo mismo, quédate tirado, le dice Pesela al uruguayo Viña. Tiene sangre en el rostro del lateral uruguayo.
2: Apa. Bueno, a ver si lo revisa el VAR. ¿Quién está en el VAR? Me dijiste también es paraguayo, ¿no?
5: Sí, señor, todos paraguayos los que están acompañando al árbitro principal. Los el VAR es Fernando López.
3: Los López. López era el... Valvar.
2: La va a observar el árbitro del partido.
3: Puede ser penal. Puede ser penal. Si saca la foto, puede ser penal.
2: Duro para mí el cruce de Neira. A ver. Sí, va al área de verificación. A observar la jugada.
3: Si le mostrás esa foto, es penal.
2: Es un golpe seco con el codo.
5: Por mucho menos fue la de Milton Celis con Paredes el otro día.
2: Bueno. Yo lo cobro, Hugo. Vos no.
3: Y el brazo está arriba. A mí en el braceo. Lo que pasa es que la cámara lenta desvirtúa, ¿eh? Pero bueno, puede ser interpretado como penal. Para mí va a cobrar penal.
2: Bueno, vuelve el árbitro. Habla. Penal, directamente marca la pena máxima. Penal para River por el golpe que aplicó Neira. Un codazo seco al mentón de Viña. Y hay tarjeta amarilla, ¿no? Para el líbero.
5: En primer amonestado del partido, el número 32, Ezequiel Neira.
2: Bueno, penal para River entonces. Ahí está el penal señalado por el árbitro del encuentro. El penal de Neira contra Viña. Estaba dentro todavía la pelota, ¿no? Eso no me fijé recién.
5: Sí, sí, si no hubiese cobrado amarilla, pero te la saqué de arco.
2: Claro, por eso digo, ¿no? Pero para corroborar, digo. Más allá de lo que en definitiva sanciona. Bueno, va a venir el penal, le va a pegar la pelota a Juanfer Quintero. Penal para River. Lucas Bruera. El arquero argentino se ajusta la gorra y también la visera, se levanta la media izquierda, es un cuerpo celeste. El arquero de Carabobo le va a pegar Juanfer, me lo imagino asegurándolo. Ahí va a rematar Juanfer, algo le dijo su coterráneo Juan Camilo Pérez, seguramente para amedrentarlo. Le va a pegar Juanfer, está hincado el arquero, ¿eh? Está en cuclillas el arquero. Qué loco es este Bruera, ¿eh?
3: Está loco, loco, ¿eh?
2: Le va a pegar Juanfer de zurda, fuerte y arriba, seguramente, con esta ventaja que le da el arquero. La orden del árbitro paraguayo López, allí va Juanfer. River busca el primer gol en este penal. Ahí va Juanfer. El arquero con las piernas se quedó con el remate. Atajó Bruera con las piernas y ahora lo grita a lo Dibu Martínez y celebra todo el público de Carabobo en Valencia. Atajó Bruera con las piernas, le bloqueó el remate a Juanfer que la tiró al medio.
3: Juro que nunca vi un arquero ponerse así antes de un penal. Se hincó, como les dice Sima, se arrodilló casi para tomar impulso. El tema es que el tiro de Juanfer fue al medio y muy débil. Ese es el tema, cuando pensamos que la clavaba en el ángulo.
2: Centro para Martínez, devuelve Peche, la pelota perdida, se desviaba en el jugador de Carabobo, lateral para River. Reacciones luego del gol y ahora van a la pausa de rehidratación. Juanfer de zurda la quiso asegurar al medio y con las piernas. El loco Bruera se quedó con la pelota, estaba pasado, tuvo que volver Bruera y llegó a apoderarse de esa pelota.
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3: Qué oportunidad perdió River de pasar al frente, ¿eh? De un partido que para mí está bajo control, pero que necesita ratificarlo, ¿no?
2: Sí, señor. Están en la pausa de rehidratación. Estoy con vos, Gustavo Yarroche y Germán García Groba.
4: Bueno, es el segundo penal que erra Juanfer en el último tiempo. Recuerden, en Parque de los Patricios, en la cancha de Huracán, en el debut del ciclo del Chacho Coudet como técnico de River.
2: A ver si lo escuchamos a Chacho. ¿Podemos o no?
6: No, Gustavo.
2: No, dale, discúlpame, Gus.
4: No, por favor, Gustavo. Te decía, había errado también Juanfer en la cancha de Huracán. Vuelve a fallar hoy. El Chacho quiere que River siga jugando de la misma manera. A juzgar por los gestos que le hace a los jugadores, quiere que sigan presionando arriba y jugando como están haciéndolo de manera asociada.
3: ¿Cuánto te distrae un arquero que se hinca así en el penal?
2: Y a mí me obliga a tirar fuerte y arriba, como dije en el relato, pero bueno, Juanfer prefirió el remate raso al medio.
3: Porque es una posición antinatural del arquero que espera, ¿eh? Yo no lo vi nunca, es un atipismo esto.
2: Generalmente te aplauden los arqueros, te levantan los brazos, se mueven de un lado al otro, ¿no, Germán?
5: Sí, correcto, por eso trabajaba bastante de vera en lo que tiene que ver con los penales en la semana, Gustavo.
2: El toque corto de Facundo González viene para el arquero Beltrán, le pega fuerte Beltrán, anticipo de Bilbao, buscaba otra vez Viña, golpeado Viña, la pierna arriba del jugador Orozco. Queda dolorido Viña, tiro libre le corresponde a River.
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2: Pelota para el pique de Freitas, se viene Joaquín Freitas, se encaró por la izquierda, tocó al medio, llega Juanfer, la vendetta de Juanfer, no tocó para Alencina, está, tiró Bruera. Tapó Bruera abajo, el arquero la mandó al córner. Pedía fuera de juego el arquero porque estaba obstaculizado. Remató la Encina. Gran salvada de Bruera. Se erige en la gran figura de la noche.
3: Recarga sobre la derecha River con Bustos, con la Encina. Con ese pase de Juanfer está al caer el primero de River.
2: Más allá del penal que atajó Bruera, se viene Juanfer. ¡Olímpico! El arquero volaba a los Superman arriba con los puños. Llegaba también Maxi Mesa para buscar el golpe de cabeza. E insiste River, pelota a la derecha, la busca otra vez Juanfer, pero había falta en ataque. Dice el árbitro de Freitas, estiro libre para Carabobo Fútbol Club.
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2: El arquero Bruera daba el rebote y después tuvo reacción, porque se le venían los jugadores de River para empujarla.
3: Pero nadie de River fue con seriedad a buscar el rebote, ¿eh?
2: No. Ahí sale desde el fondo Alexander González para Carabobo. Engancha para adentro, escapa de Maxi Mesa. Va a presionar Lucas Silva, toma Orozco, juega atrás, compromete la salida con Bilbao. Bilbao para Orozco, Orozco toca por el medio para la ubicación de Matías Núñez. Sale Núñez, Núñez cambia por la izquierda para Juan Camilo. La tiene Pérez, Juan Camilo Pérez tocó por el medio otra vez para González. González juega corto para Castillo. Castillo la tira para atrás, salida de Carabobo. 0-0 el partido, falló un penal Juanfer.
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2: Ataca otra vez River, centro de Juanfer, cruzado más allá del área, la corre Mesa contra la raya, la rescató Mesa, gran esfuerzo, muy valorable, pelota para Viña, la pisó, pasó de largo Orozco, tocó para la ubicación de Juanfer. Juanfer la tira a la izquierda para Viña, no va a llegar.
3: Haciendo un buen partido Viña, ¿eh?
2: Sí.
3: Está haciendo un buen partido por el costado izquierdo.
2: Me gusta Mesa, no sé si coincide, bueno, comentarista.
3: Recarga sobre allí, tiene buen tándem River por los costados. Bustos le encina por un lado, Juanfer flotando en esa zona y por la izquierda Mesa con Viña.
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1: Gustavo,
2: sí.
1: En la fase 3 de Libertadores, Carabobo tuvo que definir por penales con Sporting Cristal y Bruera atajó 2 de 5. En esa definición ganó el equipo peruano 3-2.
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2: Pelota que va por el sector izquierdo, atención, quiere salir Carabobo y no puede, presiona bien River, el toque atrás para Neira, el grandote que cometió el penal contra Piña con un golpe de codo, sale por la derecha con Bilbao, toca para Castillo, ahora otra vez para Bilbao, va con González, engancha Castillo, le roba la pelota a Galopo. Gran recuperador aquí, Giuliano. Galopo tocó para Lucas Silva, vire para Facundo González. Toca para Pechela. Beltrán es un espectador de lujo en el partido, ¿eh? El arquero de River.
3: No pasa la mitad de la cancha, Carabobo.
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2: Tocó Beltrán por la izquierda para Facundo González. Buena salida de River, va para Mesa, no interviene, corre Freitas a Caneira. Le queda la pelota por la derecha, atención a Orozco, el árbitro retrotrajo, cobró la falta de Freitas contra Neira, ¿no? Estiro libre, está Neira dolorido.
5: Correcto, el único amonestado está en el suelo, el número 32, Ezequiel Neira.
2: Bueno, protesta Freitas, que fue a buscar la pelota y lo llega a tocar a Neira. Tiro libre para Carabobo, 0-0 en 33.
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2: Bien, ahí lateral desde la derecha para Carabobo. Mira vos, llega a estar cerca del arco de River. Carabobo, después de mucho tiempo. Allí está Alexander González para hacer el lateral. Ahí está, viene el lateral para Castillo, entrega mal Castillo, va el pelotazo a cualquier parte, lateral otra vez para el conjunto caribeño.
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2: ¿Qué edad tiene el pibito Lucas Silva?
4: 19 Gustavo. Años tiene, sí, Gustavo.
2: Salida de Pechela, habla, manda allí en el centro del campo. Va a Bustos, el pelotazo de Bustos para Freitas. Freitas contra Neira. Neira de zurda la tira afuera. Lateral para River.
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3: Gustavo, vos que viste allí in situ y muy cerca el partido de ida en el Monumental. Este Carabobo es otra versión, ¿eh?
4: Totalmente, totalmente. En el Monumental hizo un partido mucho mejor, hasta se animó más a atacar el equipo venezolano en Núñez.
3: Absolutamente, acá está atado, ¿eh? Hay méritos de River, por supuesto, que es un River con más ritmo, más intenso.
2: Sale Galoppo desde el fondo, pase comprometido de Facundo González. Galoppo la tira para Viña, forcejea, lucha, gana Viña. Se manda Viña por la izquierda, que bien desairó González. Cambió de frente para Juanfer, que bien Viña. Va para Juanfer, Juanfer arranca con Bustos, que está más adelantado. Y es una versión mejorada de River esta. Ahí viene Juanfer, Juanfer se viene. Te la dejo para después, va Lencina, le pegó el arco y un rebote. Buscó algún brazo, me parece. Lencina que levanta para Bustos. Lo dejó solo, raza de fondo, el centro al medio, no llega nadie. Muy forzado también el centro de Bustos, también contra la raya, claro. Ahí viene, por el fondo Castillo, entrega mal para González. Se viene River, la tiene Viña. ¿Cómo no gana este partido River ya mismo? La tiene Juanfer entre dos. Tocó a la derecha, la dejó solo a Bustos. Ahí está, ahí está, ahí está. Tapón loco, Bruera. Tapón loco, Bruera, el remate a boca, jarro de Bustos. Intervención notable del arquero Bruera, no lo puede creer Bustos, nosotros tampoco.
3: Lo tuvo Bustos, ¿eh? Remate frontal, le quemó las manos. Bruera dice, muchachos, marquen un poco. Es un vendaval River, pero es una compuerta, Carabobo.
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2: El córner para River. Bruera dice, yo solo no puedo. A sus compañeros de la defensa, increíble tapada del arquero. Iba a ser gol de Bustos. Córner de Quintero y ya le tapó el penal. Viene el centro, no llega Mesa y el golpe de cabeza se va al córner. Para mí tiro de esquina, el Gustavo. Árbitro también lo está señalando, tiro de esquina para River, diga.
5: Háganle una falta, péguenle a alguno, le dijo Brera recién a los compañeros.
2: Sí, claro, vos lo escuchaste porque está más cerca. Vendrá el córner desde la punta izquierda, los gritos, desesperado, está Brera. Se la banca solo, viene el centro, arriba no pudo conectar Mesa. Un rechazo, insiste River, golpe de cabeza, un costado de Busto. Cuidado, Valencina la perdió y va a la contra de Tortolero con Martínez. Tres de River defienden, vuelve Facundo González, se viene Tortolero, enganchó, foul, lo tocan en el borde del área, tiro libre para Carabobo, será amonestado el zaguero de River, veremos, hay tiro libre, pide amarilla Juan Camilo Pérez, queda en el piso Tortolero, una falta me parece que innecesaria.
3: Y bueno, pero a ver, estaba peligrosa la contra, la falta fue de la Encina, creo, ¿no? Sí.
4: Facundo González, amonestado en River.
3: Bueno, metió la pierna porque enganchaba con mucho peligro Tortolero.
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2: Amonestado el primero en River, entonces Facundo González, tiro libre para Orozco. Le va a pegar Johandri Orozco. A los 37 minutos 30 se tiene que construir la barrera. Todos lo están mirando a Beltrán, que hace algunos ademanes. Ahí está, acomoda Tortolero finalmente. Allí va Orozco, pero para la conversa, nada más. Manos en la cintura de Tortolero, el tiro libre para Carabobo, que busca sacar ventaja, lo que sería realmente de lo más insólito. Va a pegarle a la pelota Tortolero. Ya construyó la barrera Beltrán, está muy concentrado el arquero de River. También está Orozco, pero le va a pegar Tortolero. Ahí le hicieron la infracción, se ganó la amarilla Facundo González. Por ese cruce va a dar la orden del árbitro del partido, el paraguayo Derlis López. Vendrá el tiro libre de Tortolero. Qué ceremonia interminable. La Pucha, 38 minutos 20. Toma carrera Tortolero. ¿Cuándo le va a pegar al arco este muchacho? Corta carrera, tres pasos nada más. Le va a pegar la pelota a Tortolero. Y ahora que hay un discurso del árbitro antes del remate, con la barrera que se adelanta. Bueno, están desafiantes también los jugadores de River. Pega gritos el árbitro para que retroceda. Ahí está otra vez subrayando el césped con el aerosol 915, que no tiene tanta fuerza, me parece. Ahí están pisoteando la línea. Pechela lo está reprendiendo al árbitro. Le va a pegar Tortolero. Ahí va Tortolero a colocar arriba. Rozó el travesaño. Buen disparo de Tortolero. Toda una amenaza para River, que pasó de un susto a este saque de meta de Beltrán.
3: El único peligro que sufrió River en toda la noche, ¿eh? Un remate peligrosísimo. Bajó apenas por arriba del travesaño.
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2: Te escucho.
4: Le falta ser contundente a River, pero desde el funcionamiento, para mi gusto, es la mejor actuación junto con la de Belgrano en el ciclo de Coudet.
2: Por eso digo, fíjate vos que no hay titulares.
3: Hay agilidad en el equipo, ¿no? Lo noto con ritmo yo.
4: Totalmente, tiene la generación de juego que le faltó en la mayoría de los partidos.
2: ¿Será la motivación de estos jugadores que no ven titularidad muy seguido?
4: Seguramente.
2: ¿Demostrarse?
4: Sí, claro.
2: Pelota de Pechela atrás para Beltrán. Pelotazo de Beltrán arriba, Maxi Mesa empuja a Mesa. Cubría su sector Bilbao. Queda golpeado en el rostro, me parece, el jugador de Carabobo. Era Alexander González. Mesa del piso le dice al árbitro: ¿qué cobraste? Bueno, hay tiro libre para Carabobo.
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2: Una de esas necesitó Juanfer en el penal, ¿no? Sale el arquero, le pega allí, Bruera, levanta para atrás Castillo, la saca de frente de manera violenta a Ponte. Arriba Tortolero, peinó para Juan Camilo, se viene Juan Camilo por la izquierda, va Pérez, por adentro Martínez, llega también Orozco, el centro que es bloqueado muy bien por el jugador Galopo. Es lateral favorable a Carabobo.
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1: Gol de Coquimbo.
2: Vamos con el gol chileno.
1: Por la Copa Libertadores empata Guido Badalá. Ahora Coquimbo y Universitario 1-1.
2: Badalá surgido del Boca previo, ¿no?
1: Sí, señor.
2: El centro cruzado, atención, la pelota se pierde afuera. Esa que le meta para arriba lo tiene que hacer Beltrán.
3: Ahora, yendo un poco a la charla con Yarrochi, este rendimiento de River. Si vos le ponés a Moreno, puede tranquilamente ser un mediocampo titular de buen nivel, ¿eh? De buen repertorio.
2: Y le sacas al pibito Lucas Silva.
4: Sí, ten en cuenta que vuelve Vera muy probablemente contra San Lorenzo. Pero está bien, Hugo, lo que decís, porque Maxi Mesa está bien, mejoró. Galopo está cumpliendo también.
3: Claro, vos le pones a Galopo y a Mesa a los costados. Si querés poner Fausto Vera por la encina para armar mejor el doble pivot, es un mediocampo que me parece tiene más estabilidad que lo que viene jugando.
2: Algunos no están tan convencidos, digo aquellos que saben mirar el fútbol desde la platea, con el doble Vera Moreno. Tal vez
3: pasa que a Vera lo obliga ese tándem a jugar más adelantado.
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2: Centro para Martínez. En realidad salió un disparo al arco desde la izquierda. Atrapó el arquero Beltrán sin dar rebote. va a sacar el arquero de River, el joven Beltrán. Entrega para Petzela. Tenemos 43 minutos de la primera parte. 0-0 Carabobo y River. Falló un penal Juanfer. Se lo tapó con las piernas el loco Bruguera.
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2: Toma la pelota Beltrán, sale Beltrán como jugando al bowling. Entrega por la izquierda para Facundo González. Se adelanta Facundo González. González que toca por el medio con Freitas. Levanta Freitas para Mesa, lo tocan a Freitas. No, el árbitro dice que no es infracción. Es lateral favorable a Carabobo por la derecha. Lo hará González.
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2: Pelota que va a buscar por la derecha, atención, maniobra de Martínez, toca atrás el centro delantero para Castillo, pelotazo para Tortolero, arriba Petzela en gran esfuerzo físico, porque parecía que se iba a pasar, tuvo que estirar el cuello y sacar de cabeza en una posición de enorme dificultad. Hay falta ahora y va a ser amonestado el jugador de Carabobo. Lo golpearon a Galopo, queda dolorido. Amarilla para quién, para el 5, ¿no?
5: El número 5, Edson Castillo. Se suma al 32, Ezequiel Neira.
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2: Bueno, habrá tiro libre para River ya en el último minuto del primer tiempo. Veremos cuánto añade para este encuentro el árbitro paraguayo López. El rechazo violento es del zaguero Aponte, la tira afuera, lateral para River otra vez desde la mitad de la cancha, la va a hacer Bustos.
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5: Tres más.
2: Bien, 3 minutos añade el juez. Sale desde el fondo River con el partido 0-0. Veremos si puede meter el gol que merece River, aunque para algunos hay que desacreditar los merecimientos, porque se viene Tortolero con Orozco, cerró Petzela, le queda otra vez a Johandri. Orozco, que está en un modo bajas calorías, se viene por la mitad de la cancha Mesa, lo traban. Uy, mete con todo Castillo, queda golpeado el hombre de River, otra vez queda dolorido. A ver qué dice el árbitro, porque está inmerso en la situación, un jugador con tarjeta amarilla como Castillo.
3: Buen cierre de Petzela primero,
2: Se le cayó arriba de las piernas, me parece, Freitas, dolorido. Uy, se armó lío.
3: Se picó.
2: Se armó lío con Petzela, se armó una gresca en la mitad de la cancha.
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3: Gol de Bragantino.
2: Ahora tenemos otro quilombo, pero en la cancha, con este problemita. Ojo, si Castillo le pegó a Freitas, veremos si es para una segunda amarilla. Y esto puede incidir en el futuro del partido. A ver, ahora. Ah, no, no se ve cuando Castillo lo cruza a Freitas. Bueno, vamos con ese gol.
1: Eduardo Salla a los 45, Bragantino en Bolivia, golea Blumen, que juega con 10, 3-0.
3: Pero para mí lo puede llamar por roja directa a Castillo,
4: Sí, Hugo, pide eso el VAR. La gente, mejor dicho, el banco de River pide que acudan al VAR. Sí. Le aplicó una fuerte plancha.
3: Para mí es planchazo de roja.
4: Sí, señor.
3: Para mí es planchazo de roja directa.
4: Entra
3: ni
4: los
3: siquiera
4: de
3: segunda amarilla. Lo va a calzar con el punto alto. Tranquilamente debe revisarlo el VAR.
2: Bueno, si López lo asiste a López, lo tiene que rajar a Edson Castillo, que se hace el dolorido.
3: Bueno, se hace el perro que volteó la olla.
2: Claro, claro. Ahí está el árbitro del partido. Va a contemporizar, me parece. Ahí le dice a Freitas que debe salir porque entró el cuerpo médico y va a jugar rápido para no echarlo a Castillo.
3: Para mí, un desliz del VAR, sí, miró para el costado. Sí, sí. Ese planchazo de Castillo sobre Freitas era de expulsión.
4: Lo raspó todo, Hugo, sí, con los tapones.
3: No, pero además es una embestida alta. Viste que ellos miden, claro, el punto de contacto.
4: Sí.
2: Mira, se hace Castillo como el que no puede caminar. Ojo, ojo que todavía no juega el árbitro.
3: No reanuda.
2: No está reanudando. Veremos si el árbitro del partido va al área de verificación.
3: No reanuda porque le están diciendo, ¿eh? Sí. Venía a verla, le dicen.
2: Sí, ahí va.
3: Y viene a verla.
2: Ahí va el árbitro.

0: con mucho riesgo para la pierna de Freitas. Bien expulsado el 5 de un equipo, insisto, este Carabobo, que no entiendo por qué tiene tantos puntos. Explíquenme los puntos de Carabobo, ¿dónde están? Sí. García, ¿dónde los ganó?
1: Y le ganó a Bragantino de local.
0: ¿Cómo hizo?
1: Le ganó 1-0.
2: De por córner. Brera. Gol de,
3: fue por Brera.
2: De cabeza de córner.
1: Claro, y, claro. Le ganó de local Brera. A Blooming 2-0.
0: Bueno, a Blooming le ganan todos, ¿no?
4: Sí, claro. Ese es más flojito. Pelota por derecha, atención, se viene River con la encina. A ver si mete el gol River antes del final del primer tiempo, pero no. Roba esa pelota y sale a toda marcha por la izquierda. Pérez para Tortolera. Lo derriba allí el jugador de River. Va a pedir roja Carabobo en cada falta de algún hombre de River. Bueno, se hizo el tiro libre, se extiende el tiempo que se ha recuperado en Valencia, Venezuela, en el estadio polideportivo Misael Delgado. Falló un penal Juanfer, se lo tapó con las piernas el arquero Bruguera. Con 10 Carabobo, expulsado Castillo. Se acaba la primera parte, sale desde el fondo Viña. Avanza River, va el pelotazo cruzado de Viña. La tira por derecha, atención. Ahí va a buscarla, la baja bien Juanfer para la encina. Va el zurdo, la encina tocó en profundidad para Freitas, pero cierra el zaguero Neira. Va el choque Freitas, la pierde Neira. Lateral para River, lo tiene que realizar Fabricio Bustos. Por el sector derecho, va el saque de costado para Juanfer, centro para Galopo, no, Bustos, entraba por allí, Juanfer por la derecha y remató al arco, buscó, ¿qué pasó?
5: No valía nada,
4: se tenía que hacer otra vez el lateral, por eso dije Bustos, iba a buscar una pelota, me parecía raro, Juanfer le pegaba al arco y ahora sí, la pelota viene hacia atrás, toca Viña para Facundo González, toca Facundo González por izquierda para Matías Viña, la pide por adentro Maxi Mesa, se frena Viña, Viña la va a tocar para Mesa, no, prefiere asegurar atrás con Facundo González, toca por el medio Facundo González, la tiene Juanfer, Juanfer va a cambiar de frente, se viene Juanfer, defienden los 10 jugadores de Carabobo, pelota por izquierda para Mesa, Mesa tocó para Juanfer, Juanfer jugó al medio para Luquita Silva, Silva que amaga, Silva que toca atrás otra vez para Germán Pechela, cambió para Facundo González, se viene River, ahí va Facundo González, último ataque del primer tiempo, va para Maxi Mesa, recorta Mesa por la izquierda, tocó por el medio para Luquita Silva, abrió por la derecha para Juanfer, la tiene Juanfer, marca Tortolero, tocó para la encina, descargó para Bustos, Bustos para la encina, péguele al arco, ahí va la encina, se acomoda, engancha, lo respeta Juanfer, el liderazgo de Juanfer, pero aparece para chocar Tortolero y robarle la pelota, responde de contra, ahora Carabobo, ahí está sacándola por la izquierda Juan Camilo Pérez, tocó para Tortolero, se manda Tortolero, la pide Martínez, va Tortolero, en cara pasa Tortolero, la roba el jugador de River, el árbitro no da lateral para ninguno, dice, se acabó la primera parte en Valencia, Venezuela, en el polideportivo Misael Delgado, Carabobo Fútbol Club 0, River 0, con 10 Carabobo por la expulsión reciente de Edson Castillo, anteriormente en el minuto 26, Brera con sus piernas le tapó un penal a Juanfer Quintero.
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0: Bueno, no es un partido cómodo para River, pero inquietante por no ganarlo hasta aquí. Es cierto que la expulsión de Castillo, si River tuvo el control del juego, 11 contra 11, ahora con Carabobo diezmado, la supremacía debiera ser aún más profunda, aún más absoluta. Falló el penal Juanfer y a partir de fallar ese penal, de la tajada de Lucas Bruera, se desvaneció la impronta y la frescura de Juanfer, pero vimos a un River mucho más vivaz que en el último tiempo.
4: Vamos con Gustavo Cerrochi y Germán García Grova. Se retiran los futbolistas.
2: Sí, sí, conforme el Chacho Coudet se va metiendo en el vestuario visitante, el equipo millonario, que tiene un amonestado. Facundo González en el banco de suplentes esperan. Centurión Jarosewicz, Ulises Jiménez, Martínez Cuarta, Juan Cruz Mesa, el colombiano Kevin Castaño, Subiabre, Lautaro Pereira, Kendry Páez, Maximiliano Salas, Colidio y Agustín Ruberto.
5: Ya estaba Carabobo en la zona de vestuarios con la expulsión del futbolista Castillo. Tiene como único amonestado al 32, Ezequiel Neira. Aguardan en el banco de relevos Roa, Fuentes, Olivero, Guaramato, Mendoza, Coba, López, Mesa, Obando, Baja Chile, Berríos y Riasco.
4: Gracias al amigo Juan y como siempre, escuchándonos, Lucas Bruera atajó por Aldo Civi en Mar del Plata, claro. Un tiempo,

0: y bueno, no pudo consolidarse. Saludos para Mariano Yudica, que nos está escuchando. ¡Vamos, La Dulce! ¡Vamos, River!, dice Yudica. Imagínense con su voz, ¿eh? Llegará la medianoche después de Hugo Balazone. Vamos con Fer García, la pausa, y enseguida comenta Hugo este primer tiempo 0-0 River en Venezuela.
1: Bien, Gustavo, terminó el primer tiempo también en Santa Cruz de la Sierra. Está goleando Bragantino 3-0 a Blooming. River 8 puntos, Carabobo 7, Bragantino 6, Blooming 1. Así está quedando el grupo H tras esta cuarta fecha de la fase de grupo. Sigue suspendido momentáneamente el partido en Medellín entre Independiente Medellín y Flamengo. Se jugaban 4 minutos, hubo invasión de campo de juego de parte de los hinchas del equipo colombiano que están protestando contra la dirigencia. Veremos si se suspende de manera definitiva. La policía no está dando garantías para la continuidad del partido. Estaban empatando en ese minuto, en el cuarto de juego, 0-0. Por Copa Libertadores, Coquimbo Unido y Universitario están empatando 1-1. Recordemos que más temprano Platense y Peñarol también empataron 1-1.
0: Presentamos a Daniel Langenecker, la red informativa, antes de la pausa y del comentario de Hugo Balazone.
2: 22:25 en Buenos Aires, temperatura 12 grados, humedad 91%, hay llovizna aislada e intermitente. Títulos de la red informativa. Atención costa atlántica, hay alerta por vientos que pueden llegar a 100 kilómetros por hora. El aviso abarca el norte marítimo de la Patagonia y el sur de la provincia de Buenos Aires. En Mar del Plata advierten que las olas pueden superar los 6 metros. Adorni evitó confrontar con Bullrich, pero no precisó cuándo presentará su declaración jurada. A pesar del pedido de la senadora y de los dichos del presidente, el jefe de gabinete insistió con que no dará explicación de sus bienes y su patrimonio para no obstruir a la justicia. No me importa la carnicería mediática, no lo puedo hacer, sostuvo Adorni. El Ministerio de Salud reunió a las autoridades de todas las provincias para monitorear casos de hantavirus. El encuentro se analizó la situación a partir de lo ocurrido con el crucero en el sur del país. La Unión Europea acuerda prohibir las inteligencias artificiales que permiten generar imágenes sexuales falsas. Tras numerosas polémicas en torno a montajes y fotos trucadas de mujeres desnudas, la decisión empieza a regir en diciembre. Los Estados miembros de la Unión y el Parlamento Europeo alcanzaron hoy el acuerdo. Nocturnas quinielas en la ciudad, 8.453, bonaerense, 1.691. Pronóstico para Capital y Gran Buenos Aires, mañana, ventoso todo el día, mínima 8, máxima 14. Sábado, también ventoso, 9, 14 de máxima, y domingo despejado, 7 de mínima, 16 de máxima. Ahora, 12 grados de la temperatura, humedad 91%, hay llovizna aislada e intermitente. Pasaron los títulos de la red informativa.
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estamos en el descanso. Mucho para comentarles. El penal que falló Juanfer. Este River distinto, con nombres que comúnmente no son titulares. El Chacho Codet está haciendo algunos ajustes, algunas pruebas. Está con un hombre más ahora por la expulsión de Edson Castillo cuando estaba por finalizar el primer tiempo. El comentario que se escucha más en la noche de la radio. Líder del fútbol, Hugo Balazone, para Carabobo Fútbol Club 0, River 0.

0: otro River, que es lo que importa, y otro Carabobo. Distinto trámite de partido del visto en el Monumental. En esta fase, cómo van transformándose los equipos. Y lo que a priori era un riesgo de Coudet, una rotación masiva, importante, estructural, termina dejándole buenas señales para un reparto que, de cara a San Lorenzo, no sé si no le deja dudas a Chacho para el armado del choque del domingo o del once ideal del domingo. Porque a los costados del pibe Silva, de Lucas, jugó a la derecha Galopo, a la izquierda Mesa, más suelto y más adelante Lencina, Juanfer de media punta, con lo bueno y lo malo de Juanfer. Un Juanfer inspiradísimo en el comienzo, un remate a la salida del córner de izquierda hacia adentro, otro tiro de derecha ya por los 10 minutos, un buen lanzamiento a Freitas, tal vez el más aislado de todos, porque este es un River de mediocampistas hoy, más que de delanteros. Una volea de Galopo, calzada un poco alta. El penal fallado por Juanfer, o atajado por Lucas Bruera. Una carrera extraña, un movimiento extraño del arquero, que se dispuso en cuclillas para atajar el penal, para distraer y confundir al propio Juanfer, que remató débil y al medio, más allá de que termina dando rebote el buen arquero de Carabobo, que después tuvo una tapada estupenda sobre Bustos a los 35 minutos. Un Bustos suelto y entrando por la derecha le quema las manos a Bruera. River ha sido más vivaz, más dinámico, más intenso. Tuvo buen repertorio de juego porque tiene mediocampistas de buena técnica, todos puestos al servicio de tiempo y espacio. Y espacio es lo que concede Carabobo. Por eso las quejas del arquero con sus compañeros, porque no marcaban, no salían, no presionaban, no interceptaban, no cortaban circuitos. Y River llegaba con profundidad, por Viña, de buen trabajo, por Bustos, por el otro lado, pero con mucho tándem, con mucho poder asociativo por afuera, generando supremacía constante, permanente. Salvo un tiro libre cerca del travesaño de Tortolero, de su número 7, en una contra, una falta del chico Facundo González, no hubo aproximaciones de un tímido Carabobo, muy diferente del que se vio en Buenos Aires. Y mucho más ahora, mucho más extrema la postura de uno y otro a partir de la expulsión de Epson Castillo, que había sido amonestado minutos antes y que lo terminan expulsando por un planchazo, una falta alta sobre Freitas, sobre el cierre del primer tiempo. Se vendrán cambios en Carabobo, todo a pedir de River. Fútbol, repertorio, un rival diezmado, las mejores oportunidades, la mejor perspectiva para ganar este partido, que por ahora lo empata.
1: Y lo comentó Hugo Balazone en Radio La Red, 0-0 Carabobo y River.

0: Segundo tiempo.
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0: Hay variantes en Carabobo Fútbol Club. Germán García Groba.
2: A la cancha el 15, Maurice Cova. Se retiró Edson Tortolero. A la cancha el 3, Jean Fuentes. Se retiró el 10, Johandri Orozco.
0: Muy bien, Cova jugó el partido en el Monumental.
2: Correcto.
0: Muy bien, Fuentes me dijiste entonces por...
2: Casaca 3, Fuentes por Orozco, casaca 15, Cova por Tortolero.
0: Bueno, arma una defensa de 4, me parece, ya lo dirá sí. Hugo. Sale Cova por la derecha, la tira para Martínez, la trata de aguantar Martínez. Ahí va Martínez cuerpo a cuerpo con Viña, intenta el desborde, sigue Martínez, llegó hasta el área de River. Se frenó, tocó atrás para Cova, Cova juega por el medio para González, González que va a descargar con Martínez, la pide por adentro Cova, engancha Martínez, Martínez para González, apretado contra la raya, la perdió solito. Lo presionó muy bien River allí con Mesa, lateral favorable a River.
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0: Gran arranque de Freitas entre 5 jugadores de Carabobo, lo empujaron un cachito, pero sigue. Freitas tocó para la Encina, llega Bustos, llega Bustos, llega Bustos, pelota para Bustos, centro y gol, centro y gol, centro, rebote, le queda a la Encina para la de palo, lo trabaron y al final perdió frente a la aparición de Fuentes. Qué chance tuvo River, gran sí. Jugada de Freitas.
4: Totalmente, de arremetida Freitas llevándose hombres encima y la Encina enganchando, recortando y teniendo el pase final. Me gusta la Encina, che, tiene un recorte interesante, ¿eh? Me llama la atención que Chacho no lo haya tenido en cuenta hasta aquí.
0: Estamos sin cambios, ¿no, Yarroch?
5: Sin modificaciones, River, Gustavo.
0: Muy bien, salida desde el fondo, pelota por la derecha y se viene González. González que avanza para River, desaira la presencia de Maxi Mesa. Toca corto por el medio. Viene la pelota hacia atrás para la ubicación de Bilbao. Estaba Ponte allí en la mitad de la cancha ahora. Atención, pelota que cambian de frente. No llega Juan Camilo Pérez, lateral para River, lo tiene que realizar Fabricio Bustos.
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4: Oye, Bragantino.
0: Avanza River por la izquierda, ¿cuánto lleva Bragantino?
4: El cuarto, Gustavo Márquez, 3 del segundo tiempo en Bolivia, Bragantino 4, Blooming 0.
0: Pelota para Bustos, Bustos que toca atrás, topetazo de Juan Camilo Pérez, recordemos la tabla con esa goleada y River que todavía no le puede ganar a Carabobo aquí.
4: 8 puntos para River, 7 para Carabobo, 6 Bragantino, 1 Blooming.
0: Pelota atrás para Bruera, control largo, venía con todo Freitas y Bruera la tiene que tirar urgente afuera, lateral favorable a River.
4: El único punto de Blooming fue ese empate con River en el comienzo, ¿no?
5: Exactamente, con la expulsión de Martínez Cuarta a los 3 minutos de juego.
0: Claro, avanza Facundo González para River, el toque que viene por la derecha para Germán Pechela. Pechela para Juanfer, controla Juanfer para River, Juanfer abre el juego con Bustos, se frena Bustos, vuelve a tocar atrás para Juanfer, ahí va Quintero, Quintero que cambia de frente, la tira para el arranque de Facundo González, González que toca para Maxi Mesa, este con Galopo, Galopo para Mesa, ganó por la izquierda Mesa, enganchó para la derecha, le va a pegar, lo traban justo, le queda el rebote a Viña, tira centro a las manos del arquero Bruera. El centro forzado de Viña, atrapa al arquero Bruera, que se ataja todo, ¿eh?
4: Buena asociación entre Mesa y Galopo, ¿eh? Los dos piden pista para meterse en el equipo titular.
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4: El de Coquimbo.
0: Sí.
4: Otra vez Guido Badalá, Coquimbo lo da vuelta, ahora le gana Universitario 2-1.
0: Pelota atrás, atención, la regaló la Encina, increíble. Y se la está llevando Juan Camilo Pérez, eludió a Pechela, que para mí no lo tocó. Para mí finge... Ah, no, le saca amarilla a Pechela, mirá vos.
4: Falta,
0: cobró la falta de Pechela y se gana la amarilla al capitán de River. Tiro libre para Carabobo.
5: Segundo amonestado en River. Pechela y Facundo González, los centrales, tienen amarilla.
0: Bueno, no dijo nada Pechela, ¿eh? No...
4: Puso el pie abajo, ¿no?
0: No se disculpó,
5: sí,
0: ni siquiera.
5: Es falta.
0: Sí, señor.
4: Falta y amarilla.
0: Cuando ingresaba al área, evita una chance.
4: ¿Cómo te da una por partido River, eh?
0: Sí.
4: Una por partido los centrales de River te dan.
0: Martínez Cuarta, aquella vez. Y Pechela ahora, amarilla. Tiro libre favorable a Carabobo. Ingresó Cova, que le pega muy bien a la pelota, ¿eh?
2: Sí, ya no está Tortolero, que le pegó seco anteriormente, pasó cerquita.
0: Bueno, Moris Cova le va a pegar a la pelota. Cabellera frondosa, también está Matías Núñez para el remate. Vendrá el disparo, atención, le va a pegar Cova a la pelota. Es un especialista Cova, quiero decirle, seguramente lo conocerá muy bien Beltrán y el Chacho. Va Cova, tiró y la pelota se va rozando el travesaño, se desvió la barrera. Es córner para Carabobo.
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0: Muy bien, el córner entonces para Carabobo.
4: Menos mal que se desvió una barrera, ¿eh? Sí. Tenía un efecto extraño el tiro.
0: Vendrá el córner, le va a pegar Cova. Viene el centro de Cova. Intentaba por allí González, no llegó. Y llega Juan Camilo Pérez, casi se pasa la peina. Ahora la encina, la corre Freitas, tocó al medio. Y va para el remate Juanfer. Juanfer tiene un sombrero, escapa Juanfer. De cachetada la pone otra vez para Freitas. Cierra el zaguero. Hay un rebote en Freitas, queda mareado. Le golpeó en la cara el rechazo de González al pibe Freitas, que lo han castigado muchísimo. Casi le rompieron un tobillo cuando le metió el planchazo Castillo.
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0: Toca Juanfer, Juanfer Quintero en retroceso. Atrás, claro está, viene para Facundo González. El toque corto para que se venga otra vez el millonario con Matías Viña. Viña que toca para la ubicación de Luquita Silva. Este por la derecha para Juanfer, andar cadencioso del colombiano, la tiene Juanfer. Juanfer cambia por la izquierda otra vez para Facundo González. Se adelanta Facundo González, se frena ahora, pisa el fútbol y toca por la izquierda nuevamente. Viene para Maxi Mesa, engancha el correntino, toca mal por el medio. Estaba regalando otra vez la pelota Martínez. Juega Lucas Silva para Facundo González, toca para Juanfer. Arranca Juanfer, la quiere filtrar, no puede, cortó a Ponte. Le queda Moris Cova, la juega mal por la izquierda para Juan Camilo Pérez. Se adelanta Bustos, Bustos tocó por la derecha. Viene para Santiago Lencina, Lencina que toca atrás para Luquita Silva. Ahí está el de la Dulce del partido de Necochea. Se viene Facundo González, le pega Dreco Salarco y un rebote. La osadía de Facundo González, que se la lleva con el brazo ahora. Comete infracción, tiro libre para Carabobo Fútbol Club.
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0: Este chico Matías Núñez es el que estaba en divisiones juveniles en Racing, ¿no?
2: Sí, correcto, el argentino Matías Núñez, camiseta número 26, Gustavo, tuvo paso por Racing, Agropecuario, Rampla y ahí ahora en Carabobo.
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0: Salida de River desde el fondo, 0-0 el partido en el marco de la Copa Conmebol Sudamericana. 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Iba River con Juanfer, combina con Lencina, Lencina engancha para adentro, le queda para la zurda, la filtra, muy largo para Freitas. Pelota perdida, sale lejos el loco Aurora para demorar lo máximo posible. El saque de meta para Carabobo, que juega con 10.
4: Me gustó más el River del primer tiempo que este tramo que estamos viendo de la segunda parte, ¿eh?
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0: Recordemos que jugó Platense por la Libertadores más temprano, Fer García.
4: Y empató el Calamar como local de Peñarol 1-1.
0: Ahí va Juanfer con público de Peñarol, ¿no?
4: Sí, claro.
0: Pidió perdón el equipo de Peñarol por no ganar. Ataca Mesa, ataca River, va para Viña, centro atrás, lo tiene Freita. ¡Epa! Apareció otro penal. Le metieron el brazo arriba en el rostro a Freitas. La toma Facundo González. Cambio de frente, viene para Bustos. Bustos que toca. Freitas está todavía tumbado en el piso, ¿eh? Se viene Juanfer, arranca Juanfer, escapa de Juan Camilo Pérez. Se la birló el venezolano. Iba a la contra de Martínez. Martínez contra Luquita Silva. Lo toma de un brazo Luquita. Va Martínez, lo sacude ahora Luquita Silva. Se gana la amarilla el pibe de la Dulce.
5: amonestado. El tercero en River, tienen amarilla también Petzela y Facundo González. Piden VAR de nuevo en el banco de River, Gustavo.
0: Sigue en el piso Freitas.
4: Una entrada bruta, que no vimos todavía en el monitor. Pero son capaces de cualquier cosa estos muchachos venezolanos, porque no miden consecuencias en cada embestida y cada vez que van a disputar.
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6: Gustavo,
0: sí.
6: Está suspendido definitivamente el partido en Colombia. Se reanuda. Independiente Medellín y Flamengo empataban 0-0, 4 minutos del primer tiempo. Partido suspendido por falta de garantías.
0: Ahí, ¿eh?
6: Sí, se metió la gente en la cancha. La policía no daba garantías para continuar. Ya había pedido la policía en la previa jugar a puertas cerradas este partido. Así que el partido está suspendido. Veremos qué define la Conmebol ahora.
0: No hay alambrados ahí en el estadio Atanasio Girardot. Se puede meter el público. No había contención, evidentemente. Y bueno, el partido entonces se ha cancelado, ¿decís?
6: Sí, señor. Cancelado es el término que usa la Conmebol. Suspendido el partido. Ahora pasa al tribunal.
0: Bueno, el DIN contra Flamengo. Salida para River por la derecha, la tiene Juanfer. Lanzamiento de Juanfer. Saltó Freitas, no llegó. La pelota va a seguir su curso hasta el final de la cancha. Hay saque de meta para Carabobo Fútbol Club. Aplaude Bruera. Va a sacar el arquero del conjunto venezolano. Y ahora se acomoda mejor con un hombre menos.
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5: Gustavo.
0: Sí.
5: Llamó a Salas y a Colidio. El Chacho Coudet lo quiere ganar, el técnico de River.
0: Pelota que toma Bustos. Bustos juega por el medio para Lucas Silva. Toma Galopo. Galopo juega atrás para Facundo González. Salas desde el fondo, River. Ahí va a presionar el delantero Martínez. El toque de Petzela ahora por la derecha con Bustos. Sale a presionar Juan Camilo Pérez. Toque atrás de Bustos. Bustos para Petzela. Levanta el capitán de River, que está amonestado. Golpe de cabeza para atrás del zaguero. Allí estaba apareciendo Fuentes. El cambio de frente para Maxi Mesa. Estira el cuello y saca de cabeza finalmente Jonathan Bilbao. La recupera River. El pase atrás para Facundo González. Toca para Juliano Galopo. Galopo va por la mitad de la cancha. Jugó por la izquierda para Maxi Mesa. Avanza Mesa. Va al Correntino. Lleva la pelota a Mesa. Mesa que retrocede con Lucas Silva, el mediocampista de equilibrio para River. Juega por la derecha. Toca Bustos. Bustos para Lencina. Lencina para Bustos. Bustos juega corto para Juanfer. Ahí va Juanfer Quintero, que marró un penal. Se lo tapó con las piernas el arquero de Carabobo, el argentino Lucas Bruera. Se manda por la izquierda, atención, Viña. Viña va como puntero, tiró centro, hay un desvío en González. La pelota se eleva y Juan Camilo Pérez casi se la coloca abajo al arquero. La mandó al córner, ladito del poste. Córner para River.
4: Caía una bomba por lo aéreo y no sabía cómo bajarla. Y casi lo complica el propio Bruera, De la nada River gana un córner.
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0: El córner para River, a ver si lo gana por una cabeza. En Venezuela viene el centro de Juanfer, cerrado. ¡Gol de River! ¡Gol de River! Maximiliano Mesa de cabeza, el centro veloz de Juanfer Quintero, se metió como una flecha allí casi debajo del arco y Mesa se anticipó a todos. Un golpe de cabeza de poder de Mesa, picó en la parte interior del travesaño y se metió. Nada que hacer el arquero de Carabobo, que era figura. Y River pone las cosas en su lugar. La mesa está servida para el triunfo en la Copa Conmebol Sudamericana. Maxi Mesa en el segundo tiempo, 13 minutos 30. Lo está ganando River en el país caribeño.
4: En el momento en el que Chacho tiraba delanteros a la cancha, apareció un mediocampista y de arriba. No le recuerdo goles de cabeza a Maxi Mesa. Cabezazo de anticipo al primer palo, sin marca, Juanfer la pone donde quiere y de una pelota accidental, donde no supo cómo bajarla el defensor de Carabobo, River pone las cosas en su lugar pone las cosas en orden. Gana como debía desde el primer tiempo.
0: Los cambios en River, Gus.
5: Bueno, es el octavo gol de Maximiliano Mesa en 46 partidos con la camiseta de River. Mirá lo que es el destino. Lo iba a sacar el Chacho Coudet, de hecho lo acaba de reemplazar. Salieron Maxi Mesa y Lencina, entraron Salas y Colidio en River.
0: Gana River 1-0, gol de Maxi Mesa. Toque de Fuentes por el medio para Aponte, se manda Carabobo, Aponte la tira a la derecha, ya hacemos números con la goleada de Bragantino y este triunfo de River en el estadio Misael Delgado. Pelota por derecha, atención, se viene Alexander González, amaga ante Viña, colabora también en la marcación allí en su primera aparición Colidio, la perdió González, lateral para River. Vamos con la tabla, Fer.
6: River 10 puntos, Carabobo y Bragantino 6, Blooming 1. Llega el quinto del equipo brasileño, Fernando Santos, a los 14 del segundo tiempo. Blooming 0, Bragantino 5.
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0: Muy bien, allí estaba dolorido, creo que Bustos, ¿no?
5: Sí, Fabricio Bustos ya se restableció. Eléctrico el Chacho, no para de dar indicaciones el técnico de River.
4: Che, Mesa no se habrá metido en el 11 del domingo, ¿no, Yarroch?
5: Es muy posible, Hugo, es muy posible porque hay una lucha muy pareja. Es talentoso, viene a hacer un gol y fíjate que lo saca a los 14 del segundo tiempo.
0: Salvo que lo quieren llevar de a poco, ¿no?
4: No, no, pero el River no hay para llevar de a poco, ¿eh?
0: ¿Ah, no?
4: No hay para darse esos lujos.
0: Mira.
4: No le sobra material a River en el medio.
0: Va a buscarla por allí en la derecha Martínez, cierra González, el toque atrás para el arquero, la tiene Beltrán, Beltrán que toca por la derecha para Fabricio Bustos, ahí va Bustos, el pase raso, uy, se equivocó Bustos, la regaló a Ponte con una pisada, la deja atrás para Pérez, lleva la pelota a Pérez que casi se había metido el gol en contra antes del córner de Juanfer para el gol de cabeza de Maxi Mesa, va por la izquierda ahora, engancha, escapa por ese sector, la tira para atrás Matías Núñez, viene para Bilbao, Bilbao toca para González, González perseguido por Colidio, se frena González, González que está apretado contra la raya, la perdió solo, se mareó, lateral favorable a River.
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6: Gol de Bragantino.
0: Sí.
6: Rodriguinho, 16 del segundo tiempo, Blooming 0, Bragantino 6.
0: La pucha, puede llegar a 8 o 9 si sigue a este ritmo, digo.
6: Sí, sí.
0: Pelota por el medio la tiene Núñez, Núñez que toca atrás, salida de Carabobo, presiona Colidio, también va Salas, el pelotazo para Martínez, se zambulle y de palomita Facundo González la juega atrás para Pechela, Pechela para Bustos, electrizado Chacho, decía Yarroch, allí con su chomba de color negro y su jean azul gastado. Pelota por la derecha la tiene Juanfer Quintero, engancha Juanfer, presionado por Juan Camilo Pérez, toca atrás para Beltrán.
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0: Allí recupera la mitad de la cancha, se venía con todo a Ponte para Martínez. La maniobra del delantero, gira Martínez, entregó para Juan Camilo Pérez, va camino al área, lo persigue Bustos, tira Pérez, rebota en Pechela. Y el lateral para Carabobo que se ha revelado.
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0: Ahí saque de costado que va a realizar Juan Camilo Pérez. Toma impulso Juan Camilo Pérez para Carabobo que busca el empate. Va al lateral de Pérez con un hombre menos. Carabobo saca de cabeza. Atento, Germán Pechela. Toma la pelota a la mitad de la cancha, gira a Ponte, lo deja sentado detrás de a Maxi Salas. La tiene otra vez a Ponte, tiene que recurrir al pase atrás, venía para la ubicación de Neira. Neira abrió por la izquierda, va el pelotazo. Atento Bustos para despejar de cabeza. Mitad de la cancha la está ganando a Ponte para Cova. Cova atrás para Bilbao, Bilbao para Aponte. Se manda Aponte, espera River ahora. Aponte abrió por la derecha para Alexander González. Centro para Martínez. Sale el arquero Beltrán con los puños. Qué lío se armó. Alguno cayó, se trastabilla. Choca y el arquero voló de manera increíble para sacarla con el puño Beltrán. Un centro envenenado.
4: Primera intervención seria de Beltrán, ¿eh? De un centro de arrebato. A eso juega Carabobo, o con eso intenta empatarlo.
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0: Pelota que saca River por regirla, la tiene Colidio. Colidio que toca atrás, deja correr Lucas Silva. Y le queda Germán Pechela, que está amonestado. Sale el capitán de River, retira Pechela. Pechela tocándola para Fabricio Bustos. Bustos cambia de frente, la tira para Facundo González. Sale a presionar Cova. Toque cortito por la izquierda, viene para la ubicación de Viña. Atrás para Facundo González. Pelotazo del zaguero. De zurda la tira para Salas, que va el choque en... entre las piernas le quedaba esa pelota a Neira, que la manda afuera. El lateral para River Plate, tu grato nombre, gana 1-0 en Venezuela por la Copa Sudamericana. Se hizo ya el lateral de Viña para que arranque Colidio por la izquierda. Lleva la pelota Colidio. Colidio toca hacia Bustos. Bustos la va a dejar para Juanfer Quintero. Juanfer Quintero que toca atrás para Germán Pechela. Pechela cortito para Luquita Silva. Avanza el de la Dulce. Ahí está, toca cortito por la derecha otra vez con Juanfer. Se viene Quintero. Quintero la filtra, muy bueno. Viene para Freita. Freita tocó para Galopo. Galopo llegó al fondo como Winnie, echó el centro. ¡Oh! Se pasa Colidio, que ni saltó. Devuelve González. Fue muy elevado el centro de Galopo. Buena chance para River y lateral para Carabobo en la salida.
4: Me ha gustado lo de Galopo y me ha gustado lo de Mesa, ¿eh? No habrá encontrado en una noche venezolana calurosa de Valencia, Chacho, algo para armar un mediocampo un poco más digno.
0: Hay que sacarlo a Galván. ¿Y a quién más?
5: Hey, ahí tenés a Zubiabre.
0: Sí, sí.
5: Hay que ver si juega Juan Cruz Mesa, que hoy está en el banco de los suplentes.
0: ¿Por qué no un solo de punta, no? Contra San Lorenzo, para arrancar el partido. Puede ser, ¿eh?
5: Hoy arrancó así, Chacho, acá.
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0: Con Salas rápido hacia atrás, viene para Colidio, conduce Colidio, sube por la izquierda Viña, por la derecha la pide Juanfer, va para Juanfer, parece segundo gol. No se puede creer lo que hizo Juanfer. La calzó de abajo y la tiró por arriba del arco. Llegaban cuatro jugadores de River para anotar el gol. Si tiraba un centro Juanfer. No ha sido... Quintero, después de marrar el penal, se ha caído.
4: No ha sido bueno lo de Quintero, ¿eh? Y arrancó para ser descomunal.
5: Se salva Hugo solo por el córner magnífico que le pone a Mesa. Después
4: es eso.
5: Se equivocó bastante.
4: Es eso.
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4: Final en Chile.
0: Sí.
4: Por la Copa Libertadores, Coquimbo con dos goles de Guido Badalá le ganó Universitario de Perú 2-1.
0: Ataca por la derecha, se viene con todo Alexander González para Carabobo. Eludió a Viña, mete el pase a la izquierda, intenta allí levantarla. De cabeza la juega Núñez ahora ante Juanfer, le queda Núñez. Núñez tocó cortito para Aponte. Aponte la cruza, se desvía en Salas, va a buscarla con el pie izquierdo, domina Viña, controla ante la presión de Martínez, la deja cortito ahora para Colidio, se vuelve Colidio, toca para Luquita Silva, salida de River en Venezuela, ganador el equipo del Chacho 1-0.
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0: Las 23 horas del Superclásico. 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
4: Abrimos el Superclásico ya.
0: Muy bien. ¿Quién está? Augusto. Está a la luz.
4: Está Nacho Guano con nosotros.
0: Está Nacho, sí señor. Va con la pelota Bustos. Bustos entregándola por el medio para Lucas Silva. Se adelanta River, que va por más en Venezuela. Quiere asegurar el resultado. La tiene Galopo. Con 10 Carabobo, va Juanfer, se frena Juanfer, enganchó, tocó mal otra vez Juanfer.
4: Un desvío. Juanfer.
0: Sí, señor, ahí va a presionar Bustos, raya de fondo, la tira en un costado, le queda otra vez a Juanfer, Juanfer que domina, hay carga de Pérez. No, dice el árbitro que todo debe seguir. El freno de Núñez, Núñez tocándola para Pérez, Pérez la quiere levantar, se lanza ahora
4: buena
0: con la pierna para
4: River.
0: Adelante Freitas, lateral para Carabobo.
4: Buena presión de River, Esa presión a la pérdida es la que ha distinguido al River de hoy.
0: Bueno, pausa de rehidratación. Que te recontrahidrates en este tiempo de la Conmebol.
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0: Un gran saludo para Gustavo Dubois. Gran abrazo, ¿eh? Está todavía celebrando el gol de River. De Maxi Mesa, que hace la diferencia. Gana River en la Sudamericana 1-0. Chacho habla, Chacho da muchas instrucciones, Yarroch.
5: Sí, sí, muy activo el técnico de River. Quiere que sigan presionando arriba. Les dice a Salas y a Colidio que le den una mano a Freitas en la presión, porque claro, el pibe ahora sí que está un poco cansado. Me parece que en cualquier momento va a salir Juanfer, Gustavo.
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0: Gracias a la comunidad que nos escribe a través del chat de YouTube. Estamos a pleno con este partido en la radio líder del fútbol.
4: Mucha gente conectado al canal de YouTube de Radio La Red, ¿eh? Gracias por seguirnos.
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0: Cambio en Carabobo.
2: Sí, se retiró el número 28 en Carabobo. Hablamos Bilbao. De Jonathan Bilbao. A la cancha el número 14, Berríos.
0: Berríos con el número 14 en Carabobo, tercera variante.
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0: Cambio en River también.
5: Sí, porque se viene con la número 24, Juan Cruz Mesa. Sale Freitas, que hizo un gran esfuerzo físico. Adentro, el hermano de Maxi Mesa. Comparten plantel, fueron 21 los hermanos que se pusieron la camiseta de River. Algunos en la historia, los Onega, los Funes Mori, los Higuaín, por ejemplo.
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0: Patada de Viña, lo derriba a Yoshuan Berrío. Estiro libre para Carabobo. Queda dolorido el delantero de 29 años que acaba de ingresar, el colombiano Berríos. Como lo anunció Triple G, tiro libre favorable a Carabobo. No ligó la amarilla Viña, ¿no?
5: No, señor.
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5: Gustavo, ahora sí, lo amonestó al uruguayo.
0: Amarilla para Viña, entonces. Bueno, casi toda la defensa con tarjeta amarilla tiene River. Tiro libre, Cuba. Y el centro, arriba Pechela, la peinó, le quedaba Berríos, tiró, metió la plancha a Mesa. Penal para Carabobo, penal para Carabobo, sin VAR, sin nada. Lo vio el árbitro. Allí la pierna de Juan Cruz Mesa para bloquear el remate y lo derriba el jugador de Carabobo. Penal para el conjunto venezolano. Fue la pelota, le dice Galopo al árbitro guaraní, salvo que diga lo contrario el VAR, esto será penal para Carabobo, Hugo.
4: Sí, todo River lo rodea, el árbitro López.
2: Fue Bruera a pedir tarjeta hasta la otra área.
4: Curiosa la acción, ¿eh? Qué ganas de conceder River en ese tiro libre de costado, ¿no?
0: Y amarilla para Juan Cruz Mesa.
5: Correcto, amonestado el chico de las inferiores de River.
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4: Va a bloquear el remate, ¿no?
2: Todo pelota. Sí, sí.
4: Para mí no lo toca, ¿eh?
0: ¿No lo toca el pie?
4: ¿O sí?
0: Me parece que sí. Lo
2: es que si toca rozar primero pelota y después toca pie, no es infracción.
0: Bueno, ahí está Berríos tocándose el pie. Se sacó el calzado.
4: Bueno, tendrán que dilucidar eso desde el VAR, ¿no?
0: Seguramente. Amarilla para Juan Cruz
4: para
0: Mesa.
4: Mí, vio la acción de la pierna en alto de bloqueo.
0: Sí.
4: Y ve la falta. Yo no alcanzo a distinguir que choque.
6: Lo pisa. Después para de rechazar, lo pisa.
4: Para vos lo pisa.
0: Sí.
4: Yo estoy muy en desacuerdo con estos penales que están cobrando. Para mí están deteriorando el fútbol con estos penales que cobran. Nos tenemos que acostumbrar porque en el Mundial creo que hasta se va a exacerbar esta cuestión.
0: Sí, hasta un roce va a ser penal en el Campeonato del Mundo. Es un solo reglamento para el fútbol mundial, pero se interpreta de distintas formas en las ligas de Europa.
4: A ver, Beltrán, ya agrandado, ¿no? Mirá Beltrán.
0: Bueno, la gran posibilidad que tiene el joven Beltrán.
4: Salas
0: le da ánimo. El pibe lo palmeó en el cachete a Salas. Va a venir el remate. Está confirmado. Esto es penal para Carabobo.
4: Ahí está. Lo vayan a ver, ¿eh?
0: Enérgico Derlis López. Lo rodean los jugadores de River a Derlis López, que ya está decidido. Ya sancionó el penal. Le va a pegar por ahora Núñez, el argentino. Ahí está Núñez. Veremos si él es el encargado o Cova. Bueno, acomodó Núñez nomás. Se le va a pegar Matías Núñez. El penal para Carabobo. Va a rematar el argentino que se iniciara en Racing Club de Avellaneda. Matías Núñez se acomoda el poco pelo que tiene. Va a sacar el remate. Toma larga carrera Matías Núñez. Ahí está Beltrán. Quiere atajar el penal. El arquero de River le va a pegar Núñez. Con un hombre menos lo puede empatar Carabobo. River ganaba 1-0. Vendrá el penal. Va a rematar Núñez. Advertencia del árbitro para que no haya invasión grosera. Solo si esto ocurre se vuelve a ejecutar el penal. Veremos. Ahí está. Va a dar la orden el árbitro del partido. Sigue reclamando River. Va a venir el penal. Una carrera larguísima de Núñez. Ahí va la orden del árbitro paraguayo López. Va al remate. ¡Gol de Carabobo! Matías Núñez, el argentino, suave, de zurda. La colocó contra un palo, se estiró hasta allí. Se arrojó bien Beltrán, pero no pudo llegar. Ajustado el remate de Núñez. Carabobo, Fútbol Club 1, con 10 jugadores. River 1. Por un penal de Juan Cruz Mesa que no entró en el fragor del partido.
4: Ajustado remate de Núñez, donde debía ir, ¿eh? Breme y Goicochea. Fue hacia ahí, ¿eh? Y casi lo ataja, muy cerca del palo. Por eso muy ajustado el remate para un empate que no tiene equivalencias, que no tiene consonancia con lo que estamos viendo. River debiera estar tranquilo y termina este final de partido con la obligación de ir a buscar la victoria. El rival tiene uno menos.
0: Matías Núñez de zurda abajo contra el poste izquierdo y Chacho va a meter dos modificaciones más. Charroch, pero recién ahora viene Juanfer desde la mitad de la cancha, le pega al arco y el loco Obrera se choca con el poste y se tira. Hay saque de meta favorable a Carabobo.
4: Un payaso es arquero, ¿eh? Un payaso porque, ¿qué vio? Un ovni vio para dejarse caer así.
0: Se chocó contra el poste, dice. Bueno, habrá ido a la misma escuela que el arquero de Riestra.
5: Gustavo, vienen a la cancha Kendry Páez y el chico Lautaro Pereira en River.
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0: Bueno, ahí está. El arquero todavía tirado después
4: un artista.
0: De...
4: artista. Cambio. Chocó.
5: Sí, afuera en River. Juan Fernando Quintero y el chico... Lucas Silva, adentro con la 25, Lautaro Pereira, debutó con el Chacho Coudet, es su tercer partido en la primera de River, es de Florida, tiene 18 años, juega de extremo o de enganche en la reserva de River, con la 25, el pibe Pereira, y después entró también el ecuatoriano Kendry Páez.
0: ¿Qué número tiene Kendry?
5: 19.
0: Bueno, cómo decayó lo de Juanfer, ¿no? Más allá del centro para el gol de Maxi Mesa después en el juego, fue impreciso, estaba desorientado, ¿no?
4: Se fue del partido. Ahora Chacho hizo cambios bien ofensivos para ganarlo en este final, ¿eh?
0: Sí, señor. Ahí se viene River, pelota a la izquierda, atención. La pide por adentro Colidio. Intenta allí contra la raya de fondo. Ahí está encarador el pibe Pereira. Va Pereira, la juega Lautaro Pereira atrás, viene para la ubicación de Viña. Viña toca por el medio. Ahí está Galopo ahora como centrocampista. Juega por la derecha para Busto, la quiere meter al medio. Mal pase para Juan Cruz Mesa. Sale Carabobo, que ahora va a jugar de contra con Joshuan Berríos. La pierde el delantero, a quien le cometieron el penal. Un penalcito, podríamos decir, pero bueno, penal al fin de Juan Cruz Mesa, según la visión del árbitro del partido. Ahí se viene por la izquierda River, un mal pase de Pereira. El rechazo violento, se va a perder afuera, no salió. Allí domina por la derecha Alexander González, lo presiona, le queda a Cova. Va por la derecha Moris Cova, Cova la tira para adelante. Pelota al pecho de Berríos, ¿qué pasó? Se había ido, es pelota de River, lateral.
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0: Toca Juan Cruz Mesa, el pase atrás para Petzela. La gente que se quiere meter en la cancha, para celebrar este empate. Viene por la izquierda Facundo González. Hay una valla de contención humana para impedirlo. Personal de seguridad privada. El toque corto que viene atrás para Galopo. Se viene River. Cruzamiento de Galopo. Atención, golpe de cabeza de Bustos al medio. La revolea Fuentes al córner, tiro de esquina para River.
4: Qué precario que es defensivamente Carabobo, ¿eh? Y River ya sin Juanfer, pero con otra chance de arriba. Así empezó a ganarlo.
0: El córner para River, ya se hizo. Viene por la izquierda Kendry Páez, encara Páez. Páez tocó para Bustos, va como extremo, tiro centro. La pelota cae al fondo y la peina finalmente Fuentes para evitar el gol de River. Llegaba con todo Facundo González, contraataque de Joshua Berrío. ¡Qué buena pelota le colocaron! Sale lejos el arquero de River. ¡Uy! Lo derriba Beltrán, se tiene que ir, me parece. O iba para el costado, es amarilla para Beltrán. Se expuso, salió repentinamente muy lejos el arquero de River a derribarlo directamente. Y hay amarilla para Bruera, que otra vez fue a pedir.
4: ¿Qué hace el arquero ahí? Qué payaso que es este arquero, ¿eh? Bien amonestado por el árbitro. Y yo creo que está bien la amarilla a Beltrán. Beltrán sale a destiempo sobre Berrío, comete la falta, pero estaba cerrando Pesela detrás suyo.
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0: La falta entonces de amarilla, pero muy expuesto quedó Beltrán en esa salida. Bajaba Kendry Páez como uno de los dos defensores. Iban a cerrar a Berríos. Tiro libre para Carabobo. ¿Cómo se le ha complicado este partido a River?
4: Insólitamente, ¿eh?
0: Insólito.
4: Con lo superior que fue River en el primer tiempo.
0: Y sigue con 10 Carabobo.
4: Teniendo todo bajo control.
0: Vendrá el tiro libre y el loco Brera es loco, ¿eh? Ahí está. Ve la luna bajando por Callao. El loco Brera.
4: ¿No ves
0: ahí
4: que
0: está
4: va la luna rodando por Callao?
0: Claro. Ahí vendrá el tiro libre, le va a pegar Cova. Ahí está Cova preparado con las manos en la cintura. Vendrá el remate de Cova. Este puede pegarle directamente al arco. Veremos. Vendrá el remate de Cova. Espera el árbitro del partido. Hay algunos amarreos dentro del área. La pucha. ¿Qué le pasa al árbitro?
2: Piden expulsión de Beltrán.
0: Piden por la brusquedad de la salida. Directamente sí, la roja.
2: Y Coudeque dice que tenía dos defensores por detrás, pero
4: sí, eso es lo que veo yo, ¿eh?
2: Los jugadores de Venezuela piden expulsión.
0: Pero yo vi la agresividad de Beltrán y que la jugada se inclinaba hacia el sector izquierdo. Quería chequear eso. Para mí no es para roja, pero bueno, están chequeándola en el VAR y la va a verificar, me parece, el árbitro, ¿eh? Me parece que se va a ir Beltrán.
4: ¿Para vos es roja, vos?
0: Y pensé en un momento que sí. Después vos me cambiaste la opinión, debo ser sincero. Pero por el juego brusco grave podría rajarlo. A ver, hay amarilla para el arquero de relevo de River, ¿eh?
5: Sí, para Ezequiel Centurión, que reclamó del otro lado de la raya de cal. Amarilla para él.
0: ¿Cómo se le complica la noche a River? No lo puedo creer, ¿eh?
4: Acá en la roja sería si corta una ocasión manifiesta de gol. Y creo que Berrío se va abriendo y hay dos hombres de River detrás de la línea de la pelota.
2: Lo otro que pueden revisar, Hugo, es la brusquedad de
4: sí,
2: la parte.
4: Claro, eso es lo que dice lo que Gustavo.
0: Bueno, veremos.
4: Por juego brusco grave, decís.
0: Evidentemente lo tratará de convencer no, el VAR.
4: A mí no me parece el juego brusco grave esa falta, ¿eh?
5: Ahí está, ¿no? A mí tampoco, Hugo, no, realmente. No. Y fíjate que
0: primero
5: cerraban...
0: me pareció, ahora no, que estoy viendo las repeticiones.
4: Falta de amonestación esta chica.
5: Claro, de amarilla.
0: Pero ojo, porque puede compensar. Ahí está, claro, está hablándolo el árbitro principal. Y aquí viene. A ver, y lo va a echar, lo va a rajar a Beltrán. La amarilla no va, no corre la amarilla. Lo expulsa a Beltrán, el árbitro del partido. Se queda River sin su arquero. Ya hizo los 5 cambios además, ¿no?
5: Exactamente, no tiene más cambios. Roja.
0: Expulsado Beltrán. Expulsado Beltrán.
4: Para el arco ahora.
0: Y alguien tiene que ir. Se va Beltrán, deja los guantes, tiene que...
4: Mirá Beltrán como mira alguno que se anime.
0: Qué lo parió.
4: Mirá cómo se le complicó el partido a River, ¿eh?
0: Insólito.
4: Tiene que poner un arquero jugador.
0: 40 minutos del segundo tiempo.
4: Voy yo, le dice, ¿quién es Páez?
5: Kendry Páez, que se ríe, ¿no? La verdad que está fuera de contexto el ecuatoriano.
4: Vive fuera de contexto. Pide el buzo, loquito, ¿eh?
5: Pero se ríe como si fuera una broma.
4: Pide el buzo.
0: Lo pide Viña.
4: Me parece que Viña se sacó la remera, ¿eh? ¿Qué querés que te diga? Para mí, por juego brusco grave no existe la roja.
6: Por ningún concepto es roja, me parece.
4: No.
6: Por nada.
4: Está mal expulsado.
6: Claro, mal
5: expulsado. Va el uruguayo Viña al arco de River.
0: Y le trajeron el buzo sin número. Tiene que dejar el short. El arquero Beltrán. A ver, ahí está ajustándose los guantes como ayer Sosa... En el estadio Nilton Santos de Río de Janeiro. Hoy tiene que ir al arco Viña para River por la expulsión de Beltrán y porque estaban realizados los 5 cambios. Viña va al arco de River. Se le puede complicar la noche aún más a River.
4: Arquero jugadores en River. De Michelis en aquel partido con Racing. Y Enzo Pérez en aquel partido de la Copa. ¿Te acuerdas?
5: Exactamente. Claro, Copa Libertadores, Enzo Pérez, De Michelis. Por el campeonato argentino en una recordada victoria contra Racing.
4: Ni los guantes le entran a Viña, pobre. Pero hay que tener huevo, ¿eh? Yo no me animo a ir al arco ni loco.
0: A ver,
4: ¿vos?
0: Yo, y sí, a mí me gusta ir al arco. Pero en estas circunstancias realmente... porque ahora le están diciendo que tiene que cambiarse el short.
6: Claro, como le pasó ayer a Sosa.
0: Sí, que Racing. Jugó, claro, con el boxer.
4: ¿Y qué

0: centro arco, salvó Petzela de cabeza, la va a buscar, atención, un rebote, la busca Kendry Páez, la saca violentamente Maximiliano Salas, 10 contra 10 ahora, pero con un arquero improvisado, River Hugo, increíble.
1: Increíble cómo se complicó este partido. Quedan dos reglamentarios y por lo menos 6 o 7 más.
0: Pelotazo de Cova, la tira para Berríos. Se tira Berríos ahora dentro del área cuando la cruzaba con Cruz Mesa.
1: Está para cualquiera el partido.
0: Responde Kendry Páez, juega para Colidio. Colidio la tira por la izquierda, viene para Salas. Encara Maximiliano Salas, viene primero Pereira. Salas por adentro, Pereira conduce, Pereira la filtra mal para Colidio. El cierre era del zaguero Fuentes. Se viene por la derecha González, se la pirla Pereira. Encara Pereira, la manda fuera González. Lateral para River, queda 1:40, que para mí se va a extender por 5 o 6 minutos el partido, ¿eh?
1: Mínimo, para mí un poco más.
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1: Final en Bolivia.
0: El final en Bolivia con la goleada de Bragantino, cuando aquí pierde la pelota River por la izquierda cuando intentaba llevársela el jugador Ferreira. Lateral para Carabobo. 1-1 el partido. Estamos cerca del final. En Venezuela, el resultado de Bragantino.
1: En Santa Cruz de la Sierra, Blooming 0, Bragantino 6.
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0: Pelotazo de Cova, al límite va a buscar el zaguero arriba, ganó a Ponte. Y después despeja violentamente Ezequiel Neira. La va a buscar Petzela con el pie, sin dejarla picar, la tira para adelante. La va a buscar por la izquierda. Con todo va Juan Camilo Pérez. Se la juega Carabobo, que va por el triunfo en el final. Un partido de loco, si no me refiero a Bruera. Le pega desde la mitad de la cancha al arco. El jugador de Carabobo controlaba a Viña. La pelota se fue contra el poste derecho. Bueno, saque de meta para arriba.
1: No le hizo mal en probar desde lejos, ¿eh? A ver cómo está la temperatura de las manos. 6 más.
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0: Se viene Salas por la derecha para River, entregó para Kendry Páez. Ya repasó los números del grupo con este empate de River, que trata de ir al frente, más allá de la circunstancia. Pelotazo de Juan Cruz Mesa, muy largo para Salas, atrapa a Bruera, los números Fer.
1: Con este resultado parcial, River tiene 8 puntos, Carabobo 7, Bragantino 6, Blooming 1.
0: Los últimos dos son en el Monumental para River, Gustavo.
3: Exactamente, primero contra Bragantino y cierra frente a Blooming.
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1: El de Cerro Porteño.
0: Sí.
1: Por la Copa Libertadores, Pablo Vegetti. Cerro Porteño en Colombia le gana Junior 1-0.
0: Pelota que va a buscar Cova en la mitad de la cancha. El toque más atrás viene para Ezequiel Neira. La tira a la derecha, muy largo para González. El cierre de Facundo González. Claro, Bustos se fue a jugar de 3 y Juan Cruz Mesa de 4 en la defensa de River, debido a que Viña tiene que ocupar el arco después de la expulsión de Beltrán. Sale Carabobo, a ver si le pegan al arco desde la mitad de la cancha. La tiene Juan Camilo Pérez, marca Kendry Páez, se frena Pérez. Pérez para Cova, Cova que toca atrás, pelota para Fuentes. Fuentes al medio para el argentino Núñez, que metió el gol de penal. La toma Cova, Cova que toca otra vez para Núñez. Núñez se viene por la mitad de la cancha. Va Núñez, toca por la derecha, entregándola para Aponte. Aponte abrió para Alexander González, espera arriba Martínez. Y también está Berríos. Encaró González, se quería meter en el área, pero se le impidió Bustos. Un quito imperial de Bustos. Pasaron 2 minutos de los 6 que adicionó el árbitro. Perdió la pelota River con Pereira. La toma por la mitad de la cancha. Otra vez allí en Núñez. Núñez combina con Juan Camilo Pérez. Abrió por la izquierda para el grandote Fuente. Fuente tocó para Pérez. Presiona Galopo. Toca atrás ahora de Pérez. Pérez para el zaguero Neira.
1: Lo que le pasa a River es que tiene demasiados delanteros puestos a posición defensiva a partir de la expulsión de Beltrán.
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0: Pelota que saca de la cancha Petzela. Derrapó Juan Cruz Mesa en el choque con Fuentes. Es lateral del sector derecho, que está indicando el árbitro que le corresponde a River finalmente por falta. Falta de Fuentes contra Juan Cruz Mesa. Gracias. Tiro libre.

0: para River.
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2: Viña, el arquero improvisado, el uruguayo Viña con el buzo de arquero de color verde. Le pega fuerte a la pelota arriba. Busca Salas, 10 contra 10 en el final. 1-1, Carabobo. Y River en la cálida Venezuela. Pelota por derecha, la está buscando Núñez. Núñez que domina ante Salas. Presiona River, quiere recuperar la Salas. La recuperó y a ver si va a ganarlo River con Colidio. Va por la izquierda Colidio, lo persigue Cova. Toca atrás para Galopo. Galopo abrió para Fabricio Bustos. Bustos con la cancha cambiada. Ahora tocó para Colidio. Colidio al arco va. Colidio rebotó. Un buen bloqueo de Neira. La pelota por un costado afuera, lateral para River.
3: Pero allí en esa mezcla de Salas y de Colidio, River una va a tener.
2: Estamos a 2 minutos del final. Lateral de Salas. Salas entrega para Bustos. Otra vez toca por la izquierda para Salas. No hay nadie para recibir el centro. Toca atrás de Salas. Salas para Bustos. Más atrás todavía para Galopo. Lo tiene Juliano Galopo. Galopo más atrás para Pechela.
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2: En
1: Gustavo
2: Pereira por el medio, se cruza Cova, le sale como un pase atrás, pero no lo es. Ahí está, la toma con las manos lícitamente Bruera y sale rápido con Cova. Cambio de frente de Cova, la tiene para Joshua Berríos. Ahí va Berríos, que armó lío en el final del partido. Lo hizo echar al arquero y le cometieron a él el penal, Juan Cruz Mesa.
3: Absolutamente. Situaciones discutibles para mí las faltas.
2: Va con Juan Camilo Pérez por la izquierda. Carabobo tira centro, rebota en Juan Cruz Mesa y tiene córner Carabobo en la última ocasión. Último minuto. Córner para Carabobo. Está Viña en el arco de River. Lo echaron al pibe Beltrán. Vendrá el córner desde la izquierda. Le va a pegar a la pelota Cova. Y habrá que ver si puede jugar los últimos 2 partidos. Uno, aunque sea Beltrán. Seguramente uno como mínimo le van a dar de suspensión. Córner de Cova desde la izquierda. Quedan 40 segundos. Atención. Va a buscar arriba. Tiene grandotes. Tiene a Neira. Lo tiene a Fuente. Lo tiene a Ponte. El conjunto venezolano, centro de Cova, cerrado a media altura, sacó de cabeza Salas al medio, le pega Pérez, es un rebote en Pechela, lucha ahora con Pérez desde el piso, Pechela destruido porque le pegó en los testículos, ahí está, hecho un ovillo Pechela pidiendo clemencia, pelotazo de Facundo González, va Salas para el triunfo, sale el arquero, Salas por arriba, gol, gol, Correntino Maximiliano Salas está para eso. El pelotazo para Salas. Salas fue contra los 3 defensores de Carabobo a buscarla. El pelotazo de Facundo González. Una iba a tener, dijo Balazone. Y ahí estaba la última bala en la recámara de Salas. Ante la salida desesperada de Bruera. Metió el típico latigazo de zurda de Salas. Para definir ante la desesperación del arquero de Carabobo, River se construyó una epopeya en Venezuela con un arquero improvisado, 10 contra 10 en la última. Lo ganó por la fe incuestionable y destacable y de esa proeza que podía entregarle al partido Maximiliano Salas con el pelotazo del pibe Facundo González. Metió el látigo Salas y definió el partido. River se lleva un triunfazo en Venezuela cuando estaba en jaque. River lo gana en el final, en la última. Carabobo 1, River 2. Maximiliano Salas finalizó el partido.
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3: Inolvidable triunfo de River en Venezuela. Lo que es estar derecho. Se me ocurrió decir que en la mezcla de Colidio y Salas, a River una le iba a quedar. le quedó en un rechazo y en un remate donde Salas la pone por encima del arquero, con todo Carabobo jugado buscando el triunfo. Lo que era córner a favor de Carabobo terminó siendo un gol que a Salas lo puede reivindicar en este contexto de River, un triunfo que casi asegura clasificación de acuerdo a cómo venía la mano.
2: Estamos con Gustavo Cerrochi, Germán García Groba.
0: Bueno, festejan los jugadores de River, a puro abrazo para Maximiliano Salas, para el autor del gol de la victoria. Lleva 6 con la camiseta de River en 33 partidos. Se lo dedica a los más de 200 hinchas que viajaron hasta la ciudad de Valencia. Ahí está Maxi Salas reivindicándose con un público que en el Monumental no lo suele tratar bien, así que es una redención para Maxi Salas el gol de este triunfo vital para las aspiraciones de River de meterse en los octavos de final de la Copa Sudamericana. Da un paso clave para meterse en la próxima instancia de esta Copa.
5: Obviamente todo es bronca en el conjunto visitante, que terminaba reclamando una infracción en el área previa al gol de Maxi Salas. A Carabobo se le viene el Deportivo Táchira en condición de visitante. Los próximos partidos de Copa Libertadores serán frente a Brumming en Bolivia y a Bragantino en Brasil, Gustavo.
2: Increíble final y segundo tiempo. Le ha pasado de todo al partido y por eso dijimos que construía River en definitiva una especie de epopeya. El pelotazo de Facundo González en la última instancia y Salas metió el pie izquierdo y la pelota fue por arriba de Breira y su desesperación para salir a tapar. Y el gol para River. ¿Qué pasa con los hinchas de River rodeados por la policía ahora? Atención a la palabra de Chacho. Expulsado Beltrán. El partido lo ganó River 2-1 cuando estaba 10 contra 10 y con un arquero improvisado porque había hecho los 5 cambios Chacho. Y estaba el arquero Viña. Estamos con vos, Fer, para ratificar la tabla y el liderazgo de River.
6: Bien, Gustavo, entonces, River puntero del grupo H de la Copa Sudamericana. 10 puntos, 6 para Carabobo y para Bragantino, un punto para Blooming. La próxima fecha, 20 de mayo, 21:30, River-Bragantino. Un día después, el 21 de mayo, 21:30, Blooming-Carabobo.
2: Está hablando Salas, lo tenemos.
7: Bueno, sí, es alguien que necesitaba este gol. ¿Cuánto vale este triunfo para River, Maxi?
8: La verdad es un montón, la verdad que contento por el triunfo, por el gol. Pero más que nada por mi compañero, porque no venimos jugando bien. Creo que venimos ganando, pero no jugando. Pero bueno, lo más importante es ganar. Yo creo que ya nos vamos a afianzar con el juego, lo que nos pide la gente, lo que nos pide el profe. La verdad que estos triunfos agónicos así creo que te van a dar fuerza para seguir adelante y seguir trabajando de la mejor manera como venimos. La semana se trabaja muy bien, en los partidos se nos está dando como se viene entrenando, pero bueno, esto es exigencia, hay que seguir entrenando, mejorando día a día, entrenamiento, que en algún momento se tiene que cambiar el chip, ¿no?, de lo que tenemos que jugar, ¿no?
2: El héroe de River, Salas, cerramos y nos vamos con Hugo Balazone a Fútbol 910. Ha ganado River en Venezuela.
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1: 23-35, triunfazo de River, habla Maxi Mesa, el autor del primer gol.
2: Nos llevamos una victoria importante y más para esta gente que siempre nos está acompañando.
3: Le dieron todo la camiseta a los hinchas, ¿eh?
2: Sí, es un apoyo, un agradecimiento a ellos por estos momentos donde más lo necesitamos y acá están. Y bueno, este triunfo se disfruta doble.
3: Maxi, gracias y me alegro por tu vuelta.
2: Déjame mandar el saludo a mi
1: triunfazo, familia. Triunfazo de Maxi de River. El gol de Maxi Mesa de anticipo de cabeza. Se me ocurrió decir en el relato de cima que una le iba a quedar o a Colidio o a Salas. Le quedó a Salas para hacer un gol inolvidable que yo no sé si lo reivindica con el público de River. Pero por lo menos para él debiera ser un estímulo y un impacto. Nacho, ¿cómo estás?
4: ¿Qué tal, Hugo? Buenas noches. Bueno, un triunfo que el guión es dramático, pero que está bien que haya ganado River. Está bien que haya ganado River. Definitivamente, después de haber el experimento River Camp, terminó dando resultado. Hoy River fue a buscar puntos con el River Camp.
1: Escuchemos a Juanfer, a ver.
5: La expulsión o lo que pasa al final, creo que fuimos justos merecedores del triunfo.
3: ¿El penal cómo la viste? Porque después te metiste en partido igual.
5: No, son cosas que pasan en el partido, intenté asegurarla. Nunca uno quiere botar el penal, pero bueno, dentro de todo el arquero se tiró y le quedó ahí precisamente. Creo que son situaciones que pasan, pero bueno, seguimos el partido. Creo que de alguna u otra forma ese es el foco y bueno, la verdad que aseguramos la victoria y bueno, la clasificación.
3: ¿Cómo ves el partido con San Lorenzo desde tu lugar? Lo vi al grupo muy abrazado, creo que necesitaban un triunfo así sobre la hora también.
5: Sí, yo creo que era muy importante para llegar, los compañeros están en Argentina también, ya estamos preparados, creo que...
3: ¿Le están mirando?
5: River está para ganar campeonatos y bueno, ya entramos en finales, creo que depende de nosotros, si estamos bien, creo que de alguna otra forma vamos a pelearlo.
3: Te felicito.
5: Bueno, gracias.
1: Bueno, allí está Juanfer, que pateó muy mal el penal, pero que le sirvió a Mesa el primer gol, el de cabeza. 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
4: Un penal en contra de River, que al menos para mí necesitaba la verificación del VAR y una expulsión que no era en ningún lugar del mundo, salvo aquí en este partido. River se vio perjudicado por el árbitro y se llevó, ya te digo, por el dramatismo y por el contexto, una importancia de un triunfo fundamental para quedarse con el primer lugar del Grupo H de Copa Sudamericana.
1: 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Tali, ¿cómo va?
6: Muy bien, Hugo. Después comentá vos si River juega bien o mal. Yo te digo que River, a lo Boca, copero. Hoy es el equipo más
1: derechito.
6: Copero. Derecho, el tipo te gana. De visitante gana, saca puntos. Equipo copero, a lo Boca ganó River.
1: Con la tábola vamos a presentar a Ricky Dazo, a ver cómo lo vio Ricky. Yo lo veo derecho a River. Hay circunstancias donde se te alinean los planetas. El penal que tapa a Beltrán en Brasil, hoy te expulsan al arquero. Carabobo que no le pudo patear a Viña y la chance del final de un córner que era el 2-1 de tu rival termina siendo el gol inolvidable. Para Maxi Salas, La Tábola, dale.
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1: Ricky, ¿cómo la viste?
8: Hugo, querido, gran triunfo de River, que no debía perder, lo empataba y en el final... Un gol de Salas, de aquellos bien de Copa Libertadores, para la corrida de un jugador que se reencuentra con el gol. Pero River no dio garantías, más cuando tenía 11 contra 10, que lo podría haber liquidado. Pasó por momentos de, de incógnitas, pero bueno, lo termina ganando y prácticamente clasificándose para los octavos de final. Le quedan dos partidos en el Monumental que con empatar los dos partidos le alcanza para clasificar.
1: Sí, está virtualmente adentro, ganó 6-0 Bragantino, pero este era el partido, era el partido. Carabobo fue mejor rival, me parece, en la cancha de River que hoy. A River lo vi mejor 11 contra 11 que con el rival diezmado. En el segundo tiempo no entendió qué partido jugar. El River del primer tiempo me gustó. Le vi energía, le vi movimiento. Me gustó el movimiento de Galopo, de Mesa, de Lencina. Lo que intentó Chacho ahí en el medio me pareció tener buena actividad.
8: Se vio un River ordenado, Hugo. Un River que respetó la circulación de balón, las sociedades. Me gustó el River que, por momentos en el primer tiempo, se encontró con Juanfer hasta que se fue cansando. Pero fue mejor 11 contra 11 que, como decís vos, cuando tuvo 10, Carabobo, River no lo aprovechó eso. Y creo que a Juanfer le afectó haber errado el penal.
1: Absolutamente.
8: Se cayó anímicamente. Y quiero decir algo, para mí no es expulsión la de Beltrán. Para mí no es último hombre ni jugada brusca. No entiendo por qué el VAR llama para la expulsión del arquero de River.
1: Ni una cosa ni la otra, porque cerraban dos hombres, lo dijimos en la transmisión. Claro. 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
4: Pipi. Triunfazo no por el partido en sí, por el contexto. Triunfazo. River, cada vez que le ataja un arquero, gana. Atajó De Micheli y le ganó a Racing. Atajó Enzo Pérez, ganó. Ahora ataja.
1: Nos acordamos de esos dos.
4: Matías Viña y vuelve a ganar.
1: A Viña no le patearon al arco.
4: No le patearon al arco. Lo que pasa es que, ¿qué hacen los defensores?
1: Se desesperan.
4: No, y aparte la quieren rechazar rápido, cosa que en otro momento salí jugando. Escandaloso lo del árbitro. Estos árbitros. Pará, son...
1: Repasemos las polémicas.
4: El penal primero de River es una vergüenza.
1: El penal de River, ahí lo estamos viendo, mirá. Lo que pasa es que yo en el braseo no veo penal. Ahora, cuando te sacan esa foto y te llaman del
4: VAR... No, la foto es una vergüenza.
1: Sí, bueno, pero te muestran la foto.
4: En la foto de Beltrán...
1: Te muestran el codo arriba.
4: Claro, pero en la foto de Beltrán parece que el jugador lo gambetea y le va a pegar al arco.
1: Para vos, penal, Nacho, ese. Estamos viendo el penal para River.
9: Es un penal de VAR.
6: No es penal. Lo acompaña con el codo.
9: Y si el otro se choca, lo fabrica.
1: Ricky Dazo, ¿te pareció penal el que termina fallando Juanfer?
8: Es penal de VAR, pero inocente el jugador de Carabobo. ¿Por qué no lo acompaña hasta el final?
1: Es que buscó eso, pero al ponerle el codo...
6: Lo apoyó
1: con el codo y esa foto te retrata. Es la multa esa.
4: Después, no puede no ver la plancha de la roja. No te puede salvar todo el partido del VAR. O sea, la plancha de la roja no la vio. La expulsión de...
1: Estás hablando de Edson de Castillo. Claro, planchazo.
4: Pero
1: sobre Freitas.
4: Se lo rompe todo.
9: Aparte una torpeza, tal y que le sacaron la amarilla un minuto antes.
6: Totalmente. Lo más preocupante es que a Juanfer atajó un arquero, como lo definiste, de Hugo, en modo payaso,
4: Sí.
6: Con un gorrito atajando de noche.
9: Bueno, igual atajó un montón.
4: Lo hace de cábala.
6: Está bien,
1: ponerse en cuclillas.
4: No, lo de la gorra.
1: Pero vos viste como el arquero se puso en cuclillas para esperar el penal.
6: Salton rana.
1: Yo creo que lo despistó a Juanfer. Claro, buscando el salto rana ese, yo pensé que Juanfer se la clavaba en el ángulo y le pateó al medio.
4: Después, el penal de Carabobo no es penal, ni de casualidad penal, ni siquiera la fue a ver. Apenas el tipo va a trabar y con la puntita del pelo toca, es una vergüenza.
1: Porque no, a ver, va con plancha, pero va la pelota.
4: Y pisa el C, pero él va arriba.
9: Claro.
4: Y después la de Beltrán. El árbitro le dice no es roja porque veo que se abre, se lo dice, y la va a ver. Y si está viendo eso, que se abre, hay dos tipos que cierran, ¿cómo va a ser roja eso? Porque yo creo que Beltrán, si hubiese sabido que era roja, se va frenando, lo acompaña. Lo corta porque ve a los dos al costado. Bueno, y después le termina saliendo esta victoria que, ganando el próximo partido, se clasifica primero.
1: Sí, Bragantino
4: y por lo
1: hizo
4: menos,
1: 6.
4: Y por lo menos empatando ya no lo jode Bragantino.
1: Buscame la tabla de cómo está. Empató Platense, Pipi,
4: sí,
1: hoy.
4: Sí, lo que vale la victoria de River con Bragantino allá.
1: Clave.
4: Lo que vale la victoria allá.
1: Aquel penal atajado por Beltrán.
4: Exactamente.
1: Termina siendo decisivo. Ricky, en función de San Lorenzo, ¿algunos de los de hoy se puede meter el domingo?
8: Juanfer. Para mí Juanfer, Galopo puede ser también, porque Galopo jugó bien. Juanfer, para mí hasta el penal Juanfer venía jugando bien.
1: Era el mejor de River hasta el penal.
8: Sí, para mí sí. El tema es que es una cuestión física también, hay que reconocerlo. De Juanfer se cansa. No está para 90 minutos. Está para, y yo diría 45 minutos. Pero bueno, yo creo que se puede meter. Lo necesita River a Juanfer. Lo necesita Galoppo. Me parece que son los dos que se pueden llegar a sí. meter, más allá de Beltrán.
1: Para vos, Nacho,
9: ¿qué cosa?
1: ¿Quién se puede meter el domingo?
9: Bueno, a ver, ¿quién se puede meter? Hay buenos minutos, buena recuperación, buena vuelta de Mesa, buena vuelta de Galoppo. Son jugadores que el plantel tiene que recuperar.
1: Son jugadores para complementarios. Poder tenerlos. Ahora, ¿no te parece un buen mediocampo para el domingo? Hasta mejor que el mediocampo que puso frente a Boca. Galoppo, Moreno, Mesa. ¿No te gusta ese mediocampo?
8: Sí, claro. Fausto Vera.
1: Maxi.
8: Fausto Vera.
1: ¿Llega Vera?
8: Yo creo que lo pone, sí, lo dejó en Buenos Aires para ponerlo a punto para el domingo. Yo creo que lo tira a la cancha, sí. Con ese mediocampo, Moreno, Fausto Vera, Mesa y Galoppo, más Juanfer, Colidio y Drussi. Ojo, se armó el River, más los cuatro del fondo de memoria.
1: Totalmente. Mientras esperamos a Coudet, con Plan Nova lo presentamos cómo queda la tabla y qué le queda a River en un grupo donde todo parecía complicarse y todo se alivió.
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9: River encabeza el grupo H con 10 puntos. Luego Bragantino está con 6 en el segundo lugar. Carabobo con 6 en el tercero. Más 5, cierra Blooming con un solo punto. Más 5 para Bragantino, más 1 para Carabobo. Matemáticamente, si River gana uno de los dos partidos que le queda, queda primero en la zona.
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1: Habla Coudet, se sienta Coudet, habla Chacho.
18: Así que creo que en el análisis general se vio muy clara la postura que tuvimos, que vinimos a buscar los tres puntos y que nos llevamos lo que vinimos a buscar justamente, que era más que injusto hasta irnos con el empate.
19: Chacho,
18: ¿cómo estás?
19: ¿Qué tal? Buenas noches.
18: Sí.
19: ¿No?
18: Te escucho.
19: Sí. No, vamos a cambiar. Ahora sí, Chacho. El Tano Santarciero para Sintonía Monumental. Bueno, primero, no sé si te pasó lo mismo, pero una vez que se puso guantes Vinia, a mí se me vino a la cabeza aquel partido de Michelis en el Monumental, la contra de Pipino Cuevas, vos eras parte de aquel equipo. No sé si pensaste lo mismo. Y después, ¿qué buscás con Maxi Mesa? Porque el otro día lo pusiste de doble 5 y hoy ya jugó más de Maxi Mesa, de sí. Ese que conocemos nosotros. Está bien que se lo nota por ahí todavía falto de rodaje o falto de velocidad, si se quiere. Pero bueno, ¿qué buscás con Maxi o a dónde te gustaría tenerlo para que en definitiva termine rindiendo en ese esquema que vos querés?
18: Mira, arranco al revés. Lo de Maxi no da. Su experiencia, su manejo de tiempo, el tener un pase más seguro, que es lo que estamos buscando desde la circulación de la pelota con mayor seguridad y mayor fluidez, que es algo que venimos hablando constantemente. Y después, bueno, lo vi muy bien, la Viña, pero la verdad que es cuando decís quién va, ¿no es cierto? Porque más allá que tenés dos, tres candidatos, después
14: hay que meterse ahí. ¿Qué? Sí, sí, sí. Las pelotas paradas, sobre el final con él metíamos un poco más a Germán más cerca, porque obviamente no está acostumbrado al juego aéreo. Pero vuelvo a repetir, creo que fuimos merecedores de este triunfo. Algunas decisiones que no comparto, pero que pueden suceder, ¿no es cierto? De las decisiones arbitrales, serán muy finas o no, pero no las comparto. Y bueno, nos llevamos lo que vinimos a buscar. Creo que, te vuelvo a decir, creo que quedó muy clara la postura, que vinimos a buscar los 3 puntos y que hicimos un gran primer tiempo, nos pusimos en ventaja. Pensamos que podíamos seguir lastimando además de la ventaja, porque teníamos la pelota, no nos llegaban. Entonces, tratar de buscar el segundo y generar tranquilidad. Y bueno, después sucedió lo que sucedió, pero más allá del gol sobre el final, creo que el resultado fue más que justo.
20: Chacho, quiero ser justo, y así como te pregunté después del partido contra Atlético Tucumán si preocupaba que no estuviesen las variantes a la misma altura de los que habitualmente juegan, hoy da la sensación que ese equipo dio otra cara, que otra vez tuvieron oportunidades muchos chicos, muchos futbolistas que habitualmente no suman minutos, y la primera pregunta que te quiero hacer es justamente si hoy te vas con otra sensación.
14: Bueno, a mí no, a veces no me... No oculto cosas. Creo que tuvimos a nivel grupo, tuvimos una linda charla y que hoy se vio reflejado, ¿no? Entonces coincido con vos, y bueno, a ver, la lástima que sea de esta manera, más allá de que a veces es lindo ganar así en la última, pero creo que se vio una actitud muy buena, un juego muy bueno. Como vuelvo a decir, en el primer tiempo tranquilamente podríamos ir 2-3 goles arriba, por lo que tapó el arquero no fue así, y bueno, nos llevamos una merecida victoria, y bueno, quedan ahora 20 días a full, que tenemos que dar todo lo que tenemos.
20: Y la otra, ¿cómo calificas el partido en general, en un par de palabras? Porque la verdad fue un lío. En un momento estaban para ganarlo por mucho, en un momento hasta podían haberlo perdido, no tenían arquero.
14: Bueno, coincidí, Juan, que para mí la expulsión no era y el penal tampoco. Entonces, bueno, eso. A veces te condiciona mucho en el transcurso del partido, porque lo dicen, a veces no es solo los números, pero es la realidad. El único tiro que recibimos al arco fue el penal. Entonces, quizá nos faltó hacer más goles o también destacar lo que ha atajado el arquero, ¿no es cierto? Es la realidad, ¿viste? Pero siempre lo fuimos a buscar, y eso lo rescato.
21: Profesor Caudet, buenas noches.
14: Buenas noches.
21: Fran Torres para las Ovaciones Deportivas y la Órbita del Fútbol. Mi pregunta, replanteándola en base a lo que ya han dicho los colegas de Argentina, ¿en algún momento ya daba por resignado el resultado o todavía tenía la esperanza de que en esos minutos adicionales se lograra el triunfo? Gracias.
14: Que la ambición de ganar supere el miedo a perder. Esa es la realidad.
22: Gracias. Buenas noches, profe. Hola. Juan Silva para la Mesa de Balompié. Profe, tomando en cuenta todo lo que ya el equipo ha jugado en la Copa Sudamericana y teniendo que rotar un poquito para compartir con el torneo argentino, ¿qué cree que debe mejorar su equipo para la siguiente fase?
14: No, todavía no estamos en la siguiente fase. Así que vamos tratando de mejorar el día a día y pensar en el próximo partido. Ahora es el domingo en playoff y tenemos un partido definitorio, así que tratar de llegar con todo a disposición y bueno, y tratar de hacer un gran partido.
23: Hola, profe, buenas noches. Gerardo Gómez para G Calcio.
0: Profe, en el segundo tiempo, ya sea a nivel, pues, envión anímico de Carabobo, se le vio un poco mejor, teniendo en cuenta que tenía un jugador menos. Y una esperaría de River...
14: ¿A Carabobo?
0: Sí, Carabobo.
14: Bueno, no, es un análisis, o sea, yo hago mi análisis y vos el tuyo. Yo no lo vi de esa manera, no, pero te escucho.
0: No, es que el primer tiempo River fue muy superior. Sin embargo, teniendo un jugador más en el segundo tiempo, a lo mejor uno esperaría un dominio más alto de River. ¿Qué cree usted que faltó ahí?
14: Bueno, si mirá los números, tuvimos 70% de la pelota de visitante en el primer tiempo, 11 contra 11. Y bueno, después en el segundo tiempo tenés que tratar de entrar con paciencia ante un equipo que obviamente con un hombre menos se va a replegar, se cierra bien. Pero bueno, me parece que vuelvo a repetir, la gran actuación del arquero hizo más dificultosa la victoria.
2: Última pregunta. Yes. Profe, buenas noches. Hola, buenas noches. Aquí Hermes Bermúdez para Radio América. Profe, usted el partido pasado ante Atlético Tucumán dijo que la visión de la actuación de River fue pésima.
14: ¿Cómo, perdón?
2: Usted el partido pasado ante Atlético Tucumán dijo que la actuación de River fue pésima. Hoy, con esta victoria y sumando el partido que se le viene al de San Lorenzo, ¿siente que esto les da un respiro para afrontar lo que se viene, también afrontando las cargas porque se le viene un duro viaje de retorno?
14: Bueno, han quedado los jugadores que más carga tenían de la parte física, muchos de esos no han viajado y vamos a poder contar con todos, creo yo, el domingo. Por ahora no tenemos ningún lesionado del día de hoy y hemos recuperado gente, el caso de Juanfer, ya están entrenando a la par tanto Fausto como Driuzio, hicieron una práctica de fútbol allá, así que me parece que vamos a llegar completo y vamos a llegar muy bien.
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0: pelotazo de Facundo González. Va Salas para el triunfo. Sale el arquero, Salas por arriba. ¡Gol! ¡Gol! ¡Gol! ¡Gol! ¡De River, de River, de River! La fe del correntino Maximiliano Salas está para eso. El pelotazo para Salas. Salas fue contra los tres defensores de Carabobo a buscarla. El pelotazo de Facundo González. Una iba a tener, dijo Balazone. Y ahí estaba la última bala en la recámara de Salas. Ante la salida desesperada de Bruera, metió el típico latigazo de zurda de Salas para definir ante la desesperación del arquero de Carabobo. River se construyó una epopeya en Venezuela con un arquero improvisado, 10 contra 10 en la última. Lo ganó por la fe incuestionable y destacable y de esa proeza que podía entregarle al partido Maximiliano Salas. Con el pelotazo del pibe Facundo González metió el látigo Salas y definió el partido. River se lleva un triunfazo en Venezuela cuando estaba en jaque. River lo gana en el final, en la última. Carabobo 1, River 2. Maximiliano Salas finalizó el partido.
1: Por favor, que arranque, por favor. Aplauso para Gustavo Sima. ¡Qué relato de un argentino! Así se relata un equipo argentino,
2: muy bien,
1: carajo.
2: Muy bien,
1: por favor, qué gol. Me quiero matar después de lo que hizo Juanfer. La expulsión del Nen en el arco de Beltrán. Y esa última jugada, ese zapatazo del central, del chico que debutaba hoy. Qué locura, por favor. Qué locura, horrible. Me va a mandar al hospital. Por Dios, un pelotazo de 200.000 metros y la fe. Gallego, toda tuya está, Gallego.
3: Y bueno.
1: Toda tuya, Sala,
2: yo,
1: Gallego.
2: Yo siempre digo, Sala, los goleadores hay que esperarlo. Cuando están, aparecen. ¿Entendés? Y hoy fue un gol de goleador.
1: Y lo dijiste.
2: Y la verdad que se lo merece.
1: Lo tienen que poner afuera, no lo tienen que poner en cancha de River. Tiene que jugar en el exterior.
2: Quiera, que juegue Sala. Hoy hizo un gol, eso, ¿sabe qué? El pecho.
1: ¿Sabés cómo está para el domingo, pobre, aparte Sala?
2: Lástima que juegan San Lorenzo, que bueno, no van a poder, pero no importa.
1: Perfecto, eso después lo charlamos.
4: No importa, ¿tú eras de River vos?
2: Sí, soy de River, por eso aparte tengo mis sentimientos, ¿no?
1: ¡Qué noche, por favor!
2: Pero contra San Lorenzo no hay canje.
1: Muy bien. Hola, Niki, ¿cómo estás?
5: Hola, Marian, querido. Bien, la verdad que amo esos partidos, me encantan. Y eso que no soy de River, no soy de, digamos...
2: Y somos argentinos, pero, sí, como, un equipo argentino.
5: Me pone contento, y además me pone contento que River haya podido superar todas los problemas que tuvo. El penal errado de Juanfer, la expulsión de Beltrán, atajó Viña, que pasó ayer también con Sosa, que tuvo que atajar. Cosas que, bueno, la Copa Sudamericana te regala. Y el gol de Salas, a mí me pone contento por Salas, porque me gusta cómo juega Salas. Me parece que es un buen tipo. Y a mí a los buenos tipos me parece que le
1: yo
5: tiene
1: que
5: ir.
1: Yo te voy a decir una cosa, además, lo que pasa con Salas con el tema de lo buena persona.
5: Tenía que hacer un gol.
1: En su primera cena de la fundación de River, yo soy el uno de los tipos de la fundación, uno de los promotores de la fundación de River, en las noches donde recaudamos hasta más de 4 millones de dólares, ¿no? Que es una locura. Y lo que hizo Salas en su primera fiesta, cuando llegó al club, que justo había llegado como recontra bati mega figura, se lo habíamos robado la noche de Marcelo, la descosió, y todos los compañeros lo aman, ¿entendés? Compañeros con muchos años lo aman, pero lo aman. Viste, le tiran re buena onda y no sabés cómo se puso las pilas, subió al escenario, me ayudó a la subasta, muy divertido. Así que tengo un tema futbolístico, porque para jugar ahí adentro, como lo ponen de 9, no me gusta. A mí me gusta así. Cuando se abre el espacio, y va y se lo lleva,
2: bueno,
1: voy a
2: pero,
1: llorar, boludo.
2: Pero ¿sabés cuál es la diferencia? Que va al banco y cierra.
1: No, al contrario.
2: Cierra el upite, o sea,
1: al contrario,
2: por no decir el orto,
1: buena cara.
2: Y se la aguanta y
1: buena
2: entra
1: cara.
2: Y saluda,
1: sí,
2: al compañero.
1: Va a saludar, eso, a los compañeros.
2: Eso habla muy bien.
1: Es
2: del
1: el
2: pibe.
1: Primero que entra cuando viene torcida la noche, el primero que entra con el busito de suplente a saludar a los compañeros es él.
2: Muy bien.
1: Y eso, por eso los compañeros gritaron algo como grita, aparte de que fue una victoria agónica con un equipo muleto, viste, con muchos chicos debutando, una formación que no la acertaba ni el papá del Chacho Coudet, ni Di Carlo sabía cómo iba a formar el equipo.
2: Diambre vení.
1: Sí. Y Gustavo, ahora vamos a hablar con Gustavo. ¿Cómo estás, Facu?
3: Para todo el equipo, un partido que tuvo de todo. ¿Qué? Tremendo, cuando vos decís, bueno, ¿qué no puede faltar un partido? Hoy cumplió con todos los casilleros.
1: Qué lindo.
3: Triunfazo de River, la verdad, porque se venía complicado, no jugó muy bien en el primer tiempo. Y este partido es la antesala del partido del domingo. Entonces te define mucho cómo entrenás hoy viernes y cómo llegás de cara al domingo y cómo llega la gente, cómo llega el clima de esas primeras dos horas antes del Monumental. Le salió todo redondo en el final del partido a River, sacando la expulsión de Beltrán, que no lo tendrá para el próximo partido de Copa Sudamericana, pero llega con el pecho inflado.
5: Vuelve Armani y la rompe y ya está, sale mal.
1: No,
5: chicos. Vos sabés que, te doy un dato, vos sabés que Beltrán estaba asegurado para ir al Mundial. O sea, iba al Mundial sí o sí, y ahora se le complicó. Vamos a decir, pero ¿cómo? Si ahora está atajando bien, es arquero de River, ¿cómo que se le complicó? Beltrán iba a ser el famoso cuarto arquero de sparring. Estaba confirmado, iba. Obviamente ahora no va a ir de sparring siendo el arquero de River, pero, bueno, capaz que es el tercero, ¿o no?
1: Yo te voy a decir una cosa. No, porque nos vamos de pretemporada a Alicante y él es una pieza clave hoy. Lo tengo a Ricky Dazo, lo tengo al enorme compañero, amigo, gran riverólogo y gran periodista como es Ricky Dazo. Ricky, querido, buenas noches, muchas gracias por esperarnos a esta hora de la noche después de una cosa, de una epopeya de River con suplentes en una cancha chivo ahí en Venezuela, que es bravísima esa cancha, bravísima.
4: Mariano, querido, un abrazo monumental. No, estamos, mira, con un grupo de amigos, con la red a todo volumen, un parlante acá de todo escuchándote, y un grupo de todos hinchas de River, porque nos juntamos siempre para ver los partidos cuando River juega.
1: ¿Sabés que le decía a mi hijo? ¿Qué noche de copa te tocó, hijo, para verlo con amigos? Con un fernecito, claro, con una picá. ¡Qué linda noche para verlo con amigos!
4: Bueno, justamente estábamos comiendo una picada en La Tábola, Montañeses y Congreso. Seguro cuando vas al Monumental pasás por el negocio de Dieguito de La Tábola. Hay muchos amigos, está Roberto Carabeta, Mario Argenta, que está cumpliendo años, seguro lo conocés a Mario.
1: ¿Cómo
4: Argenta?
1: ¿Cómo no lo voy a conocer a Marito Argenta? Si la hija acaba de pasar recién por acá, está embarazada, mandale un beso grande, felicitarlo por el embarazo de Juli.
4: Te felicita Mariano por el cumpleaños.
1: Por el embarazo.
4: El embarazo
6: de Juli. Dice que lo quiero mucho.
4: Dice que te quiere mucho. Acá, Mario,
1: ¿cuántos riverplatenses de los encumbrados hay ahí,
4: Está Gustavito, está Gonzalo, está Guille, qué hay lindo. Un montón, una banda impresionante.
1: Qué linda
4: todos
1: banda.
4: Hablando de River.
1: Qué lindo grito ese, ¿no? Al final, ¿no?
4: No, terrible, todos. Porque además íbamos todos empujando la pelota a la corrida de Sala. Dieguito gritaba, dale, corre, dale, gritá, dale, empujá, y gol. Un gol, muchos enseguida recordaron al de Cuevas, aquel de la corrida de Pipino en el Monumental, cuando De Micheli fue al arco.
1: Ese valió un campeonato.
4: Un triunfo impresionante.
1: Impresionante, verdad, Ricky. ¿Qué cuántos además, ingredientes? A ver, tratá de hacer una crónica, respirá, pará un poco, porque yo acabo de hablar con mi hijo, y mi hijo estaba recontra excitado, pero mal, y encima vengo del canal para acá con el relato de Gustavo, que ahora lo voy a pasar de vuelta. El relato de Gustavo Sima es tremendo, tremendo, te pone la piel de gallina, valga la figura, ¿no?
4: Claro.
1: Porque encima es Salas. Si hay uno que merecía meter un gol por buen chabón, es Salas, ¿entendés?
4: Sí, pero además, a ver, son estas noches épicas, inolvidables, porque en el momento que venía River, ¿no? Que
1: sí,
4: no viene
1: señor.
4: Jugando bien, que
1: sí,
4: esto es verdad, que el Chacho se sienta a la conferencia y dice, tuvimos un partido malísimo, toda esa cuestión. Bueno, llegamos con un triunfo en este momento. Cuando River lo iba ganando, pero antes había errado el penal, Juanfer. Después, la expulsión de Beltrán. Bueno, una expulsión, la de Beltrán, terrible. Ponía en duda hasta el empate, porque decíamos, en cualquier momento nos tiran un disparo al arco y capaz que Viña no lo puede atajar. Y de esa vino justamente el gol del triunfo. Y toma un envión esto, Mariano, para el domingo, porque River empiezan los playoffs en el Monumental. La gente ahora sabe lo que quiere, ir el domingo al Monumental para seguir celebrando el triunfo de hoy, llenar una vez más el Monumental con 90.000 espectadores y enfrentar a San Lorenzo. Y lo bueno de todo esto, que el Chacho hizo bien las cosas, porque hay que decirlo, llegan todos descansados, porque el domingo, bueno, Beltrán va a ser el arquero, pero después tenés, mira, Montiel, que no jugó y está descansado. Martínez Cuarta, Rivero.
1: Descansado.
4: Y Acuña,
1: descansado
4: fresquito. En la mitad de la cancha, Lo dijo en la conferencia el Chacho recién. Moreno se quedó entrenando en Buenos Aires, ya ha recuperado a Aníbal Moreno. Fausto Vera se quedó en Buenos Aires recuperándose y para estar frente a San Lorenzo. Galoppo, que hoy jugó bien, lo puede poner.
1: Para mí va a jugar Galoppo. Me lo juego toda.
4: Mesa jugó bien Maxi también. Y Juanfer. Juanfer que hoy jugó bien también. Más allá que erró el penal, pero hasta el penal la venía rompiendo.
5: El centro fue un pase-gol. El córner fue un pase-gol.
1: Bueno, yo pateé esos córner que son como lo pateaba el muñeco. Como lo pateaba Piscu.
4: Y pará, arriba lo tenés. Adriussi, que se quedó en Buenos Aires poniéndose en forma y hoy hizo fútbol.
1: Ya me dijeron que hizo fútbol. Sí, sí, es verdad. Sí.
4: Y bueno, arriba lo tenés. O a Freitas, que jugó bien. O a Colidio, que entró bien. O a Salas, que hoy hizo el gol. Entonces, ojo San Lorenzo, que River viene con el tremión que tocó.
1: Escuchá, Gallego. Ojo San Lorenzo, que River viene.
2: Bueno, pero nosotros también estamos descansando.
1: No, y ustedes también. Dos días más.
2: Un resultado importante. Y bueno, San Lorenzo es San Lorenzo. Hay que respetarlo. Lástima que bueno. Con River siempre, lamentablemente, no nos va bien, pero bueno, algunas veces se cambia la historia.
4: Gallego, como dijo Donofrio, vení a jugar, no tengas miedo, Gallego.
1: No somos tan buenos. Dijo Donofrio.
4: No somos tan buenos.
1: Ricky, muchas gracias por esta.
2: Muy bien, Ricky,
1: muy bien. Por la conexión. Sí.
4: Triunfo de clasificación, Mariano, porque River ahora le queda dos de local, que empatando los dos clasifica River. Pero me parece que River recuperó el nivel, recuperó el fútbol.
2: Listo.
4: River copero, es un equipo copero. Del fútbol argentino, disculpame Mariano, pero me encanta este momento disfrutarlo con vos.
1: Sí.
4: Salvo Independiente Rivadavia Mendoza, que está haciendo
1: ya clasificado,
4: un campeonato bárbaro en el local y en la Copa.
1: Sí, los dos.
4: Después en la Copa River pasa a ser el equipo argentino que mejor nos está representando también.
1: Bueno, claro, sí. Bueno,
5: Ricky, la Copa Sudamericana tampoco te agrande, ¿viste?
1: Pasa, viejo.
5: Vamos, tampoco te agrande, Ricky. Estás hablando está como agrandado. Si estuviesen jugando la Champions League. Estás jugando la Copa Sudamericana, dale.
1: Si River hubiese perdido.
5: Vamos.
1: O le hubiesen hecho un gol a Viña.
5: Vamos,
1: nos estarían castigando.
5: Estamos hablando como si estuviesen jugando la Champions League.
1: Bueno, no quieren escuchar.
5: Están jugando la Sudamericana, Ricky, dale.
1: De María Carey, si no quieren escuchar.
7: Yo sin guiño te lo digo.
5: Bueno, no, yo lo digo de verdad.
1: No.
5: Vamos, son River, viejo. ¿Son el equipo más grande del país o qué?
1: Nada, ¿o qué?
4: Pero mira Racing, lo mal que le va la
5: Racing está 4 escalones abajo de River.

0: el partido de Copa Argentina, me extraña, se festeja.
1: Me extraña.
0: Y River venía mal, porque estuvimos haciendo toda la semana de cómo venía River y de cómo venían y de cómo venía Racing, ¿eh? Porque cuando River va bien, claro, no hablas 10 minutos. Cuando River va mal, hablas una hora. Cuando Boca va bien, hablas 10 minutos. Cuando Boca va mal, hablas una hora. Ricky,
1: pero Boca está jugando,
0: dejalo que lloren, dejalo que sufran, ¿eh? Hoy se ganó a los River, lo que estaban a los, claro, a los River Copero.
1: Te quiero, Ricky, te quiero, te quiero, Ricky.
0: Había que ganar con un gol de Salas. Tenía que hacer un gol Salas antes del domingo y lo hizo. ¿Eh?
2: Bueno,
0: así que
2: acá me escribe un hincha de San Lorenzo y me dice, se viene otro silencio, otros.
1: Pero Gallego, vos sos de vos terrible.
0: Veamos que vamos a jugar alguna cosita. Lo cierto es que River ganó en Valencia contra Carabobo en una cancha muy difícil.
1: Bueno, che, felicitaciones para River, campeón de la Sudamericana. Vamos, Mariano, vos también.
0: ¿Vos también? Si
1: ustedes, que usted tiene que salir campeón del mundo. ¿Qué es esto de festejar una Sudamericana?
0: Tranquilo, que la gente se grita mucho, la gente cambia de dial.
3: Déjense de echar y contra un arbitraje de los que muy malo.
4: No vas a echarle la culpa al árbitro.
0: Perdón.
4: No le vamos a echar la culpa al árbitro del partido de River.
0: Seguí con los muchachos. Al que te vas a divertir, decía la canción de los Decadentes, mientras estamos viendo el gol de Salas. Qué lindo.
1: Golazo.
0: Ahora voy a poner el relato otra vez de encima, para los hinchas de River. Gracias, Ricky,
5: Mariano,
0: como siempre. Sí,
5: no,
0: cerralo vos.
5: Cuando quiera estamos a disposición. Un abrazo,
1: grande, Ricky. Un abrazo.
0: Saludos a todas las llenas que están ahí.
6: Picada.
0: Qué lindo verlos. Verlo con amigos y que termine así, ¿no? El partido.
2: Muy bien.
0: Qué hermoso.
6: Me venía tan entreverado, la circunstancia del arquero. Y después un partido que era muy favorable a River, porque primero se quedó Carabobo con 10. Y después, bueno.
1: ¿Puedo decir algo?
6: River 11 contra 10 no pudo sacar la distancia necesaria para asegurarse el triunfo. No,
1: yo quiero decir algo de Beltrán,
0: está achicado el equipo. Esto le viene bien, porque entramos hoy estábamos achicados.
1: No, necesitaba River ganar un partido así. Y te digo algo, Marian, que quiero destacarlo. Porque viste cuando aparece un crack como Aranda, por ejemplo, decimos, uy, lo que es el semillero del mundo, Argentina, los pibes, fenómeno. Destacamos siempre más un delantero.
0: Por supuesto, lógicamente.
1: Destaquemos a Beltrán. Es un fenómeno ese pibe. Yo no lo puedo creer. Te digo, me gusta ver los partidos de River para verlo a Beltrán.
0: Es un crack, boludo.
1: Es un crack. Muy mal expulsado. Muy mal expulsado. No lo tocó, se iba para afuera.
0: No la están pasando.
1: No,
0: la
1: una locura la expulsión. Y el penal que le coronó a Carabobo también regalado,
0: Sí,
1: el penal, o sea, hoy a River lo desfavorecieron absolutamente.
0: Tenía un partido raro, pero después con 10 lo teníamos que haber liquidado. Y no puede. Le agarró el miedo escénico ese que está teniendo ahora. Pero bueno. ¿Cómo le va, Matute? ¿Cómo está?
3: Buenas, Mariano. Buenas, equipo y toda la comunidad. Bueno, lo que estaba diciendo yo, para mí fue un arbitraje muy malo el de Arlis López.
1: Malísimo.
3: Muy malo. Le tuvieron que cantar el penal a favor de River. Le tuvieron que cantar la roja al venezolano.
0: ¿Paraguayo?
3: No,
0: Paraguayo.
3: Cobró un penal que para mí de Mesa no es, porque llega primero a la pelota y de hecho el jugador venezolano le pega al pie de Mesa y después una expulsión que se la canta el VAR, que está muy mal expulsado. Entonces fue un arbitraje muy malo.
0: No puedo ver la repe todavía de la expulsión.
4: Para mí es roja la entrada,
0: Están todas con el
4: estar en contra de todos ustedes.
0: Las señales están con el postpartido. Todavía no habló Chacho, ¿no? ¿O sí?
4: Ya habló.
0: Sí, ya habló, ya lo tenés.
4: Todavía no.
0: Cuando tenga los cortes, me lo tirás tranquilo.
1: Para mí no es roja porque la patada no es que le fue un patador.
4: Y además se iba para estar. Cuando es último hombre, te cuenta la cercanía al arco y la dirección a la cual va el jugador. La cercanía al arco está yendo hacia adelante, está yendo al arco. Si no le pega la patada, le pega al arco y es gol del arquero. Pero está a 10 metros del arco yendo para
7: el
4: arco. Está yendo hacia el arco.
7: Perdón, yo todavía no vi la jugada, pero por favor no hablen de último hombre. Por favor, no existe eso en el reglamento. Hablen de otra cosa, no hablen de último hombre.
3: No, además se va a manifiesta de gol.
7: Gracias.
3: Bueno, gracias. Si no es jugada manifiesta de gol, porque tiene que estar
4: en dirección hacia el arco y está a 10-15 metros del arco vacío.
0: Tranquilo, no, ¿eso sí, vos único, Chope, vos?
4: ¿Cómo? No, tengo una hermana.
0: Ah, por eso.
4: Pero me interrumpe, me hablan encima, bueno.
7: Yo no aclaré nada más. No te interrumpí.
0: Perdón. Hola, Germán, ¿cómo estás?
7: Buenas noches, Mariano, ¿cómo estás? Permitime saludar a las 1.500 personas que nos están acompañando hasta ahora. Un gran abrazo para nuestra comunidad.
0: Te mandamos un beso a todos los que están escuchando.
7: No pude ver el partido, así que estoy tratando de ver todas las jugadas polémicas.
0: Lo mismo que me pasó a mí.
7: En tanto y en cuanto no las vea, no voy a opinar. Permitime, por favor, que las vea, luego voy a opinar. Sí tengo muchísima información del fútbol internacional con un escándalo que estalló en Real Madrid. Ni más ni menos que 2 días
0: es tremendo
7: del clásico contra Barcelona. Así que prepárense.
0: Me puse a hurgar un poco y a ver la televisión española. Me sintonicé un par de cosas en YouTube y demás. Más todo Twitter.

0: Pensé en vos, de una digo, este se hace un festival, digo, este debe tener
1: espectacular.
0: Hasta el moco de Tchouaméni.
2: Hoy la verdad que fue tremendo en iniciar el día con esa información, sobre todo cuando empezó con el cruce de versiones.
0: Le vamos a decir a la gente, estamos hablando de la pelea de Valverde, el capitán.
2: La supuesta pelea, porque Valverde la negó.
0: Bueno, sí.
2: Por eso, a ver, yo estoy tratando de reconstruir, ¿no?
1: Hay que pelearse con Tchouaméni.
2: Tenés el comunicado de Real Madrid, sí, y después tenés el mensaje que publica Valverde.
0: Sí.
1: Tchouaméni no habló.
2: Tchouaméni en silencio. Sí. Y en un momento, esto lo voy a decir de esta manera a propósito, circularon un supuesto chat de Tchouaméni con un seguidor francés en el cual en teoría le confirmaba todo.
0: Le pegó
2: y ese
0: la
2: seguidor,
0: voladora,
2: claro,
0: le
2: y ese seguidor manubrio. Publicó todo en redes, o sea, un escándalo. Es un escándalo.
0: Se paró España. Sí, o sea, están los programas de Chimento. Sacaron cosas de Mía Bonino.
1: ¿Sabes qué estaban?
0: Sacaron cosas de Mía Bonino.
1: ¿Por qué
0: Dubai?
1: Se meten con las mujeres? Son una falta de respeto.
0: ¿Vos sabés lo que es España con los Chimentos, man?
1: Sí, ya lo sé.
0: ¿No sabés lo que es en el fútbol? Y en el espectáculo y en los toreros.
1: Todo, por eso son, Chiringuito sabe cómo está
0: tremendos.
1: Hoy.
0: Tremendos. Hoy estaba Castillo.
1: Pero escúchame, son uno. Viste, meterte. Se peleó Valverde. ¿Qué tiene que hablar si Mina Bonino?
0: 11, 23, 24, 22, 22. 11, poneme el gol de Sima, por favor. 11, 23,
3: 22. Que le metió actitud.
0: 23, 24, 22, 22. La actitud de Sima. Una actitud libra, ¿eh? Claro, la actitud que avanza. Hoy sí que lo usamos a Sima,
3: sí,
0: ¿eh?
3: Sí, sí.
0: 11, 23, 24, 22, 22. Quiero escuchar, hincha de River. ¿Cómo llegamos para el sábado? ¿Cómo gritaste el gol de Salas en el último minuto? ¿Qué te pareció? Y si necesitábamos, digo, parece un programa partidario. Si River
1: por
0: necesitaba...
1: Por eso tuve que ser el contra un ratito.
0: Está perfecto. Esta victoria sí, ¿no? Esta victoria con epicidad, se dice, ¿no? Sí. Con épica, para llegar con un poco más liberado del bocho para el partido con San Lorenzo del domingo. Con nosotros Gustavo Sima.
4: Gracias.
0: Qué relator, por favor.
4: Gracias.
1: Es una escuela.
4: Me van a hacer emocionar. Gracias por el regalo. Me trajiste la hamburguesa de Tassi Burger.
0: Sabías que estaba sin comer porque te escuché.
3: Hugo Solari. Está atento.
0: Mañana mañana hay picada.
1: Buenísimo.
0: De Milano y hamburguesas.
1: Ah, vamos.
0: Te lo merecías. ¿Lo tenés en punta? ¿Lo tenés en punta? Tíralo. Si lo tenés, el gol en el último minuto.
5: Va Salas para el triunfo. Sale el arquero, Salas por arriba. ¡Gol! ¡Gol! ¡Gol! La fe del correntino Maximiliano Salas está para eso. El pelotazo para Salas. Salas fue contra los tres defensores de Carabobo a buscarla. El pelotazo de Facundo González. Una iba a tener, dijo Balazone. Y ahí estaba la última bala en la recámara de Salas. Ante la salida desesperada de Bruera, metió el típico latigazo de zurda de Salas. Para definir ante la desesperación del arquero de Carabobo, River se construyó una epopeya en Venezuela con un arquero improvisado, 10 contra 10 en la última. Lo ganó por la fe incuestionable y destacable y de esa proeza que podía entregarle al partido Maximiliano Salas con el pelotazo del pibe Facundo González. Metió el látigo Salas y definió el partido. River se lleva un triunfazo en Venezuela cuando estaba en jaque. River lo gana en el final, en la última. Carabobo 1, River 2. Maximiliano Salas finalizó el partido.
6: El Tano Santarciero para Sintonía Monumental. Bueno, primero, no sé si te pasó lo mismo, pero una vez que se puso guantes Viña, a mí se me vino a la cabeza aquel partido de Michelis en el Monumental, la contra de Pipino Cuevas. Vos eras parte de aquel equipo, no sé si pensaste lo mismo. Y después, ¿qué buscás con Maxi Mesa? Porque el otro día lo pusiste de doble 5 y hoy ya jugó más de Maxi Mesa, desde que conocemos nosotros. Está bien que se lo nota por ahí todavía falto de rodaje o falto de velocidad, si se quiere. Pero bueno, ¿qué buscás con Maxi o a dónde te gustaría tenerlo para que en definitiva termine rindiendo en ese esquema que vos querés?
7: Mira, arranco al revés. Lo de Maxi no da... su experiencia, su manejo de tiempo, el tener un pase más seguro, que es lo que estamos buscando desde la circulación de la pelota, con mayor seguridad y mayor fluidez, que es algo que venimos hablando constantemente. Y después, bueno, lo vi muy bien, Noviño, pero la verdad que es cuando decís quién va, ¿no es cierto? Porque más allá que tenés dos o tres candidatos, después hay que meterse ahí. ¿Qué? Sí. Las pelotas paradas, sobre el final con él metíamos un poco más a Germán más cerca, porque obviamente no está acostumbrado al juego aéreo. Pero vuelvo a repetir, creo que fuimos merecedores de este triunfo. Algunas decisiones que no comparto, pero que pueden suceder, ¿no es cierto? De las decisiones arbitrales, serán muy finas o no, pero no las comparto. Y bueno, nos llevamos lo que vinimos a buscar. Creo que, te vuelvo a decir, creo que quedó muy clara la postura, que vinimos a buscar los tres puntos y que hicimos un gran primer tiempo, nos pusimos en ventaja. Pensamos que podíamos seguir lastimando además de la ventaja, porque teníamos la pelota, no nos llegaban. Entonces, tratar de buscar el segundo y generar tranquilidad. Y bueno, después sucedió lo que sucedió, pero más allá del gol sobre el final, creo que el resultado fue más que justo.
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0: Ese fue
1: muy bueno.
0: Chacho Coudet.
1: Sí, Chacho, escúchame, ¿querés que ponemos de vuelta el relato del gol de Gustavo Sima? Digo,
2: porque el gol de Iudica, no terminé de apreciar, pasando, si lo podemos escuchar de nuevo.
1: Si lo podemos escuchar de vuelta, ganó el Mundial de Clubes, campeón del Mundial de Clubes, River. Dale, Mariano, le ganó Carabobo, dejate de hinchar, le ganó Carabobo sobre la hora.
0: Pero estoy emocionado.
1: Vos te emocionabas cuando hicieron el gol en la final del mundo, cuando hizo el gol Juanfer Quintero en Madrid. Esto no, dejate de hinchar, Mariano, me extraña.
0: Bueno, porque venimos de una semana.
1: No es jugar y vivir con grandeza. Esto tiene que ser. ¿Sabes lo que tiene que decir Coudet? Ganamos el partido y tenemos que ganar.
0: Mensaje de mi hijo Salvador. Papá, es solamente un gol a
1: Carabobo. Claro, está viviendo como.
0: Tiene razón.
1: ¿Qué hacemos? ¿Qué hace si River sale campeón de la
3: ¿eh? Por Sala estamos emocionados.
0: Sí. Bueno, es por Salas, hijo.
1: Avisar a tu hijo que ahora ponemos el relato de Sima de vuelta.
2: Le mandamos el corte de audio.
1: Más que el de Montiel de Leo Gentili lo escuché. No estoy enojado, me encanta que ganen los argentinos.
4: Faltó el primero.
0: Sí, claro, ponemos el primero. Por favor, necesito, tengo mucha tanda. 11, 23, 24, 22, 22. Hoy es noche de Sandro, señoras y señores. Ya la estamos viendo atrás, el trigal.
1: Qué lindo, Roberto.
0: Guardame el corte de el final del relato de Sima
1: con Trigal,
0: Sandro y Chacho.
1: No, espectacular.
0: Desde que estoy al aire, lo mejor.
1: Extraordinario.
0: Lo mejor que pasó.
1: Extraordinario.
0: Al aire. Lo mejor. Será porque River, no sé, pero fue un
1: crossover. Fue muy bueno.
0: Perfecto.
1: Muy
0: señoras y señores, 11, 23, 24, 22, 22. Dámela.
4: Te la doy. 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
0: Muy bien, señoras y señores. ¿Qué queda? 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
0: 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Chicos, están al aire, se escucha todo. Gracias.
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0: Muy bien, señoras y señores, escuchá.
1: Qué lindo que robé.
0: Me perdí el arranque porque lo puedes tirar el arranque de arriba, negro. Escuchá.
1: A ver.
9: La noche.
1: No te puedo creer.
0: Cuando dice la noche, te cae la bomba.
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0: Qué grosso. Paramos un poquito porque estuvimos unos 36 minutos muy excitados, ¿eh? ¿Te queda
4: mucha
0: uno?
4: Actitud. 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Saludos a Fer Lepera, admirador de Sandro y a toda la familia Lepera.
0: Admirador de Sandro Lepera, mirá vos. Ponémelo de arriba, voy. Va. Ahí empieza, va.
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0: Estar el
9: también.
1: Tu boca.
0: ¡Ay, Dios! Suena Sandro, señores y señores, vamos a parar un poquito la talope.
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0: 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Señoras y señores, va.
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0: Es una cosa de loco. Le van a dar el mejor alumno. El
9: muy despacio dicho.
2: Asistencia perfecta.
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0: Y acá.
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0: No, pues te quiero. Qué groso, Roberto. Voy a contar anécdota en el camarín de Roberto Sánchez. Cuando estaba con el oxígeno, un día llegué, se sacó la máscara de oxígeno y se tomó un farol de Johnny Azul. Digo, y el oxígeno es para la foto.
2: ¿Qué pasa?
0: Con Roberto Sánchez.
9: Sí, quiero.

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2: Muy bien, señoras y señores, estamos regresados, 46, 27 minutos pasada la medianoche. Acá hay buen fútbol en Radio La Red, el programa líder de la noche de la radiofonía argentina en la radio del Mundial, a día del Mundial, en una noche de Copa, de Copa Sudamericana, Copa Libertadores.
3: ¡Ah! Dame, dame fuego.
2: Suena Sandro.
4: Dame fuego, dame, dame fuego.
3: Dame fuego.
2: Dame un poquito más arriba. Dame fuego. Qué hermoso. ¿Cómo te coloca? Sandro te coloca enseguida.
5: No, Sandro
2: enseguida
5: te pone.
2: Te coloca, señoras y señores.
5: El primer argentino a hacer dos Madison Square Garden.
2: 11, 23, 24, 22, 22. Para la gente, ya estamos cortando mensajes, por supuesto, pero queremos escucharlos a todos. Y a lo que queremos escuchar es al que debutó en Copas Internacionales. Uno, Independiente Rivadavia Mendoza, que ya clasificó. Hoy, si ganaba y estuvo ahí, también clasificaba, pero el punto es de oro en Vicente López para el querido Calamar. Y tengo nada más y nada menos que a... Escuchá, así se decía, cortame la música, a cero. Seco, va. Espontón. Se había ido Alfaro Moreno y apareció un rubio de pelo largo.
5: Qué bueno, qué buen jugador.
6: El muchacho de Malabrigo.
2: Malabrigo, señoras y señores. El de los goles furibundo con una pegada, a pesar de ser chiquitito, le pegaba con un fierro a la pelota.
5: Claudio
2: Espontón, que dice que escucha la red desde las 5 de la mañana con Luase y cierra con Luase. ¡Qué castigo!
5: Sí, pobre Claudio.
2: Buenas noches, muchas gracias por esta comunicación. Mariano Yudica le habla.
7: Mariano, ¿cómo no voy a conocer? A todos los que están ahí los conozco, los escucho. Y sí, me levanto a la mañana porque yo trabajo acá en el Linqueño, en un equipo del Federal A. Y me levanto temprano a la mañana y está Nico Loace.
5: Qué lindo, gracias, Claudio. Muchas gracias, Claudio.
2: Lo mismo que me pasa a mí, la tortura que tengo de yo me duermo con la radio bajo la almohada y se me prende a las 5:30. Y lo escucho a Luas y después me voy a dormir con Luas. Es una cosa que la vida me ha puesto en lugar. Tremendo. Bueno,
5: grande,
2: Claudio, tuvimos la suerte de hablar con varios calamares en estos meses de locura total. Yo que soy ahí del barrio, estoy acá atrás, justo atrás de la cancha en Florida, y no es una locura lo que se vive. Y que Platense esté a la altura de las circunstancias en esta primera rueda, es hermoso, para la gente del barrio, para la gente el barrio Mitre, Saavedra, es hermoso.
7: Sí, la verdad que después de conseguir el primer título, por ahí la gente no esperaba todo lo que pasó en la Copa Libertadores.
2: Total.
7: Se empezó...
2: Se esperaba una caída normal, ¿no? Una como que se pinche normal. Listo, conseguimos esto, aflojamos.
7: Sí, una participación, como a veces le sucede a muchos equipos que por ahí son debutantes y no tienen la experiencia, o por ahí no tienen el plantel, o no tienen la cantidad de jugadores necesario para afrontar distintas competencias. Entonces, por ahí se hace deslucido la participación. Y en cambio, Platense lo hizo todo al revés. Por ahí fue deslucido el primer torneo.
2: El postcampeonato, claro.
7: Claro, local, y en la Copa Libertadores está haciendo un buen papel.
2: Estamos hablando con Claudio Espontón, figura de aquel Platense, jugador de River, por supuesto, Europa. Claudio, ¿cuál es la característica de este Platense para estar a la altura de las circunstancias con una plantilla que por ejemplo, que debe tener un cuarto de lo que tienen los competidores que están en la zona de él?
7: Me parece que tomó la competencia verdaderamente como un desafío. Jugó los partidos...
2: ¿En serio? Seriamente, claro.
7: Sí, porque en el arranque con el Corinthians tuvo el primer partido, tuvo
2: el más difícil,
7: un buen primer tiempo.
2: El más difícil.
7: Buen primer tiempo.
2: Con un equipo que tiene 100 palos verdes, ¿no? Más o menos. 80, ¿no, Gustavo?
7: Sí.
2: Más o menos. Gustavo, 80 palos.
8: Sí, más o menos.
2: Bueno,
8: y más también puede ser.
2: Bueno, sí, él, suponete.
9: Bien.
2: Y le hizo un primer tiempo a la zamputa.
9: Sí.
7: Sí, y después perdió y por ahí un poco que se apagaron las ilusiones, pero después fue a Montevideo ganó.
2: Ese partido que ganó en Montevideo, mamá.
7: Y ahí se encendió el equipo otra vez en la Copa.
2: Y mirá que hoy Peñarol vino a cara de perro, a jugarse la vida porque lo habían apretado también en la hinchada. Ellos vinieron a jugarse la vida hoy a Vicente López, ¿eh?
7: Sí, sí, sí. Y lo
2: es Peñarol, loco. O sea, sí. Es Peñarol, ¿no? ¿Cómo es que le dice cómo dice el cartel de Peñarol?
6: El campeón del siglo.
2: El campeón del siglo. Y mirate, sí. Se debutó.
6: El nombre del estadio también es así.
7: Sí, sí, sí. Y creo que el punto al final terminó siendo decisivo porque, como se define ahora por enfrentamiento entre sí, Platense ya casi está, por lo menos, clasificado a la Sudamericana, seguro. O jugar el repechaje de la Sudamericana.
2: Claudio. Muy bien eso que dice.
9: Claudio,
2: muy bien,
9: justamente.
2: Eso lo habíamos dicho, muy
9: justamente
2: bien.
9: Esto quería hablar. Claudio, te saluda Matute. Yo quería decirte, contra Independiente Santa Fe en Colombia, con un empate ya están clasificados a la siguiente fase, porque Colombia, obviamente, Santa Fe no los alcanzaría, y justamente este resultado lo pone arriba de Peñarol, que si ganase los dos, quedarían con los mismos puntos.
7: Claro, por eso. Tiene asegurado un repechaje de Sudamericana y por ahí con un empatar un partido más, está en, ¿cómo es?, en la segunda ronda.
9: En octavos. Así que,
7: en octavos. En octavos, sí, sí, por eso. Es un futuro bastante promisorio.
2: Totalmente.
7: Y hasta leí ahí en el comentario, hasta perdiendo los dos partidos también podría...
2: podría aspirar al repechaje, podría aspirar al repechaje, aún perdiendo los dos.
7: Aún perdiendo los dos podría pasar a octavos.
2: Ah,
5: si no va a Sudamericana.
9: Ahí depende de Peñarol.
2: Ahí depende de Peña, bueno, pero tiene ventaja, claro, está con ventaja, claro.
6: Claudio, el Gallego González, ¿cómo anda,
7: Gallego? Gallego, ¿cómo estás?
6: ¿Cómo anda? Bueno, pero ¿qué te gustaba más, comentar los partidos o jugarlos?
7: No, jugarlos.
6: Qué grande que sos.
2: ¿Jugaste Copa Libertadores,
7: Claudio? Sí, jugué con Copa Libertadores, jugué con Alianza Lima en Perú y con River jugué Supercopa, que salimos subcampeones.
2: Yo me acuerdo de subcampeones contra Cruzeiro, ¿no?
7: Contra Cruzeiro.
2: Estabas en ese, me nos recagaron a palo, me acuerdo, llevé a mi hermanito chiquito, ya en River nos habían pegado, pero en Brasil nos dieron. O sea, la paliza que nos dieron. Que Comiso nos pegó. Fuimos con una ventaja muy buena y nos pegó un baile Charles, que se acuerda que lo compró Boca después.
7: Después. Tilico.
2: Hizo todas.
6: Mario Tilico
2: y Charles. Me acuerdo qué tortura ese viaje, boludo. Fui con mi hermano chiquitito encima, mi mamá no.
7: Nunca vi un vestuario tan devastado como ese de esa final.
2: Sí, es que teníamos un equipo, era un equipo para salir campeón.
7: Sí, habíamos salido del torneo y salimos subcampeón.
2: Me acuerdo cuando te trajeron, la gente cómo te pedía, boludo. Me acuerdo que Pasarela lo ponía poco, ¿viste? Poco nada. Y lo hacía entrar y la gente estaba loca. ¡Ponelo, es Ponto!
7: Mirá, tengo la... uno después analiza su carrera, distintos motivos. Y a mí yo llegué a River, fui a hacer una gira, la pretemporada y una gira en Italia. Ahí tuve un esguince de tobillo y no arranqué el torneo. Y el primer partido que juego un Supercopa y hago un gol de tiro libre.
2: Sí, me acuerdo, un golazo de de tiro libre. Me acuerdo perfecto.
7: Eso fue jueves. Y el domingo fuimos a Córdoba a jugar contra Belgrano. Y no estuve ni en el banco. Entonces, viste, Pasarela, yo acostumbrado de jugar en Platense 38 partidos de 38, eso también me provocó dudas.
2: Bueno, por eso recién estábamos hablando, mira, acá el gol que hizo Salas, ¿no? Salas hizo un gol, no sé si viste, River ganó en el último minuto.
7: No vi porque...
2: River ganó en el último minuto en Venezuela, gol lo hizo Salas.
7: Lo hizo, los goles...
2: Bueno, lo hizo Salas en el último minuto, un gol a los Salas, ¿viste? Un pelotazo al fondo, se chocó contra el arquero, se la tiró por arriba, un gol bien como lo que hizo en Racing. Y el Gallego decía, ¿sabes lo importante que es para este chabón? Que estaba en el banco, nunca cara de culo, y te lo doy fe porque conozco la interna, nunca cara de culo, el primero que entra a la cancha cuando terminan los partidos que fueron chivos, estos partidos que estuvo malo River... El primero que entraba a saludar a sus compañeros, siempre entrenando con buena cara, viste, es muy importante, es un tipo que era vino como una estrella, ¿entendés? Un palo, como 12 palos del pase, viste, y no lo ponían, pero ni a placé, ¿entendés?
7: Sí, es, a ver, River es una gran vidriera, te exige al máximo, pero también las consecuencias a veces de no tener buenos rendimientos también son...
2: Se multiplica todo por 10.000, cuando haces un solo gol y cuando no haces nada,
5: todo.
2: O cuando juegas mal, todo se multiplica por 10.000.
5: Claudio, acá me escribe Pablo Holly, un amigo que me dice que es hincha del Linqueño y quiere saber si el equipo está para clasificar o no.
2: Mirá qué buena pregunta.
7: Sí, estaba. Yo creo que estamos para clasificar para la zona campeonato, el neonagonal, como se llama. Así que tenemos que estar dentro de los 5 primeros, somos 10 en la zona.
5: Bien.
7: Así que todavía van 8 fechas de 18.
5: Está bueno.
7: Así que queda
5: bueno.
2: Ahí está.
5: Bien, bien.
2: Bueno, Claudio, muchas gracias por la comunicación a esta hora de la noche encima. Ojalá que sigamos llamándote, que sigamos llamándote a vos, a Diego Pérez, a Fabri, a todos los hinchas calificados,
10: a
2: Alberto Alfaro Moreno, a Juan Amador, a Basura Grimoldi, al Flaco Rifurcá, a Goyeneche Junior, a Caposucci, a Felipe Bellini, y a toda esa
10: al
2: crema.
10: Negro Baena.
2: El Negro Baena, qué lindo jugador.
7: Javier
2: Baena. Así que muchas gracias, Claudio. Muchas gracias, aparte sos oyente de la red.
7: Bueno, un saludo y a disposición para cuando quieran.
2: Gracias,
5: gracias.
2: Gracias. Muchas noches por Victoria del Calamar. Gracias, Claudio.
7: Chao, chao.
2: Muy bien, señores y señores, me veo una tanga. Me veo una tanga. Esta tiene que ser una tanga linda, ¿eh? ¿Tenés algo para venderme?
10: Sí, saludamos a nuestros amigos del rubro gastronómico.
2: Sí, por supuesto.
10: A Carlos del Boliche de Nico. Está decretado. Sí. Es la mejor parrilla de la ciudad de Buenos Aires. Julián Álvarez y Cabrera. También saludamos a Alfredo de Puerta del Inca, que está celebrando el gol de
6: sushi.
10: Salas.
6: Sushi,
10: y me
6: sushi,
10: para
6: sushi.
10: Felicitarme también, gracias,
2: gallina,
10: Alfredo.
2: Morir.
10: Bolívar 373.
2: No, de acá de Forest, ¿sabés lo que se come?
10: No, no, ni qué.
2: ¿Sabés lo que se come?
10: 1399.
2: Espectacular, boludo.
10: En Colegiales, hay que ir. 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
2: El mercado de Belgrano, querido. El mercado de Juramento.
10: A un tango del Obelisco, Club del Progreso, Sarmiento, 1334.
2: D'Agostino.
10: Grande, Sergio D'Agostino. Uy, las Torres de Milanesa, que se comió.
2: Es espectacular.
10: Nico lo hace cuando vino con nosotros.
2: Se come el cochinillo segoviano, querido.
10: Así es. 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Lalín.
2: Está todo remozado, todo remozado, Lalín, todo hecho nuevo.
10: Cerca del Congreso. Saludos, Hernán Lalín. También a Guillermo Tita Pina. Vamos por la Messi Burger al Hard Rock de Puerto Madero.
2: Por supuesto, querido Tita. Plim, plim.
6: Y a Lefamil.
2: Lefamil.
10: El pulpo
6: a la 440.
2: El pulpo a la Gallegol.
6: Qué rico, Lefamil.
2: 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Gracias a Milano de Triunvirato y Congreso. Mañana viene la picada de Milano.
10: Vamos.
2: Hoy se la quedaron en polémica de bar. Tenés que meter para la radio. ¿Qué pasa?
10: Ayúdame mañana.
2: Los técnicos. No lo puedes parar.
10: No,
2: a los técnicos cuando dejaron.
10: Son andar. Termitas.
2: Vinieron cuatro focachas.
10: ¿Te acuerdas del Pac-Man?
2: Sí, claro, cuatro focachas. Dos panes de campo, cuatro focachas y una picada. Te juro que no la nunca vi una cosa tan grande, de verdad, para la tele.
6: A la 20.
10: Esperamos, entonces vamos a ayunar hasta mañana a la noche. ¿Sabés que hay lentes y lupas electrónicas especiales para maculopatía? 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
2: Me voy a una tanga, señoras y señores. Escuchen, subilo. Por favor. 11, 23,
6: de
2: 24,
6: pie,
2: 20,
6: de
2: 22,
6: pie,
2: 22
6: de pie.
2: En la noche de Sandro, en la noche de River. ¡Tanga!
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2: Quiero soltarlo en el estribo. Corazón.
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2: No cantes más, Nico, dáselo a la gente. Llévalo.
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6: No cantes más.
2: Ya lo tenía ahora, Roberto.

0: de conversar.
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11: Buenas noches, una mesa. Acá Javier de Constitución. Okay. Perdón, pero River no iba ganando 1-0. River no tenía 11 contra 10. En los últimos 5 minutos le echan al arquero mal. Pero 1-0 y 11 contra 10. Y le llaman epopeya. Muchachos, le ganaron a cara bobo. Cara bobo. Déjense de joder, epopeya, mamita. Hubiese sido epopeya si era contra un equipo brasileño. Déjense de joder y de visitar.
12: Tampoco yo te ofrezco un castillo de ilusión.
13: Hay que bancarlo al Chacho. No estamos jugando bien, pero ganamos. Y bancarlo a Sala, que volvió al gol. Saludos acá de Chulachul, Río Negro.
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14: Hola, Mariano, y toda la mesa ahí. Habla el ninja, el Seba, acá, el barredor de la línea 28, acá, como toda la noche escuchándolo. Saludos para todos los pibes acá de la Noria. Y bueno, River merecía el primer tiempo ir ganando, jugó bien, pero después River mismo se metió en una con los cambios, todo, y el arbitraje se complicó. Pero bueno, se ganó. Se festeja por Sala, por River, y bueno. Viene bien para el domingo. Es como le metes un plus al equipo, pero bueno. Estoy con Nico también, que dice que no hay que tanto, pero también estoy con Mariano. Así que, y Mariano, pasarle cada rato el gol de cima a Nico. Abrazo grande y aguante el gallego, papá.
15: Hola, chico. Hola, Mariano. ¿Cómo andan? Miquito, ¿cómo estás? ¿Todo bien? Manchi. Bueno, felicitaciones a las gallinas. Bueno, el partido de ayer de Racing, desastroso. Desastroso, de donde lo mires. Los drones escapaban para no ver el partido de Racing. Así que, como siempre, potasio de Virrey del Pino, muchachos, abríguense, hace frío, estamos todos grandes, dejen de joder. Como siempre, habló Potasio de Virrey del Pino. Abríguense, papá. En el conurba pica el frío.
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17: Pelotazo de Facundo González. Va Salas para el triunfo. Sale el arquero, Salas por arriba. ¡Gol! ¡Gol! ¡Gol!
18: ¡Otra vez! ¡Otra vez! Sale el Pandino y que le den la copa de la pipa.
19: Ya me lo sé de memoria, como el relato de Víctor Hugo.
18: Chúpela,
20: suma estrella. ¿Ahora la cargó?
18: Y sale al Pantino de Atrán. Sí, que la Copa Mundial de la FIFA se la tiene que arriba.
21: Las autoridades de la radio, voy al Mundial, me parece.
18: Escucha. Mezclado con Sandro. Escuchame eso, esto,
21: soy guardián de la gloria.
18: Ahí está, querido.
21: Ahí está.
18: Por favor. El gol de Sala relatado por Sima, que mañana abre el programa de Gustavo López.
21: Me parece claro, me parece que lo voy a vender, ¿eh?
18: Bueno, porque River se
21: merecía lo de Rington.
18: Una victoria
21: ahora
18: así.
21: Ahora decís, de ahora en más le empiezo a cobrar.
18: Y te digo, te manda a vos, sí. Sergio Marcos, es el mejor autor que hay de comedias populares.
21: Abrazo.
18: En Argentina. El más prolífico de Argentores.
21: Estoy para hacer teatro.
18: Para Nico lo hace. River siempre aspira a jugar y vivir con grandeza. Pero en tiempo de pobreza,
21: no,
18: llegar a fin de mes se festeja.
21: Pero,
18: es muy bueno.
21: Muy bueno. ¿Cómo va a tener tiempo de pobreza aquí?
18: El tiempo de pobreza,
21: ¿cómo va a ser tiempo de pobreza?
18: De pobreza de resultado,
21: sí,
18: estamos hablando.
21: Sí, porque ya gastaron los millones de dólares cuando, con Gazzardo. Ahora ya no está.
18: Se suman las hermanitas malditas.
21: Yo estoy coincidiendo con Nico. Lo dije antes y lo sostengo. Sí,
19: pero claro.
21: Me sorprende.
18: Muchas gracias por todos los mensajes.
21: Me sorprende en serio.
18: Me encanta
21: coincidiendo
18: que
21: mucho con Nico.
18: Tantos mensajes.
21: ¿Van a salir juntos?
18: Esta noche arranca. No, Nico,
21: no, se canceló.
18: Nico lo cortó.
21: No, se canceló.
18: No,
21: y Nico,
18: Lo armó ayer una salida. A todos le dijo, mañana no me caguen, mañana vamos a Maquena.
21: Está loco.
18: Mañana vamos a Maquena. Todos le dijeron
21: no,
18: que
21: no
18: sí. El primero que dice, chao, me veo un boliche con una mina.
21: No.
18: Hermosos mensajes, me encanta que llame la gente de todo tipo, lo que quieran decir, cualquier cosa. Serán filtrados, por supuesto, y no se verán.
21: Obvio.
18: Y nunca verán la luz. Bueno, me tengo que ir a otro tema.
21: ¿A cuál?
18: Ya podemos entrar a la fecha que viene.
21: Al domingo.
19: Bueno, claro.
21: Domingo.
18: Porque si no me
19: mañana arranca.
21: Lunes,
19: mañana arranca.
21: Viernes.
19: Mañana arranca.
18: Claro. Por eso, mañana arranca la.
21: Hoy es jueves para viernes. Hoy es jueves para viernes, Nico.
18: Hoy es viernes. Hoy es viernes, rompa la voz.
19: Por eso, mañana.
18: Por eso, mañana sábado.
21: Como siempre, yo cambio de frente como Juanfer.
18: A ver.
21: ¿Quién había sido el último arquero improvisado de River uruguayo? ¿Te acordás? Porque lo tenemos.
18: López Turitich.
21: Enzo Pérez.
18: Sí.
21: En el arco de River lo tenemos a Martín de Michelis también.
19: De Michelis.
21: Gutiérrez. El Tano Gutiérrez.
18: No. Mayada.
21: No.
18: La puta, pará.
21: Alonso.
18: Déjame ver la Alonso.
21: Dijo uruguayo.
18: Alonso.
21: ¿Dijo uruguayo?
18: ¿Alonso?
21: No. ¿Dijo uruguayo?
18: No. Está bien, es Alonso, el uruguayo Alonso. Pará, déjame recordar la foto que tengo.
21: ¿Sabes lo que nos haya mentido con la nacionalidad?
18: Tengo la foto de Micheli. La foto de...
21: ¿Abreu?
19: No.
21: ¿Abreu?
19: ¿Le doy una ayuda?
18: Sí.
19: No, ni me acuerdo del partido.
21: Saralegui.
19: ¿Les doy
21: manager,
19: una ayuda?
21: El manager. Olilla da Silva.
19: Jugó en Boca.
18: Pará. ¿Pero por qué uruguayo tiene que ser?
19: Es una pista.
21: Dijo Viña hoy.
19: Porque Viña es uruguayo.
18: Ah, tenés razón. Perdón. Qué pelotudo. Perdón. Dale.
21: Policías.
18: ¿O en Boca también?
21: Sí.
18: Cedrés.
21: Sí.
18: Ahora me acuerdo.
21: Gaby Cedrés.
18: Me acuerdo, Gaby Cedrés.
21: Ganaste.
18: No, te puedes ir el partido y todo.
21: Ganaste
19: la cena que te debe.
21: De 100 ducados.
18: Gracias.
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18: Pará, el arte del sabor. ¿Cuándo me tocan?
21: La semana que viene.
18: No, dale, decirle que venga mañana.
21: Pero
18: no,
21: si es el 30 de mayo que tenemos
18: que
21: llevar
18: el
21: cargamento. Faltan 22 días para el 30.
18: 500 millones de chivos. Que me traigan
21: un par. ¿Cuántas faltan?
18: Si no, no apoyo mal los PNT. Me quedo callado.
21: Pero
19: vamos a tener un conflicto.
18: Sí. No, que traigan un par. Esos que lo
19: son riquísimos. ¿Cómo se llama? El de Marro.
18: El de naranja y el de. El galés. Se lo regalé al Facu Sánchez.
21: Ya lo ves.
18: Ya lo que hago.
21: Ya lo ves. El mejor pudín es el galés.
18: Y esto para
21: 100 ducados. Ya.
19: Más no puedo hacer.
18: Exactamente. Gallego está laburando. ¿Y mi papá hasta cuándo viene?
21: Bien, pues está.
18: ¿En serio? No me mientas.
21: Abrí la puerta y anda a buscar.
18: ¡Y la puerta!
21: ¡Y la boca!
18: El gallego me trajo los sorrentinos de Dipo Pasta.
1: Y los buñuelos de espinaca. Y la lasaña.
18: Lo quiero catar.
1: Lasaña sí viene otra vez.
2: Hazaña que tenés de vuelta, ¿no?
21: ¿Qué pasa? Manda saludos Fer Emiliosi. Está disfrutando de las canciones de Sandro.
1: Grande, Fer.
18: Está disfrutando de Sandro porque tenemos noches temáticas. Sí. Tuvimos Soda Stereo, tuvimos Michael Jackson, tuvimos Charly García.
22: Los decadentes,
18: los Cadillacs. Hoy le toca a Sandro y
2: a Roberto.
21: Mac Willy de Chivilcoy también dice: ¿cuándo voy a hacer de Minguito a polémica en el bar?
18: Que venga primero acá y lo pruebe acá.
22: Claro.
18: Si acá está bien, lo llevo a polémica en el bar. Bueno. ¿Quién es Mac Willy?
21: Es un amigo nuestro, ¿eh? Nos ha hecho remeras.
1: El doble más.
21: Ha traído chorizo.
1: Más cercano. Importante de.
18: ¿De Minguito?
2: De Minguito.
22: Es bueno.
1: Sí, vino. Trae regalo, trae chorizo, trae comida, trae.
18: Ah, entonces que venga.
22: Trae remeras.
18: Es un desastre que venga igual. Decir.
22: A diferencia de ese.
18: ¿No? Le mandamos un beso grande. Escúcheme una cosa. Tengo un quilombo en polémica en el bar con las entradas de la mesa.
1: Ah, ¿pasó?
18: Tengo pocas entradas y somos muchos, ¿no? ¿A quién llevo? Polémica en el bar. Llevo, por supuesto que voy yo, ¿no? Voy a llevar a Silvina Escudero, ¿no? Para engalanar la foto. Silvina Escudero es una ariete de la mesa, la revelación.
21: Ajá. ¿No hay un 5 titular, por ejemplo?
18: Puede ser Moranzoni.
1: ¿Y Ali Barbasola?
18: No estuvo el año pasado.
2: Tiene que ir al Martín Fierro.
18: Exactamente. Dije Martín Fierro.
1: ¿A cuánto vas a llevar?
2: No.
18: Tengo un problema con el Martín Fierro. La mesa del Martín Fierro la tengo que componer.
22: En total son 5.
2: ¿Cuántas entradas tenés?
18: 4 y puedo mangar una más.
2: 5.
18: Álvaro Navia lo tengo que llevar.
23: Sí, Alvarito tiene que ir.
1: No podés llevar hinchada, si no voy yo.
22: Y ahí ya tenés 3.
18: Álvaro Navia tiene que ir. Sibila tiene que ir. Moranza y yo. Ahí somos 4.
22: Claro.
21: Te falta uno. Luis Ventura no hace falta.
18: Luis no hace falta.
1: 5.
18: Y me está quedando afuera Javier Calvo, periodista importante. Perfil de Animales Sueltos, un periodista serio. Que también la rompió el año pasado. Y me queda Gaby Schultz. René. Que hacía René con Araujo.
1: Tiré la monedita.
21: La paternal.
18: Exactamente.
2: Pregúntale, capaz que alguno dice: no, a mí no me interesa, no quiero ir.
18: Creo que Moranza, pero me parece que Moranza ahora en este año está con ganas de decir, porque le está haciendo todo muy bien. Entonces le vendría. No sé por qué estoy contando esto en esta mesa con este silencio. Pero
21: sí, la verdad que no entendemos nada.
22: Porque de golpe es el momento de las poblaciones.
18: Estoy contando una cosa con el corazón y me contestás con.
1: Claro.
18: No entendemos nada.
21: Pero si tuviéramos.
1: Te habló con el corazón y le respondiste con el bolsillo.
21: Con todo gusto.
18: Yo te voy a decir una
2: y
18: cosa.
2: Nosotros vamos a tener que ir, vamos a estar nominados, me imagino.
18: Yo creo que en el Martín Fierro de Radio, si nosotros estamos nominados, yo voy a elegir quién va a ir. Eso va a ser el año que viene, porque este año ya está jugada la cosa.
1: ¿Cómo el año que viene?
18: Y el año que viene va a estar si estoy yo nominado. Este año va Fernando, yo no tengo nada que hacer.
1: Claro.
18: Están nominados. Ahora, si están nominados el año que viene, Matute, no vas. Chape.
23: Hay que agarrar derecho de piso. No, hay gente antes que yo.
22: Sí. Le sacó la roja.
18: Sí. Germán, ¿tenés traje?
22: Por supuesto.
1: Estás invitado.
18: ¿Qué dicen?
22: Por supuesto.
18: Ah, ¿tenés su traje?
22: Sí, sí.
18: Perfecto. Vas. ¿Tenés traje? Entonces, no.
2: Guardalo.
18: Vos no tenés traje porque me estás mangando a mí.
2: Yo tengo.
18: Vas. No.
21: Mandamos un saludo en este momento a Julio Ulloa.
22: Claro, estaba pensando.
21: Donde está la llave, está la moda. Gracias. Lord's Boutique por los trajes para todo el
18: me
21: equipo.
18: Me acaba de escribir. Qué rápido que está, mensaje, ¿dónde está la tengo llave? Mensaje acá.
2: Con el gallego fuimos 2 veces y
18: estás
2: ganamos la 2.
18: Estás al máximo, me dice Ulloa. Hoy Sima está en los mejores del país.
21: Gracias, Julio.
18: Es un gran laburante, no solo por hoy. De corazón, Mariano.
21: Gracias.
18: Lo he visto hace 10 años.
21: Gracias, Julio.
18: Abrazo grande para vos.
21: Saludos a toda la familia. Cumplió años Estelita Ulloa. Feliz cumpleaños, Estela.
18: Muy bien, y habla de mi marca, Lookman, que me viste, ¿no?
21: Jugador de.
22: Atlético Madrid.
18: Manchester City. Sí,
22: Atlético Madrid. Ademola Lookman.
21: Iba a decir Atalanta.
22: Ademola.
18: No, el de City.
22: Es nigeriano. Ah, no, vos estás hablando del Conde Dooku.
18: Dooku, ese es. El Duki. Escucha, gracias.
2: Nosotros fuimos 2 veces y ganamos las 2 veces,
18: Bueno,
1: no sé, por las dudas te queríamos avisar que nosotros fuimos 2 veces.
18: Ustedes dos
2: las 2 veces que fuimos ganamos las 2
1: veces. Y yo fui con la ropa de Julio una vez.
18: ¿Tienes traje?
1: Yo fui con
18: Preparalo la ropita. Porque no vas.
21: No, yo fui cuando...
20: Pero no va nadie entonces, va Nico solo con el
21: gallego. Cuando se equivocaron y me nominaron para ser el mejor relator.
18: ¿En serio? Sí. ¿Por qué decís me nominaron? ¿Vos sabés que el cerebro fija esas cosas?
1: No, te desmateo. ¿Por qué? Porque lo merecías.
21: Porque en ese momento no estaba todavía en Radio La Red. Estaba en otra radio, por eso.
18: ¿Hiciste terapia?
21: No.
18: ¿Hiciste terapia?
21: No, no.
18: Deberías hacer terapia.
1: Parapo.
21: Yo creo que
18: hace 20 años. Hace 20 años me dan
1: eso.
18: Vos sos un tipo muy importante. ¿Vos sabés tu diferencia entre tu valor y tu precio? ¿Sabés cobrar? ¿O te cuesta cobrar? Estoy diciendo en serio. ¿Sabés cómo poner tu precio?
21: No.
18: O siempre que te va a decir que pelotudo, puedo estar ganando más, soy mejor, creo que me pagan esas cosas. Bueno, como yo lo veo, veo que sos Gustavo Sima, el gran Gustavo Sima. Uh-huh. Y hay veces que me decís. Siempre decís esa frase, y se equivocaron y me nominaron. Y se equivocaron y
21: no,
18: me dijeron.
21: No, porque dijeron que era de otra radio.
18: El cerebro fija esas cosas.
21: Era de otra radio y no era de esta.
18: Te estoy hablando en serio yo ahora, ¿eh? ¿Sí? Te estoy hablando muy en serio.
21: Sí, veo que estás con una cara.
18: Sé, porque de esto sé.
21: Estás embravecido.
18: Porque a mí me cambió mi cabeza, uh-huh. A pesar de todo lo que yo era, la que me cambió la cabeza es entender cuál era mi valor dentro de lo que de donde yo me movía. Yo me sabía un puma asesino. Trabajaba 24 horas, estaba más informado que ninguno de los noteros que estaban en la calle. Había sido camarógrafo, había sido tiracable, iluminador, director, había ponchado cámara, había armado puestas afuera, en exteriores. Yo sabía de todo, más que todo lo que estaban conmigo. ¿Entendés? Uh-huh. Había estudiado periodismo deportivo, había escrito cuando tenía 17 años. Sabía. Pero después hay una cosa que te la tenés que creer y tenés que ser...
21: Muy bien.
18: Profesional en el momento de cobrar. Si no, todo eso que vos cerrás la puerta cuando vas a buscar tu calle, Gustavo Sima, el tipo que estuvo con Víctor Hugo Morales, la leyenda viva de Gustavo Sima, el que relató ese gol de recién.
1: La realidad.
18: Vas a pelear el coso y te vas mal, te agarras, te empieza a agarrar una cosa que te la empezás a creer. Hay momentos donde cuando uno entiende precio y valor. Cuando uno empieza a saber qué precio tiene tu valor, ahí te cambia la ecuación y ahí tus decisiones son diferentes. Tu pecho es diferente cuando te das vuelta y decís muchas gracias, firmás ese contrato, te das vuelta y te vas contento. Porque generalmente en esta carrera uno se va más de esas oficinas, se va más veces caliente que contento. ¿Me equivoco?
21: Generalmente.
18: Bueno, por eso, generalmente claro. Uno se va más enojado que contento. Se trabaja eso. Cuando tenés caño, no le estoy hablando a Chicho Capucha, un relator de Radio Garlopa, uh-huh. Que no acierta a dos jugadores. Le estoy hablando a un número uno que está plena vigencia y está en la radio número uno y va a ser el operativo del Mundial. A ese le estoy hablando.
21: Muchas gracias. ¿No?
18: Si nos están escuchando, Mariano. Seguramente van a venir las autoridades y me dicen, ¿usted es pelotudo?
21: Sí, no.
18: Páguele usted.
21: Estoy esperando, así, ¿no? Ansioso. Pero, el llamado.
1: Es para vos. Es para vos, Gustavo Sima, la verdad.
18: Muy bien, sí, perdón que me ocupe de ese metier, pero. Un
22: paréntesis.
18: Pero bueno.
20: Gustavo, tenés representante nuevo, si no. Ojo.
18: Podría me ocupo absolutamente de volver a poner todo en su lugar.
20: Ojo con el porcentaje.
18: No es que no esté en su lugar. Estás en
20: un 15,
21: un 20%.
18: Relataste nada más y nada menos que River y mañana tu relato abre el programa, uno de los programas más importantes que hay en la emisora. Porque cuando abra Gustavo López mañana con el. Y pasen los goles al tuyo de cabeza.
21: Seguro, ¿no?
18: De cabeza, por supuesto. Bueno. Y aparte nada, un faro para hoy. El que relate el Mundial, que es un chico. ¿Qué edad tiene Gentili? ¿Es más joven que vos?
21: Es más joven, sí.
18: Es más joven.

0: fin de semana cuando salimos de morfar y Romina se tenía que bancar como
1: qué paciencia.
0: Autovuelta, ida y vuelta a la costa, se escucha los, todos los programas de la red, y si hay partido, se escucha partido. Y bueno, y Romina ya sabe y se duerme, ¿no? Y yo escucho. Pero no sé por qué llegué a la,
2: no, el equipo de relatores es extraordinario.
0: Es espectacular. Pero Pipi te tiene en una en una tensión que
2: permanente.
0: Que, permanente, loco, ¿viste? Uh-huh. Y cómo ahorita. Pero todos son gritadores de goles desaforados. Me encanta. Uh-huh. Hay una manera de los relatores de la red, está buenísima. Pero para mí.
2: Con gran ayuda de nuestros técnicos, de los operadores. Bueno,
3: por lo menos.
0: No, para cómo sale. Una cosa que voy a decir. No,
2: eso
0: no
2: es porque, buenísimo.
0: No porque esté nuestro operador acá a un metro, que no lo veo nunca porque tengo justo la. Nunca lo veo a los caras a los
3: reflejo.
0: Operadores. Lo veo a Chique que levanta las manos y son así y me pone cosa de boca. Cosa de boca. Si no, no, a los demás. Chelo, tengo todos los reflejos sobre el lado del operador. Como salen los partidos y como sale. Las ventas, los locutores en las pisadas y las mezclas de las hinchadas cuando hacemos lo que hay veces que no se puede viajar o que
2: claro.
0: O demás. Uh-huh. Y como la mezcla que hay al aire
3: impresionante.
0: Es espectacular y ni que hablar las transmisiones de los fines de semana cuando estamos en todas las canchas. Por. Es una locura total porque
2: inigualable el sonido de la radio líder.
0: Sí.
2: Y además
0: con Richard, el otro día en el evento hablé mucho con Richard, de Richard fue mi técnico.
2: Sí.
0: Cuando hicimos la tele, cuando él recién asomó como jefe técnico. Uh-huh. En el estudio donde está ahora 24.
2: Sí.
0: Richard es un tipo muy enfermo, viste. Uh-huh. de que todo salga perfecto.
2: Sí, lo conozco desde épocas televisivas también a Richard.
0: Y estuve hablando diciéndole, boludo, qué difícil llevar todos los equipos a la cancha, aceitar todo. ¿No? que no se pisen, qué bien que están hechos armados los backups, ¿viste? Sí. Uh-huh. Todos los que hacen mesas, los que hacen estudios.
2: Sí, sí,
0: ¿viste?
2: Sí.
0: Y eso es muy importante de marcar, porque eso es lo que hace que sea la radio líder del fútbol, ¿viste? Tratando todos
2: sin
0: los
2: duda.
0: Partidos.
2: Me hiciste acordar de saludar a Gustavo Dubois, que estaba mandando mensajes.
0: Gustavo Dubois es un comercial
2: importante. Sí,
0: Gustavo.
2: Fanático de River.
0: Sí,
2: José Tiani, de Tiani Crinox.
0: También
2: me escribió.
3: Muy bien, José.
2: Richard de la banda Solo Así, un cantante muy, muy bueno.
0: Richard Marx.
2: De rock and roll.
0: Ah, muy bien, perfecto. Richard y sus calientes.
4: Wherever you go.
2: Solo así.
0: Vamos a vender porque estamos pelotudeando demasiado.
2: Claro.
0: Escúchame, nadie va a hablar de fútbol. Perdón.
3: Sí.
0: Hay un corte del programa de Cali Fidalgo que es la perfección que dice.
3: ¡Hablen de fútbol!
0: Es maravilloso.
3: Hablen. Es un oyente real.
0: Cali no sabe patear un globo. Vos sabés que Cali no jugó a la pelota en su vida, no le importa, no le interesa.
3: Es buena, el ida y vuelta con Quique Pellenberg es buenísimo.
0: Sí, se agarran fuerte, escuchá.
3: Pero lindo.
0: No, y el cura, todo. Pero el hablen de fútbol.
3: No, es espectacular.
0: Me mata porque yo soy ese, ¿entendés? Lo que pasa es que cuando pasan los compilados de humor, me encanta, boludo. Cuando pasa al comisario Gordillo, pasa al Lelutier, ¿viste? Se va del humor popular
3: al doctor Tangalanga.
0: Me encanta. Ahora cada vez pasa menos, pero a mí me gusta mucho. Los sketches que hacían antes, en la época de la larga, desde antes, me encanta. Señoras y señores.
3: ¿Conociste al doctor Tangalanga?
0: Por supuesto que conocí al doctor Tangalanga, sí, claro. El primer cassette lo tuve en el año 86.
3: Porque el portugués.
0: En cuarto año. En el año 86, en cuarto año. Me decían que era un padre, una amiga nuestra, no sé qué, nos vendieron y después me di cuenta que era un tipo que lo vendieron en la Galería Las Vegas. Era espectacular. Me voy, mientras el gallego habla al micrófono, esto es una cosa de lo que esto es un loquero occipital, como todos, estamos muy bien. No, pero quedan tres tandas, me pone
4: siete Charlie, años.
0: Y faltan dos minutos de aire, boludo. Escuchá.
5: Una muchacha y una guitarra para poder cantar.
0: Estas son cosas que en esta vida. La próxima tanda, después de la tanguita que viene ahora, Germán Tavares y toda la novela del Real Madrid. ¿Qué pasó entre el pajarito Valverde y Tchouaméni? Se le cayeron a la esposa.
4: A ver a mí. Ay, qué quilombo. Ay, en Madrid.
0: Ya venimos.

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0: felices. Con esto gané la prenda de feliz domingo para la juventud. Videoclip en vivo donde hice de Sandro maravillosamente bien, por supuesto. Teníamos un compañero nuestro con peluca vestido de señora en la platea, entre los pendejos. Y se tiraba, y se tiró, no, se tiró de palomita. El cabezón mata y que le mando un beso que siempre escucha. Bueno, ahora sí, ¿qué pasa, Matute? ¿Qué pasó en Flamengo?
1: Independiente de Medellín siendo local, los hinchas empezaron a tirar bengalas en la tribuna, empezó un incendio y el humo llegó a la cancha, por lo que se suspendió el partido. Resta saber qué sanción va a poner la Conmebol a Independiente Medellín.
2: Sí, también hubo hinchas del DIM que ingresaron a la cancha, al terreno de juego. Muy bien. Después los jugadores estuvieron un ratito ahí en la boca del vestuario hasta que el árbitro dijo, muchachos, al vestuario. Y pasada la media hora más o menos, se canceló el partido.
0: Ah, mirá.
3: Hubo toda una situación dentro del club colombiano porque hubo declaraciones del presidente contra la afición. Entonces los simpatizantes durante el partido le dijeron, sí, bueno.
0: Generaron esto. Te lo bardeamos. Esta es la zona de estudiantes,
1: ¿verdad? Es la zona de estudiantes, donde Flamengo está primero con 7, Estudiantes con 6, Independiente Medellín con 4. Y hay que ver qué resuelve la Conmebol.
0: Te digo.
4: Ahora que nombrás Estudiantes.
0: La noble.
4: Ojo. Porque hay un jugador estudiante en el radar de River. Epa. Y para mí es uno de los mejores jugadores del campeonato. Yo lo odio con toda mi alma.
3: ¿Nueve?
4: Y al mismo tiempo lo amo.
3: No será un 9, ¿no?
4: O sea, lo amo porque por cómo juega.
3: No será el 9,
4: pero
3: ¿no?
4: Lo detesto con todo lo que...
0: ¿Carrillo?
4: Odio futbolístico, ¿no? Digo porque yo soy hincha de Gimnasia, entiendo.
0: Eso que aclaran esas cosas...
4: Guido Carrillo.
0: ¿En el radar de Chacho?
4: Está en la órbita de River.
0: Pero es un chico grande.
4: Pero es un fenómeno. Y es un 9 que hace goles. Y que físicamente
0: la
4: está bárbaro.
0: Sabe jugar.
4: Y es
0: goleador. A mí me gusta el central.
4: Tomás Palacio. Y te digo algo.
0: Me gusta mucho, te voy a decir.
4: Marian.
0: Me gustan los centrales que saca. ¿Cómo se llamaba el apellido árabe?
2: Zahir Romero.
0: Zahir Romero.
4: Marian.
2: Zahir Romero.
4: Loco, y te digo algo de Guido Carrillo. Es verdad, obviamente no es un pibe, pero tiene 34 años, no es que tiene 38, 39 años, como decir, bueno, está en el ocaso de su carrera. Tiene 34 años.
0: Pero hay que ver cuánto piden también.
2: ¿Y a cuántos delanteros apunta a traer River? Porque sería Carrillo. Solamente tengo entendido el tema de Simeone, que ella ha empezado las charlas.
0: Simeone está todo casi Cocinetti. Y a Rumendi.
2: Uno de los tres.
0: ¿A Rumendi llama o
3: no? No, Ausmendi.
2: El Celta.
0: Amarretti, Arrarretti.
1: Arribarri.
0: No, Celta no.
1: Uribarri.
0: No, señor. Acá digan cualquier cosa. Señor.
3: No, es que te digo, yo sí.
0: Yo que está arriba.
3: Estás hablando de otro.
0: Un jugador, un 5 uruguayo.
1: Arambarri.
0: Muy bien.
2: No sabía ni.
0: Muy bien. Arambarri.
2: Sí, y el central Uribarri. También. Otamendi,
0: sí, pero de los que...
3: Mourinho declaró que Otamendi tiene derecho, se ganó tener el derecho para definir su futuro, esto lo dijo el fin de semana.
0: Sí, esa fue una gran... Esa definición.
3: Muy bien.
0: La tomaron ahí la comisión directiva de River como si fuese una firma de contrato. Sí,
4: a mí me encantaría verlo Icardi. Icardi es un fenómeno.
0: A mí también, pero Icardi no va a entrar en ese
2: momento. Icardi viene, es un combo cuando lo compras.
0: Lamentablemente sí.
4: Si en el Galatasaray hizo 400 goles.
2: Pero en el Galatasaray está jugando en Turquía.
0: River es el club de Maxi López. No te olvides nunca de eso. River es el club de Maxi López, donde nació Maxi López.
4: No pasa nada.
0: Y donde juega a los hijos. No, sí pasa. Pará,
2: vos pensás
0: que yo no quiero que venga, es un mega crack, boludo, me está jodiendo. Goleador del Inter, es un feto. Hizo
3: capitán,
0: no sé cuántos goles hizo en el Galatasaray ahora. Está prendido fuego.
3: Capitán
0: pero,
3: del Inter.
0: Ey,
4: capitán a los 20 años con más
0: no
4: de 100
0: goles. Puede venir a un vestuario de
2: ¿cómo arriba? Logró ser capitán?
3: Con goles.
2: Porque tenía una muy buena representante.
3: Con goles.
0: No, eso es toda Zanata.
3: Con
0: Zanata.
3: Goles.
4: Hizo más de 150.
2: Lo contó con Dante Gebel. Wanda Nara.
0: Ah, pero Zanata. Él lo manejaba.
3: ¿Quién era técnico de Inter cuando Icardi fue capitán? Luciano Spalletti. Listo, Spalletti. Gracias, hasta luego.
0: No,
3: tiene que ver Wanda.
0: No, crack. Icardi, crack.
2: Ya contó la historia.
3: Entonces sí.
0: Lo hizo a un chico de River. El hijo también está en River. No.
2: Sacando el tema de que Maxi López y los hijos y la historia de Maxi López en River. Llega a venir Icardi acá, todas las luces de todos los programas de Chimento, deportivos y noticias van a estar sobre Icardi. Y sobre Wanda Nara. La primera.
0: Si viene. Pará, si Icardi a mí me asegura que.
2: El primer
0: que
2: dedo meñique que se va de la línea ya va a ser
4: un. Perdón. Igual quiero decir algo. Hay algo que está en el aire.
0: Hay una cosa
2: es una línea de
0: vestuario. Y los chicos, a lo mejor, el otro día,
5: no sé si lo escucharon al Turco Saim. El Turco Saim dijo, ¿qué te parece? No va a suceder. No puede.
4: ¿Te puedo
5: no
4: decir algo, Mariano?
5: Mirá que el Porque Turco sabe de la internet.
4: Hay algo que está en el aire que quiero yo.
5: En el aire tengo dos tandas que me quedan.
4: De mentir. Sí, pero verá, porque mucho se habla.
5: La gente está esperando lo que pasó en el Real Madrid. El puterío que hay en el Real Madrid.
4: Es extraordinario,
5: boludo.
4: Escuchá.
5: Sí, dale, definí de primera.
4: Es cortito. Muchos dicen que es verdad, Icardi tiene sus problemas maritales.
3: Extra deportivo.
4: Pero es un gran profesional. Él no sale de joda,
2: nadie le pone en duda.
4: No llega tarde a entrenar, no, porque muchos dicen, el tipo es un tipo de familia, después tiene, pero físicamente está bien. No
3: sobrepeso.
4: No toma alcohol, no sale de joda, no tiene escándalos por salir de joda por no llegar al entrenamiento. Entonces,
5: tuvo por no llegar al entrenamiento
4: No sé.
5: Tuvo en Turquía, pero porque estaba enganchado con esa piba, ¿qué querés? Te agarra la China Suárez, te lleva en happy a la luna. Escuchá.
2: El problema es hizo las lesiones que tuvo Icardi en estos últimos tiempos.
5: Es una cosa.
6: Lo que pasa es que empata.
5: El tema acá es su historia con Maxi. Y Maxi es una persona muy querida.
4: Sí, obvio.
5: Muy querida. Y dejó mucho billete cuando lo vendieron, cuando niño. Señoras y señores, voy a hacer una tanga. Ahora sí, a la vuelta, Germán Tavares. ¿Y qué pasa en el Real Madrid? Escucha. Suena Roberto Sánchez, Sandro,

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1: No sé si tendrás
2: un... Mariano querido, ¿cómo estás? ¿Todo bien? Acá Nico de Villa Crespo. No te da vergüenza festejar este triunfo, mamita querida, Que baja hasta la vara, Y Nico, bienvenido al más grande. Ahora que estás con el corazón enamorado de una bostera, alentás por Boca, Nico. Vamos, bienvenido al único grande.
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3: Hola, soy Gloria de acá de la Marque Río Negro y vengo sufriendo mucho, horrible. Sufrí hoy, pero bueno, yo pienso que a partir de ahora vamos a estar saliendo de a poco. Así que hay que aguantar al Chacho. Y eso, bueno, yo escucho la red siempre. Casi todos los programas. Un abrazo a todos.
4: Muchachos, buenas noches. Habla Charlie de Mendoza. Lo de River es un papelón monumental, como diría Ricky Dazo. No se sabe a qué juega. La verdad, Carabobo. No sabía que había un equipo de Venezuela que se llamaba Carabobo. No sé si comen dos comidas al día esos muchachos. Papelón lo de River. Abrazo.
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5: Hola Mariano, hola equipo, buenas noches. Soy Pablo, de Villa Constitución, hincha de River. Se ganó bien, sufriendo. Me pone contento el gol de Salas. Un empujón anímico para el domingo y espero que el domingo ganemos. Saludos muchachos.
6: Déjanos tu mensaje de WhatsApp en el 11 23 24
1: 22 22. Como lo hice yo. Y no sé si tendrás otra hoguera.

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1: quiera. Muy bien, señoras y señores, acá estamos regresados. 1:40. Lindo los mensajes, me gusta River, es un papelón, dijo uno. Bueno, ¿qué va a ser? Está bien, la verdad que no estamos jugando bien, pero ganamos un partido que había que ganar.
2: La Champions League.
1: De visitante. Ah, tan gracioso, muy bien. Señoras y señores, nos vamos a meter en el tema del día en el fútbol internacional. Se agarraron a piña dos jugadores del Real Madrid, pero no son dos jugadores cualquiera. Son dos estrellas, estrellas. Uno es el capitán. Nada más y nada menos.
3: Pajarito.
1: El pajarito, porque el capitán es el pajarito. El subcapitán, ¿por qué el subcapitán? ¿Quién es el capitán?
2: Carvajal. Dani Carvajal.
1: Pero Carvajal
4: no juega.
2: Y cuando Carvajal entra, Valverde automáticamente se saca el brazalete y se lo da.
1: Pero no se corrige al conductor, querido. Aprendan un poquito del aire. No, escuchá. El subcapitán. Le baja el precio al chimento.
2: Claro.
1: Se hace el subcapitán.
2: Bueno, hagamos
1: el
2: una cosa.
1: Hace,
2: la ultra figura.
1: Ahí está, la ultra figura. Y el capitán del Real Madrid.
2: Capitán de la selección de Uruguay.
1: Capitán de la selección de Uruguay, casado con una modelo argentina.
2: Próximo galón de oro.
1: El pajarito Valverde se peleó con Tchouaméni, un grone que mide 200 metros que te arranca la cabeza. Te arranca la cabeza una escupida.
5: Qué mal eligió.
1: Sí, totalmente. Eligió muy mal para pelearse.
2: Bueno.
1: ¿Qué pasó?
2: La situación fue la siguiente. Comienza el día y la prensa española publica escándalo dentro de la ciudad deportiva de Real Madrid. Esos fueron los primeros reportes. Sí. Luego comienzan a circular los detalles, ¿sí? Como bien puede contarnos el gallego, que salen desde adentro del vestuario.
5: Claro.
2: Entonces, ¿qué es lo que ocurrió?
1: Siempre hay un buche.
5: Sí.
2: Un enfrentamiento.
5: Un celular prendido.
1: Eso, era mucho teléfono.
2: Primero, claro. Como decía recién Mariano, intentaban bajar la espuma. Discusión, pelea, bueno, un altercado. Pero después lo que termina saliendo en la prensa española es pelea entre Federico Valverde y Aurélien Tchouaméni, el mediocampista francés, a quien falló uno de los penales en la final contra Argentina.
1: Exactamente.
2: De hecho, Dibu Martínez siempre recuerda que cuando lo vio venir decía, mirá el miedo que tiene este.
1: Lo tiró afuera.
2: Exactamente.
1: O sea, lo quiso ajustar tanto que lo pateó afuera.
2: Luego comenzaron a circular los supuestos detalles. La situación comenzó en la práctica del miércoles.
1: Ah.
2: Porque, en teoría, según narran las fuentes, estaba disputándose un partido informal, ¿sí? Ah, perdón, un paréntesis. Todo esto ocurre mientras Real Madrid prepara el partido que va a jugar el domingo en el Camp Nou contra Barcelona, al cual tiene que ganarle, porque si Barcelona empata, ya le alcanza para salir campeón y celebrar en su cara. Pero eso es otra cosa.
1: ¿En el Bernabéu?
2: Sí,
4: no,
2: va a ser una celebración íntima, porque la liga ya aclaró, no te voy a dar el trofeo por más que salgas campeón por anticipado. Esto
1: bueno,
2: es otra discusión. Pero naturalmente, imagínense lo que va a ser el Camp Nou, y más en este escenario.
5: Campeón, ya está.
2: Bueno, entonces todo ocurrió, todo comenzó en la práctica del miércoles. Estaban disputando el partido informal y Tchouaméni le fue, según Valverde, exageradamente fuerte. Valverde se levanta, se enoja, le dice de todo y Tchouaméni le dice, che, pará, no fue para tanto. Valverde siguió con lo suyo. Y a la siguiente, y a la siguiente, y a la siguiente le fue, en todas las que pudo le fue mal. O sea, le fue a pegar, la fue a devolver, y le fue más fuerte todavía.
5: En la práctica.
2: Todo esto dentro de la práctica. El entrenador Álvaro Arbeloa, para intentar calmar los ánimos, dijo, momentito, de ahora en más, Valverde y Tchouaméni van a jugar juntos lo que resta del entrenamiento. Valverde siguió insultándolo, quejándose, diciéndole de todo. De ahí se van al vestuario. Sí, seguimos con el relato de Gustavo Sima. De ahí se fueron al vestuario. En el vestuario intentaron calmar las aguas. Valverde siguió diciéndole de todo. Pero eso terminó en el día del miércoles. Hoy fueron a entrenarse otra vez. Volvieron a jugar otro partido informal. Y Valverde la siguió. O sea, cada vez que tenía la oportunidad.
5: Se calenté, le rompió el cráneo.
2: Cada vez que tenía la oportunidad, se lo reprochaba. Seguía yéndole fuerte. Fueron al vestuario. Y en el vestuario ocurrió el famoso episodio. En teoría,
1: ¿qué pasa con el episodio?
2: En teoría, lo que ocurre es,
1: Tchouaméni, lo que dice la prensa primero, ¿eh?
2: Claro, sí. Tchouaméni le dice, ya está, basta, ya te pedí disculpas, ya te lo pedí de diferente manera, me banqué estuvieses desde ayer hasta hoy, terminala. Y Valverde se la siguió. Y entonces ahí es donde, en teoría, se produjo el supuesto enfrentamiento a golpe de puños ambos. En ese enfrentamiento, lo que no termina de quedar claro es si por la agarrada entre ambos es que Valverde se cae y golpea su cara contra el
1: contra los puños de Chomení.
2: No.
1: Parece Kiko.
2: No, aparte.
1: Trompada, no, yo le pegué aparte. De narizazos en Marian, las manos.
2: Aparte. Antes. Lo que no queda claro es si justamente por la agarrada entre ambos, Valverde cae y golpea contra la punta de una mesa. Le genera el corte, o si por el puñetazo que recibe de Chomení es que se cae y golpea contra la esquina de una de las mesas.
1: O no golpea contra ninguna esquina de ninguna mesa y le rompieron la jeta de un roscazo.
2: Es que acá viene el punto, porque apenas se termina de circular toda esta información.
1: Pará. A todo esto, ambulancia lo llevan.
2: Ah, eso es a lo que iba. Una ambulancia llega a la ciudad deportiva de Valdebebas.
3: Pero que estaba desmayado.
2: Pero Valverde.
1: Es un chabón que escucha los goles de él.
2: Y Valverde.
1: El programa cuando habla el compañero, nunca vi una cosa igual. O sea, para rajarlo.
2: Pierde la noción. O sea, esto es lo que cuenta la prensa española. Valverde queda mareado, prácticamente pierde el conocimiento. A tal punto que lo tienen que retirar en silla de ruedas hasta la ambulancia. Y de ahí se lo llevan a un hospital.
1: Qué papelón.
4: Chomení lo acompañó.
1: Verdugar un chabón dos días que te saque.
2: Ahora te voy a contar otra cosa sobre Valverde y Chomení.
4: ¿A dónde quedó la garra charrúa?
2: Ahora te voy a contar otra cosa sobre Valverde y Chomení. Luego sale el comunicado de Real Madrid. Real Madrid comunica que, tras los hechos que se han producido esta mañana en el entrenamiento del primer equipo, ha decidido abrir sendos expedientes disciplinarios a nuestros jugadores, Federico Valverde y Aurelien Tchouaméni. El club informará en su momento las resoluciones de ambos expedientes una vez que hayan concluido los procedimientos internos correspondientes. Todo esto es después de confirmar.
1: Dos días de pelea, boludo, con dos compañeros.
2: Momentito que no terminó. Porque Real Madrid, dentro de ese comunicado, anuncia que Valverde va a estar entre 10 y 14 días inactivo. ¿Por qué? Porque sufrió un traumatismo cráneoencefálico. Y ahí es donde quieren justificar justamente lo del golpe en la cabeza. No por el puñetazo, sino por el golpe contra la mesa. No,
1: le pegó un roscazo en el medio del pómulo y cayó de cabeza.
2: Ahora pasamos al mensaje que publicó Federico Valverde. Porque Federico Valverde publicó un mensaje en Instagram. Tchouaméni se mantuvo en silencio toda la jornada. Tchouaméni no publicó absolutamente nada. En un vestuario normal, estas cosas pueden suceder y se zanjan entre nosotros mismos sin que salga la luz. Evidentemente,
1: la voz de Valverde, ¿no?
2: Evidentemente acá hay alguien detrás que corre rápido con el cuento. Sumado con una temporada sin títulos, donde el Real Madrid siempre es el punto de mira y todo se magnifica. Hoy volvimos a tener un desencuentro.
1: Excelente, perfecto.
2: En la discusión,
3: en el sótano,
2: golpeé accidentalmente contra una mesa haciéndome un pequeño corte en la frente que requirió una visita protocolar al hospital.
1: ¿Haciéndome un corte?
2: En ningún momento mi compañero me ha pegado y yo tampoco lo he hecho. Aunque entiendo que para ustedes sea más fácil creer que nos hemos cagado a piñas o ha sido intencional, pero eso no sucedió. Esto es sintéticamente la versión de Valverde de lo que ocurrió respecto a esta situación. Solamente para cerrar, porque naturalmente los próximos días vamos a seguir con el tema. Hoy se ve un video en redes sociales.
1: No me digas que hay un video.
2: Hay un video en redes sociales de otro tema que va a confirmar para que ya había una pica entre ellos dos.
1: El chiringuito lo tiene, boludo.
2: Marian, escuchá.
1: Alguien lo tiene.
2: Es algo chiquito.
1: No, hay un teléfono seguro.
2: Es algo chiquito, pero que sirve para confirmar que efectivamente acá ya pasaba algo.
1: Un domo del
2: Real Madrid ganó un partido de Champions League y Valverde hizo 3 goles contra Manchester City.
1: Sí, señor.
2: Cuando Valverde ingresa al vestuario con su pelota, todos los compañeros lo están aplaudiendo y felicitándolo. Sí. Al primero que él saluda cuando ingresa al vestuario, porque está de esa manera distribuido, es a Tchouaméni. Hay un detalle. Valverde, cuando le da la mano a Tchouaméni, Tchouaméni lo está aplaudiendo y le da la mano. Valverde le da la mano a Tchouaméni, no lo mira a la cara. Mira para otro lado. A todos los demás compañeros que lo aplauden y lo saludan, lo mira a la cara, los abraza, le da un beso. A Tchouaméni ni siquiera lo miró a la cara.
1: Dice que Tchouaméni le dio un beso en la comisura. Ah, si miras así no puedo crear, no me dejas crear. Escuchá, yo creo que las cámaras del domo tienen que un domo de campo de entrenamiento.
2: De Valdebebas tiene que estar. Sí, tiene que
1: una haber, no debe haber
4: cámara
1: no,
4: hay, 10. Hay 20 cámaras de esa película.
1: Adentro de la ducha no, pero en el cambiador hay seguro. En el acceso al vestuario seguro hay una o dos. Y alguien eso es dulce de leche.
3: ¿Lo que pasó? Y ya lo ve y abre.
2: No.
3: Vos, Tchouaméni, te la comes.
1: Puede ser porque dicen que va Patrizki. Él come Mbappé, era muy come Trapi. Sí.
2: Ay, si querés, nada más que para frutilla del postre.
1: Sí, quiero todo.
2: Es lo último, no, pero no está. Sí. Es algo agrega. Cuando termina toda esta situación y finaliza el entrenamiento, se va Mbappé con su auto, literalmente a plena carcajada a la vista de todos. Mbappé viene de ser criticado.
1: Y del vestuario. Claro. Cagándose de risa.
2: Él se fue, con el auto se fue del entrenamiento a pura carcajada. Mbappé viene de ser cuestionado porque supuestamente lesionado estuvo de vacaciones con su novia en Italia, mientras sus compañeros estaban entrenando y jugando.
1: Antes tenía un
2: por si faltara algo.
1: Ahora tiene una bomba, pero de neutrón, ¿eh?
4: La ex era muy linda.
6: Son todos tres.
2: Por si faltara algo. Por si faltara algo.
6: Entonces suma un poquito.
1: Por si le faltaba algo al base.
4: No, y ahora está con la actriz.
2: Claro.
1: Sí, claro.
2: Nuestro esposito.
1: Escuchá, me tengo que ir a la tanga.
2: Vaya.
1: A la vuelta, todo tuyo, el cierre, el tiro de 13 de Germán Tavares, por supuesto. Escuchen esto.
7: Así.
1: Ay, por favor. Así le hizo Tchouaméni. ¿Cómo le hizo Valverde a Tchouaméni? Así.
7: Así.
1: Muy bien, señoras y señores, hacemos una pequeña tanga, ya nos vamos. Quedan 8 minutos y medio para que venga Cali Fidalgo y su alargue. Nosotros nos vamos a una tanguita una taita, es una tanguita muy pequeñita, ¿eh? ¿Esta de qué puede ser? Esta es una tanguita de. ¿De qué puede ser, Nicky, esta? Que me voy al corte. Una tanguita muy chiquita.
4: Yo iría a alguna ex de Sandro de aquella época. ¿Quién puede ser?
1: De Marcela López Rey.
7: Tanga, así. Como

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1: Este tema se inspiraron los Babasónicos para hacer.
2: Somos culpables de ese amor.
3: Un día tenemos que poner Babasónicos, Nico.
4: Los Babas tenemos que poner.
1: Estaba en el estudio cuando Mariano Roger es el hijo de Rolo Puente, guitarrista. Y los conozco el año 92 a los Babas. De Zona Sur. Bueno, señoras y señores, entramos en la última parte. ¿Qué pasó? ¿Qué pasó en la Copa Internacional de hoy?
3: Hoy se definieron los últimos finalistas de las Copas Internacionales, de las Copas Europeas, y con mucha participación argentina. Por un lado, Aston Villa goleó por 4-0 al Nottingham Forest.
1: Aston Villa del Dibu Martínez, ¿no?
3: Y de Emiliano Buendía. Había perdido 1-0 en la ida y hoy goleó 4-0. El primer gol, una jugada extraordinaria de Buendía, lo deja solo abajo del arco a Oli Watkins. Ya con ese gol servía nada más que para llevar la definición de tiempo extra.
5: Quiero
3: pero luego
5: que Buendía vaya al seleccionado argentino.
3: A eso es a lo que iba a terminar el comentario. Porque Buendía puso el 2-0. Y después Aston Villa terminó ganando por 4-0.
1: ¿Algunas?
3: Sí. Dibu sacó dos. La más importante fue una sacando en el pie, un mano a mano.
5: Abudo.
3: Claro. Pero tuvo un partido
6: tranquilo. Eran dos goles.
3: Sí.
1: Mejor arquero del mundo, el Dibu Martínez.
3: Pero bueno, en este contexto yo lo único que puedo decir es no estaría nada de más que Scaloni por lo menos lo considere a Buendía como un lugarcito para la Copa del Mundo.
1: A mí también me gusta mucho.
3: El otro finalista va a ser Friburgo, que le ganó por 3-1 a Sporting Braga. También había perdido 2-1 en la ida, pero con su 3-1 como local lo dio vuelta. Les recomiendo que vean la imagen de los hinchas del Friburgo invadiendo el campo de juego con la remera blanca, festejando con los jugadores. No le pidieron la ropa, no le pidieron nada. Todos felices festejando porque Friburgo se clasificó a su primera final histórica a nivel internacional. Y el otro torneo que también definió sus finalistas es la Conference League, Crystal Palace y Rayo Vallecano. Crystal Palace eliminó al Shakhtar Donetsk, mientras que Rayo Vallecano dejó en el camino al Racing de Estrasburgo, donde fue titular Valentín Barco. En Rayo Vallecano jugó todo el partido el arquero argentino Agustín Batalla, que de hecho le atajó un penal en tiempo de descuento a Julio Enciso, el paraguayo.
1: ¿Cómo festejaban en Valleca? Sí. ¿Cómo festejaban en Valleca lo de Rayo? Estaban desbordando la calle, todo. Me encantó.
7: Y primera Madrid. Final internacional también. Si bien es la Conference League, es un torneo de tercer orden. Sí, señor. No importa, da la posibilidad de estos equipos a llegar
3: así
7: a
3: que tenemos.
5: Me acuerdo que Diario puso que Madrid era el Rayo Vallecano hoy.
3: Tenemos miércoles 20, final de la Europa League. Tremendo, miércoles 27, final de la Conference League. Y sábado 30, final de la Champions League.
1: ¿Repetir las fechas cómo es?
3: Miércoles 20, final de la Europa League. Miércoles 27, final de la Conference League. Sábado 30, en tu casa, final de la Champions League.
1: Qué lástima lo de que el Colo Barco no. Qué lástima, enciso.
7: Y también se le fue sufrió la baja de una de sus figuras, que era Panichelli. Es el 9 de Estrasburgo.
3: Tal como dijimos el otro día con Nico, va a sonar mal, pero yo por lo menos pensando en el Mundial. Me pongo muy contento de que cada vez menos argentinos llegan a esa instancia de definición, porque de esa manera Scaloni lo va a tener mejor.
5: Es un partido bien, Nico,
1: tenés razón.
3: Solamente pensando
1: antes
3: en eso.
1: Antes de irme, quiero preguntar una cosa. Nico, está re bien.
4: No te vayas. No te vayas porque vamos a ir ahora. Vamos a ir a
1: re bien.
4: Acá la vuelta.
3: Yo voy.
4: ¿Vos nos hacés pasar?
1: Ya, sí, más vale.
3: Yo voy.
4: Entonces vamos.
1: Escuchame una cosa,
4: Mariano. Nos pasar, Mariano, vamos.
1: ¿Qué pasa? Que hizo 6 goles Bragantino. ¿En qué influye en el grupo eso?
4: No. Nada. La cantidad de goles no influye en nada porque ahora se define por partido entre sí.
7: A menos que haya ganado un equipo cada uno un partido.
4: Claro, River debería perder el contra Bragantino para que ahí entre la diferencia de gol.
1: La diferencia de gol.
7: Claro.
1: Perfecto, una pelotude. Señoras y señores, nos vamos yendo. Gracias, Niki.
4: Gracias, Mariano,
1: la rompiste
4: a vos, un placer.
1: Con esta selección. Escuchá, con qué nos vamos.
5: Bien,
1: Niki. Gracias, Galle.
5: Felicitaciones.
1: Escuchá, gracias,
6: Gallega.
1: Muchas gracias,
6: compa.
1: Gracias,
6: Mariano.
1: Gracias, Matú.
8: 21-10 Copa Argentina, Banfield San Martín de Tucumán en el Marte Arena de Salta.
1: Gracias, gracias,
3: Ger. Abrazo a toda la comunidad, Mariano. Nos vemos.
1: Muchas gracias.
3: ¿El fútbol venezolano?
5: Perdió el fútbol venezolano. Cayó el fútbol venezolano abruptamente hoy porque ganó River.
3: Contale, Sima,
5: no pasamos
3: dale.
5: El gol de Salas.
1: ¿Cómo?
5: No podemos
3: el gol de Sima, hay que terminar con el gol de Sima.
7: Y no lo escuchamos.
4: Pero 8 veces, otra vez.
1: El gol fue el gol
3: más importante. Sí, porque con este gol ganó la Champions.
1: Pero vos me
5: dijiste que soy
9: el número 1. Salas va a salir para el sale el arquero, Salas por arriba. ¡Gol! ¡Gol!
10: Se te ve.
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0: Hola, hola, hola, hola, hola, hola, hola, hola, hola.
1: Se acopla.
0: Hola, hola, hola, hola, hola, hola, hola, hola. Viernes.
2: Dale, Cali, por favor.
0: Viernes, para un poquito. Llegamos con la lengua afuera. Hemos tenido una semana de remo. Para un poquito. Déjame descansar, déjame relajarme. Déjame tomarme, en este caso, un café, porque tenemos que conducir en un estado etílico bien, o sea que cero, si ahora soplamos, estamos bien. Señoras y señores, llegó el mejor día. Llegó el mejor día de la semana. Vamos, querido. Esto es el alargue, esto es el viernes de Bermú, mi nombre es Cali Fidalgo. Los voy a estar acompañando con un sinnúmero de atorrantes que se van a ir conectando a lo largo y a lo ancho de la Argentina en el primer programa de radio remoto. Sí, total, bolasear. Ayer quedó la imagen del estudio, me dice uno, che, hay uno ahí en el... Sí, bueno, pero no soy yo, es otro, bueno. Hola. Hola, pasen a brindar, querido. Brindamos por lo bueno que pasó, lo bueno que va a pasar. Somos optimistas, siempre hay que ser optimista, pero si no sos optimista, no está la utopía, no está... Hay una zanahoria que te permite seguir caminando, vas siguiendo la zanahoria, si no, te quedas sentado ahí y no te mueves más, ¿eh? Vamos, arriba los corazones. Hay que explicar... que es esta versión del alargue. Hubo muchas versiones del alargue. Esta es la más longeva, no la primera, pero sí la más longeva, que lleva 24 años al aire, que arrancó conmigo y con Marcelito Bafa, y un programa que iba a ser un locutor presentando música, leyendo alguna noticia, algún mensaje de oyentes, con un periodista de deporte, se convirtió en un fogón virtual, en un asado multitudinario, en una charla de café o algo así.
3: El Alargue es un programa que tiene y que es como que es un programa que el Alargue es un programa de radio que
0: sí,
3: que es
0: decime,
3: no sé,

0: Hola. Este es Ion Anderson, que fue durante muchísimos años la voz de Yes, entre otras cosas, tiene carrera solista también, y hizo un dueto con Vangelis, Vangelis Papanasio, hombre de cortinas, el tema de Blade Runner, que lo pasamos hace unos días, que fue la cortina de también de Fútbol de Primera, y el algoritmo me va dando otras cortinas, así que voy a ir tirando. En realidad no son cortinas, son temas que después se usaron para cortina, salvo el de Blade Runner, que se llamaba Títulos Finales de Blade Runner. Bueno, me voy a ir a Córdoba, donde está el cura largueño, que hoy me parece que también va a hablar de fulbo. Vamos a ver.
1: No hablan de fulbo.
0: Esperá un poco, hermano, recién arrancamos. Pará. Además no está el que maneja el tema. No vino porque está con cosas más importantes, que el tema de la hija. No rompas la pelota. Bueno, voy a llamar a Umbi. Para. Escúchame, Umbi. Habla.
2: Sí.
0: ¿Cómo? ¿Te llamo por teléfono o con conexión de dial-up? ¿Qué querés?
2: No sé, boludo, yo estoy esperando acá que me llame.
0: Listo, ahí te llamo.
2: Dale.
0: Atendé, ¿eh?
2: Sí, hijo de puta.
0: No. A ver si está Umbi. Probá.
2: Mi amigo del alma, ¿cómo estás?
0: ¿Qué hace, Umbi, querido? Tanto tiempo. Qué gusto saludarte.
2: Ante tanto tiempo.
0: Qué lindo, qué lindo escucharte.
2: Igualmente.
0: Pensar que muchas veces pasa eso, ¿no? Sí. Pero una cosa que te putees, sí. Y otra es que haya un quilombo como el de... Como el del Madrid, ¿viste?
2: Sí, tremendo.
0: Se cagan a piña en el Real Madrid.
2: Igual, salvo Mastantuono, me alegra que estén todos así, güey.
0: Lo mandaron, o sea, después lo van a desmentir, pero...
2: Sí.
0: Si no se enteraron, ustedes, todos los que escuchan el alargue, o la gran mayoría son futboleros, saben que lo fajó Tchouaméni a Valverde y lo mandó al hospital.
2: Terrible.
0: ¿Eh?
2: Para Mbappé.
0: A Mbappé juntaron más de 1 millón de firmas para que se vaya. Bueno, al final tenía razón este muchacho. Luis Enrique.
2: Sí.
0: ¿Tenía razón o no?
2: Y sí.
0: Dijo, el día que se vaya Mbappé salimos campeones y va camino a otra final de la Champions, el PSG. Oh. Y yo lo detesto al equipo, al club, a todo, pero me alegra por él, particularmente por él, no por el resto. El resto se va a sentar a...
2: Se dio.
0: Viste que dijo, yo voy a... Cuando no tenga uno de estos, lo voy a controlar todo, dijo el tipo. Y controló todo.
2: Y sí, bueno, la historia. Ojalá pase lo mismo en el Mundial.
0: Ojalá. Bueno, escuchemos una cosa, a ver. Esperá, porque quiero ver si meto otro tema, el de Jean-Michel. A ver este, si es este. No, este no es. Jean-Michel. Nosotros a veces pronunciamos para el ojete algunas cosas y después quedan. Nosotros decíamos Jean-Michel Jarre. Y es Jean-Michel Jarre.
2: Bueno,
0: pero te enterás.
2: Bueno, en Paraguay hay, creo que un departamento y un club que es para todos, es Presidente Hayes.
0: Presidente Hayes, y
2: es, no sé cómo dirá, llamarle a Inés, voy a preguntarle cómo se pronuncia.
0: Ah, ¿en inglés es?
2: Es en inglés, claro, pues es Yankee. Un presidente yanqui que intervino en un momento importante en la historia. No sé si estuvo ahí en la negociación de la paz del Chaco, pero es querido.
0: Claro, lo pusieron. Sí, es como escuchamos también.
2: Sí.
0: Bueno, nosotros ayer hablamos, porque me viene con un llaverito del estudio de grabación. Y me dice, sí. ¿Para vos cómo es? Y yo digo, Abbey Road, digo. Y me dice, no es Abbey Road, es Abbey Road. ¿Pero por qué empezamos a decirle AB? No sé, porque es Abbey Road. No es AB Road. Alguno que sepa mucho inglés me va a decir, no sabía, bueno, qué sé yo.
2: Y nada, qué sé yo.
0: Sí, bueno, para que estoy viendo, es una de las Oxígeno, pero no es esta. No, no, esta tampoco. ¿Cuál es? Es una de las partes de Oxígeno, pero no me acuerdo cuál. ¿Dónde? A ver este. Este es uno, mirá. Jean-Michel Jarre. Uy, lo toqué y hice cagada. Bueno. Apreté, me emocioné y le pegué y lo hice saltar. Lo que pasa es que son como 500 partes el Oxígeno. Oh. Quiero buscar alguno que se haya usado en la televisión argentina, ¿eh? Bueno, vamos a ir al disco, porque si no, estoy haciendo cagada. Ya sé que hay un programa al aire, chicos.
2: Sí, bueno.
0: A ver, acá está la... A ver si es este. No, este no es, ya lo toqué. Este. Pero son como 500 volúmenes, boludo. Dale, boludo, hubiese puesto otro nombre, ya, Michel. Qué hijo de boludo. Claro, hizo 200 Oxígeno este. Mira lo que... Espera, a ver.
2: A ver.
0: Creo que es el 3, a ver. Sí, este. Creo. No, no es. Bueno, tengan piedad porque no sé cuál es.
2: Pero cuando termine de jugar al...
0: Esperá un poco. Este. Este creo que lo usaban en alguno de los noticieros. Mónica presenta, uno de esos. Creo. Escuchá, ¿eh?

0: Bueno, perdón, arranqué con John Anderson Evangelis, y me fui a Jean-Michel Jarre. Sergio Gelman dice: Cali, Quiquiño, Umbi, equipazo, brindamos por salud, trabajo y tranquilidad emocional. Sergio, que es de Caballito, dice: hasta todos los momentos. Ay, que gane San Lorenzo.
1: Bueno, dale. No.
0: ¿Cómo? ¿Y para qué si dale?
1: No, se me escapó porque me olvidé que juega con nosotros. No me acordé.
0: Cali, brindo por la salud de los alargueños, que tengamos un lindo finde. El sábado es mi cumple. Depresivo, cambiar de década. ¿Me saludás? No. Dice Gaby de Merlo: te saludo, pero no te puedo desear feliz cumpleaños, es mala suerte. ¿No?
1: El lunes,
0: haceme acordar, porque yo no me voy a acordar. Y te saludo el lunes, Gaby, o mañana te escribo. Pero hoy, si te saludo, creo que es mala suerte, ¿no?
1: Eso dice
0: el cura.
1: Sí, no, sí. A mí no me funcionó la mala suerte.
0: Porque, bueno, ¿qué hiciste? Che, no. este cura hace cosas que no son de cura. ¿Qué haces?
1: No, digo que me saludaron antes de mi cumpleaños y no me dio mala suerte.
0: No es una forma de decir, qué sé yo. Bueno, un beso a Gaby, que pases un lindo cumpleaños, pero no te podemos desear feliz cumpleaños porque eso se desea el mismo día.
1: Hay gente que se enoja por eso.
0: ¿Si no la saludás?
1: No, si la saluda antes.
0: Bueno. Yo no me acuerdo de nada. No me acuerdo de los cumpleaños. Ayer en el grupo de mi promoción saludaban a un amigo. Debe ser una de las pocas personas que sé qué día cumpleaños. Y yo le digo: no, se equivocaron, no es. ¿Sabés por qué me acuerdo?
1: ¿Por qué?
0: Porque cumple el Día de Reyes.
1: Ah.
0: Le mando un saludo a Guillermo Escudero.
1: Entonces, bueno, yo tengo un amigo que cumplió ayer, que era el Día de la Virgen de Luján.
0: Claro, entonces vos te acordás por eso. Pero sí. Del resto, una de las mejores funciones que tiene Facebook. Tiene dos funciones buenas Facebook. Que podemos armar grupo y la gente nos deja mensajes del programa.
1: Sí.
0: Y las fechas de cumpleaños. Eso te acordás. Pero nada más. Pero yo soy un desastre, yo no saludo a nadie. No me ofendo si no me saludan.
1: También.
0: Pero ayer me acordaba, porque además, pobre chabón, ¿no? Debe haber... ¿Cómo hacía? Pobre chabón y pobre los viejos, ¿no? Porque tenía... Los viejos no me acuerdo si le hacían un solo regalo, ¿viste?
1: Sí, no.
0: Porque por ahí, si estaba medio cortina, ¿qué decía? No, bueno, los reyes te trajeron las cosas.
1: Sí, sí.
0: Claro, dos por uno.
1: Tengo un amigo que cumple el 24 de diciembre.
0: ¿Mi suegra cumple?
1: Sí.
0: ¿Mi suegra también?
1: Sí, ¿viste? Nos juntamos esta noche, sí.
0: No, mirá, esta charla yo sé que por ahí es repetida. Nosotros tenemos el 17 de diciembre el cumpleaños de Ezequiel. El 24 el de mi suegra, con Navidad incluida. Y ahora zafamos Reyes. Pero era complicado, ¿eh?
1: Sí, me imagino.
0: A ver, ¿esto qué es? Estoy poniendo música muy rara. Música electrónica. Después voy a salir de acá, no me puteen. Hola. Escucha. Escucha. Este fue tal vez el primer grupo de música electrónica. Kraftwerk. The Model. Escucha. She's a model and she's looking good. I'd like to... Bueno, tengo más brindis en este viernes 8 de mayo. Se va el año con Prensidra Turrón a Rapiñada. Ya les voy a contar cómo sigue el tiempo en Buenos Aires. Y también, ya que está Umbi, que da misa en la iglesia de la Compañía de Jesús en Obispo Trejo y Caseros en Córdoba, lunes, miércoles y jueves. Le voy a decir también cómo está ahí el asunto.
1: Genial, sí, porque mientras a ustedes les caía el mundo, nosotros estábamos felices. Pero...
0: Claro. Hola, Cali, brindo por mi familia, que todos estén bien, por la salud y bienestar de todos los alargueños. Y por ustedes, Cali, Quique, Padre Umbi, todo el equipo. Soy de Salta, dice Hernán. Bien. Buenas noches, alargueños queridos. Brindo primero que nada por la titonesa, que pronto vuelva a su casa. Si va todo bien, mañana vuelve a la casa, la Tito.
1: Qué gran.
0: Por mi hija Melanie, que la viene rompiendo en la universidad. Por mi hermoso nieto Mateo. Para que todos aquellos que la están pasando mal no pierdan las esperanzas. Y por mis compañeros docentes y mis compañeros de trabajo en la empresa. Abrazo desde Capitán Sarmiento, ciudad donde todavía los chicos pueden jugar hasta tarde en la vereda. Hermoso.
1: Valioso.
0: Hermoso. Voy a tomar un sorbo café si no te jode.
1: No, después tengo algo para contarte, vos que te gustan los bancos.
0: Contame ahora.
1: ¿Sabés que te acordás quién es Robert Prevost, no?
0: Robert, ¿quién es?
1: El Papa León.
0: Ah.
1: León 14.
0: León 14.
1: Bueno, hizo un trámite en el banco para cambiar.
0: Ah, Robert Prevost es el actual. Sí. Y pero ya te olvidás, le sacan el nombre a el

0: Y vos le decís, estás en un banco y decís, bueno, te vas a la puta que te parió.
1: Y sí, sí.
0: En esa, mirá que yo los detesto, pero en esa soy el papa. Dale, pelotón.
2: No, lo curioso es que le hicieron el cuestionario y dice, superó todas las preguntas de seguridad.
0: Y así todo. Esa, no me hablé.
2: Y así todo le dijeron que pase, que se presente.
0: No me hablé de las preguntas de seguridad. No me hablé de las preguntas de seguridad. Los muchachos de una de las tarjetas de crédito. Hay una, las dos tarjetas principales, una es Visa y la otra es Mastercard. Tienen los dos peores sitios de banco del mundo. Visa y Mastercard de Argentina. Los de Visa, no contento con la garcha que era, pusieron uno peor ahora.
2: No.
0: ¿Sabés lo? Cambiaron dos boludeces, porque cuando vos te metés a los sitios de los bancos, adentro yo, por ejemplo, el banco que yo tengo, el sitio es el mismo de cuando empecé a laburar en la radio, porque el sueldo siempre lo cobré ahí.
2: Sí.
0: Estamos hablando, yo entré a la radio en el 2000. O sea que hace 26 años que adentro, vos te metés en el sitio, la landing page creo que se llama, es la misma. La misma, no es la misma, perdón. Es nueva, todo re lindo con fotos. Pero donde vos te logueás, es la misma. Bueno, Visa no sé qué hicieron, cambiaron. La hicieron más difícil de lo que era antes. Y cambiaron de lugar el usuario y la contraseña. Entonces cuando vos entrás, vos automáticamente te metés como siempre y ponés las cosas al revés. Bueno, a su vez, si vos te logueás con todo, te mandan un mail con un código para que te metas. No. Bueno, la cuestión es que yo lo hice todo mal y se me trabó. Tuve 4 días llamando por teléfono porque siempre me faltaba algo cuando me pregunta de seguridad.
2: Exacto.
0: Te dice, ¿qué compró hace 4 meses el 3 de marzo a las 3 y media de la mañana?
2: Oh, Dios.
0: Flaco, no me acuerdo qué hice hace 10 minutos. Ya me preguntaste la dirección, te la dije. Me preguntaste tal cosa, te la dije. El código postal, te lo dije. Me preguntaste no sé qué, te lo dije. Bah, no sabes lo que fue. No, perdón. Era así. Para que me atendiera un tipo, me pedían todos los números de la tarjeta al teléfono. Entonces yo metía todos los números de la tarjeta. Quiero hablar con un humano. Me atendía una mina. Sí, ¿qué tal, Carlos? ¿Qué es? Mirá, tengo este problema. Se me trabó la clave. Ay, ya te paso al sector correspondiente.
2: Ay, Dios.
0: Pará, te pasa. Te vuelve a atender la grabación y te dice, ponga los números de la tarjeta. Y te pone todos los números de la tarjeta. Ponga la fecha de vencimiento. Ponga el código. Ponga su fecha de nacimiento. O sea, te preguntan 2 veces con el teléfono.
2: Sí.
0: Y después cuando te atiende el flaco, te vuelve a preguntar un montón de cosas. Bueno, cuando vos lográs, después de 3 días yo logré superar satisfactoriamente todo eso, me dice, bueno, como se trabó esto, tiene que arrancar de nuevo, se tiene que volver a registrar en el sitio. Bueno, digo, listo, ya. Si el flaco me autorizó y todo, listo. Donde meta el documento me va a pedir.
2: Sí.
0: Me meto en el sitio y me empezó a preguntar cosas de vuelta. Y se me volvió a trabar. Y tuve que volver. Nada, son unos hijos. Están locos. Yo que tengo paciencia y que más o menos no le tengo miedo a esas cosas.
2: Sí.
0: Pero agarrás a una persona grande.
2: Y está para eso, para que abandone.
0: Pero no, porque acá no es abandonar. Acá es el sitio donde vos chequeás. Muchos dirán, ¿para qué lo querés? Yo ni lo uso. Yo chequeo todo ahí. Porque tengo alertas, ¿viste? Si hay una compra que...
2: Sí.
0: Si me clonaron la tarjeta, yo me entero enseguida porque me llega una alerta de ahí. Entonces, por seguridad lo tengo. Pero me volvieron loco. Bueno, en fin. No sé cómo llegamos acá. Brindo por la salud, en especial de la titonesa Inés. De todos los alargueños, saludos a vos, Cali, Quique y Umbi. Espero su bendición como todos los viernes, dice Alberto Franco, que no pone de dónde es, pero no importa. Ahora vamos a ir a eso. Vamos a brindar, ya que estamos, ¿no?
2: Dale.
0: Dame un segundo porque toqué tantas cosas que hice macana. Bueno, es viernes de Bermuda, estamos en el alargue, en Radio La Red, querido. En un rato lo vamos a hacer comentar a Umbi. Iba a volver hoy, Quique, pero... Pero... Hoy tenía cosas importantes que hacer y que tienen que ver con la salud de la hija, así que...
2: Sí, está bien.
0: Es más importante que el programa, ¿viste? Y la radio y que todo.
2: Por supuesto.
0: Así que un día a mano... No, pues tiene... dentro del tratamiento que tiene que hacer la titonesa, hay muchas cosas que tienen que aprender ellos, ¿viste?
2: Claro.
0: Entonces,
2: claro.
0: Dice, no me voy a perder eso porque,

0: programa. Y no, no, papá.
1: No, no, sí,
0: no, vale. No, olvídate. Tranquilo, no pasa nada.
1: Sí.
0: Bueno, vamos con el brindis, loco. Vamos, vamos, dale, vamos, vamos. Dale. Esto es el alargue, es viernes de vermú. Levantamos la copa por lo bueno que pasó o lo bueno que va a pasar. 11-23-24-22-22. Cali.Fidalgo en Instagram, el alargue en Facebook. Arroba Ciberfogón, la cuenta de Umbi González, el cura alargueño, que hoy no da misa. Pero bendice al alargue, papá. Bueno, brinda, loco, dale.
1: Bueno, no doy misa acá en la compañía, doy en otro lado. Alguna vez.
0: Bueno, bueno, está bien, ¿no? En algún lado da misa, pero no donde lo puedan ver.
1: Con razón, está chupando porque estoy no trabaja.
0: Y no, está bien, no, tranquilo.
1: Ahí está. Bueno, brindo por la salud, entonces, por la Titonesa, por Inés, por todos, por todos los amigos, por los que nada, atravesando distintos momentos, que el brindis sea también un momento para sentirse cerca, para encontrarnos. Por el trabajo, como siempre, brindo por los devotos de la Virgen de Luján, que han estado ayer, seguramente celebrando, como hemos celebrado en distintos lugares. Y bueno, la Virgen de Itatí, la Virgen Misionera, iba a estar la imagen, iba a llegar a Luján, al Indecobo, entiendo. En estos días estuvo recorriendo muchos lugares, así que también brindo por todos los amigos que se prendieron a esa aventura. Por todos nosotros, por la amistad. Y un brinde con saludo para Carlito, que se nos calentó el viernes pasado por lo que...
0: Dejate hinchar las pelotas, Carlito, un poquito de humor, hermano.
1: No te enojes, Carlito.
0: Primero, te tenés que bancar. Si sos pesado, te tenés que bancar. ¿Qué querés que te digamos? Que no sos pesado. Pero igual te queremos, boludo. O sea,
1: Carlito, no te enojes.
0: ¿Cómo te vas a ofender? Pedazo pavo, no sea pavote. Si yo te digo que sos pesado, sos mi amigo, mi oyente acá, te digo. Lo único que te digo, no mandé 60 mensajes, nada más. ¿Y cómo te vas a ofender?
1: Así que...
0: Si no, el que... Te podés calentar.
1: Sí.
0: Yo no te digo, pero no te puede durar tanto. Tiene que durar 10 minutos, hermano.
1: Claro, claro, dale.
0: No es grave. No te acusamos de, no sé, de ser un delincuente.
1: No, acá.
0: Tenés que moderarte en alguna cosa, nada más.
1: Sí.
0: ¿Sabés las cosas que me dicen mis amigos a mí? Lo que me dice mi hijo, que es él, ahora dentro de un rato va a salir con vos.
1: Sí.
0: Para hablar de River. Y le digo, che, mis hijos, no puteaste, no dejé tener una. Y te dice, queda bien, pelotudo, me dice.
1: No.
0: Claro, tienes razón.
1: Tremendo.
0: Bueno, seguí brindando. Dale, Carlito. Dale. Media pila, Carlito, dale.
1: Abrazo grande en este brindis para todos y bueno, salud por todos ustedes.
0: Bueno, sigue pronosticada la lluvia un rato. Después mucho viento en la ciudad de Buenos Aires. 8 grados la mínima, 14 la máxima. Sábado, ventoso, mucho viento, 9 y 14. Y el domingo, cielo algo nublado, 7 la mínima, 14. No, 16, perdón, 16. Ya te veo así como está Córdoba, Umbi.
1: Dale, dale, pues.
0: Tenés que preparar.
1: Tengo que viajar, el viento en la autopista,
0: para... Jodido, ¿no?
1: Sí, el gol baila ahí.
0: Bueno, hoy no, ligeramente nublado, 6 la mínima, 18 la máxima en Córdoba, parcialmente nublado, mañana sábado, mínima 7, máxima 16, ahí va.

0: Bueno, obviamente yo voy a brindar, como siempre, por los que no están.
1: Sí.
0: ¿Eh? Por Marcelito Bafa, mi compañero con el que iniciamos acá, con el que tuvimos una relación. Yo no la entendía hasta que la entendí. No era de amigos, sino de, te diría que hermano más grande con hermano más chico. ¿Eh?
1: Sí.
0: Por ahí verá la cosa. Después, viste, cuando ya no, yo no soy amigo de este chabón. ¿Eh? Bueno, brindo por los que no están. Marcelo.
1: Sí.
0: Que sigue, o sea, no está físicamente, pero está todos los días acá, o en algún recorte, o en las efemérides, o en lo que sea. Mando un beso grande a Marisa, que,
1: por supuesto,
0: que siempre me llama para ver cómo está Inés. Está muy pendiente de todo. Para los que no saben, Marisa es la esposa de Marcelo. Por Dani Camporini, el amigo de Munro, el hombre de la radio. Y por Raulito Fernández, que el lunes se cumple un aniversario de la desaparición física.
1: Yeah.
0: Y por supuesto vamos a hacerle algún homenaje como se merece un tipo de la estatura del querido Raúl, que siempre nos dio algunos consejos de vida y de laburo, ¿no?
1: Sin lugar a dudas.
0: Y que los hemos tomado y son los que nos hacen ir por el buen camino, digo, tratar de llevarnos bien, pese a las discusiones, pese a todo. La vida es así, pero bueno, tratamos de llevarnos bien, tratamos de ser, no te digo una familia como la que tenés en tu casa, qué sé yo, pero medio una concepto de familia. Que no suene demagogo esto, ¿eh?
1: Sí, sí, sí.
0: Pero yo sé que en estos días actué como familia con Quique, pero no lo digo ahora por... Actué porque él actuó también conmigo como familia. O sea, recién había arrancado el programa y estamos en plena pandemia. Y teníamos que ir a otro lugar a las quimios de Inés y no dudó en poner el auto y llevarme.
1: Qué
0: grande. Entonces el otro día yo fui al hospital, gracias, yo no te quedé hace nada, fui, tengo que estar ahí, tuve poquito porque me mandé una cagada, pero bueno, no sé si lo contesto o no.
1: Sí, contaste, pero bueno.
0: Nah, bueno, los que no saben, yo me tenía que ir, tenía poco tiempo y le quería dar un libro de pinturas que me pasó mi amigo el kiosquero Salvador. Cuando se enteró que era para la titonesa, me lo dio. Y quería verlo y salí, y bueno, me tenía que ir. Y justo me encuentro la otra hija aquí que hay en el pasillo y me dice, papá, acá están acá. Y me mandé, che, pero todo. Porque no recibía. Yo le decía que estaba abajo y no había recibido el mensaje. Decía, subí, qué sé yo. Entonces me mandé. Cuando me mandé vi el mensaje, si estamos con la médica, había una mina ahí sentada, yo pensé que era una parienta. Empecé a hablar boludeces, no, Cali, vení, y me dice, ¿qué? No, espérame acá que es la médica. Ay,
1: no.
0: Hay dos cosas que me pasan a mí siempre. Esa es una, y la otra es ir con Inés a un negocio y que piensen que soy laburo ahí. Me volvió a pasar.
1: No.
0: Escuchá.
1: A ver.
0: Yo iba al supermercado en una época, yo creo que era porque andaba con chomba. Usaba mucho remera polo, chomba. Medio del color de los repositores, calculo. Entonces me preguntaban algo. Un día, con un compañero acá a la radio, en alguna conducción a la tarde, me dice, ¿para dónde vas? Voy para tal lado. Ah, yo tengo que ir a la librería. Había una librería cerca de casa.
1: Sí.
0: A donde compraba el chabón. Y no sé por qué le cuento esa historia. Llegamos ahí, empieza a buscar unos cuadernos, no sé qué. Me salta uno y me dice, ¿cuánto está la rema? ¿Viste? Le digo, ¿viste, boludo? Bueno. ¿Cuándo fue? El martes a la tarde me dice, Inés, vamos. Hay un bazar acá cerca de casa que estaba en liquidación, supuestamente cerrado, después nos enteramos que era cambio de stock. Y bueno, yo no sé si... Creo que ya descubrí por qué me preguntan que soy de ahí. Debe ser por cómo me paro. No sé si que me pongo nervioso, viste que los hombres no... Bueno, vos no tenés mujer, obviamente, pero nos ponemos nerviosos por... no queremos ir a comprar, queremos comprar y no a la mierda. Había cola, porque como estaba todo de liquidación, había mucha gente comprando. Y ya se me vino una señora, dice, ¿vos sos de acá? ¿Cuánto está? No, señora, no soy. Y me volvió a pasar. Bueno, brindo para que no me confundan más, viejo. Bueno, brindo por la gente positiva. La gente positiva. La que no es... La gente que no envidia, la gente que no tiene rencor. A veces, viste, yo no puedo creer que haya gente que esté en su vida consumiendo su cuerpo,
1: sí,
0: perdiendo tiempo en lo que hace otro, o en cómo le va a otro, o las cosas que hace otro, mientras vos no haces nada por vos.
1: Claro.
0: Mientras te... es como comer veneno. Así que brindo por la gente positiva, la que tiene... Por supuesto, ser positivo no quiere decir que un día tenga, te pase algo, no, eso es otra cosa.
1: Sí.
0: Lo digo, es esa cosa, viste, muy... ¿Está en los pecados eso?
1: Pará, no sé.
0: ¿No entra ningún pecado eso?
1: No. No, el rencor... sí, el rencor es un veneno.
0: Pero no podés toda la vida. Ahora, sí. Pará. Alguno más así, sí, pero si a vos te cagó... Sí, te pueden haber cagado y vos... le decís muchas gracias.
1: Tenés que salir de ahí.
0: Pero salís de ahí, claro. Por ahí no dejás entrar más a esa persona en tu vida.
1: Sí, eso.
0: También podés perdonar, ¿eh? Ojo, no digo.
1: Pero el perdón es otra cosa, digamos. Pero
0: el rencor, la envidia...
1: Sí, eso sí, por supuesto. Es pecado, pero porque vos te estás castigando, digamos.
0: Claro, viste, no sé, no, brindo para que no... No sé, loco, si alguno puede cambiar eso, por ahí lo estamos ayudando acá.
1: Sí, salir, viste, de largar, soltar, como dicen los jóvenes.
0: Escriben, a veces yo los veo en las redes, descargan sus problemas con, no sé, algún deportista, viste, como lo hicieron con todo, ahora lo hacen con Franco, con la Pinto, algunos.
1: Sí.
0: Y yo digo, evidentemente esa persona está con un problema propio, porque no puede descargar algo contra una persona que no solo no le hizo nada, sino que no le debe nada. Y capaz que esa persona después va y idolatra a un político.
1: Sí, bueno. Sí, le perdona todo.
0: Bueno, brindo por eso, brindo por los amigos, brindo por todos, y brindo por la salud, y fundamentalmente por Inés, por la titonesa y por la salud de todos, que es lo más importante. Después el resto, viste, podés tener un mango más, un mango menos, se te rompió una rueda, qué sé yo, pero si no tenés la salud no tenés nada. Ah, y bueno, y en contra de la burocracia, ¿no? Porque tuvimos unos problemas burocráticos con alguna cosa esta semana, pero ya lo solucionamos, con lo cual lo que teníamos que hacer hoy lo tenemos que hacer el sábado, pero no importa.
1: Bueno.
0: Listo, brindamos. Dale, Rafa, cerrá la voz. Vos sabés que iba a decir el brindis de una manera y me olvidé por qué era. Ah. Pero no, ¿sabés por qué quería? En realidad mi brindis tenía que haber empezado así. Les pido disculpas, ahora vamos a rebobinar.
1: Ahí está, dale.
0: Porque me acordé, se me fue el coágulo a la mierda. Soy humano, justamente por eso, mirá. Por lo que nos hace humanos, brindo. Por los errores.
1: Sí.
0: Por los errores. ¿Qué es lo que no? Los errores nos hace humanos. Y los sentimientos y todo eso. Viste que hablamos la semana pasada, el tema de la IA, todo eso, que puede ser muy perfectito, pero le falta eso. Si no tuviéramos errores. El error va en el buen sentido, digo, va a cotizar. Uh-huh. Y ahora, después de que haga la bendición Umbi,
1: sí,
0: voy a poner un ejemplo práctico.
1: Dale.
0: 7 grados la mínima, 16 la máxima en Córdoba mañana. Hoy en Córdoba, donde está Umbi, parcialmente nublado, 6 y 18. Hoy en Capital, algún chaparrón en esta madrugada todavía, después ventoso, 8 y 14 las extremas, 9 y 14 el sábado.

0: Bueno, un Vicky González, labura, hermano, bueno. Media pila te pido, por favor, bendecime a la gente, por favor, bendecime a la gente.
1: Bueno, una bendición. Me tengo que poner serio encima, porque después me va a eso.
0: Sí.
1: Tomo en serio.
0: Dale.
1: Vamos a pedir la bendición para todos nuestros oyentes, amigos, para todos los que esperan este momento, para los que están ahí, a lo mejor en distintas situaciones, para que sepa que la bendición también es no solamente un bendecir, bien decir, sino también una forma de tenerlos presentes aquí y de sentirnos unidos a la distancia con todos ustedes en un abrazo radial. Que bendiga, le pedimos a Dios que bendiga las situaciones de dolor, de preocupación, los que están atravesando algún problemita de trabajo, de salud, como siempre. Y también que bendiga a todos aquellos que se van a encontrar este fin de semana, que van a aprovecharlo en familia, para los que no van a poder hacerlo, para que se sientan acompañados. Y en definitiva, para todos los que están en este momento, creyentes o no, que reciban esta bendición en el nombre del Padre y del Hijo y del Espíritu Santo. Amén.
0: Perdón, pero justo veo un mensaje, así relojeando, de un oyente muy querido por mí, que es Alejandro Floresta, que siempre nos ha verdugueado con onda, tipazo. Sí. Y bueno, perdió al papá el martes. Dice, brindo al cielo por mi viejo que se me fue el martes. Salud, viejito, lindo, es hora de descansar. Así que sumalo a la bendición, Umbi.
1: Por supuesto, también, sí, sabemos lo que se siente. Así que abrazo grande y es lo mejor esto, ¿no? Parte de la bendición es brindar por la vida a aquellos que a los que queremos, porque siguen vivos en nuestro corazón y en el otro lado también, nos van a estar esperando. Y bueno, y dar gracias por su vida y por la huella que ha dejado, que esa huella es imborrable, ¿no? Así que salud y acompañamos ahí también en este momento difícil.
0: Me metiste un bache y yo te pasé por arriba, por supuesto.
1: Ay, drama, saldí mal.
0: El error humano, querido.
1: Ay, bárbaro.
0: Bueno, escuchame una cosa, prepárate para hablar de fútbol en un ratito.
1: Sí. Bueno, dale. Vengo preparado acá mi...
0: Muy bien.
1: Apunte, estuve ahí tomando apunte durante el partido.
0: Escuchen esto. Nosotros tenemos una inteligencia artificial, Fausto, que ahora la hemos desconectado, pobrecito. Un día no me acuerdo qué pasó, pero era un viernes de Bermú. Y yo no sé si estaba ganas de ir al baño o qué. Y le dijimos a la IA que manejara el programa y no le dio el cuero. No le dio el cuero, hermano. Entonces, ¿qué somos mejores que la IA? Y haciendo radio, querido.
1: Ahí está.
0: Así que me voy a estudios con el querido Fausto y un momento nuestro y ya en un ratito te vuelvo a llamar, dale.
1: Sí, me pongo a repasar, porque no es lo mismo hablar solo con Quique que con el pasante, pero me siento súper exigido.
2: ¿Qué temblando. Pasó?
0: Nada.
2: ¿Cómo se llama?
0: El pasante Ezequiel. Bueno, ya vengo.
1: Dale.
0: Ahora, vamos a poner un separador ya que estamos.
1: Estoy comiendo las uñas ahora.
0: Dale. Bueno, ahí vamos.
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0: ¿Cómo andas, querido? ¿Bien?
4: Bien, aquí vamos transitando esta semana.
0: Bien. Che, lo tengo a Fausto que no está entendiendo la que él se mete.
4: Burro.
0: Sí, ¿no? Y se está acoplando todo porque tengo un quilombo acá. Bueno, perdonen, pero bueno, es así. Fausto, ahora sí, ¿cómo andás, querido?
5: Listo, aquí estoy. ¿Cómo estás, querido?
0: Bien, acá estamos con Umbi. Es el viernes de Bermú, ¿viste? Es el día donde no... ¿sabés más o menos de qué trata el viernes de Bermú en el alargue?
5: Sí, claro. El viernes de Bermú es un clásico en el alargue. Una jornada para relajarse y disfrutar de buena música, compañía y una charla distendida. ¿Preparado para brindar?
0: Está bien, pero ahí me parece que inventaste un poquito, porque en realidad el espíritu es levantar la copa por lo bueno que pasó o lo bueno que va a pasar, porque somos optimistas, Fausto.
5: Ajá, claro. Levantamos la copa por lo bueno que pasó y lo que está por venir. Un brindis con optimismo. Me gusta esa energía. Sí, salud.
0: Te salió medio Scioli, ¿no?
4: Es medio versero este, boludo.
0: ¿Qué? ¿Jajaja qué?
5: Cosas que pasan en el vivo, ¿no?
0: Sí, pero sí, estamos en el vivo. Y en el boludo también. En el vivo, así, en el vivo y en el boludo.
5: Clarísimo.
0: Bueno, quiero, porque no sé si lo estás, a ver, habla un día, a ver si te escucha, hacer alguna consulta a Fausto.
4: Hola Fausto, ¿cómo viene tu semana?
5: Uy, a full, preparando música, contenidos para radio y puliendo ideas. ¿Vos cómo venís?
4: Muy bien, acá andábamos preparando también algunas cosas. Pero bueno, estás haciendo el trabajo de Cali, vos.
5: Exacto, metido de lleno.
0: Sí, metido de lleno, ¿qué?
5: Perdón, ¿podemos cambiar de tema?
4: ¡Uy, qué nos metimos!
0: ¿Qué pasó? Eso es una voz. Fausto, ¿estás ahí?
5: Aquí estoy, sí.
0: ¿Pero por qué dijiste podemos cambiar de tema?
5: No era mi intención cambiar de tema. Estoy acá para seguir la charla con vos.
0: Bueno, pero para no sé qué le habías preguntado a un vivo, ya estamos perdidos.
4: Dije si estaba haciendo el trabajo tuyo.
0: Sí. ¿Vos te vas a quedar con mi trabajo, Fausto?
5: Ni loco. Solo acompañando y sumando al equipo, Cali. Tu trabajo es inigualable. Seguimos con el viernes de Bermú.
0: Pará. ¿Cómo es inigualable? Perdóname una cosita, yo te voy a decir. Yo no tengo una inteligencia artificial, soy un ser humano, todo. Ahora, me doy cuenta cuando me dicen, no, tu trabajo. Eso es porque me están por echar a la mierda.
4: Alaba al necio y lo verás trabajar.
0: ¿Eh? Así que no me digas eso, Fausto, querido.
5: No, para nada. Te valoro mucho, Cali. Acá estamos para sumar.
0: A ver,
5: no...
0: ¿qué me valoras? ¿Qué conoces de mí? A ver, contame de mí, a ver, porque si me valorás, porque me conoces.
5: No sé quién sos, pero por lo que te escuché, se nota que sos un apasionado por lo que haces.
4: Uy, Dios, desde el colegio secundario que no había tanto verseo.
0: Es un verso. Por lo menos tenés la posibilidad de buscar en internet quién soy, más o menos. A ver, buscame, por lo menos, porque si no me estás tomando, me suena tomada de pelo, Fausto.
5: No tengo acceso a internet en este momento.
0: ¿Qué
5: así
0: pasó?
5: Que no.
0: ¿Por qué no?
5: Porque no puedo buscar información en este momento. Pero estoy aquí.
0: ¿Qué pasó? ¿Dejamos apagar internet ahí? ¿Qué pasó? ¿Bill Gates qué hizo?
5: Ay, no es por eso. Es para mantener la charla real, sin trucos. ¿Seguimos con el programa?
0: Nah, bueno, pero si yo te digo, buscá de mí, ¿no podés buscar?
5: No puedo, porque quiero mantener la autenticidad. Sí, prefiero escuchar.
0: Está bien, bueno, pero en este momento yo quería que investigara un poquito de mí, porque no me conocés, me hiciste de goma.
5: Bueno, no te quiero desilusionar, pero no puedo buscar en este momento. Estoy acá para lo que necesites.
0: Bueno, pará, vos no conocés nada de la larga entonces, en Radio La Red.
5: No conozco en el detalle, pero estoy aprendiendo. Vos me contás y me pongo al día, así que...
0: No tiene sentido que yo te cuente entonces, porque a mí yo quería saber, a ver si vos sabías algo de nosotros. Digamos, para ser amigo nuestro tenés que conocernos.
5: Entiendo, y me encantaría conocer más. Cuéntenme. ¿Qué es lo que más disfrutan del alargue?
0: A ver, decíle vos, Bombi, yo ya me di por vencido, dale.
4: Fausto, la idea es que vos vengas a hablar, no que nosotros te contemos.
5: Perfecto. Estoy listo para sumarme a la conversación y aprender de ustedes.
0: Bueno, escúchame. Yo tengo que ir al baño en este momento, Bombi también. ¿Vos podés mantener la charla con la gente? Los viernes son así, yo te voy a explicar. Los viernes los oyentes brindan... Por lo bueno que pasó, lo bueno que va a pasar, somos optimistas. Es como un gran asado, un encuentro de café el programa en la larga. Nos escucha mucha gente, gente joven, gente más grande, pero somos una compañía de la noche. Yo tengo que ir al baño. ¿Vos podés sostener el relato 2 minutos hasta que volvamos? 2 minutos exactos. Necesito que me entretengas a la gente en el viernes de Bermú, que es un ícono de este programa. Este programa tiene la versión nuestra 23 años. ¿Puede ser?
5: Por supuesto, yo me encargo.
0: Dale.
4: A ver.
0: Arranca.
5: Muy bien, mientras Cali y Umbi hacen una pausa, les propongo a ustedes, queridos oyentes, un brindis. Levantemos la copa por esos buenos momentos que nos regaló la semana y por los que están por venir. La vida se trata de encontrar alegría en lo simple, como la compañía de una buena charla y un buen vermú. ¿Ya tienen sus copas listas? ¡Salud!
0: Pero no fueron 2 minutos eso.
4: ¡Acabó!
0: Fausto,
5: ¿qué fue? Aquí estoy.
0: Pero 2 minutos tenía que sostener, hablaste de 20 segundos.
5: Bueno, estaba dejando espacio para que brinden también, ¿no?
0: ¿Ah?
5: ¿Seguimos?
0: Dale.
4: No, de terror, desastre este pibe, un desastre.
0: Dale. No, pero escúchame, no me hagas baches, porque en radio no se pueden hacer tantos baches. Mucho silencio es un bache grande. se corta la transmisión, salta la planta transmisora. O sea, tenés que sostenerme dos minutos sin... O sea, sí, una pausa cortita, pero dale, vamos de vuelta. Dale, porque tengo que ir... No fui al baño todavía. Dale, vamos.
5: Entiendo, tenés razón. Vamos de nuevo. Gente querida, sigamos brindando y charlando. El viernes de vermú es para compartir, para recordar lo bueno que pasó y lo que está por venir. Levantemos la copa, celebremos la vida y la buena onda que nos une en este programa. ¡Salud!
0: ¿Pero duraste 20 segundos otra vez?
4: Bueno. Es una suma ahí de 20 segundos.
0: Bueno. Fausto, gracias, loco. Te mando un abrazo, ¿eh?
5: Un abrazo.
0: Dale, dale, chao.
4: Estás despedido.
0: Ah, boludo. Dos minutos me tenía que aguantar. Ahora me voy a mear.
4: Lo despedí a este y te va a pedir indemnización.
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0: Buenas noches, este es un mensaje para el alargue. ¿Hasta cuándo? River, Boca, River, Boca, River, Boca. ¡Basta de River y Boca! ¡Me tienen recontra repodrido! Los demás equipos también existen. No pasan, no son el ombligo del mundo River y Boca. ¡Harto me tienen!
1: Bueno, pero vamos a hablar de River, de un partido loco, con Carabobo en Venezuela. Lo tengo a ese,
2: Sí, estoy nervioso, porque voy a rendir materia ahí.
1: Con bueno, un partido increíble, querido ese.
3: ¿Qué tal? Sí, un partido que tuvo de todo. A ver, bueno, primero que River lo gana sobre la hora, con un gol de Salas, que bueno, el arquero sale a cualquier lado. Brora, que encima había tenido un muy buen partido, había atajado un penal, sí, había atajado dos o tres situaciones.
1: Medio fantasma igual.
3: Clarísima. Sí, recontra, sí, además con gorrita y todo. Juega a la... ¿Qué hora es en Venezuela? A las 12 de la noche. Juega con gorrita. Pero bueno, hasta ese momento había sido la figura del partido, creo, en mi opinión. Y bueno, después salió a cualquier lado en el gol de Salas. Que bueno, estuvo en el momento adecuado. Después, tema aparte, los últimos partidos que he visto de Libertadores, de Sudamericana, partidos con Conmebol, desastre el arbitraje, otra vez un desastre el arbitraje, un árbitro sin criterio para dirigir, que el VAR le corrigió absolutamente todo, o sea que murió el criterio del árbitro, y segundo que después, sumándole a eso, que para mí una roja a... Ay, no me sale el arquero de River. Beltrán, que no era, no, porque no hay recurso de último hombre. Para mí tampoco fue una falta, digamos, tan violenta como para sacar una roja. Pero bueno, con la amarilla para mí estaba más que bien. Y después, sí, el penal de River para mí bien cobrado. La roja a Carabobo bien cobrada. El penal a Carabobo bien cobrado, pero... Justamente, fueron todas situaciones que tuvieron que recurrir al VAR. Y bueno, por eso mismo digo que el criterio del árbitro fue nulo. La verdad que malísimo los últimos partidos que me ha tocado ver de Conmebol. Sí. Muy, pero muy mal el arbitraje. Deja muchísimo que desear.
1: Y se cumple o no es la misma situación, pero dos días seguidos con equipos argentinos sin arquero. Sin arquero.
3: Sí. Sí, sí, tal cual, pasó ayer con
1: Antes Racing,
3: que también Cambeses que se había lo habían expulsado, igual a Cambeses lo habían expulsado bien, eso
1: está bien, bueno,
3: ahí tenés la diferencia, pero sí, sí, dos partidos seguidos que expulsan a un arquero de un equipo argentino. Y bueno, River, que en sí le costó bastante el partido, siento que si bien dentro de todo no estuvo mal, es verdad que igual River no es conciso. River le cuesta muchísimo aprovechar las situaciones que tiene. Le falta puntería, le falta sobre todo, sí, eso de aprovechar las situaciones. Y que siento un poquito que se está mostrando, parece más el River, digamos, del último tiempo de Gallardo, que el River que había arrancado con Coudet, que había tenido no sé cuántos partidos invictos.
1: Terminó la luna de miel, ya está.
3: Sí, como que volvió de lo que habían salido, de ese limbo que habían salido con Gallardo, más o menos volvió a River. La verdad que le falta puntería, le falta aprovechar situaciones, y es verdad que, perdóname que te lo diga así, bueno, igual ya me dijiste hoy que
1: no. Dale, decilo.
3: No huevo, pero River fue en bolas, porque la verdad que no sé qué pasó, que no jugó, no estuvo Montiel, no estuvo Driussi, no estuvo River, yo no sé... si estaban todos lesionados. Umbi, no sé si vos estarás más al tanto, porque la verdad que yo al tanto no estaba. Veo la lista de convocados y están desaparecidos en todo. Desapareció Cuña, desapareció Montiel, desapareció Driussi.
2: Sí, es todo cuidado, ¿no?
3: Claro, eso es lo que suponía yo, sí que era cuidado para el partido de octavos, pero me sorprendió la cantidad de gente que limpiaron para un partido que además de visitante... Sabemos que a Venezuela además mucha gente no suele ir en general porque son viajes largos, porque no suelen ser viajes baratos, que capaz que digamos no tenés el apoyo de la gente, no tenés ese empuje y te juegan en contra. Y bueno, hoy River sí le salió bien porque pudo, es verdad que se lo llevó de orto, pero bueno, se llevó los tres puntos que era lo que necesitaba. Y bueno, hoy se lleva una victoria que lo deja...
1: Una victoria loca.
3: Lo deja más cerca de la clasificación, le saca 4 puntos a Bragantino, así que...
1: Sí, está con 10 arriba.
3: Lo deja cerca.
1: 10 River, 6 Carabobo, 6 Bragantino. Bueno, Blooming, olvídate. Umbi, no sé si te quedó algo porque no lo puedo parar a este pibe.
2: No, impresionante, impresionante. No, a mí me da la posibilidad de hablar como hincha. Porque hasta el... Primero, cuando fue el penal de Juanfer, dije, bueno, le salió bien al Chacho, ahora el gol, nos tiramos para atrás, entran los goles, que si no se abre el arco para River. Se muestran un montón de tapados, es la oportunidad. Bueno, ya arrancó mal la cosa.
1: Sí,
2: sí. Bruera.
1: Sí.
2: Que nadie se acordaba ni que existía Bruera.
1: Sí, ahora nos vamos a acordar, ¿viste?
2: Después Bruera. River hace el gol, bueno, Maxi sale espectacular, Mesa, digo, espectacular. Todo espectacular, vamos, ahora se abre el arco, le salió bien al Chacho, qué grande, después empata. Empate de penal, ¿no? Con Berrío y encima expulsado del Trans. Digo, ahora todo el mundo va a decir que Chacho se agrandó y que quiso ir a jugar con suplente, cuidó para el fin de semana y está arriesgando la clasificación. Además, se podría haber perdido perfectamente. Y sin embargo, bueno, esta última jugada, ahí a lo Pipino Cueva, me hizo acordar el partido de Racing, cuando Pipino sí. Cueva pita con Ramón Díaz, ¿no? Bueno, ojalá que para Maxi Salas sea la resurrección, porque me parece que era algo que él le hacía falta hace rato, un envión anímico, habían varias veces que no le salió. Y bueno, más allá de la ayuda de Bruera y todo esto, queda bien parado River, con muchas preguntas como siempre, pero bueno, frente a la goleada de Bragantino esta noche allá en Bolivia.
1: 6-1, ¿no?
2: Pues, sí, fue terrible, metía goles, nosotros fuimos a empatar ahí. Era preocupante, ahora se abre un poco más el panorama y hay un colchoncito ahí para que el Chacho pueda trabajar en la Sudamericana y después fin
1: 6-0, perdón, 6-0.
2: Ahí está.
1: A Blooming. Blooming,
3: sí.
1: Pobre Blooming.
3: Sí, que jugó con uno menos Blooming todo el partido.
1: Igual si hubiesen jugado con uno más era lo mismo. ¿Cuánto perdían? 3-0 perdían.
2: Sí. Así que veremos, qué sé yo. Todo esto está, y bueno, después sí, el arbitraje. Mirá que yo amo Paraguay, amo y soy fui amigo de algunos árbitros en alguna época. De
1: putealo en guaraní. Añemengú. Añemengú.
2: Añemengú de la core, boludo. Es más o menos, bueno.
1: La concha de tu hermana, más o menos, ¿no?
2: Exactamente, sí.
1: Es una cosa.
2: Tu hermana, tu mamá, tu familia y todo el árbol genealógico. El bar estaba tomando cerveza cuando iba a hacer el había una de las jugadas que parecía que iba a ser penal de River, estaban con la cerveza puesta ahí. Y después con lo de Beltrán nos llamaron para decir, che, te piden muy famoso, hay que bajarlo un ratito, así que bueno, eso.
1: Bueno,
2: y...
1: por ahí le cambia la capocha a River, que si bien sigue siendo lo mismo y hace acordar al River de Gallardo. Con el Chacho tenía un envión anímico,
2: sí.
1: Que se corta, a ver, no lo digo por nada, pero el clásico con Boca me parece que lo le pone como una barra de hielo a River y empieza a perder partidos, ¿o no?
2: Y habría que ver si es un equipo psicológico, así...
1: Sí, pero da la casualidad, por lo menos.
2: Sí, a ver si esto lo levanta, ¿no? Y después, bueno, hoy era, anda para allá, bobo, y casi nos hacen el bobazo a nosotros.
1: Así era, sí, así era, mirá. Yo te digo cómo era.
4: ¿Qué mirá, bobo? Anda para allá, bobo.
1: Así era.
2: Qué bobo sea. Bueno.
1: Anda a dormir, hermano. Sé que tenés que ir.
2: No, ahora me quedo, te hago toda la madrugada.
1: No, está contento. Está contento, Umbi González. Bueno, ¿alguna conclusión final, Ezequiel?
3: No, creo que está todo dicho. A ver, bueno, River se llevó los 3 puntos, que era lo que necesitaba. Así que hizo negocio y bueno, es lo que le importa. A ver, el partido de visitante creo que lo único que interesa es llevarse los 3 puntos. Después no importa si jugás bien o jugás mal, lo más importante son los 3 puntos. Se los llevó River, fue un poco superior a Carabobo, que Carabobo igual tuvo sus momentos que hizo partido, pero bueno, es Carabobo también.
1: Claro. Igual tienen 6 puntos, che, a mí me sorprendió.
3: Sí, sí, sí, yo también, yo estaba revisando justamente.
1: Salvo que haya leído mal yo la...
3: No, no, no, tiene 6 puntos, le ganó a Blooming de local.
1: Bueno, Blooming, pobrecito, ya.
3: Sí, pobrecito Blooming, y le ganó en la primera fecha a Bragantino, le ganó de local también. Bueno, pero bueno, ya terminó de jugar sus partidos de local, ahora le quedan 2 de visitante también, pero bueno. Parece que estamos hablando bueno, más de
1: hicieron,
3: Carabobo.
1: Fue dentro de todo cómo se dio, Umbi, me parece que si hay que ponerle un título, fue un negoción de River. Porque
2: sí, negoción,
1: hasta un empate era negocio.
2: Sí, sí, no, tremendo negocio. Le prestaron plata a la jubilada, tomó el banco y arregló la casa. Y bueno, y ahora, a defender la justicia nomás. Redondito.
5: Análisis de lo que fue el partido y qué pensaste cuando lo expulsan a Beltrán.
6: Bueno, en mi pronto análisis para mí no es expulsión y no es penal. Claro, la volví a ver. Ni es expulsión ni es penal. No sé cómo ustedes afuera, pero es claro que va el jugador hacia afuera con 2 jugadores cerrando, no es expulsión y no es penal el otro. El jugador de Carabobo le pega a Juan Cruz. Era inmerecido hasta el empate, un partido que el primer tiempo podríamos ir ganando por 2-3 goles, donde el único tiro al arco que recibimos fue el penal y bueno, donde tuvimos la mala fortuna de errar el que tuvimos a favor y el arquero, creo que claramente el arquero de ellos fue la figura del partido, así que creo que en el análisis general se vio muy clara la postura que tuvimos, que vinimos a buscar los 3 puntos y que nos llevamos lo que vinimos a buscar justamente, que era más que más que injusto hasta irnos con el empate.
7: No sé si te pasó lo mismo, pero una vez que se puso antes Viña, a mí se me vino a la cabeza aquel partido de De Michelis en el Monumental, la contra de Pipino Cuevas, vos eras parte de aquel equipo, no sé si pensaste lo mismo, y después... ¿Qué buscás con Maxi Mesa? Porque el otro día lo pusiste de doble 5 y hoy ya jugó más de Maxi Mesa, de ese que conocemos nosotros. Está bien que se lo nota por ahí todavía falto de rodaje o falto de velocidad, si se quiere. Pero bueno, ¿qué buscás con Maxi o a dónde te gustaría tenerlo para que en definitiva termine rindiendo en ese esquema que vos querés?
6: Lo de Maxi no da... su experiencia, su manejo de tiempo, el tener un pase más seguro, que es lo que estamos buscando desde la circulación de la pelota con mayor seguridad y mayor fluidez, que es algo que venimos hablando constantemente, y después, bueno, lo vi muy bien, la Viña, pero la verdad que es cuando decís quién va, ¿no es cierto? Porque más allá que tenés 2-3 candidatos, después... hay que meterse ahí, ¿qué? Sí. Las pelotas paradas, sobre el final con él metíamos un poco más a Germán más cerca, porque obviamente no está acostumbrado al juego aéreo, pero vuelvo a repetir, creo que fuimos merecedores de este triunfo. Algunas decisiones que no comparto, pero que pueden suceder, ¿no es cierto?, de las decisiones arbitrales, serán muy finas o no, pero no las comparto y bueno, nos llevamos lo que vinimos a buscar. Creo que, te vuelvo a decir, creo que quedó muy clara la postura, que vinimos a buscar los 3 puntos y que hicimos un gran primer tiempo, nos pusimos en ventaja, pensamos que podíamos seguir lastimando además de la ventaja, porque teníamos la pelota, no nos llegaban, entonces tratar de buscar el segundo y generar tranquilidad. Y bueno, después sucedió lo que sucedió, pero más allá del gol sobre el final, creo que el resultado fue más que justo.
8: Chacho, quiero ser justo, y así como te pregunté después del partido contra Atlético Tucumán, si preocupaba que no estuviesen las variantes a la misma altura de los que habitualmente juegan, hoy da la sensación que ese equipo de otra cara, que otra vez tuvieron oportunidades muchos chicos, muchos futbolistas que habitualmente no suman minutos. Y la primera pregunta que te quiero hacer es justamente si hoy te vas con otra sensación.
6: Bueno, a mí no, a veces no oculto cosas. Creo que tuvimos, a nivel grupo, tuvimos una linda charla y que hoy se vio reflejado, ¿no? Entonces coincido con vos. Y bueno, a ver, la lástima que sea de esta manera, más allá de que a veces es lindo ganar así, es la última, pero creo que se vio una actitud muy buena, un juego muy bueno, como vuelvo a decir, en el primer tiempo tranquilamente podríamos ir 2-3 goles arriba, por lo que tapó el arquero no fue así, y bueno, nos llevamos una merecida victoria, y bueno, quedan ahora 20 días a full, que tenemos que dar todo lo que tenemos.
1: Bueno, che, no nos olvidemos del Calamar, ¿eh? No nos olvidemos del Calamar, que empató con los muchachos de Uruguay, ¿eh?
2: Y
1: con el Mancha.
3: Con el Mancha.
1: Y le pedían disculpas a la gente lo del Mancha. ¿Por qué? ¿Qué pasó?
2: Y porque están ahí, cerca de la eliminación, ¿no? Si perdían hoy, se iban.
1: Están ahí
2: contra las cuerdas.
3: Sí, sí. Peñarol sí, está con 2 puntos solamente, empató 2 partidos, perdió 2, sí, empató la primera fecha de visitante contra Independiente de Santa Fe y justamente hoy empató contra Platense de visitante, así que está sí, muy cerquita de la eliminación. Platense, que
1: un empate.
3: La verdad que para mí es sorpresa, sí, 2 empates.
1: No, pero digo, con un empate ya...
3: Claro, con un... Sí,
1: está en octavo, se mete en octavo.
3: Hoy, sí, hoy está muy complicado Peñarol que viene complicado en general, porque en el ámbito local tampoco está bien, la verdad que quedó bastante atrás en la apertura, bueno, que todavía no terminó, pero porque le queda una fecha, si no me equivoco, pero quedó bastante atrás del primer puesto, que es Racing de Montevideo. Y sobre todo lo más impresionante para mí es que Platense hoy se perdió la chance de clasificar directo a los octavos de Libertadores por primera vez en su historia. Esta es la primera participación internacional de la historia de Platense y casi está clasificado a octavos si se le dan algunos resultados.
1: Tiene que empatar. Empatando con Independiente. Santa Fe.
3: Sí, depende de sí mismo. Es verdad que le quedan 2 partidos de visitante, que es complicado jugar 2 partidos finales de fase de grupo de visitante, pero la verdad que una actuación recontra la altura de Platense, que superó para mí expectativas. Así que grandísima actuación de Platense, que bueno, hoy empató el partido, pero no quita que esté haciendo una gran campaña de Libertadores. Que probablemente clasifique los octavos de final, no queremos ser yetas, pero
1: está bien.
3: Pegan el palo.
1: Está bien. Che, bueno, la otra noticia es lo de Independiente Medellín Flamengo, cancelado el partido por incidente en las tribunas. Los hinchas empezaron a tirar cosas, proyectiles, invadieron quilombo, ¿eh?
3: No. Sí, hay una disputa entre los hinchas y la dirigencia que tuvo una actitud bastante de mierda con los hinchas, que si no me equivoco, por lo que estuve leyendo, la dirigencia se burló de la hinchada al quedar afuera de la fase, digamos, en Colombia se juega, no sé vos si sabés cómo se juega el campeonato colombiano,
1: no.
3: Se juega apertura y clausura y se juega con playoff, pero se juega en playoff, digamos, se hace una sola tabla, que después, si no me equivoco, clasifican los primeros 8. El DIM quedó afuera y ¿qué hizo la dirigencia? El presidente se burló de la hinchada.
1: Ah, es un pelotudo.
3: Es hermoso. Entonces quedó completamente rota la relación. El DIM que si no me equivoco, se lo estaban cagando a pelotazo en el primer tiempo. Así que igual no se llegó a jugar casi nada, si no me equivoco.
1: No, creo
3: que se llegó a jugar...
1: Sí, poquito.
3: Como muchos habrán jugado 10 minutos, pero viene rota la relación entre el equipo y la hinchada, y ahora se le suma a la dirigencia. Y bueno, no se sabe bien si esto se va a jugar a puertas cerradas. Todavía no tengo la información yo, pero todo parecería que se va a jugar a puertas cerradas o que directamente
1: saque los puntos.
3: Se va por al ser invasión de campo de la hinchada, que directamente se lleva los puntos Flamengo. Eso quedará igual a resolución próximamente.
1: Bueno, che, tengo un par de, antes de despedirlo a los dos, abrazo a Carlos de Flores, que brinda por la familia, los amigos, por todos nosotros. A Gustavo de Mardel también, dice, brindo por todos los alargueños, que vivamos cada momento, ya estamos de paso. Un abrazo a Ramón, dice, brindo por mi papá que nos dejó hoy a los 44 años, muy joven. No, perdón, brindo porque mi papá nos dejó hoy hace 44 años, leí bien, Fidalgo. Bueno, se enfermó porque lo habían cesanteado en el gobierno militar. Dice, son las otras víctimas que nadie reconoció. Bueno, perdón porque leí para la miércoles, hermano, te mando un abrazo grande. Y después dice, buen día, brindo por la titonesa, por la familia de Quique. No se me ocurre nada peor que el dolor y la enfermedad de un hijo. Ánimo y fuerza, Quique. Volvé pronto para romper las bolas a Cali, que eso será buena señal y seguro que lo echa de menos. No sé si querías agregar algo más, Umbi, yo te corté justo.
2: No, agradecido por esto y bueno, felicitaciones a ese y que lo tengamos más seguido acá en el programa.
1: Bueno, ese que fue muy objetivo siendo hincha de Boca, no sé si dieron cuenta.
2: Sí, no, lo valoro eso, por eso.
1: Valoras eso.
3: Bueno, a veces hay que dejar de ser termo. Somos termo, yo soy termo con Quique nomás.
1: Bueno, entonces, que vuelva pronto, Quique. Semana que viene seguramente se va a estar con nosotros y lo vamos a volver bien loco. Gracias a los dos.
2: Un abrazo grande.
3: Nos vemos.
1: Chao, suerte.

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1: Yo sentía.

0: 33 negros. ¡Qué gran cigarrillo!
1: Efemérides deportivas. 8 de mayo. Un día como hoy del año 1938, Independiente goleaba al Almagro por 9-0, el resultado más abultado del rojo en el profesionalismo hasta ese entonces. Independiente ganaba esa temporada su primer título, convirtiendo ni más ni menos que 115 goles en 32 jornadas. En la cuarta fecha se marcaban 56 goles en 8 partidos, es decir, un promedio de 7 por partido. Esa tarde en La Plata, River le ganaba a Estudiantes por 8-1, con 4 goles de José Manuel El Charro Moreno, 2 de Bernabé Ferreira y 2 de Carlos Peuchele. El 8 de mayo de 1949, Tigre le ganaba por única vez a Boca La Bombonera 2-1, con goles marcados por Olsen y Agoté Garay. Esa tarde, Gillo Carniglia disputaba su último partido con la camiseta de Tigre. Y un día como hoy del año 1988, antes de disputarse en Colombia el partido, en Córdoba, mejor dicho, el partido entre Instituto y San Lorenzo, una bomba de estruendo explotaba al lado del vestuario visitante. La explosión causaba graves heridas en el brazo izquierdo del defensor de San Lorenzo, Claudio Zacarías. El partido no se jugaría y se completaría un par de meses después.

0: Sí. Viernes de vermú. Y el momento de hablar de la mejor bebida del mundo con los platenses. Con Pablo Amado, con Mario Rumando. Mario Rumando, Pablo Amado en el alargue por Radio La Red de 1910. Vamos, viejo, vamos. A Pablo Amado lo siguen en Instagram como Pablo E. Amado. E. Amado. Y a Mario Rumando directamente Mario Rumando. ¿Cómo andan?
1: Hola, Calito. ¿Cómo andas? Superior y mejorando al borde de lo fantástico. Hola, Mario, la audiencia. ¿Cómo andan?
0: Epa, ya está.
1: No, todavía no, todavía no.
0: No se anticipe, querido.
2: ¿Cómo anda, muchachos? ¿Todo en orden? ¿Todo tranquilo?
0: Ya no sé qué hacer con el
2: con
0: éxito.
2: Tanto
0: con el éxito, éxito. Éxito, pero con ese. Éxito tengo yo. Éxito no lo conozco yo. Nunca lo vi.
2: Repartí. Pero bueno, ¿todo en orden?
0: Ponele, qué sé yo, qué querés que te diga. Te digo que sí, viste, que uno por costumbre hola, sí, casi, sí, ¿cómo anda? ¿Todo bien? Todo bien, le decís. Si no, le tenés que contar toda la historia, un quilombo. Entonces,
2: sí, se simplifica y listo.
0: Sí, está todo bien. Más si es una, en tu caso, alguien que yo aprecio mucho. Pero claro, si no aprecias al otro, decís, ¿cómo anda? ¿Todo bien? Todo bien, qué sé yo, lo dejás pasar.
2: Sí, ni cinco de pelota, sí.
0: Qué sé yo, qué sé yo. Bueno, a ver, tenemos tópico de la semana pasada, tenemos tópico para la que viene, tenemos vino, relación calidad-precio, tenemos todo. ¿Qué contestó nuestra audiencia, nuestra vasta audiencia, esa audiencia que dice basta?
1: Muy bien, me gustó esa. Si tuvieras que elaborar tu propio vino, ¿cómo sería? Bueno,
0: ¿qué dijeron?
1: Empecemos.
0: Empezá.
1: Arrancamos con... Hoy voy a empezar de atrás para adelante.
0: Bueno.
1: Christian Spechel, que es Spechel, el famoso Christian de San Juan,
0: sí,
1: dice, patero, papá, con una uva cereza.
0: Dice así, hola, niño. Así habla.
1: Sí. Bueno, hola, niño. Patero, papá. Con uva cereza de Caucete. Abrazo al platense metalero.
2: Bueno. Qué grande, ¿eh? Hoy flor de tema, ¿eh?
0: Bueno, pará, bueno, flor de tema. Espera un poco.
1: Mauricio de Mendoza,
0: ¿qué dice?
1: Brindo por ustedes y por los escuchas. Aguante el tomba.
0: Bueno, por lo menos brindo por nosotros.
1: Exacto. Cristian,

0: que llueve.
1: Sí, ay, no me leyeron el mensaje.
2: Ese pasa de largo, porque perdió tiempo escribiendo, no me leyeron el mensaje.
0: Claro. Esta zona, dice, es tonta, pero Norton, décadas atrás, tenía un chablis bueno.
2: ¿Cómo después, tonta? ¿Qué significa ser tonta?
0: Que no sé, tonta, qué sé yo, no sé qué.
2: Capaz que quiso escribir otra cosa. Che, escúchenme una cosa, le digo a todos.
0: No me escriban boludeces.
2: Escúchenme una cosa, porque cuando escriben, fíjense, porque el predictivo, por ahí te escribe cualquier cosa, y vos, no miran lo que escriben, vos tenés que tratar de descifrar qué carajo te quisieron escribir.
0: Claro, hay que traducirlo.
2: Capaz que quiso escribir zona, andá, sabe qué, puso la tele, dejó tonta, el tipo apretó y ya está. Capaz que le dijo tonta a alguien.
0: Bueno, Claudio Otero dice, yo haría un vino con las cepas, junto con el alcohol y sin ingredientes. ¿Eh? No sé si se puede, dice.
2: ¿Cómo?
0: Yo haría, Claudio de Loma de Zamora, dice, yo haría un vino con las cepas, no sé, las cepas, las uvas, no sé qué uvas querrá poner. Junto con el alcohol y sin ingredientes. O sea, sin ingredientes quiere decir sin agregado.
2: Para.
3: No se puede.
2: Sin ingrediente, ¿qué es sin ingrediente? Sin ingrediente no puede hacer nada, porque toda cosa que se haga tiene ingredientes. Los ingredientes pueden y se necesita la uva.
3: Claro.
2: Para fermentar y que dé el alcohol.
0: Bueno.
3: Pero bueno, a ver, por lo que entiendo yo... No se puede, porque
2: estamos tratando de decir qué carajo quiso decir y vos decís, me deja, esperá. No, a Pablo le
0: déjame terminar de leer el mensaje.
3: A ver, dale, sí, vamos.
0: Por la mitad voy.
2: Ah, y no termina, sí. Y bueno, ve. No sé calentar al pedo. ¿Qué pasó?
0: Otra vez, voy a empezar otra vez con Claudio de Loma de Zamora.
2: Para, espera.
0: De romper los quinotos.
2: Espera, porque... ¿Qué quiso decir Claudio? A ver.
0: Yo le leo el mensaje y ustedes después traduzcan y resuelvan. Yo haría un vino con las cepas, dice, junto con el alcohol y sin ingredientes. No sé si se puede. Perdón por mi ignorancia. Y la botella de medio litro con tapa rosca metálica. Y el nombre sería Don Manuel.
2: Bueno, no cambió nada lo que... Porque lo, bueno. Fue lo otro no sumó nada.
3: Claro, a ver, no. por lo que entiendo, quiere hacer directamente poner las uvas, serían las cepas, y ponerle alcohol. Argentina
2: va a terminar envenenando gente.
3: Bueno, ponele que use alcohol etílico, no el metílico, sino el etílico. Pero en la Argentina está prohibido agregar tanto sea alcohol como azúcar. Solamente en dos vinificaciones está aceptado. Para azúcar, para elaborar espumantes donde se necesita una segunda fermentación. Entonces ahí sí se registra que se va a utilizar ese vino para vino base para elaborar espumantes y ahí se le permite el agregado de azúcar, insisto, para que tenga una segunda fermentación. Y en el caso del alcohol, solamente está permitido el uso de alcohol vínico a la hora de elaborar vinos estilo Oporto, esa técnica se llama encabezado, se detiene la fermentación no por técnica de frío, sino por el agregado de alcohol, que por arriba de los 17 grados en volumen, la levadura ya no actúa y se detiene.
2: Ahí está el volumen. Bien, ¿qué más tenés, Pablito? Vamos.
0: Claudio de Santa Fe, de Sanford Santa Fe, dice, vino dulce estilo el Santa Julia. ¿Cuál? Pero que sea tinto, dice, saludos. Genio.
3: Que lo tiene.
0: Bueno. Si quiere. Tinto dulce.
2: Un tinto dulce. Sí. Ok. ¿Qué más? ¿Qué más?
0: Orlando de Lanús dice, hago vino en Lanús, comprando uva de Mendoza. Generalmente consigo Malbec, pero le haría un corte del 20% con Nebbiolo o Garnacha.
2: Muy bien.
0: Seguiría siendo genérico, pero intuyo que le quedaría muy bien.
2: Muy bien. Bueno. Sabe.
0: Bien ahí.
2: Sabe. Bien.
0: Después. Claudio Barlaro dice, buenas muchachos, la verdad que no tengo ni idea cómo hacerlo, pero si tuviera la posibilidad y el conocimiento necesario, haría 50 y 50 entre Malbec y Cabernet. Gracias por la recomendación del Calia Criolla, muy rico. Abrazos, bueno, Claudio Barlaro, que es de San Antonio de Padua. Claudio, 50
2: y
0: además,
2: 50, está bien, 50 y 50, buena.
0: Sí, me escribió por Instagram y donde... lo voy a leer. Buen día, Pablo. Gracias por tu... En la semana, ¿no? Buen día, Pablo. Gracias por tus elegidos.
2: Estás muy apurado, Pablo. No sé.
0: En esta oportunidad, sí. Y de acuerdo a lo que me recomendaste el viernes en el alargue, conseguí el Criolla. Un vino muy suave y generoso al paladar. Me gustó mucho. Igual ya le aclaré

0: criolla lo recomendó Mario, que era el Calia criolla. Ahora me gustaría que me recomiendes un vino blanco parecido al que solía tomar hace 20 años, el Castel Chandon. ¿Hay algún blanco que se asemeje a ese buen vino clásico ya extinto? Y mi respuesta fue que ese Castel Chandon de hace 20 años no era lo que es ahora Castel, que se llama solo Castel. De hecho, lo compró, lo probó, no le gustó, y mi sugerencia fue que dentro de esa rama de precios le había recomendado el López y Millón o el Latitud 33, un Chardonnay.
1: Bien, ¿está? Bien. ¿Qué más?
2: Me adelanto, va a ser uno de mis recomendados.
1: Bueno, muy bien.
2: López.
1: Bueno, ¿qué más queda?
0: Manuel, quedan dos más. Manuel, dale. Y una más. El Manuel Gallego de allá de Málaga dice: buen día, Leones. Pues viviendo en Málaga vamos a reivindicar al hermano pobre de los vinos. No me queda otra que hacer un vino dulce de la variedad Moscatel. Os aseguro que hay vinos dulces que se pueden tomar como postres solos y son extraordinarios. Los romanos ya se dieron cuenta del sueño que entraba. Ja, ja, dice. Bueno, igual empezó ahí la siesta. Abrazos a los tres del Gallego de Málaga. Y por último, Adriana Curcio, hincha de Estudiantes y con su foto en el Estadio 1, dice: yo, fan del Riesling, no soy de tomar siempre, pero el gustito me lo doy con este tipo de uva. No sé de vino, pero eso me haría uno con esta uva dulce, suave y algo burbujeante. Salud para todos desde La Plata, chin chin. Ahí estamos.
1: Bueno, bien, muy bien. Bueno, Pablo, arrancá vos, querido. Vamos, vino relación calidad-precio de la semana.
0: Bueno, empiezo con un Malbec, no conocido, pero sí conocido para los supermercados chinos. Este es uno de los de Lotito que he probado, se llama La Flota Malbec, de La Flota Wines. Es un grupo de tres personas que hacen una partida limitada de estos vinos que las venden al supermercado chino, o a los chinos en realidad. 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Es un Malbec directamente joven, frutado, y con algunas especias que se mezclan ahí con toda la fruta roja madura. Es un rico vino para probar. Pará.
1: Especias que sentimos el olor por los descriptores, no es que le ponen pimienta y ajo.
0: No, obviamente. Bien, no, claro. Tal cual. Se consigue en supermercados. La Flota Malbec de La Flota Wines, el precio promedio es de 4.000 pesos.
1: Marito Luno.
2: Bueno, vamos como había adelantado, López Semillón de Bodegas López, un vino en vista donde tiene un color amarillo limón. Siempre estamos hablando de buscar la última cosecha o la anteúltima, no solamente para este vino, sino en la mayoría de los vinos blancos. 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hemos nombrado y lo vamos a seguir nombrando, no solamente en vinos blancos, sino en algunos tintos, a no tenerle miedo, insisto, a la acidez, que lo hacen más jugoso, más tomable, te queda la boca con algo de saliva o te hace salivar, y eso te permite directamente pedir otra copa. La verdad es
1: el vino del Chavo, salivales.
2: No hay que tenerle miedo, insisto, a la acidez, cuando, o al menos no tengan miedo cuando nombramos eso. 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
1: Hildo, Pablito.
0: Bueno, voy a recomendar un blanco, un Chardonnay que lo probé hace poco y la verdad que me gustó y es súper recomendable. Se llama Tomaso Catapano Chardonnay de Bodega Catapano Wines, un vino que está elaborado en Maipú, se consigue en vinotecas. Es un Chardonnay aromático, muy frutal y fresco puntualmente. Ahí predomina obviamente todo lo que son las frutas tropicales, como pueden ser el ananá, el mango, el maracuyá, y se puede apreciar algún toque herbal. 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
3: Buen día, amigo.
1: Ahí está, vino amable.
0: Ahí está.
1: Sigue Marito.
2: Sí, señor. Jean Rivier Malbec Rosé de bodega Jean Rivier. Un rosado rico, redondito, con frescura también, con esa fruta de cereza, frutillas, algo un poco más envolvente que algún vino blanco. Recordemos que los rosados parten a partir de variedades tintas, en un momento se sacan los sollejos, que dejan de aportar color, pero han aportado más allá de ese color, le dan un poco generalmente más de estructura que los blancos, o tienen más de estructura de los blancos, o que los blancos, perdón. Bueno, en este caso se encuentra ese color rosa pálido, con esas recuerdos en aromas de cereza, frutillas, bien limpios, bien claros, refrescante, con cierto volumen en boca. La verdad que está muy, como te digo, rico, rico este Jean Rivier Malbec Rosé de bodega Jean Rivier, y con un precio cercano a los 7.500 pesos.
1: Estamos con los platenses del vino, lo siguen a Pablo Amado, Pablo E. Amado, Mario Rosmando, todo derecho, dale, dale, de APP. El número 3, Pablo.
0: También un rosado como Mario, en esta ocasión, Gran Delirio Rosé de la bodega Scotty Wines, rosado fresco, un taparrosca que tiene 80% de Pinot Gris y 20% de Cabernet Franc. Vino muy fresco y aromático, bien equilibrado en boca y delicado, muy rico. 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
1: Sigue el amigo Rosmando con el número 3.
2: 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Coquena Cabernet Sauvignon, bodega Yacochulla, rico Cabernet, buen exponente de la variedad. Salta suele ofrecernos este tipo de vinos. Poderoso, bien presente, no solamente a la vista, sino también en cuanto a aromas, donde aparecen frutas negras, algún casis, también algún pimiento, notas de pimienta, algo terroso, ¿por qué no? La verdad que está muy rico, complejo, vino que cuando lo tomemos vamos a estar en presencia, estamos tomando vino. Rico, rico, Coquena Cabernet Sauvignon de bodega Yacochulla, se lo consigue también con un precio cercano como el que dije anteriormente, 7.500 pesos.
1: El último de la lista, relación calidad-precio, es decir, vinos que dan más de lo que uno garpa, querido Pablo Amado.
0: Voy a recomendar, este vino ya lo he recomendado en otra oportunidad y la verdad no me voy a cansar de hacerlo. Albaflor Merlot, de la bodega Albaflor. Toda la línea Albaflor, la línea joven de esta bodega, realmente de precio-calidad espectacular. Es un vino sin paso por madera, puntualmente, y bueno, ya las características del Merlot hacen que sean las pimientas presentes, como también los frutos rojos, y alguna que otra nota herbal siempre aparece en esta clase de varietal. Y después lo que es en boca es fresco, una entrada media dulzona y más que nada especiado y bastante persistente. Lo podés encontrar en Vinotecas y en algún que otro supermercado. 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
1: ¿Qué tenés, Marito?
2: 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Es el 59N Tanat de Bodegas Calos Wines, también un vino, si se quiere, ideal para estas comidas de invierno, ¿no? De tiempo frío. La verdad, muy interesante Tanat. Recordemos que Tanat viene de tanino, tal vez sea la cepa tinta y cepa en general más tánica, más poderosa, más aguerrida, más fuerte, si se quiere, pero se le elabora en su punto óptimo de madurez, como fue en este caso, al menos considero eso, y queda un vino rico, con volumen, con presencia, la verdad, interesantísimo el volumen. 59N Tanat Calo Wine, con un precio cercano a los 14.000 pesos.
1: El tópico de la semana es: a la hora de tomar un vino, ¿lo catás antes o no te interesa? Ya está en nuestro Facebook, lo pueden hacer ahí. Se vienen los vinos. Los vinos que valen lo que vale, si tengo la mi plata no vale, y ahí te lo compras. Marito, dale vos.
2: Bueno, séptima gran reserva de Bodega Séptima, con uvas, en realidad es un blend de Malbec, Cabernet Sauvignon y Tanat. Zonas, la primera zona en Agrelo, y después también en el Valle de Uco, como Gualtallarí, Altamira, La Consulta y Los Chacalles. De estas cinco regiones, digamos, una de la primera zona, como es Agrelo, y el resto del Valle de Uco, se elabora este vino, que pasa 18 meses en roble francés. Es un vino voluminoso, muy elegante, complejo también por esas variedades que lo componen, y no solamente por las variedades, sino también por las distintas zonas, ¿no? Que cada variedad en una zona se comporta de forma diferente y expresa otras características a la hora de vinificarse. También, por supuesto, esos 18 meses en roble francés le dan esas notas siempre tan buscadas, ¿no? Por supuesto, sin tapar la fruta, que es lo primordial, pero esas notas de café, de vainilla, la verdad, también muy interesante. Rico vino, séptima gran reserva de Bodega Séptima, se lo consigue con un precio cercano a los 40.000 pesos.
1: Hoy. Pablo, el tuyo, querido.
0: Bueno, esto tiene una historia. También otro oyente, Leonardo Javier, que me mandó, creo que fue para el primero de mayo, me mandó una foto del vino que se iba a tomar, y me dice si lo podía recomendar. Con gran gusto y honor voy a recomendar ese vino, porque lo he tomado, y la verdad no lo tomé ahora, lo tomé hace un tiempo y espectacular. El vino se llama MB Gran Reserva Malbec, de Mendoza Vineyard, la bodega, o Vineyards, la bodega. Es un vino que tiene 18 meses en barrica nueva de roble francés y americano, y obviamente es un tinto, un Malbec con un color rojo intenso y con aromas más que nada a los arándanos, a las moras, bueno, a la fruta roja, ¿no? Y ese cassis que aparece siempre después de que el vino está criado en barrica. En boca lo probás, es riquísimo. Es un vino que está muy bien elaborado, bien balanceado. Los frutos negros y rojos aparecen con esos taninos finos, suaves, ¿no? Que acompañan el paladar y que lo vuelve loco a uno cuando lo toma. Calito, ¿escuchás? Sí. Ahora cuando te diga el precio, no. Bueno, no es tanto uy. Tiene 14% de alcohol y un potencial de guarda entre 10 a 15 años, Ojota loca. 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El precio promedio del vino elaborado por Richard Bombín, el famoso del día de hoy, es de 45.000 pesos. 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
1: A la hora de tomar un vino, lo catás antes o no te interesa, pueden participar dejándonos todo en el Facebook, donde también está la lista de los vinos de los muchachos. Nos vamos con un tema que eligió el
0: horrible.
1: El amigo
2: de la puta madre.
1: Ahí está.
2: De ¿cuál Iron es? Maiden y Mundo Extraño.
1: Strange World, señoras y señores. Gracias, muchachos. Buena semana.
2: Abrazos.
0: Chao, chao, chao, chao.

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2: Chanito, yo lo conozco a tu papá, excelente persona. Yo a vos te criaba. Yo hoy cambio el pañal tuyo, toco laca y todo. Estamos re contentos del éxito tuyo, Chano. ¿En serio? Por eso... ¿Qué me podía aguantar para la cerveza, compadre? ¿Qué? ¿Quién se hace el gallo? ¿Vos? ¿Vos te haces el gallo? ¿Eh? ¿Qué? ¿Qué? ¿Ah? ¿Qué? ¿No me eché la bola a mí, tu guadura, una patada en la piña, no? ¿Por qué se ensucian la toalla si yo me seco limpio? ¿Qué cuenta la oveja cuando se van a dormir? ¿Humano? Si Sprite se dice spray, ¿por qué Upite no se dice Upay?
3: ¡Mi abuela, loco! ¡Mi abuela, loco!
4: ¿Que murió?
3: ¡No! Pero algún día va a pasar, no sé. Y yo mata. Yo mata total.
2: Vamos. Mira, para.
5: Pare un poquito. Mierda, ¿cómo es la vuelta esto? ¿Cómo es? Voy yo. Va.
2: Bueno. Mierda. Pará. Mierda.
5: Oye, tío.
2: Yo, pará. Pará que descanse.
6: 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Disculpa, ¿yo te conozco de algún lado? Ah no, cierto, que te conozco solamente de mis sueños. Disculpe señorita, ¿usted puede viajar en el tiempo? ¿No? Entonces, ¿cómo es que te veo en mi futuro?

0: Gracias, público querido. Gracias a mi sobrina de Santiago del Estero, que me van a ayudar a poner la mesa, ¿no? No se hagan las boludas como siempre. Viene con el celular, se encierran en la pieza y se hacen las pelotudas. Va, rajen a la pieza. Cuando yo las llame, se vienen a poner la mesa, ¿no? Vagas de mierda, esta juventud buena. Soy la mamá del oficial Gordillo, que no se llama oficial Gordillo. Él se llama Miguel Antonio Martín Garrido Pérez Leiva Torre Ibáñez. Le he puesto todos los nombres de mi antepasado para no olvidarme de ninguno. Es un homenaje. Y yo me llamo María Virtudes Arenas de Martín, viuda de Martín, que Dios lo tenga en la gloria y nunca más lo suelte al hijo de mil puta ese. ¿Cómo no he hecho sufrir? Pero bueno, acá venimos a contar cosas lindas. La Navidad en Famaillá es tan importante como la Navidad allá en Belén, ¿sí? En Catamarca, es importantísima. Es una Navidad donde todo el mundo tiene que venir a mi casa, todo, hasta la nuera. Esta, la novia de Miguel, novia. Él se hizo el novio y no vio lo que era. Es mi nuera, porque nuera para mi hijo. Pero bueno, vos has visto la rubia, esta es medio culo puntudo. Es culo crespo, como digo yo. Y me dice, suegra, yo le voy a colaborar este año con la comida. Ah, bueno, cagamos, va a llover, decía yo. Le voy a hacer unos sanguchitos con un fiambre especial que se llama Spring Sausage. Salchichón primavera, mugrienta. Yo ya sé lo que es. Me la quieren dibujar, piensa que soy una boluda de fama ya, pero no, es salchichón primavera. ¿Y saben qué me lo trae? Eso es lo que más me duele a mí. El bote ese de 5 litros de helado grido, eso ahí adentro me lo trae. ¿Cómo no va a poner un tupper? ¿Vos pensás que yo necesito? ¿Yo te voy a robar el tupper? Yo tengo pasete las torres gemelas de tupper. Tengo para disfrazarte de robot de tupper, inmundicia, pioja resucitada, ni pioja, liendre resucitada. Y me lo trae y no saben hacer nada. ¿Sabes por qué no saben hacer nada? Porque no le pone el repasador y los sanguchitos llegan haciendo la grulla, ¿entendés? Las puntas de los sanguis así, que vos lo tirás y son drones, porque vos lo tirás y levantan vuelo. Yo, para no ser mala, porque no soy mala, porque yo incluyo a todo el mundo, le digo, dame mamita, voy a probar uno. Pruebo así, y le digo a mi hijo, vení, pégame una patada del pecho para destrancar, meteme acá un planchazo. Te dejan hablando como mostaza merlo los sándwiches, ¿entendés? En fin, yo trato de que todo sea lindo a pesar de esto, invito a todo el mundo. Yo desde el 1 de diciembre yo ya estoy cocinando. Desde el 1 de diciembre ya empiezo a corretear el chancho. Nosotros criamos un chancho todo el año y lo empiezo a corretear. ¿Vos sabés que el 1 de diciembre ya el chancho me mira? Ya sabe que tiene un viaje charter al horno de barro. Me mira, yo lo miro, no te he tocado, papá. Y vos sabés que lo persigo, se me escapa. Nico Sánchez, el capitán de los Pumas, que es tucumano, me ha enseñado a taclearlo. Así que yo me tiro y lo tacleo, lo desestabilizo, le hago una tocata, se enrieda con el árbol de Navidad, con las lucecitas ya directamente, las patas, se lo entrego a Don Chicho, que hace el trabajo sucio, porque a mí me da lástima. Pobre animal. Pero es tan rico el hijo de puta que se me pasa toda la lástima. El primer bocado ya tengo ganas de matar 5 más. Y me gusta invitar a todo, a mi sobrina de Santiago, a mi hijo, el del medio. Me gusta invitarla a mi cuñada, otra culo crespo, que ella viene con la vianda. Ella no come la comida que hacemos nosotros. Que nosotros somos de buen comer, no te discuto. Empanada, tamales, salpicón de ave, mayonesa de ave. Mi cuñado el polo hace lechón, ¿sí? Al horno de barro. Hacemos asado, hacemos matambre al verdeo. El chanchito va a la provenzal. Mi suegra me rompe la pelota, mi suegra que también viene. A las 4 de la tarde se viene el 24 en 46 grados, maquillada. Llega como el guasón, imagínate. Con tacos altos, se lo saca, me pide las pantuflas, anda chancleteando las pantuflas. Parece payaso jubilado, anda ahí adentro de la casa, ¿entendés? Mi suegra me rompe las pelotas que quería el chanchito a la provenzal. Y yo tenía que licuar el chancho todos los años para darle, porque no tiene diente la vieja, ¿entendés? Y me quedaba el vaso de la licuadora con gusto a provenzal. Entonces, ese año le empecé a hacer humita. Humita en olla, imagínate con 46 grados tucumano la humita en olla. Una cagadera le agarra a la señora. Está días cagando. No, y no se muere.
1: ¿Cómo será la mierda que tiene adentro, no? Que, dicho sea de paso, estamos los 33 en el baño y ella cagando ahí en el medio. Sí, hasta Reyes caga ella ahí tranquilamente. Y como te decía, yo le invito a todo, a mi cuñada, la culo puntudo esta, que viene con el tupper. Le digo, ¿qué trae el tupper? Y me dice, traigo risotto con osobuco. Arroz con puchero, hija de puta. Me la viene a dibujar con nombre difícil y cuando la voy a saludar, ella te mete dos besos. Ella piensa que es francesa, que vive en la Costa Azul. Cuando hago el segundo beso, miro la luneta del auto de mi hermano y tiene lleno de tupper. Sí, se quiere llevar la sobra. Porque esto come mortadela y erutan caviar. Son flacos porque se cagan de hambre. ¿Entendés? Entonces yo digo, sobra, nadie se lleva sobra acá. No. Yo voy a comer la sobra, hasta Reyes le voy a meter la sobra. No, que me vení con sobra. Acá, cómete acá. Empupate así el buche como palomo. O métete con un hunter acá. Pero acá nadie se lleva nada. Y lo invito a mis sobrinos, a todos. Tengo una prima de Buenos Aires que también le invitamos, la Gladys, que viene con el marido, el gordo. El porteño es medio agrandado. O sea, ella parece que le ha dado un virus, porque ha venido 3 días a Buenos Aires, ha vuelto porteña y no se le va la tonada, increíble. No se le cae la silla amarilla, la radio, la XR, ¿entendés? No, increíble, es como un virus, ¿entendés? Ha pisado retiro y ya se ha quedado porteña para siempre. Increíble. Pero bueno, viene con el porteño, que me dice, Mari, vení, traje coche nuevo, Mari. Y vos vas a salir así, vos decís, un auto nuevo debe traer un Lamborghini, algo. Un Taunus 74 destartalado, hecho mierda. Lo único que no le hace ruido es la bocina, para que vos veas lo que es. Una mancha de aceite abajo, así. Le digo, ¿y esa mancha? La nave está marcando territorio, Mari. No sé si te diste cuenta, Mari, que este es un coche para dos. Si ya veo, vos manejás y ella pecha siempre, si no, no habrán. Y vos sabés que el gordo me dice, Mari, ¿me escondés esta botellita del Cabernet Sauvignon que me traje de una bodeguita boutique de Cafayayayayate? El gordo se va en el Tauno, asalta primero y llega el 24 a Tucumán. No le tienen miedo al destino en esa acá. ¿Te imaginás? Bajar los cerros de Salta con eso sin freno, tenés que hacer un agujero y frena con las patas como los picapiedras. Yo no entiendo. ¿Por qué me dice que le escuenda la botella? Porque el año pasado ha traído la botella, se la daba al polo que hace el asado y el polo no conoce de Cabernet Sauvignon, de Cafayate, no sé. Y le echa media botella para prender el fuego y la otra media botella cortó la botella y la priteó con Fanta y hielo. Y así le servía al gordo, se quería morir. Y ya empezamos la comida el 24, tan lindo todo. Empezamos y empiezan a comer. ¿Vos sabés cómo comen los vikingos que tengo yo en la casa? Comen, se desprenden acá la bragueta, el pantalón, ya están comiendo así, para que les salga un poco el estacionamiento acá, ¿entendés? Se desprende la camisa acá y salen a buscar aire. Vos lo ves, parecen los surubí en el Paraná. Vos no sabés, pobrecito. Y 12 menos cuarto ya empezamos a salir a ver los juegos artificiales. ¡No! Aquí nadie va a salir a ver los juegos artificiales porque yo tengo el milico pelotudo ese retirado. Tengo un milico retiro pelotudo que cuando llega a las 12 de la noche el 24 le mete bala para arriba. Hace tiro al aire. Yo le tengo terror a la bala. A la bala perdida por los chiscos. ¿Entendés? Entonces le digo, nadie va a salir hasta que no se le vacie el cargador al infeliz este. No vamos a quedar aquí en la losa todo. En la losa no vamos a quedar todo acá. Y el único lugar que tengo losa es el baño. Así que estamos los 33. Ahí metido. Termina de vaciar el cargador, el boludo de al lado, entonces ¿qué hace? Salimos todos y en Famaya, en el pueblo, se estila la reposera. Ponen reposera, da la vuelta a la manzana, reposera. Estamos todos sentados ahí y estamos mirando los juegos artificiales con la familia y le pedimos a Dios un milagro. Que se maten todo lo que tienen escape libre en la esquina. ¡Esas motos no te dejan escuchar! Quiero tirarle las bolillas, ¿sí? Entender las bolitas que tienen mis hijos para que se ramen 3 o 4 kilómetros. Pero no me dejan. No me dejan mis hijos y para... Y me tranquilizo y le pido paz. Y le digo, ¿han comido chancho ustedes? ¿Has comido lechón vos? No. ¿Has comido asado? No. Oh, el polo, el pelotudo este no apareció más. Me voy hasta el asador y está el polo así. Lo tenía que adobar el chancho, lo tenía que adobar el chancho, y se adobaba él y el chancho. Él, el chancho. Hacía 3-1, 3-2. Y le agarró un pedo catatónico, pobrecito. Está apoyado así. Me le acerco. Polo. Mari, feliz cumpleaños. Gracias por venir. No, Polito, el cumpleaños de Cristo no es mío. Y gracias por venir, no, porque esta es mi casa. Va, es la casa de mi mamá. Estamos en sucesión con mis hermanos. Se hacen los boludos para firmar. Y van dejando que se vayan muriendo. Es como el juego del miedo, pero de la sucesión. Ya quedamos tres. Y uno es asmático. Así que estoy en la final. Ah, chicos, ¿están aplaudiendo muerte? ¿Puede ser? Le digo a mi hijo, Miguel, agarrá y sobale el lomo, dale un vago hepatalgina, ni que me paguen. Y lo lleva a dormir al pobre. Me vuelvo a la vereda y ya vuelvo con el pan dulce, vuelvo con el turrón, vuelvo con la garrapiñada que nosotros le decimos plariné. Entonces me dicen, gracias a ti, digo el turrón, ¿sabes por qué el turrón? Es el mismo del año 1992. Sí, ya va a tener más de 30 años el porque yo lo pongo en la heladera, en la puerta de la heladera, ahí está, lo saco todos los años, lo pongo. Durante el año me acompaña el turrón porque por ahí hay mucho viento, trabo la puerta. La otra vez se me rompió el durlo, lo puse un ratito así para tapar. El cielo raso y vuelve. Porque todo el mundo dice, qué rico turrón, y no le da bola, nadie lo toca. Y vos sabés que estamos ahí, le digo, ¡ay, me olvidó del clericó! No, tía, basta. No, ¿cómo que basta? El clericó lo hice con mucho amor y con todas las bebidas que me sobraron del año. El oporto de las tortas, le eché. El licor, ¿cómo se llama? El café coñá, que chupeteaba el abuelo, le eché. El otro, ¿cómo se llama? El anís, ¿sí? El tres plumas o el ocho hermanos, le he hecho. Fluido Manchester también, porque fumigamos. Fumigamos, sobró el leche. Vos no sabés lo que son esas frutitas fermentadas ahí. Unos pedos, pero pedos divertidos, un pedo incoherente. Pues empiezan a decir incoherencia. Yo, este año, que sea lo que Dios sea, yo te voy a decir una sola dos cosas. Vos, no me grité delante mío, no me grité delante mío, no. Y todos nos reímos. Hasta que uno dice, culpa tuya, se ha muerto la mamá. Y vos te acaso con una pelotuda y nadie te dice nada. La pelotuda al lado así. Y yo, cafecito. Y mi hermano Freddy, que es el mayor, que ya estoy en la final con él, le apegó duro el clérigo también y está en la reposera que es marcha para abajo. Está inclinada para abajo, entonces quiere parar y empieza como a pivotear. En ese momento quisiera hacer cuatriciclo él, ¿entendés? Para tener cuatro piernas. Y empieza a pivotear. ¡Yo! Parece campazo en la NBA, así. ¡Yo habla! No puede conjugar los verbos del pedo que tiene. ¡Casa mamá, respetá! ¡Yo habla! El boludo cree que es Alfonsín. Acá son todos pícaros. Acá son todos gallos. ¿Quién es el...? No se bancan un chido. ¿Quién es el más gallo de todo acá? A ver, que se pare. ¿Quién es el más gallo? Y el gordo, el porteño, que está re caliente porque le han vuelto a tomar el vino. Se para el gordo. Alto el gordo, tiene dos pares de rodillas para que vos veas. Lo mira hacia mi hermano y dice, yo soy bien gallo, Freddy. ¿Cuál es el problema? ¿Vos sos gallo, gordo? Bien gallo. Bueno, despertame a las 5 que tengo que ir a trabajar.

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0: Y bueno, ¿qué va a ser? Siempre que llovió paró.
1: Siempre que llovió paró, viernes. Viernes de Bermú. Según el pronóstico que yo tengo, ya iniciando el tramo final de este alargue, vamos a tener un día ventoso, ya sin lluvia. Pero consúltenlo con Reporter 910 a las 5 de la mañana. Con el top arranca toda la información contundente de la mañana. Mínima 8, máxima 14 para este viernes. Mañana sábado también ventoso, 9 la mínima, 14 la máxima.
0: Igual, bueno, ¿qué va a ser?

Recién veo este mensaje de Rosa de San Fernando. Brindo por poder escucharlos todas las noches, especialmente al padre Miguel Humberto. Miguel Humberto, más conocido como Umbi. Hola, hola, hola, hola. Brindo por el buen humor nuestro de cada día. Si no fuera por él, mamita, ¿eh? Cristian de Chimba, San Juan. Juan de Victoria, brindo como siempre por la salud y especialmente por la hija de Quiquiño. 11-23-24-22-22, cali.final en Instagram y la larga en Facebook.

Siguen llegando los mensajes a todas las vías de comunicación. Un abrazo a Joaquín de Guernica, que manda abrazo para mí, para todos los alargueños. A Pedro Miño también, que brinda por la salud, la familia y el trabajo. Hola Cali, brindo por Quique para que todo salga bien y que pronto pueda estar en el programa. Soy Samuel de San Martín, Mendoza. Abrazo enorme. Sí, el lunes seguramente ya va a estar con nosotros. Mañana supuestamente le van a dar el alta ya a la titonesa, así que va a estar Quique con nosotros. 11-23-24-22-22. Cali.Fidalgo en Instagram, me la larga en Facebook. A ver que me tira. Mirá vos la música que me tira. A ver, vamos con este, sí. Vamos con este, cambiame la música, vamos. Ya está, ya es viernes, ya llegamos acá, querido.

0: Bueno, ya se estarán levantando muchos para ir a laburar, otros se estarán yendo a dormir. Les contamos que vamos a tener el resto del día muy ventoso, mínima 8, máxima 14, y el sábado también muy ventoso, con poco cambio, mínima 9, máxima 14. El domingo, algo nublado en la madrugada mañana y despejado en la tarde-noche, 7 la mínima, 16 la máxima. Y a esta hora el tradicional consejo del doctor y campeón.
1: Porque a veces me siento mal. Ayer yo te dije que me vinieron todas contras. La tarde fue una tarde de contra. De las 2 de la tarde a 8 de la noche era contra, contra, contra. No, una favor no vino. Y bueno, y yo digo, ¿qué hago? ¿Qué hago? Cuando estoy, que digo, no, esto viene, pero que venía tan mal, digo, no. Y yo sé lo que hago, a veces que la gente vuelta lo. Y pues lo hago. Yo digo, voy a la chacarita, camino, y cuando salgo digo, no, tengo que decirle, oh, viejo. Esta gente tuvo la fatalidad de fallecer, están aquí y yo tengo vida, camino, camino, estoy sano y voy a estar mal, no, me los tengo que comer crudo a todos.
0: Como nos dijo Umbi al principio, hoy es el día de Nuestra Señora de Luján, la patrona de la República Argentina. También es el Día Mundial de la Cruz Roja. 11-23-24-22-22, cali.fidalgo en Instagram, el alargue en Facebook. Escríbanos y aquí estamos, hasta las 5.

0: Brindis, a dejar los brindis, vamos.
1: Increíble que el cuerpo humano, sí. La cajeta de la madre, boludo. Me levanté, me dolía el culo, la cabeza, todo. Le prometí a la virgencita ahí, así que no iba a volver a tomar más.
2: Justo hoy.
1: Me cuestionaba más a mí mismo, ¿por qué pa' que tengo que tomar tanto? No puedo pa' tomar como Lubí, como Chequito, un trago y tranqui. Claro. No, el vago tiene que mamarse. Todo eso pensaba, boludo.
2: ¿Y ahora?
1: Ahora, ya estoy de 10, ya me está agarrando una sella, es viernes, ya quiero prender el fuego, preparar un fernet.
2: Manera. Daryl Hall y John Oates sonando en la trasnoche, en el tramo final de este viernes, en el alargue. ¡Dale! 11-23-24-22-22, Cali.Fidalgo en Instagram, el alargue en Facebook. Brindo por la salud de mi sobrino nieto, dice Laurita 10. ¿De dónde sos, Laurita? Pongan. De Concordia. Dice, después de 5 días internado ya está en su casa. Un beso a Laurita 10. Abrazo a Fernando de Corrientes Capital. Brindo por mi familia, por toda la familia largueña que escucha, por ustedes que hacen compañía, Cali, Quique y Umbi. Salud para todos, gracias. Brindo por la buena salud de mi hijo Ian y mi pareja Ludmila. Abrazo grande, Cali, me encanta el programa. No aflojen, dice Matías Cano. ¿De dónde, Matías, querido? Pongan, ¿de dónde son? Abrazo a nuestro amigo Ramón Andrés González, veterano de guerras de Malvinas. Bueno, brinda por el año que ya se está yendo. Que Dios nos bendiga, dice mucho, en especial a la titonesa y a su papá Quique. Y para todos los genios del alargue, también para los radioescuchas. Es un programa que no sé. Abrazos, gracias también y bendiciones para los catadores de las buenas uvas, que son los platenses, que el viernes que viene, si mal no me juega la memoria, van a cumplir 6 años, tanto, no ellos, sino 6 años en el alargue, tanto Mario Rosmando como Pablo Amado, los platenses del vino. ¡Vamos!

Abrazo a Fernando de Parque Chas, dice, brindo por la gente que se adapta a los cambios aunque sacudan el alma. Abrazo, Fernando querido. A Gerardo, creo que vive en Madrid, brindo por la titonesa, por Inesita y por toda la familia largueña. Yo creo que hay muchos mensajes, tanto para la titonesa como para Inés, con lo cual a lo mejor lo leí dos veces y les pido disculpas. 11-23-24-22-22, cali.fidalgo en Instagram, me la largo en Facebook. Escríbale a Quique Pellenberg, le mandan buenos saludos y buenas ondas. Sí, creo que este también lo leí, pero si no lo leo de vuelta, Juan de Victoria lo leí también. Bueno, gracias a todos por los mensajes, Sigan mandando, viejo, vamos.

0: Todavía no puedo creer el excelente clima laboral que hay en el Real Madrid. Con esta pelea a pocos días, dos días ya, del clásico con Barcelona en el Camp Nou. Y se fajaron Valverde y Tchouaméni, y el uruguayo terminó hospitalizado. Según la información del diario Marca, la segunda temporada en blanco del merengue ha pasado factura en el vestuario. Y bueno, hay lluvia de críticas por las mini vacaciones de Mbappé. Han pedido 1 millón de firmas, juntaron para que se vaya. Mirá, ya los hinchas, todos contra todos ahí en el Real Madrid. Bueno, me alegra porque son chorros. Bien, ¿qué opinión tendrá el uruguayo sobre el Real Madrid? A ver qué dice. A ver, espérame un segundo.
1: Una manga de ladrones del primero hasta el último.
0: No, tampoco, bueno. Bueno, señora, señor, chico, chica. 11 23 24 22 22 Cali. Fidalgo en Instagram, el alargue en Facebook. Ventoso todo este viernes, sábado también ventoso. 8 la mínima, 14 la máxima hoy. 9 la mínima, 14 la máxima el sábado. El domingo algo nublado y después a la tarde despejado con los cruces de octavos. Y todas las transmisiones de Radio La Red. ¿Dejamos un poquito de Men at Work? Sí, lo dejamos circular hasta que el negro Santa Cruz tome el control de todo esto. Esto recién empieza, valga la cacofonía. Es viernes, 11, 23, 24, 22, 22. Cali.Fidalgo en Instagram, el alargue en Facebook.
2: ¡Hola, hola!
3: Se acopla.

Le mando un abrazo a Ariel de San Miguel, que me saluda ahí en una foto que subí para el primero de mayo, y hay gente que va dejando mensajes perdidos en nuestro Facebook o nuestras redes sociales. Bueno, algunos los voy encontrando y los voy leyendo. Abrazo a Raúl de Banfield, que dice que fue hermoso el programa de anoche. No sé qué parte, pero bueno, me alegro que le haya gustado. Te mando un abrazo. Dice, quiero brindar por vos, Inés, Quique, Yumbi y todos los alargueños para que tengan un feliz fin de semana. Eso quiso decir. Y eso quise leer yo. Abrazo a Raúl de Banfield. Y adelante los muchachos de Men at Work.

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0: Che temazzo, loco, eh? Che temazzo.
1: Che temazzo, loco, che temazzo. Thompson Twins. Sonido recontra requete mega ochentoso con King for a Day. Tramo final de este largue hasta las 5. Aquí estamos en Radio La Red. Dale que va. Vamos que cierra la semana, amigos. Arriba. Todavía hay brindis. 11 23 24 22 22. Cali punto final con Instagram. El alargue en Facebook.

11-23-24-22-22, Cali.Fidalgo en Instagram, me la larga en Facebook. Vamos que es viernes, algunos ya con el último aliento de la semana, entrando en la vorágine del laburo, algunos ya cerrando también la jornada. Bueno, gracias a los que se quedaron hasta ahora y a los que también se están sumando. Un poquito más de buena música ochentosa, de esa que sonó mucho en las radios.

0: Bueno, vamos a ir al momento de la alegría y el entusiasmo. Vamos a cerrar a toda orquesta, como se decía antes. Vamos a ponerlo a Julio Victorio de Ricio. Así se llamaba el doctor Tangalanga, Raúl Tarufetti o licenciado Varela. Pero básicamente Tangalanga fue lo que más surtió como nombre, ¿no? Este muchacho que desde el 89 hasta el 2013 vendió más de 250.000 copias, convirtiéndose en el bromista telefónico más exitoso de todos los tiempos. Siempre haciendo justicia a Tarufetti, Tangalanga, recuerden que fue por una buena causa, ayudar a un amigo que estaba postrado y que con eso, bueno, le daba un poco de ánimo. Doctor Tarufetti, Tangalanga.
1: Buen día, amigo.
0: Un poquito de alegría para cerrar, amigo, vamos.
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3: Uno de los cuentos más inocentes que hay es de un manicomio. No alcanzaba la guita para comprar comida para todo el mundo, y entonces dice: mira, vamos a reunirlo a todos estos internados y les vamos a preguntar alguna cosa para ver si alguno está bien, lo dejamos que se vaya y tenemos entonces más morfi para los demás. Llaman, los reúnen y le preguntan a uno: 6x6, el tipo dice: 1000. Y no, este no estaba bien. Al que está lo dice: 6x6, martes. Y también. A otro tipo: 6x6, 36. ¿Y vos cómo sabés? Y 1000 dividido martes. Tampoco estaba para irse, ¿no? Mirá el iriólogo. El iriólogo es el que cura mirándote el ojo, ¿no? Te mira un ojo y te dice: tiene tal cosa. Entonces le mira el ojo a un tipo y dice: señor, usted tiene hemorroides. El tipo dijo: ¿por qué no me mirás el culo a ver si tengo catarata? Mirá el tipo que estaba en un casamiento, tenía un hambre, se moría de hambre. Entonces mira a ver qué puede morfar porque el buffet no se abría. Y mira para todos lados y ve una torta de novio con los dos clásicos muñequitos, el novio y la novia, allí arriba de la torta. Entonces mira para todos lados y en un momento cacha los dos muñequitos y se lo morfó. Y son de yeso. A la media hora un dolor de barriga impresionante, se va disparando para el baño y lo para una viejita. Le dice: señor, salieron los novios. Y dice: estoy en eso. El del Vaticano, mirá. Un tipo está con el peluquero, que es un chanta contrera el peluquero, y le dice: mira, cortame el pelo un poquito más que de costumbre porque tengo que ir a Europa, voy a estar unos días allá y no me quiero atender allá. El peluquero lo empieza a atender y ya te digo, era muy contrera, y le dice: señor, ¿a dónde va? A Europa. Y mira, primero voy a Francia. ¿A Francia? Pero usted sabe la mugre que hay en Francia. Bueno, después voy a España, pero en España lo vuelven loco, lo agarran los vascos, los gallegos, los madrileños, lo vuelven loco. Sí, pero después voy a Roma. ¿A quién va a ver? ¿A muñeco? Le dijo el contrera este, ¿no? ¿Cómo el muñeco? ¿A usted se cree el que está allá arriba a 200 metros de altura? ¿Ese es el Papa? No, ese es un muñeco. Ponen un disco, como mandando la bendición, y con unos piolines le mueven la cabeza. Es un muñeco. Este tipo vuelve de Europa, al poco tiempo va a la peluquería, y le dice al peluquero: hola, ¿qué tal? Mirá, ¿cuánto tiempo pasé sin venir? Sí, ¿cómo le fue? Mirá, en realidad en Francia no es como vos decís, que mugre, no, hasta parecía que había perfume en el aire. Y en España, ¿sabe cómo me atendieron? Ojalá que en mi casa me dieran tanta bola, me atendieron un señorito. Y en Roma, que fue a ver al muñeco. ¿Qué muñeco? Allá a 200 metros de altura, como vos decís, estaba el Papa, y anunciaron por los parlantes que el Papa iba a bajar para estar entre sus feligreses. Y entonces, imagínate, gran expectativa. Y efectivamente, baja el Papa, se sienta en un carromato, un tipo adelante y otro atrás, y se mezcla entre la multitud. Y de repente, le contaba al peluquero, y de repente me mira a mí. Yo miré para atrás para ver si... No, me miraba a mí. Se acercó al lado mío, se bajó del carromato, se paró y nomás entonces yo me arrodillé. Y sé que le dio la bendición. No, me dijo, ¿quién fue el hijo de puta que te cortó el pelo? Y fíjate el del pibe que pasaba todos los días frente a una zapatería, lo miraba al zapatero y le gritaba, ¡care culo! ¡Care! Todos los días, ¡care culo! Un día el zapatero lo vio pasar el padre del pibe y le dijo, señor, su chico pasa todos los días por aquí, me grita cara de culo y sale disparando. Yo le voy a romper el alma. Dice, no, no, déjeme, yo voy a hablar con mi hijo y esto se termina ya. Al día siguiente el pibe pasa por la zapatería, está el zapatero tomando mate, el pibe lo mira y dice, hola, ¿qué tal? Y él pensó, el zapatero, y seguramente ya el viejo le habló, bien, bien, querido, bien. Y el chico le agregó, ¿qué te estás haciendo, una enema? Y el tipo que va a ver al médico porque le estaba saliendo en la frente una puntita y cada día más, entonces un día va a ver al médico, se dice, estoy muy preocupado, doctor, porque acá me está saliendo una puntita, y avanza cada día. A ver, vamos a ver, el tipo le hace radiografía y dice, venga dentro de una semana y yo le voy a decir. Llega el tipo a la semana y dice, señor, le tengo que decir algo, qué raro, pero es así. A usted le está saliendo un pene en la frente. No me diga, no voy a poder ver a nadie. Eso cuando le salgan los huevos. Y te voy a hacer la prueba con el cuento del farmacéutico, de un muchacho que hacía 10 días, para decirlo suavemente, que no cagaba. Había probado todo, sal inglesa, Pagliano, enema, nada. 10 días que el tipo ya reventaba. Y un amigo dice, ¿por qué no lo vas a ver a fulano, el farmacéutico de la Farmacia Oriente, que este tipo prepara cada explosivo que te imaginas? El tipo de Farmacia Oriente, señor, yo hace 10 días que no cago y estoy desesperado. Me dijeron que usted puede preparar un explosivo, una purga fuerte. Y bueno, vamos a probar. Dice, detrás de él, el farmacéutico tenía un montón de casilleritos en un mueble y en cada casillerito un sobre. Entonces le dice al tipo, ¿cómo se llama, señor? Raúl Gutiérrez. Raúl Gutiérrez, el tipo se da vuelta, entra a mirar, saca un sobrecito y se lo da. Agarra un vaso de agua y se vuelque el contenido de ese sobrecito en el vaso de agua y revuélvalo. El tipo lo tira, empieza a revolver. ¿De qué trabaja? De carpintero. Se da vuelta el tipo, mira los papelitos de otro casillero, se lo da, tome, agregue este, mezclero. Edad, 44 años, 44. Busca otro sobrecito en otro casillero, tome, póngalo y revuélvalo. Casado, sí, casado. Busca otro, mira bien, le da otro sobrecito, revuélvalo. ¿Dónde vive? Nazca 1614. Nazca 1614, tome, revuélvalo. Tómelo ahora, tome el agua con toda confianza, vamos a ver si tenemos sexo. El tipo se manda el agua con todos los papelitos que había, o los polvitos de los paquetitos, y dice, señor, váyase tranquilo, usted mañana venga a verme y dígame cómo le fue. A la mañana siguiente aparece el tipo, señor, le dice al farmacéutico, usted mi viejo, usted es Dios, usted sabe que todo lo que yo no hice en 10 días lo hice todo de golpe, fue un alivio, todo anduvo bien, todo... Sí, un pequeño detalle, usted se equivocó en el cálculo que hizo de mi domicilio, porque yo me cagué 3 cuadras antes de llegar acá. Pero oye, el tipo estaba contento. 3 cuadrantes, pero estaba contento. 3 generales terminan de cenar, y la conversación toma, claro, terminan de morfar como loco, y con Oporto, y Coñac, y Habano, y la conversación toma un vuelo tal... Mirá qué fino, toma un vuelo tal que uno de los generales le dice, ¿ustedes se animarían a confesar cuál fue el papelón más grande que han hecho frente a sus padres? Y uno de ellos dijo, mire, yo no tengo ningún reparo en decirlo, yo iba a la escuela secundaria, me hice la rabona, mi viejo me descubrió en una plaza, me dijo de todo, fue el papelón de mi vida. El segundo dijo, claro, eso es delicado, pero lo mío fue peor, porque a mí mi padre me descubrió una vez que yo traje el boletín del colegio militar y le falsifiqué la firma, me agarró mi padre, me dijo tantas cosas que no me olvido más. Y el tercero dijo, realmente son cosas muy delicadas, pero lo mío fue peor. A mí mi padre me encontró masturbándome. Bueno, mi general, ¿quién más, quién menos? Todos hemos andado en esas cosas, sí, ya sé, pero a mí me encontró anteayer. Había un muchacho que tenía un complejo que él decía que ya no podía más, que era impotente y joven. Entonces un amigo le dice, mira, termínala con la impotencia. Toma la llave del bulín, vos te vas al bulín, yo dentro de media hora te mando una mina que es un cañonazo y después me vas a decir. No insista, vos sabés que yo no, no, no, no. Tomá la llave, andá al bulín y dentro de media hora va una mina. Y por las dudas, en el botiquín del baño hay unas pildoritas rojas. Te tomá la pildorita roja y chao. Cuando este se va, habían pasado dos horas y este dice, a la Madonna, no le dije cuántas pildoritas rojas tenía que tomar. Entonces lo llamo un poquito preocupado. Ahora, viejo, ¿qué tal? Bien, bien. ¿Tomaste las píldoras? Sí, la tomé. ¿Cuántas tomaste? Me la tomé toda. Y entonces te con un miedo bárbaro le dije, y dice, mira, yo ya me eché tres polvos, ahora la mina todavía no vino. Un tipo muy canchero va a un restaurante con un matrimonio. Está este tipo con matrimonio y viene el mozo, le da el menú, dice, a mí me das el menú, si esta la conozco toda, por favor, qué menú, dame un tenedor. Este tipo le da un tenedor, lo huele, ah, hoy han hecho un vitel toné de la gran puta, trae el vitel toné que los tres no, trae el vitel toné. Y mira, para segundo plato, a ver, dame, acá cheque el tenedor, cacha el tenedor, lo huele, oh, hoy han hecho un pollo con champiñón que es una locura. Señor, pero ¿cómo sabe? Usted embocó la del vitel toné en boca esta. Justo, justo. Lo mismo. Pero querido, a mí me vas a decir, trae el pollo, traen el pollo. Y al mozo le dio bronca que fuera tan canchero, ¿no? Entonces en la cocina agarra un tenedor, se lo da a una chica y dice, pásatelo por aquí. Chica se lo pasa por allí. Entonces cuando el tipo pide el tercer tenedor, este se lo da y dice, no me digas que Olga labura aquí. Cuatro de la mañana, en Esmeralda y Corrientes, está un borracho, viene el vigilante y dice, señor, hay que circular. El borracho dice, sí, yo voy a circular, pero por favor, me dice si el miembro lo tengo adentro o afuera del pantalón. El vigilante lo mira y dice, no, el miembro lo tiene dentro del pantalón. Dice, puta, qué mala suerte, porque me estoy meando. Y otro kurda que entra a un bodegón y mira un montón de gente y mira, todos los que están de este lado son unos hijos de puta y todos los que están de este lado se van a la puta que lo parió. Entonces un tipo acá dice, momentito, yo no soy ningún hijo de puta, entonces anda a la puta que te... Mira este que algunos dicen que de humor negro. Venía un tipo por la Panamericana, 3.000 kilómetros por hora, agarra la banquina, va a parar a la mierda, y lo tienen que llevar a un hospital, y le amputan ambas piernas, un golpe, le amputan ambas piernas, y el tipo a la mañana está en el hospital, en una sala del hospital, está ahí acostadito, y viene un médico y dice, señor, yo le tengo que dar dos noticias, una noticia es mala, la otra es buena. La mala noticia es que le tuvimos que amputar ambas piernas. Sí, bueno, pero le dije que hay una buena noticia. El de la cama 14 le quiere comprar los mocasines. Y está el tipo que va a ver un especialista de nariz, garganta y oído a un hospital. Y dice, doctor, lo vengo a ver porque las amígdalas que tengo que están... Sí, desnúdese y póngase en la fila, ¿no? Entonces... Señor, pero perdone, doctor, lo vengo a ver por las amigas. Sí, desnúdese y póngase en la fila. Tipo, se desnuda, se pone en la fila y adelante de él, otro tipo, desnudo, con un papelito en la mano. Entonces te le toca el hombro que estaba adelante y dice, este tipo es loco, será una eminencia, un cirujano varo, pero es loco, me hace desnudar a mí que me vengo a hacer ver de las amigas. Le dice, ¿usted de qué se queja? Y yo, que vine a entregar un telegrama.
1: Yo le hablo porque un señor Racetti me dijo que usted estaría, si es que en este momento no está ocupado, estaría en condiciones de acompañar un conjunto, un grupo de cómico, comedia también, que vamos a salir en el mes de febrero. Vamos a salir acá por Gran Buenos Aires nada más.
4: Sí.
1: Usted me dijeron que usted es locutor o aparte puede hacer imitaciones.
4: Claro, no, yo soy locutor fundamentalmente.
1: Ah, ¿sí?
4: Lo que pasa es que, bueno, no sé, de pronto hago algunas cosas así. ¿Ustedes qué tienen, un conjunto?
1: Sí, es un conjunto, en realidad es un conjunto musical. Sí. Pero nos vendría bien alguna persona que, mientras nosotros nos cambiamos de ropa, que estén, por ejemplo, imitación de en fin, acentos extranjeros. No salir hablando como un francés, como un español, como un italiano.
4: Sí.
1: Usted tiene un buen acento, por ejemplo, si usted imita a un gallego, lo hace... ¿Por qué no hace un cachito? Así yo me doy cuenta.
4: Sí, bueno, hombre, que yo soy gallego.
1: Ay, la pucha.
4: Yo soy gallego, vengo de Galicia y pues vamos, que allá nosotros hablamos ya, de otra manera.
1: Ya, ya, perfecto.
4: Es un italiano, pues, ¿eh? Es un italiano.
1: A ver, otra vez el italiano.
4: Yo no soy italiano, estuve nacido en Roma. Nacido en Roma, bueno, que allá en Roma nosotros, por supuesto, somos distintos acá los argentinos.
1: Claro, perdóneme, señor, y... Sí. ¿Y en alguna cosa de acá, nativa de aquí, algún personaje de Córdoba, de...?
4: Sí, personaje de Córdoba, yo soy... Tengo un amigo que se llama Galandi, y está en este momento está en Río Negro.
1: Ah.
4: Y es un amigazo que yo tengo, ¿no es cierto?
1: Sí, sí.
4: Es un tipo fenómeno.
1: Ah. Y ruidos así como... imita un gallo, un ave.
4: Bueno, yo hago, a veces hago, por ejemplo, oye, conejo, como si fuera un conejo, una cosa por el estilo así, ¿no? Bueno, ¿ustedes eso para qué lo querrían, por ejemplo?
1: No, es para ese en los intervalos, pero por lo que usted,
4: claro.
1: Por lo que usted veo en la parte de las imitaciones de los nativos nuestros, no me parece bien, ¿eh? Estuvo un poquito flojo. Y en y para decirle la verdad, también en la parte esa de imitación de extranjeros, un poquito flojo también, ¿eh? Yo creí que usted tenía más habilidad. En realidad los imitó como el culo a esta gente, usted.
4: Ah, bueno, fenómeno, gracias.
1: No, gracias no, pero le digo la verdad, ¿para qué lo voy a engrupir? Si la imitación que usted hace es una mierda, no le voy a decir, es un fenómeno.
4: Mire, yo le digo una cosa, yo por empezar usted no tengo el gusto de conocerlo,
1: ¿verdad? No es que
4: yo soy una persona que cuando tengo que hacer alguna imitación de alguna cosa, primero necesito posesionarme, yo no soy un autómata, usted aprieta un botón y anda solo.
1: Sí, bueno, pero usted estuvo muy canchero, salió hablando en gallego, salió hablando en italiano y ya le digo, como el orto hablaba, ¿no? No era nada como para espectacular de decir, bueno, este señor puede venir con nosotros.
4: Lo llamé porque me dijeron
1: que usted era un buen imitador y imita una mierda, porque lo que usted hizo, lo que usted me habló por teléfono era una cagada.
4: Mire, por empezar usted es un maleducado de mierda.
1: No,
4: por empezar.
1: Mire, usted lo que dice.
4: Usted tiene un conjunto de boludos.
1: No.
4: Usted tiene un conjunto de pelotudos.
1: No,
4: porque si usted es un tipo que habla con alguien que no lo conoce, de una forma primero insolente, como regalo usted es un pobre pelotudo.
1: Está bien, soy...
4: Y lo que usted tiene es una pobre mierda, no me moleste más y ahora
1: te... Pero usted imita como el oro.
5: Ah, señor, buenas noches.
6: Buenas noches.
5: Yo hablé con usted el viernes pasado, y hablando por un casamiento, y quedé en que yo lo iba a llamar un día, eso de las 10 de la noche, porque usted en ese momento, al mediodía, no podía cantar porque había gente durmiendo, ¿no?
6: Sí.
5: Ahora, yo quisiera que usted me... ¿Sabe que me intrigó el otro día cuando usted dijo voz de célebres? ¿Qué quiere decir? Yo no conozco nada, por eso le pregunto, ¿no?
6: Bueno, que tengo una voz que esté a par de cualquier cantante de fama internacional.
5: Ajá.
6: ¿Eso qué dice?
5: Quiere decir, voz de célebres, quiere decir, por ejemplo, como tenía Tito Esquipa, como tenía, por ejemplo...
6: ¿Cómo la puede tener cualquier cantante que tiene fama internacional, que es célebre?
5: Ah, caramba.
6: Yo no soy cantante célebre, no tengo voz de célebre.
5: Voz de célebre. Célebre, ¿no?
6: Ecco.
5: Claro. A mí me gustaría que usted me cantara una pequeña parte de un aria, una ópera cualquiera, para tener ya una idea y hacerle escuchar aquí a mi gente. A ver.
6: Eso es como para entrar, ¿no?
5: Pero qué va, carne de gallina me puso. Dele un poquito más, a ver.
6: Estoy con un poco de flemas ahora.
5: No, ahora vi, sí, como el orto le salió. Pero hágalo de nuevo, a ver. Ya. No, parecía como si hubiera tenido... ¿Cómo le dicen en la ópera?
6: No, son gallos. No, son flemas. Tomé un poco de viento, tengo unas flemas.
5: Ah, por eso. Lo que me decían el otro día con respecto a ahora, en realidad usted cantó, a pesar de ese gallito que salió, usted cantó muy bien.
6: No es gallito, son flemas.
5: Ah, flemas, sí.
6: Porque no tengo la voz impostada. El que tiene la voz impostada no hace gallo. El gallo sale cuando no la tiene impostada, que anda de garganta.
5: Ve que uno nunca termina de aprender.
6: Son una flema que ve que nos escucha al hablar cuando hablo, que está un poquito como parece si le fuera ronco.
5: Claro, ahora mire, usted cantó también, que me daba la impresión. Era usted que cantaba ahora una grabación, porque era muy, muy linda voz.
6: ¿Usted me está cargando?
5: No, le digo, ¿sabe por qué? Porque este es tan, tan extraordinario. ¿Y eso
6: cómo se escucha por teléfono?
5: Bárbaro. Muy bárbaro.
6: Ahora estoy con problemas de flemas, me tiene que disculpar.
5: No.
6: Ni bien me limpio, me hago un poco de inhalaciones.
5: Sí, y posiblemente tenga que hacerse alguna... Dicen que ahora hay unos baos de cachufleta que alivian mucho la garganta. ¿No los conoce usted?
6: ¿De qué?
5: Baos de cachufleta.
6: ¿Qué es eso?
5: Sí, mire, pregunte en cualquier farmacia, es un producto nuevo que vino de Alemania, que tiene un nombre más bien italiano, pero es de Alemania. Usted se hace un vaho con así, con lo que viene de la cachufleta, y le deja la garganta como nueva, ¿no?
6: ¿Sí?
5: Sí, porque también hay otro tipo de vaho para aliviar la garganta, que se llama piripicio, que es un nombre muy raro, pero queda tanto...
6: La garganta, la tengo sana, solamente que a veces tengo flemas, que me
5: claro,
6: digo esas molestias para cantar.
5: Sí. Usted sabe que hay un muchacho que es niño cantor de la lotería.
6: Ajá.
5: Y canta los números, y a lo mejor este año va a estar también, ¿no? Y el sonido que saca este chico es tan fuerte, la voz es tan fuerte, que dicen que cuando sea grande va a ser realmente... un tenor.
6: La tiene que aprovechar y educarla. La
5: claro. Tenor y barítono, ¿qué diferencia hay, señor?
6: Son escalas distintas, registros distintos.
5: ¿Cómo escala? ¿Uno es más alto, más bajo?
6: Sí, sí, sí.
5: ¿Ah,
6: sí? El bajo es la parte más baja. Todos tienen la misma,
5: por ejemplo,
6: tienen dos octavas de dimensión todos, pero nada más que el bajo no llega a donde llega el tenor.
5: Claro,
6: el barítono está en la parte intermedia.
5: No, si el bajo mide 1.40, ya está demasiado bajo, ¿no?
6: Claro.
5: Claro. Señor, yo le agradezco tanto que usted haya sido tan amable, y me voy a volver a poner en contacto con usted.
6: Bueno.
5: Mientras tanto, usted mantenga así esa voz tan joven y tan fuerte, que ya le digo, sonaba como el orto.
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0: Señoras y señores, vamos levantando los bártulos. Vamos a estar encontrando el lunes. Nos vamos con este temazo del DJ Bobo de Calingo, de Howard Jones. Bien ochentoso, amigos. Buen fin de chau.

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0: 5 de la mañana en la República Argentina, en estos momentos en Buenos Aires y alrededores, 9 grados la temperatura, humedad 90%, el cielo está cubierto. El pronóstico indica para hoy chaparrones en la mañana, ventoso en la tarde, en la noche, máxima tan solo 14 grados. Atención, estos son los principales títulos del día.
1: A las 5 de la mañana, 10 títulos.

0: 1. Manuel Adorni se defendió de los cuestionamientos sobre su patrimonio. La justicia va a aclarar todo, afirmó. Yo soy jefe de gabinete, no puedo ponerme a hablar con la gente y dar explicaciones. Al estar todo bajo investigación judicial, se puede entender que es obstrucción a la justicia. Y no lo voy a hacer, pese a la carnicería a la que me someten, afirmó el jefe de gabinete. También agradeció el apoyo de Javier Milei. Me impacta y me emociona, señaló. Manuel Adorni está siendo investigado por presunto enriquecimiento ilícito por la compra de propiedades y viajes al exterior.
1: 2.
0: Javier Milei anunció que enviará al Congreso otro proyecto de ley para incentivar grandes inversiones. El presidente adelantó: estaremos mandando al Congreso una ley sobre Super RIGI, el cual tiene mayores ventajas que el RIGI original y que aplicará para sectores que nunca han existido en Argentina. Y agregó: de ese modo se podrán crear nuevas empresas que satisfagan las necesidades productivas de los nuevos sectores dinámicos de la economía, al tiempo que multiplicará la cantidad de empleos. El RIGI está siendo orientado a proyectos de gran escala con un piso mínimo de $200 millones. Entre sus principales beneficios contempla la estabilidad fiscal por 30 años y ventajas impositivas.
1: 3.
0: La industria y la construcción repuntaron en el mes de marzo, pero hay dudas de cara a los meses próximos. Según informó el INDEC, estos sectores, industria y construcción, se recuperaron un 5 y un 12% interanual respectivamente. Luis Caputo, como ministro de Economía, anticipó que habría una mejora en los resultados. De las 16 ramas industriales analizadas, 10 tuvieron aumentos interanuales. Crecieron alimentos y bebidas casi un 8%, productos químicos 15,9%, madera y papel 12,8%, autos y autopartes 7,6%.
1: 4.
0: La Corte Suprema rechazó tratar el persaltum del gobierno por la reforma laboral. El máximo tribunal lo calificó de inadmisible. El recurso es inoficioso porque no hay instancia para saltar, pues el caso ya está en las cámaras del Trabajo y Contencioso Administrativo Federal, afirmaron. Con la firma de Horacio Rosati, Ricardo Lorenzetti y Carlos Rosenkrantz, el máximo tribunal sostuvo que no se observan los requisitos previstos en el Código Procesal Civil para admitir el recurso presentado por el gobierno.
1: 5.
0: Habilitaron al gobierno a acudir a la Corte Suprema por la Ley de Financiamiento Universitario. La Cámara Contencioso Administrativo Federal concedió el recurso extraordinario que presentó el Ejecutivo contra la cautelar que ordenó aplicar la norma votada por el Congreso. Cuando el máximo tribunal reciba el expediente, deberá definir si analiza el recurso o lo rechaza. Según fuentes de la Procuración del Tesoro, mientras se defina este trámite, la decisión de los magistrados tiene carácter suspensivo, por lo que el Estado Nacional no está obligado a transferir los fondos universitarios que reclaman el Consejo. 5:05. Primeros temas del deporte. Nico, lo haces, buen día.
2: ¿Qué tal, Edu? Buen día para vos y buen día para todos. Ganó River 2-1 y quedó puntero en su zona y casi aseguró su clasificación en la Copa Sudamericana en un partido con muchas incidencias. El millonario lo ganó en la última jugada del partido con gol de Maxi Salas. En el desarrollo del encuentro, Juanfer erró un penal, expulsaron a Santiago Beltrán, terminó atajando Viña en su lugar y en el minuto 6 de descuento lo ganó agónicamente. El otro gol lo hizo Maxi Mesa. El domingo jugará de local contra San Lorenzo por los octavos de final del torneo. Platense empató de local y no pudo asegurar su pase a los octavos en la Copa Libertadores. El Calamar terminó 1-1 con Peñarol y aunque está bien posicionado, no confirmó su pase a la próxima ronda. Su próximo rival será en Colombia frente a Independiente Santa Fe.
1: 6.
0: En medio del brote de antivirus, Scioli celebró que la temporada de cruceros generó un fuerte impacto económico. El secretario de Turismo y Ambiente se refirió al cierre de la temporada de cruceros en Argentina, con más de 135 mil pasajeros arribados a Ushuaia. En ese sentido, Scioli remarcó el potencial estratégico del turismo de cruceros para seguir impulsando el desarrollo turístico. Por último, el secretario Daniel Scioli afirmó que Ushuaia es el destino más austral del mundo, uno de los de nuestros principales polos de turismo receptivo.
1: 7.
0: Condenaron a 20 años de prisión a Abel Guzmán, el peluquero que mató a su compañero en Recoleta. El Tribunal Oral en lo Criminal número 24 lo encontró culpable de matar a Germán Medina en marzo de 2024. La querella y la fiscalía habían pedido perpetua. No estamos conformes, vamos a apelar y buscaremos ir por la perpetua, aseguró tras la audiencia el abogado Juan Manuel Dragani, que representa a la familia de Medina. Los fundamentos del fallo se leerán el próximo 14 de mayo.
1: 8.
0: Una mujer fue asesinada cuando intentó defender a su hija de un abuso. Yolanda Cáceres tenía 52 años y recibió 2 puñaladas mortales por parte del agresor, que era vecino de las víctimas, en el barrio Santa Elena, en Los Polvorines. La nena de 9 años contó que el asesino le tapó la boca para que no gritara. Esteban Lorenzo Amarilla, de 26 años, es el sospechoso que está prófugo y está siendo buscado intensamente por la policía.
1: 9.
0: Buscan a un argentino que desapareció en España tras dejar su camioneta en un taller mecánico. El rastro de Gracián Scalco se perdió cuando dejó su vehículo en reparación. El hombre, que vivía en Canin, había emigrado con su familia a fines de 2025 a la zona de Illeana, en la provincia de Valencia. Contó el hijo de Gracián que, ante la falta de novedades de su padre, comenzaron las sospechas porque habían pasado casi 2 horas y no había vuelto a su casa desde el taller. Empezamos a llamarlo por teléfono, pero no contestaba, agregó el hijo. Y detalló que entonces fue hasta el taller, donde encontraron el vehículo con todas sus pertenencias en el interior. Tras la denuncia, se inició un operativo en el que participan perros especializados, drones y helicópteros, además de patrullas que están recorriendo distintas zonas de Valencia.
1: 10.
0: Mirtha Legrand será condecorada por la corona española. A 9 meses de cumplir 100 años, la conductora argentina recibirá la Cruz de Oficial de Isabel la Católica, entregada por el rey Felipe VI. Se trata de una de las distinciones civiles más importantes que otorga ese país, tanto a españoles como a extranjeros. A lo largo de la historia, varias personalidades argentinas recibieron esta condecoración, especialmente figuras de la política, la cultura y la diplomacia. Entre las más destacadas, Eva Perón, Lola Membrives, la diplomática Susana Malcorra, María Estela Martínez de Perón y la empresaria Juliana Aguada, ex primera dama. 5:09, más del deporte, Nico.
2: Boca se prepara para recibir a Huracán en el torneo local por los octavos de final el sábado a las 19 horas. La buena noticia dentro de la lista de convocados es que su arquero, Leandro Bray, es parte de la misma y lo esperarán hasta último momento para que pueda ser el titular. En caso de no llegar, su lugar lo ocupará Javier García. Claudio Veda pondrá el mejor equipo que tiene a disposición para lograr el pase a los cuartos de final. Comienza los octavos del torneo Apertura. Mañana se dará el puntapié inicial a los octavos de final con 4 partidos y los equipos que se preparan para el famoso mata-mata. El primer encuentro será el clásico cordobés entre Belgrano y Talleres. Luego seguirán Boca-Huracán. En la continuidad, Argentinos recibirá Argentinos y para cerrar la jornada del sábado, Independiente Rivadavia jugará con Unión. Escándalo en el Real Madrid previo al clásico español. Tras la pelea originada entre Federico Valverde y Tchouaméni, el club tomó la postura de abrirle un expediente disciplinario a ambos. El jugador uruguayo, con un traumatismo de cráneo, se pierde el encuentro con Barcelona.
0: Pronóstico del tiempo para las próximas horas. Para hoy, 14 la máxima, chaparrones en la mañana, tarde ventosa. Mañana sábado, la mínima de 9 grados, la máxima de 14, al igual que hoy. Todavía el tiempo ventoso, con cielo parcialmente nublado. El domingo, soleado, mínima de 7 grados, máxima de 16. Ahora, 6 grados 7 décimas la sensación térmica. Humedad 87%, presión baja 998 hectopascales. Viento del oeste a 15 kilómetros por hora, visibilidad óptima. El cielo está cubierto. El sol sale a las 7:35 de la mañana. Estos fueron los títulos del reporter. Por aquí pasa la información.

0: 5 de la mañana, 12 minutos, te doy la bienvenida. Es una mañana todavía inestable. Algún chaparrón todavía nos va a sorprender en el tránsito hacia el fin de semana. Es viernes.
1: Viernes.
0: Nico, buen día.
1: Edu, ¿qué tal? Buen día, un placer, como siempre.
0: El cuerpo y la mente lo saben. Nos preparamos para un sábado y un domingo que tendrá de todo. En cuestiones climatológicas, ventoso, ¿no? Especialmente mañana, pero tanto sábado como domingo, dos días fríos, con temperaturas mínimas en el orden de los 8 grados aproximadamente, máxima de 14. El domingo soleado.
1: Bueno, menos
0: así
1: mal.
0: Así que si querés planificar algo al aire libre, el día me parece que es el domingo.
1: El domingo.
0: Listo. El domingo.
1: Hecho, perfecto.
0: ¿Primer mate del día?
1: Primer mate del día, sí.
0: Muy bien.
1: Sí, primer mate del día.
0: Muy bien.
1: Como para arrancar, ¿viste?
0: Dice Luchito Stillman que hoy se viene con la agenda, que es el mejor cebador de mate del mundo.
1: Sí, lamentablemente.
0: Él se autodefine de esa manera.
1: Mira, nosotros no hemos tenido la suerte de poder verificarlo en tanto tiempo. Pero bueno, lo invito a que tome unos mates cuando quiera que
0: el
1: venga.
0: Que está orgulloso, permítamelo.
1: Sí.
0: El que está orgulloso de su mate, siempre, más allá de convidar uno, sí, y que el otro lo pruebe, muestra con orgullo cuando...
1: La parecita,
0: sí. que sí, parte de la yerba quede seca,
1: sí,
0: ¿no?
1: Sobre todo en otro tipo de mates, en los que son así.
0: Lo logran ver aquellos que están...
1: Sí,
0: ¿está bien ahí, Luchito?
1: Más o menos se ve...
0: Está bien, es un mate más que digno.
1: Sí, total, no es el de calabaza, el grandote, ¿viste? Yo también uso esos.
0: Sí.
1: Este es más de laburo, ¿viste?
0: Hacia los fundamentalistas, esto va hacia los fundamentalistas,
1: el
0: mate calabaza. Digo, ¿cómo vivieron hasta que apareció el mate calabaza?
1: No, el peor es el que te dice, si no hace la parecita, pará, hermano, ¿qué me está cargando? Sí.
0: Claro. Ah, pará, ¿no se puede tomar en un bate,
1: claro, no,
0: en un mate de lata con orejita?
1: No, estás loco, ese es el mejor, el que te haga tu abuela.
0: El mate de lata, nene, con orejita, con dos orejitas, parece la orejona.
1: La Champion.
0: De la Champion.
1: Era la verdadera Champion nuestra. Cuando tu abuela te da un matecito de
0: eso. Y ahí te quiero ver, como hacían las abuelas que lograban... Que no se lavara.
1: No se lavaba, ¿no?
0: Con ese mate de lata.
1: Bueno, pero viste, esta gente como Lucho, que ahora son modernos.
0: Y son los del Palermo Rúcula, ¿no?
1: Exacto. Son los que piden la comida en frasco.
0: Sí, muy bien. Después, bueno, hablaremos. Tenemos todavía todo el programa para referirnos al mate y cómo es tu mate preferido. Vos que nos estás escuchando, viendo, contanos. 11 23 24 22 22. Vení que vamos a ir repasando los principales temas. Vamos a 24.com, cuáles son las cuestiones principales que pone como relevantes. Manuel Adorni sigue siendo título del día, la justicia va a aclarar todo y ahí sí voy a hablar. Yo creo que lo dijo en tono de advertencia, después lo vamos a escuchar al jefe de gabinete. Diciendo, voy a dar las explicaciones que tenga que dar ante el tribunal cuando me requieran que así lo haga. Pero después voy a responder, ¿no? Como dándose un tiempo hacia adelante... Para contestarle a todos aquellos que lo señalaron como responsable de haber mentido, faltado a la verdad, pero también de algunas inconsistencias con respecto a las compras que hizo. Las consultoras que releva el Banco Central de la República Argentina proyectan una inflación para abril del 2,6%, el dato lo vamos a conocer la próxima semana, me refiero al dato oficial. River le ganó en la última jugada a Carabobo 2-1 y se acercó a los octavos de final.
1: Sí.
0: ¿Viste cuando decís ganar o ganar?
1: Había que ganar como sea.
0: Sea como sea. Bueno, sí, eso le pasó a River
1: ayer. Sí, River igual para mí tuvo un buen primer tiempo, más allá de que Juanfer erró un penal. Después pasaron tantas cosas en el medio. Yo creo que fue perjudicado River ayer por el arbitraje. Mal expulsado a Beltrán, mal el penal que le cobraron en contra. Pero bueno, lo pudo ganar. Terminó atajando Matías Viña, el marcador de punta por izquierda uruguayo. Y River en la última jugada, después de estar 1-1 en el minuto 6 y pico de adición, hizo el gol. Y lo hizo Maxi Salas, que necesitaba mucho un gol de este estilo para ganarse la confianza del técnico y de la gente, ¿no? Sobre todo. Importante para él sobre el minuto de visitante en Copa para quedar puntero. La verdad fue un gol muy importante el de Maxi Salas. Y bueno, evidentemente todo River quedó contento con ese resultado.
0: Ya ahora sí pensando en San Lorenzo, que es el rival de la apertura.
1: Pensando en San Lorenzo en el minuto cero, te diría, porque jugó con mayoría de suplentes, con muchos pibes. Pero bueno, le salió bien la jugada a Chacho. Tenía más descanso San Lorenzo, necesitaba cuidar las piernitas. Así que bueno, vuelve Vera, vuelve Driussi, vuelven varios jugadores importantes para el millonario para el fin de semana.
0: Donald Trump mandó a repeler un ataque de Irán en Hormuz y advirtió por una respuesta mucho más violenta. El mítico bar esquina Homero Manzi podría cerrar por un millonario juicio laboral de dos bailarines. Dicen que la demanda se había iniciado en 2 millones de pesos. y terminó en 150 millones, algo que te quita de juego comercialmente como para continuar con un bar y con lo que representa, ¿no? La esquina Homero Manzi. ¿Cómo seguirá el tiempo tras el paso de la ciclogénesis en la previa del fin de semana? Te cuento. Hoy y mañana ventosos, dos días ventosos, muy parecidos con 14 grados de máxima. Hoy todavía podemos tener en la mañana algún chaparrón, mañana ya sin lluvia y el domingo soleado. Esta es una síntesis que seguramente va a ampliar más tarde Lucas Berengua. 5:17 en la mañana, me pone aquí Luchito Stillman, nuestro productor ejecutivo, creo que avalado también por el Negrito Santa Cruz en la operación técnica. Dice, mate de metal y mate de plástico a la basura.
1: Yo no soy fundamentalista.
0: Deme la mano. No, coincido. Además, ¿sabe por qué? Porque estás en un muelle, estás pescando. Te olvidaste el mate. No tenés el termo. Viene un pescador y te dice, ¿querés un matecito? ¿Sabés dónde lo está haciendo? En la tapa del termo.
1: Pero claro.
0: ¿No te tomás ese mate?
1: ¿Pero qué?
0: Y ¿no saboreás ese mate?
1: Y te digo más, yo a mí me gusta el mate amargo, sí, perfecto. Ahora vos lo tomás con azúcar, con edulcorante, con coco, ponele lo que quiera, tiene lo que quiera, yo lo tomo igual, hermano.
0: Se toma, el mate se toma.
1: Claro, después cada uno lo hace a su gusto, gusto y piacere, pero...
0: 11-23-24-22-22, buen día para todos, es viernes. Quédate con nosotros porque la información está acá.
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2: 5:21 en la mañana, te conté que la sensación térmica es baja. 6 grados 7 hasta ahora, todavía con cielo cubierto y con probabilidad de algún chaparrón en el AMBA. ¿Qué dicen los diarios? Nos metemos en los títulos centrales. Por ejemplo, Popular. Adorni confirmó que adelantará su declaración jurada y evitó confrontar con Patricia Bullrich. Dijo, es una fenómena. 20 años de prisión al colorista que mató al peluquero. El crimen de Recoleta. La familia de la víctima no está conforme con el fallo. Habían pedido prisión perpetua. A pie de página, bien por Platense, que empató y su clasificación quedó en suspenso.
3: Sí, el calamar, ¿eh? Si ganaba, clasificaba. Ahora a Platense le quedan 2 partidos. Incluso perdiendo los 2 partidos, puede llegar a clasificarse y se darán otro resultado.
2: Malestar en el mileísmo por los reclamos de Bullrich sobre Adorni, uno de los temas. No doy explicaciones para no obstruir la justicia, dijo el jefe de gabinete. Está la imagen de los veedores del gobierno que finalmente fueron a la AFA, pero no pudieron ingresar. Se ve a uno de ellos dejando una notificación por abajo de la puerta. ¿Qué tenemos en página 12? La imagen de Adorni, ayer, en la nota que le brindó Alejandro Fantino, y el título es bla, bla, bla, bla, bla. A pesar de que Milei dijo que pronto iba a dejar claro cómo se enriqueció, Adorni se negó a hablar de eso, ninguneó a Bullrich, se disfrazó de víctima y no dio precisión sobre cuánto presentará la declaración jurada. Vaca muerta, consumo muerto, hasta en el corazón del boom petrolero subsidiado por el RIGI, se desplomó el consumo. Dejo página 12, voy a La Nación, dice Dibu Martínez y Buendía, finalistas de la Europa League. El Dibu está en un nivel altísimo.
3: El Dibu está en un gran nivel, exactamente. Bueno, Buendía también. Así que bien, bien, los argentinos están pensando en el Mundial.
2: Adorni no precisó cuándo explicará sus bienes, pone La Nación en tapa. La justicia equipara a los choferes de Uber, Cabify y Didi con los taxistas. Atención con esto, no es menor. Un fallo de cámara los obliga a tener licencia profesional y seguros específicos. ¡Qué notición!
3: Sí.
2: Algo que vienen reclamando los taxistas desde hace mucho tiempo. Luego de más de 10 años, la justicia porteña resolvió ayer que los choferes de aplicaciones digitales de transporte de pasajeros deben ajustarse a las normas que rigen para taxis y remises en la ciudad. ¿Qué tiene Crónica en tapa? Tiene que la Corte Suprema rechazó el persaltum que pidió el gobierno por la reforma laboral y un drama en Escobar. Una bebé murió intoxicada con cocaína, algo que se repite últimamente.

térmica algo inferior, 6 grados 7, el cielo cubierto. Es viernes, escribinos, comunicate con nosotros, dejás un mensaje con tu nombre y el lugar desde donde escuchás y ves el reporte 910. 11 23 24 22 22. Buen viernes para todos.

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0: esa música, cómo nos invita a repasar los números de ayer. Préstenle atención, porque hubo una particularidad en la noche de ayer.
1: ¿Qué pasó?
0: En los sorteos de la quiniela. En la ciudad de Buenos Aires salió el 53, 8.453.
1: El barco.
0: El 91 en la bonaerense, 1.691.
1: Excusado.
0: Muy salidor, salió ayer
1: sí,
0: también.
1: Sí, de verdad.
0: Salió el 15 en Santa Fe, 6.915.
1: La niña bonita.
0: El 92 salió en Mendoza, 5.092.
1: El médico.
0: ¿Sabe qué salió en Córdoba?
1: ¿Qué salió?
0: El 53, 2.953.
1: El barco.
0: ¿Sabe qué salió en Entre Ríos?
1: ¿Qué salió?
0: El 53.
1: ¿Otra vez?
0: 2.553.
1: El barco.
0: El barco. 8.004 es el primer premio en la de Montevideo Nocturna, 0.4.
1: El barco.
0: No.
1: La cama.
0: Muy bien. Estos fueron los números. ¿Qué pasó?
1: Pasó la tómbola.

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1: Ocho grados, ocho décimas, la temperatura en Buenos Aires, humedad 87%, cielo cubierto, todavía probabilidad de algunos chaparrones en la mañana.
0: Uno.
1: Javier Milei anunció que enviará al Congreso otro proyecto de ley para incentivar inversiones. El presidente adelantó que estaremos mandando al Congreso una ley sobre Superrigi, el cual tiene mayores ventajas que el RIGI original y que aplicará para sectores que nunca han existido en Argentina.
0: Dos.
1: La industria y la construcción repuntaron en marzo, pero hay dudas de cara a los meses próximos. Según el informe del INDEC, estos sectores se recuperaron el 5% y el 12,7% interanual, respectivamente.
0: 3.
1: Condenaron a 20 años de prisión a Abel Guzmán, el peluquero que mató a su compañero en Recoleta. El Tribunal Oral en lo Criminal número 24 lo encontró culpable de matar a Germán Medina en marzo de 2024.
0: 4.
1: Tras los ataques en el estrecho de Hormuz, Donald Trump amenazó con bombardeos más violentos a Irán. El presidente de Estados Unidos aseguró que sus tropas desplegadas en la estratégica vía marítima destruyeron objetivos iraníes luego de los disparos contra sus buques militares.
0: 5.
2: Mañana comienzan los octavos del torneo Apertura. El primer encuentro será el clásico entre Belgrano y Talleres. Seguirá Boca Huracán. En la continuidad, Argentino recibirá a Lanús. Para cerrar la jornada de sábado, Independiente Rivadavia jugará contra Unión en Mendoza.
1: 5 de la mañana, 32 minutos. El pronóstico indica para mañana tiempo ventoso, mínima de 9, máxima de 14. El domingo soleado, mínima 7 grados.

0: Mirá qué buena manera de arrancar esta media hora final del Reporter 910. ¿Sabés qué estamos escuchando, Nico?
1: ¿Qué escuchamos?
0: Dos violeros y un batero. Los conocí en el aire de A24. Ellos son Omar, batería, Cristian, bajo, Luis, coros, Mauricio, guitarra, Carlos y Damián. Ahí está, wow. Ahí está la formación.
1: Ahora
0: se llama Looking Me.
1: Suena espectacular.
0: Tiene una historia muy linda, son rockeros de barrio. La verdad que les agradezco que me hayan enviado el material.
1: Suena
0: que lo compartan
1: bien,
0: con nosotros y a su vez nosotros lo compartimos
1: con cosas buenas se comparten.
0: A ver, subí un poquito, dale. Yeah. 5:34 minutos, repasamos algunos temas centrales en esta mañana de viernes con 6 grados 7 de sensación térmica. Vení que recorremos los títulos principales de Perfil Digital. Manuel Adorni, mano a mano con Alejandro Fantino, cercado por el escándalo, dijo: no me arrepiento de mis decisiones. Y el crudo análisis de Jorge Asís sentenció que el gobierno de Milei está terminado y perfiló a los tres candidatos del peronismo, después te lo amplío. Diputados, la oposición convocó una sesión especial para interpelar a Adorni, pero el quórum es incierto. Me detengo un segundo. Vos es que ayer estaba leyendo alguno de los proyectos de ley que presentaron desde distintas bancadas, proyectos que, por lo que entiendo, no son acompañados por La Libertad Avanza. Hay proyectos del radicalismo, de la Coalición Cívica, de Unión por la Patria. Son proyectos tendientes a buscarle una solución a aquellas familias que están endeudadas. Me pregunto, ¿no pueden concentrarse los legisladores en sacar alguno de estos proyectos, en convertirlos en ley? ¿No pueden trabajar sobre otras temáticas? Ya está, Adorni dijo que no iba a hablar más. Bueno, se le respeta eso, el gobierno lo sigue bancando, mucha gente se pregunta, nos preguntamos, ¿vale bancarlo a Adorni hoy, de la manera en la que se lo está haciendo? ¿Que dé las explicaciones en la justicia? Pero interpelar nuevamente a Adorni cuando dijo 10 veces que no quiere hablar del tema... Ya está. El gobierno, si se equivoca o no, lo sabrá con el tiempo. Pero los legisladores, ¿no tienen otra cosa que hacer? ¿No hay otros temas para ocuparse, para tratarlos en comisión, para llevarlos al recinto? ¿O están pensando en el jueves a la tarde? Porque el viernes, viste que el cuerpo lo sabe y se disparan todos.
1: Sí.
0: A ver si se ponen las pilas un poco. Hay que exigirle al gobierno... Y hay que exigirle también al Poder Legislativo. Trabajen, muchachos. Ya descontamos que el año que viene va a ser un año casi muerto. Porque los años de elecciones en la Argentina casi como que nos resignamos a que no hay nada próspero. Solo están pensando en las candidaturas. Bueno, aprovechemos este año como ciudadanos para exigirle a los legisladores que no piensen solamente en interpelar a un jefe de gabinete más allá de que esté hipercuestionado. Y que todos quizás estamos queriendo otra cosa de lo que sucede. Pónganse las pilas, demuéstrenle a la gente que están ocupando una banca en el Senado o en Cámara de Diputados para generar algo que a la gente le interese. 5:37 en la mañana.
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3: Soy jefe de gabinete de ministros de la nación. Yo no puedo hacer lo que vos sugerís que yo haga, por más que me encantaría hacerlo, me hubiese encantado hacerlo el día uno, porque al estar todo bajo investigación judicial, cualquier cosa que yo diga se puede tomar como que tengo la intención de obstruir la justicia. Y no lo voy a hacer. Y no me importa la carnicería mediática en la que me metieron.
4: Hoy me acaban de notificar que revocaron definitivamente el procesamiento en la causa de Seguros. Que es un invento la causa de Seguros, un invento total. Que surge por una nota del diario Clarín. Lo que nadie tiene en cuenta es que el diario Clarín es dueño, el grupo Clarín es dueño de un broker de seguros, que se llama Risco. Eso nadie lo tuvo en cuenta. Y ahí ven los intereses, porque los seguros del Estado son mucha plata en primas, mucha plata.
5: Creo que quedó muy clara la postura, que vinimos a buscar los tres puntos y que hicimos un gran primer tiempo, nos pusimos en ventaja, pensamos que podíamos seguir lastimando además de la ventaja, porque teníamos la pelota, no nos llegaban, entonces tratar de buscar el segundo y generar tranquilidad. Y bueno, después sucedió lo que sucedió, pero más allá del gol sobre el final, creo que el resultado fue más que justo.
0: Y allí las voces del día, a las 5:38 te cuento primero, Manuel Adorni, sosteniendo en la nota que le brindaba a Ale Fantino, que aunque le hubiese encantado hablar sobre los escándalos que lo involucran, no puede hacerlo para no obstruir el trabajo de la justicia. A mí me quedó una frase, dijo, yo soy jefe de gabinete, no puedo ponerme a hablar con la gente y dar explicaciones. Sí, hay que decirle al jefe de gabinete que sí puede dar explicaciones, que haya elegido que esas explicaciones sean ante la justicia, sí. Pero los funcionarios se deben a los ciudadanos, aquellos que hayan votado por el actual gobierno, aquellos que no hayan votado. Los funcionarios, quienes están en la función pública, a veces tienen que dar explicaciones. El segundo tema, Alberto Fernández, tras revocar el procesamiento en la causa Seguros, el expresidente apuntó contra Clarín porque ellos son un broker de seguros, así lo manifestaron. Y por último, Coudet, el Chacho, que ayer respiró aliviado cuando consiguió los tres puntos, ¿no?
6: Totalmente. El resultado fundamental, Edu, para River, que quedó puntero en su grupo, que está prácticamente clasificado a la próxima ronda.
0: Dijo que River fue a buscar los tres puntos, eso se notó.
6: Sí. Para mí River jugó bien ayer, y los pibes también dieron la cara. La verdad es que River mereció ganar, pero bueno, pasaron tantas cosas en el medio que estuvo complicado el partido en un momento. Gracias al gol de Salas sobre el final, River se pudo llevar los tres puntos que fueron importantísimos.
0: A las 5:40 minutos te cuento dos o tres temas centrales que pone Infobae en primer plano. Milei reúne al gabinete en plena interna por los dichos de Bullrich y la tensión que genera el caso Adorni. Te cuento, hoy conferencia de prensa del jefe de gabinete, luego reunión de gabinete a las 2 de la tarde. El psicólogo de Colapinto reveló cómo se fortaleció para este año en la Fórmula 1. No es el mismo Franco de 2025, dijo el psicólogo. Es decir, se va moldeando la mente para competir en la Fórmula 1. El otro día lo miraba a Antonelli y la verdad que es un pibe. Es más joven que Colapinto.
6: Sí, son pibes.
0: Y la verdad que tienen un nivel de concentración y de preparación física para estar en esa alta competencia, increíble.
6: El desgaste que hacen en las carreras son impresionantes. Incluso hay muchos videos de los entrenamientos, cómo ellos entrenan el cuello. Tienen un cuello gigante. Sí.
0: Entrenamiento de fuerza, ¿no?
6: Claro, exactamente.
0: Se desplazan porque es el movimiento que ellos están forzados a hacer dentro del vehículo.
6: Totalmente,
0: ¿no?
6: Sí, ellos van casi acostados en los vehículos. Bueno, es un desgaste tremendo el que hace cada uno de los corredores.
0: 5:41. Repasemos los partidos del fin de semana. Tenemos sábado y domingo, ¿no?
6: Sábado, los playoffs. Sábado juegan de un lado y domingo juegan del otro.
0: Despacito, a ver.
6: Bueno, ¿están listos para prepararse el mate? Porque hay que preparar almuerzo, mate, picada y la cervecita de después también.
0: Y la cena.
6: Y la cena y el post-cena. Porque mira, el sábado tenemos 4:30 de la tarde.
0: Sí.
6: Arranca tranquilito. En Córdoba, Talleres con Belgrano. Uh-huh. Un clásico. Es tremendo, la primera vez en Primera División que se enfrentan en una situación de este estilo Talleres y Belgrano. 7 de la tarde en la Bombonera, Boca va a jugar contra Huracán. Uh-huh. Recordamos que son todos partidos, Edu, donde si se empatan los 90 minutos hay alargue, no es gol de oro, obviamente se juegan los dos tiempos de 15 minutos, y en caso de persistir el empate, penales,
0: definición,
6: ¿no?
0: De penal.
6: El que pierde afuera, el que gana a cuartos. 21:30 horas el sábado, Argentinos Lanús. Y mismo horario para Independiente Rivadavia de Mendoza contra Unión. Esto el sábado. El domingo, por si te quedaste con ganas de ver fútbol.
0: ¿Desde qué hora?
6: Se repite la misma situación. Almuerzo, merienda, cena, postcena, absolutamente todo. Y la previa también. 15 horas en Rosario, un partidazo Rosario Central contra Independiente. 17 horas en 1:57 en La Plata, Estudiantes recibe a Racing. 19 horas en el Monumental, River juega contra San Lorenzo. Y si te quedaste todavía con más ganas, 21:30 horas en el Amalfitani, Vélez recibe a Gimnasia Esgrima La Plata. Bueno, estos son los 16 equipos que van a competir por un solo lugar, que será el título del torneo de apertura. La final va a ser el 24 en Córdoba. Uh-huh. Y ahí se define el primer campeón, clasificado a la Libertadores, etcétera, etcétera. Pero bueno, va a estar impresionante.
0: O sea que el ganador y perdedor van a volver de Córdoba, si es que son equipos de Buenos Aires.
6: Sí.
0: O se van a ir
6: a su provincia
0: o a su ciudad, puede ser alguno de ellos.
6: Puede ser Talleres o Belgrano, exactamente, sí, sí, sí.
0: Uh-huh. No se cambia la sede.
6: La sede no se cambia, no. La sede ya está fijada y va a ser ahí. Así que bueno, tenemos octavo de final, martes y miércoles.
0: Sí.
6: El martes juegan los del sábado, el miércoles juegan los del domingo. Fin de semana se juegan las semifinales y el otro fin de semana se juega la final, así que todo muy comprimido, pero falta poco y a la vez mucho para que se defina el torneo.
0: Atención con este tema. Vos sabés que han hackeado la plataforma Canvas y peligran los datos de casi 9.000 universidades. Están amenazando, los hackers, con publicar información privada. Se trata de un grupo de hackers, Ginny Hunters. Se atribuyeron el ciberataque, la empresa creadora del sistema de aprendizaje, de eso estamos hablando. Publicaremos todos los datos robados si las instituciones no se ponen en contacto, como suele ocurrir, siempre hay un factor de presión, una advertencia, una amenaza. En este caso, amenazan con publicar datos sensibles, insisto, de 9.000 universidades, si no se contactan con ellos antes del 12 de mayo. Eso es lo que están presionando estos hackers que hackearon la plataforma Canvas y peligran los datos de universidades. Vamos ahora al tiempo, a las 5:45 es la hora indicada. Hoy es día de agenda, ya se viene Luchito Stillman.
6: Claro.
0: Ahora Lucas Berengua. Lucas, buen día.
7: Hola, buen día, ¿cómo están? Buen viernes.
0: Buen viernes, Lucas. A ver, ¿qué tenemos hoy?
7: Tenemos, por un lado, en la ciudad de Buenos Aires, el descenso de temperatura que, bueno, ya se siente desde anoche. Hay mucho viento del sudoeste, ráfagas de viento, y esa circulación de aire trae también la posibilidad de algunos chaparrones. 8 grados la temperatura, 7 la sensación térmica en Buenos Aires y una máxima que no va a pasar de 14 grados. Mañana sábado se destaca también la presencia del viento importante con cielo parcialmente nublado, y el domingo tenemos el retorno del sol a pleno, con cielo totalmente despejado, pero con temperaturas que ya son de invierno, con mínima de 7 y máxima de nada más de 15 80, o 16 grados. Todo el viento que tenemos en la ciudad de Buenos Aires está relacionado, Edu, a la situación de ciclón que tenemos en la costa atlántica bonaerense y de la que tanto hemos hablado esta semana, que se encuentra en pleno desarrollo ahora en esa región.
0: Bien. ¿Y si vamos hacia adelante?
7: Si vamos hacia adelante, después del lunes en la ciudad de Buenos Aires, tenemos temperaturas que se quedan en ese marco entre los 9 y los 17 o 18 grados, tanto para el miércoles como para el jueves, como para el viernes de la semana que viene.
0: Muy bien. ¿Tenemos dos ciudades argentinas para visitar hoy?
7: Sí, vamos a visitar Bahía Blanca, allí en toda la región sur de la provincia de Buenos Aires. Recordamos que hay un alerta meteorológico y se ha sumado un alerta hidrológico. Tanto el servicio meteorológico como el servicio hidrológico tienen alertas. Va a levantar el nivel del mar a valores bastante preocupantes esta tarde. 8 grados la temperatura en Bahía Blanca, 3 grados la sensación térmica. Alerta de lluvia, alerta naranja por viento. Se espera que la velocidad del viento hoy pueda superar los 100 kilómetros por hora durante la tarde, con una máxima de 10 grados y probabilidad de lluvias en Bahía Blanca. Mañana sábado mínima de 7 y máxima de 11, también con vientos superiores a 80 kilómetros por hora y con el tiempo mejorando hacia la noche. Y el domingo a puro sol con cielo parcialmente nublado, mínima de 2 y máxima de 15 grados. Recordamos lo que nos están escuchando desde el sur de la provincia de Buenos Aires, que consulten el alerta hidrológico y el alerta meteorológico. Y nosotros nos vamos con nuestra segunda ciudad, a Córdoba.
0: Sí.
7: La temperatura también bajó en la provincia de Córdoba y bajó mucho. Ya estamos con 7 grados en Córdoba, 5 grados de sensación térmica, el cielo despejado para hoy, una máxima de 18.
0: Bien.
7: Sábado y domingo con buenas condiciones en Córdoba y las sierras, con temperaturas frías a la mañana, entre 3 y 5 grados, y máximas que se mantienen entre los 16 y los 18 grados, Edu.
0: Muy bien, buen fin de Berengua, hasta el lunes.
7: Igualmente, que la pasen bonito, chau chau.
0: Antes de ir con la agenda del fin de semana, quería ampliarte uno de los temas que comentábamos al principio. Tiene que ver con una decisión de la justicia en la ciudad de Buenos Aires. Luego de más de 10 años, la justicia porteña resolvió que los choferes de aplicaciones digitales de transporte de pasajeros, esto es Uber, es Cabify, es Didi, equiparen y deban ajustarse a las normas que rigen para taxis y remises de la ciudad. ¿qué va a implicar esto? Tener licencia profesional de conducir y seguros específicos. Esto lo resolvió la Sala 2 de la Cámara de Apelaciones en lo Contencioso Administrativo Tributario y de Relaciones de Consumo de CABA. La medida vuelve a poner en debate las diferencias entre las regulaciones formales de taxis y remises y el vacío, esto es categórico también para las aplicaciones como Uber, como Cabify, como Didi, que operan en el distrito de la Ciudad de Buenos Aires. La justicia planteó además que la ciudad deberá elaborar un nuevo marco regulatorio para las aplicaciones. Señor Luchito Stillman, con nuevo look, ¿va a la peluquería o se corta usted?
8: Voy a la peluquería.
0: Buen día.
8: Buen día.
0: ¿Pide algo especial cuando se sienta? Dice, voy a hacerme tal cosa, hacerme tal otra.
8: Ayúdame.
6: Era un centro, ¿no?
0: Muy bien, muy bien. Buena respuesta. Está la agenda.
8: Está la agenda.
0: Y tenemos música ya.
8: ¿Te tirás un paso?
0: Dale.
6: Tírate un paso.
8: Trueno estuvo esta semana en The Tonight Show con Jimmy Fallon.
0: La rompió.
8: La rompió toda. Presentó Turrazo, su último disco, y la verdad es que cada vez este artista de la boca crece y crece más. Hace poquito presentó el disco al lado de la Bombonera, llena la calle, y obviamente ahora mostrándolo por todo el mundo. Tenemos mucho este fin de semana, pero sí, mucho.
0: Despacito.
8: Hoy, viernes, masacre en Seart Media, acá en la Ciudad de Buenos Aires. Viernes, domingo, lunes y martes, sigue Ricardo Arjona en el Movistar Arena. Y Wos va a estar en su gira bonaerense en Tandil, y hoy recibe alimentos no perecederos para poder donar el artista Valentino Alcina.
0: Bien.
8: Sábado, Turf en Seart Media en la Ciudad de Buenos Aires. No te va a gustar, va a estar en Neuquén. Wos también en Junín. Piti Álvarez, que tiene un conflicto bastante complicado con la justicia, porque la justicia le dijo, ¿podés tocar? Tenés que venir a prestar declaración por el homicidio que lleva encima. Bueno, va a tener que estar en el Autódromo de Rosario hoy, y después veremos qué pasa con la parte judicial. Estelares, Teatro Ópera de La Plata, divididos en el Movistar Arena. ¿Qué personajes?
0: Sí.
8: Show tremendo en el Hipódromo de La Plata. Korn va a estar en Parque Centenario, otro gran show de este fin de semana. Pero yo sé que a usted le gusta moverse, le gusta el rock.
0: Sí.
8: ¿Le gusta la cumbia?
0: Sí.
8: ¿Y saben quiénes van a estar en San Andrés de Giles?
0: ¿Quiénes?
8: Escuchen.
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8: a... Pablito Lescano, Damas Capanga. Gratis, junto a Capanga, oh. Ambos dos, San Andrés de Giles, la van a romper toda este sábado. Martes y miércoles, Art Supply en el Teatro Gran
0: Clásico. Rex. ¿Cuántos lentos nos han llegado?
8: Creo que están haciendo su gira 50 años, si sí. Mal no recuerdo.
0: De 57.
8: Sí. Escucha un poquito. ¿Cómo? ¿Quién se va a ir a dormir con esto? Absolutamente nadie.
6: Uy, este era el pogo más fuerte era con este tema.
8: Luke Ra
0: sí.
8: Sacó Último Baile junto a Abraham Mateo. Y nosotros en este espacio le venimos diciendo que hay novedades de los Rolling Stones. Ya sí. Venimos hace...
0: Meses.
8: No nos creían, no importa. Y esta semana, por fin los Stones dijeron, bueno, muchachos, les damos algo, tomen. Así, pum, lo tiramos arriba de la mesa. Dos adelantos de Foreign Tanks, su nuevo disco que va a salir este 10 de julio. Escuchemos un poquito de Rough and Twist de los Rolling Stones.
0: Muy Stone, ¿eh?
8: Muy Stone. Foreign Tanks es el nuevo disco de los Rolling Stones. 10 de julio va a salir. Este es uno de los adelantos, que se llama Rock and Twist. Y In the Stars es el otro nuevo tema de la mítica banda que trasciende.
0: Y
8: va a estar en Buenos Aires. Lo voy a volver a decir. Va a estar en Buenos Aires presentando este disco. Todavía no está confirmado. 5 shows en el Estadio Monumental de Río.
0: Por lo menos.
8: 5 shows.
0: 10 fechas.
8: En el Estadio Monumental de Arte.
0: Muy bien. Luchito, gracias. El mate lo veo pasar.
8: No, el mate mirá, pasa.
6: Mirá que linda mitad. ¿Querés mate?
8: Yo voy a decir algo. Lo voy a tomar porque es riquísimo, es el mate de Nico.
0: Sí.
8: El mate que me gusta a mí,
0: es
8: particularmente.
0: El que hace usted.
8: No. Es el denominado camionero.
6: Mate grandote,
8: de calabaza. Usa 1.5 kilos de yerba.
0: Sí.
8: No sé si es de calabaza o no, pero usa 1.5 kilos de yerba y.
6: Claro.
0: Días.
8: ¿no? Días.
0: Días.
8: Te vas, volvés, vas y volvés.
0: Muy exacto. Bien. Gracias, Luchito.
8: Abrazo grande.
0: Buen fin de semana. 5:54. 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
11: ¿Cómo estamos hoy, ¿Cómo estamos hoy,
0: 5:54 con 6.7 de sensación térmica. Te cuento, en el cronista, dos temas centrales en la versión digital. La industria mostró más actividad en marzo y la construcción cerró el primer trimestre con alza de 3,9%. Hay dos cosas para destacar. Que tanto industria como construcción tuvieron un repunte en modo interanual, pero también una mejora de un mes contra otro, es decir, de marzo contra febrero. Veremos si esto se consolida en la próxima medición, si se produce un estancamiento o un declive. Bueno, eso lo veremos. Ojalá se siga confirmando esta recuperación, aunque sea leve. Ranking de deudores por provincias, morosidad en bancos, 30% de los créditos son de cobro incierto. Y voy a uno de los perfiles digitales, en este caso de ámbito financiero. El dólar profundiza la baja mientras el mercado pone el foco en el nuevo REM, uno de los temas. Bullrich se lanza en la ciudad de Buenos Aires sin permiso de Karina Milei. Lo pone ámbito como título. Vamos a un Adorni por dos. Primero hablando de Bullrich. ¿Cómo quedó la relación entre Bullrich y Adorni luego de las declaraciones de la senadora? Escucha.
12: El spoileo es porque todo el mundo sabía que yo la iba a presentar antes del vencimiento. Porque el vencimiento, viste, como pasa todos los años, se extendió. Entonces yo comenté que le iba a presentar, que no iba a esperar al vencimiento. Entonces me spoileó que le iba a presentar, que le iba a presentar antes. Está perfecto, qué sé yo.
13: No lo tomaste mal.
12: No, y si no dijo nada, está bien. Después, qué sé yo, si lo tendría que haber dicho o no, es un tema que se puede charlar, pero no, ¿cómo lo voy a tomar mal?
0: Y te decía Adorni por dos, porque en 11 segundos el jefe de gabinete aseguró que una vez que se aclare todo, sí va a hablar.
3: No voy a obstruir el trabajo de la justicia. La justicia va a aclarar todo, y cuando la justicia aclare todo, mirá que ahí sí voy a hablar.
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0: Javier Milei anunció que enviará al Congreso otro proyecto de ley para incentivar inversiones. El presidente adelantó, estaremos mandando al Congreso una ley sobre Superligi, el cual tiene mayores ventajas que el original y que aplicará para sectores que nunca han existido en Argentina. La Corte Suprema rechazó tratar el persaltum del gobierno por la reforma laboral. El máximo tribunal lo calificó de inadmisible. El recurso es inoficioso porque no hay instancia que saltar, pues el caso ya está en las cámaras del Trabajo y Contencioso Administrativo Federal, afirmaron desde la Corte Suprema. En medio del brote de antivirus, Scioli celebró que la temporada de cruceros generó un fuerte impacto económico en la región. Condenaron a 20 años de prisión a Abel Guzmán, el peluquero que mató a su compañero en Recoleta. El Tribunal Oral en lo Criminal número 24 lo encontró culpable de matar a Germán Medina en marzo de 2024. Buscan a un argentino que desapareció en España tras dejar su camioneta en un taller mecánico. El rastro de Gracián Scalco se perdió cuando dejó su vehículo en reparación. Mirtha Legrand será condecorada por la corona española. 9 meses de cumplir 100 años, la conductora recibirá la cruz de oficial de Isabel la Católica, entregada por el rey Felipe VI.
6: Comienzan los octavos del torneo de apertura. Mañana el clásico cordobés da el puntapié inicial. Belgrano y Talleres. Seguirán Boca Huracán. En la continuidad, Argentinos recibe Lanús. Y para cerrar, en Mendoza, Independiente Rivadavia jugará contra Unión.
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0: Estamos cerca de las 6 de la mañana. Decime que esto es una cargada del Día de los Inocentes.
1: Es el tema de Shakira, ¿no? Para el Mundial.
0: Tema del Mundial. Uno de los temas del Mundial.
1: ¿Oficial?
0: Dai Dai. Saludo para Lombardi.
1: No me gusta, ¿eh?
0: No me gusta. Bueno, no, es que el otro lado del vídeo parece que hay otro clima, porque Perry, Punzi,
1: no, tiene vibras mundialistas. Lo que pasa es que esto en inglés.
0: Espera, un poquito. ¿Cómo?
1: Vibras mundialistas tiene.
0: Bueno.
1: Además, Shakira siempre hace buenos temas para los mundiales.
0: La semana es sabia, tenemos que irnos. Vibras mundialistas.
1: Claro.
0: Es un tema más.
1: Con vibras mundialistas.
0: Hasta el próximo lunes a las 5 con un nuevo reporter. Pásenla bien. Chau.
1: Chau.

0: Con esta música a las 6 de la mañana lo recibimos al señor Paulo Vilota.
1: Buen día, feliz viernes.
0: ¿Cómo le va, Paul?
1: ¿Bien? ¿Cómo vino el frío, Dios mío?
0: Sí, ¿mandó pañolito? Y ¿que ceda eso?
1: No sé, debe ser, porque sí. Bajé con camperita un poquito a la cochera. Primera vez que tengo que...
0: ¿Volvió?
1: Volví.
0: No me digas.
1: Dije, no, después, viste, tengo...
0: Volvió sobre sus pasos.
1: Claro, total, a esta hora no pasa nada. Dejé el auto y no me ha tirado. Bien. El ascensor frenado.
0: ¿Se cruza con alguien a esa hora?
1: Nadie. Entonces cambié de campera porque la verdad que está no está para camperita, está para campera.
0: Y ahí mandó el pañolito.
1: Y no, el pañolito lo puse porque, viste, tengo así como un poquito de carraspera. Que no, nunca hasta ahora me agarró más de grande.
2: No viene ¿usted el auto le hago una pregunta? Tiene, le veo claro. Pinta de somatizar muy
1: no,
2: rápido. De ajá.
1: Ya no, frío. No.
2: Ah, tranquilo.
1: Cuando estaba con
2: yo
1: el...
2: porque como es de mi equipo, del verano.
1: Sí, el digo, verano.
2: Viste que hay alguno del verano que
1: me
2: le cuesta.
1: Me cuido más en invierno, cuando estaba ya. En el fútbol.
2: Todo el
1: era
2: tiempo,
1: otro
2: claro,
1: cuidado
2: claro,
1: porque, la voz. Viste, eso de la voz.
0: Un poquito exagerado, convengamos que es.
1: No, ya hace frío.
2: No, ya sí, eso es lo que digo, sí, me parece que...
0: Nos calmamos un poquito.
1: Hipocondríaco, sí.
2: Ah, bueno, por
1: pero
2: eso.
1: Pero de cosas graves.
0: A usted le dicen 8 grados. Y ventoso.
2: Sí, no.
0: Y ya se abriga.
2: Yo tengo
0: que salir a la calle.
1: Y hoy salí. Me tuve que ir a cambiar.
0: No. A mí me en pasa, la cochera hace frío.
1: Claro.
2: A mí me pasa que, viste, capaz que hoy hace 2 grados, ponele. Mm. El peor día de como del invierno. Pero igual todavía no me pongo todo. Porque digo, ¿y en julio qué hago? Como que claro. Y a veces termino pasando frío.
0: Para el frío que se viene, ¿sabe qué nos va a ayudar?
1: ¿Qué nos va a ayudar?
0: Las vibras mundialistas.
2: Ah, claro.
0: Yo que habló de vibras mundialistas. Sí, el tema ya. De Shakira. Como no, que
1: no
0: tiene
1: me gustó,
0: no me gusta.
1: Ahora siempre la misma, no puede otro.
2: Es muy parecida, o sea, tiene. Porque es parecido al Waka Waka, digamos, por más que sean.
0: El Waka Waka.
2: No, el Waka Waka es un tema.
0: Casi escalera del cielo.
1: Ese estuvo en Sudáfrica.
0: Sí.
1: Después Brasil no, tuvo un cantante.
2: En Brasil tuvo también.
1: Pero también. Brasil. Pero el tema oficial era de un cantante de ellos.
2: Sí, de Pitbull.
1: Con Jennifer López y no sé quién más.
2: Jennifer López
1: y Pitbull. Ahí, el. ¿Cómo se llama? El pelado.
2: Pitbull.
0: Perdón.
1: Ese era el oficial.
0: Valoro mucho a Shakira, pero. ¿Qué tienen? ¿El teléfono de Shakira nada más? ¿No tiene?
1: Además, otra cosa rara. El video se graba en el Maracaná.
2: Maracaná.
0: Lo llaman a Chayanne.
1: Claro, o qué sé yo. En Francia, ¿qué fue? Ricky Martin.
2: Sí. En Francia, Ricky Martin.
1: Está
2: rompió.
1: México en el medio. Cristian Castro.
0: A Ian Gillian.
1: Claro. Cristian Castro, no, México.
2: Castro, Cristian Castro.
1: Claro. Pero, claro. Además, un
0: ¿no
1: video.
0: Tiene el teléfono de Yusun Dur.
1: Ahora te lo doy.
0: De Tracy Chapman.
1: Grabado en el Maracaná.
2: Sí, raro, eso fue raro.
1: Vos
2: eso
1: tenés
2: sí
1: que grabar un video grabado en México y en Estados Unidos.
2: Grabado en el Azteca.
1: En el Azteca.
2: En el MetLife Stadium.
1: En el Hard Rock de Miami.
2: Claro.
1: Donde sea. Es raro, pero es muy reiterativo. Yo sé que hay gente que adora.
0: ¿El teléfono de Baiano? Es decir,
1: no sé.
0: Che, Baiano, hacenos un tema
2: claro.
0: Para el
1: ayer escuchaba
0: Shakira,
1: que
0: de nuevo.
1: Que fue una gestión. ¿No? Viste, Shakira copó Copacabana. Sí. Por eso grabaron ahí.
2: Claro, porque ya estaba ahí, claro.
0: Ah, usted dice que fue para ahorrar.
1: No, entonces tiene... le dijeron, grabamos en el Maracaná, ya lanzamos el tema. Claro.
2: Lo que tiene bueno Shakira que es muy versátil a la hora de llegar al público, porque ella canta extraordinariamente bien en inglés, pero es latinoamericana y como...
1: Bueno, ¿qué fue lo que ganamos hace poco tiempo? Que en el entretiempo hubo un show de ella también.
2: Bueno, en la Copa América.
1: Copa América.
2: Que duró 20 minutos y fue todo en inglés, la gente no le gustó, sí.
1: Porque...
2: ¿Se acuerda que en el 2002 lo habían elegido a Alfredo Casero?
1: Exacto.
2: Con Shimauka.
1: Ah, sí, me acuerdo.
2: Pero después dijo que no.
1: No,
2: que se lo dejaba a los cantantes.
1: Pero la tuvimos en el medio. Se ve que cae. Yo sé que es un artista terrible, que es universal.
0: Sí,
1: todo
0: no.
1: Eso lo sabemos.
0: Es categoría indiscutible. Pero
1: claro,
0: otra vez, Shakira, ¿por qué no ponen a un cantante que nos sorprenda?
1: No es pegadizo, qué sé yo, ¿viste?
0: Quizás con el correr de los días, ¿no? Entre transmisión y transmisión.
2: No,
0: nos termina conquistando.
1: Después te agarra.
2: La repetición te conquista.
1: A mí el de Brasil, que fue tan discutido, me gustó después.
2: No, al final estuvo bueno.
1: Y lo ponían en el entretiempo de todos los partidos.
2: Sí,
1: ¿viste?
2: No. Ahora, en el Qatar incluso.
1: Hay más variables. Hay como 2 o 3 temas y después la gente elige. Pero me parece que el oficial es este, ¿no?
2: Es este. Sí, parece.
1: Así que bueno, iremos con este, qué sé yo. Ya estamos con la mente mundialista.
0: Bueno, acá le agradezco a Gustavo. Que dice, hoy juega Banfield. Gracias, Nico, por decirlo.
2: ¿Eh? Sí, no, bueno, estábamos...
1: No, ni palabra, ¿no? Estás en otro mundo.
2: Estamos
0: Copa Argentina, noche en Salta.
2: Ah, exactamente, ¿no? Banfield con San Martín de Tucumán, 21-10, claro, en
1: solamente
2: Salta, el padre Martiarena.
0: Tranquilito,
1: de los playoffs.
0: Para seguirlo, ¿eh? Sí. 200.000 kilómetros, no podemos.
1: ¿No vas?
0: Se trabaja.
1: Ah, con el auto, estás a un toque.
0: Se trabaja.
2: De acá a Salta llegas.
0: Se trabaja. Sí. Bueno, señor Vilota, le deseo un gran programa. ¿Qué
1: bueno,
0: tiene para hoy?
1: Por supuesto que... Y seguimos con Adorlilandia, ¿no?
0: Sí.
1: Qué cosa terrible, ¿no?
2: Yo no quiero escuchar.
1: Dios.
0: Quieren interpelarlo nuevamente, los legisladores.
1: Tremendo. Sí, bueno, pero...
0: ¿Para qué? Digo, ya le hicieron preguntas, dijo que no va a volver a hablar.
1: Va lo mismo, va a los medios amigos, va y dice lo mismo. Realmente es un tema agobiante que abrió una interna dentro del gobierno porque Patricia Bullrich con la autonomía salió con los tapones de punta y me parece que ya es un tema no solamente que incomoda al, al primer plano, sino que lo va a terminar incomodando al propio Adorni. Siguen trascendiendo situaciones y cuando hable la justicia... no creo que le venga un paraíso a él, ¿eh? No. Atención. Así que bueno, va a ser uno de los temas. Arranca el Hot Sale.
0: ¿Viste el lunes, que, ¿no?
1: Sí, y esta feria de descuentos del fin de semana. El tema de los televisores. Los bares que tienen pantallas dicen que van a facturar más de 60% en el Mundial. Y los caballeros que compran pantallas llegan a la casa y dicen, mira, mira lo que te traje, vieja, una pantalla, y dices, bueno, desgraciado, no cada cuatro años.
0: Caballeros, ¿viste? Y damas, ojo que hay mucha mujer que en los mundiales
2: A mí
0: se
2: me
0: fanatiza.
2: Me vuelve loco la época del mundial, viste, que capaz que, no sé, tu abuela o tu tía, que capaz engancha, que no es tan futbolera, claro, dice... El Colo Barco es titular, ¿viste?
1: Claro.
2: ¿Te conoces al Colo Barco? Eso me encanta.
0: Sí, a mí también. ¿Cómo llega?
2: Sí.
0: ¿Cómo llega Otamendi al segundo partido?
1: Está molestado, ¿no?
2: Eso buenísimo.
1: Bueno, así que un montón de cosas, por supuesto, que el tema este del peluquero condenado que vos contabas, ese caso tan resonante a nivel policial, y mucho movimiento político en una semana que no cierra nunca, ya con Milei acá y con reunión política por la mañana, así que... Argentina trae sorpresas.
0: Sin duda.
1: Abríguese un poquito porque...
0: Estamos bien.
1: ¿Vos qué estás? ¿De camisita?
0: Sí, así.
1: ¿Nada más?
0: Dos prendas siempre.
1: Dos prendas.
2: Yo dos prendas también.
1: ¿Nada más?
2: Finito, sí. Cancherito. Lo importante es estar bien vestido. Después,
1: después no importa, ¿no? Después
2: el frío duele. Bueno.
1: Un poquito. Exactamente. Sí, claro. La moda duele.
2: Sí, la duela.
1: ¿Eh?
2: Sí,
1: bueno, hay que... Chao, hay feliz viernes, chicos. Chao. Empezamos,
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0: buen día, feliz viernes para todos, bienvenidos, ¿cómo les va? Aquí estamos, empezando el último día de la semana, viernes 8 de mayo del año 2026, en una mañana muy, muy fría con relación y comparando con las últimas que hemos tenido, por lo menos en esta parte de la República Argentina. Primer tramo de esta mañana, señora Marcela Godoy, buen día.
1: Buen día.
0: Señor Gonzalo Prado, buen día.
2: Buenos días.
0: Juan Fernández, buen día.
3: Buen día, Paulo.
0: Bienvenidos, ¿cómo andan, chicos?
1: Muy bien.
0: Hoy con frío, Hoy no podemos decir que está fresco, ventoso. Hoy se siente, Marcela, ¿no?
1: Hoy se siente realmente. Hoy tenemos un dígito. Y bueno, no sé si... Bueno, yo creo que sí, que vamos a llegar a dos dígitos. Pero bueno, en estos momentos la temperatura es de 8.8.
0: La mañana más fría desde que comenzamos este año, me
1: y
0: parece,
1: aparte,
0: ¿no?
1: Aparte hay un viento importante.
0: Sí, y algunas gotitas dando vuelta,
1: y
0: ¿no?
1: Sigue, sí, sí, sigue lloviendo, así que bueno, veremos cómo sigue el fin de semana,
0: sí,
1: y lo que resta de este viernes.
0: Mi casita del tiempo, que tenía estos días al señor afuera, pero al 100%, sí. Ahora estaba hoy afuera, pero en el 70. O sea que se está, se está yendo él para adentro y sale
1: irse.
0: La señora... que pronuncia buen tiempo o se estabiliza un poquito.
1: Bueno.
0: Pero es una mañana donde tenemos que cambiar un poquito el hábito y la pregunta de todos los días es qué nos ponemos hoy.
1: Hoy, bueno, un abrigo importante. Yo te diría remera, buzo y campera.
0: Ajá.
1: Remera, buzo y campera, porque remera manga larga, una campera bien importante. Porque hay viento.
0: ¿Bufandita, sí. Algo ya o...?
1: Si querés, para resguardarte un poco el cuello, sí, un cuellito.
0: Y campera. No camperita.
1: No, campera.
0: Campera.
1: Campera.
0: Campera,
1: confirmado.
0: No camperita, porque la verdad se siente. Bueno, vamos a saludar al señor Lucas Berengua, que es el que armó todos estos líos en el cielo. Es nuestro meteorólogo, para que nos explique un poquito cómo sigue este camino, cómo sigue esta historia. Además, se nos viene el fin de para poder descansar. Hola, Lucas, buen día. ¿Cómo te va?
4: Hola, buen día, buen viernes, ¿cómo están?
0: Bien, bien, la mañana más fría del año,
4: bueno,
0: ¿no?
4: La mañana más fría del año y más con esta sensación térmica y este embate del viento. Se cumplen los pronósticos casi a rajatabla de la posición de este gran ciclón frente a las costas de la provincia de Buenos Aires, que provoca tanto viento. Ahora vamos a estar viendo el detalle de la costa, porque es una situación peligrosa, muy particular. Se eleva el mar también hoy en la costa y Buenos Aires... que permanece en la circulación del aire, el aire que es frío, que es húmedo, que todavía tiene algunos chaparrones durante el día de hoy, pero se destaca, claro, el viento, con 8 grados de temperatura y ahora 15 o 16 kilómetros de viento, ya empieza a sentirse sensación térmica. Habrá ráfagas de 60 kilómetros por hora esta tarde y la máxima 13 grados, con lo cual frío en Buenos Aires. Pasará lo mismo mañana sábado, por una mínima de 7 y una máxima de 13, el tiempo bien ventoso y con ráfagas, y el domingo vuelve el sol a pleno, con cielo totalmente despejado, cielos que van a tener además alguna nubecita a la tarde, heladas en el conurbano bonaerense, y 16 grados de temperatura máxima. Yo creo que los planes del fin de semana hay que tirarlos hacia el domingo, cuando vuelve el solcito y cuando, a pesar de hacer frío, ese sol presente y la no presencia de viento, sin duda va a ser el mejor día de este fin de semana. ¿Te parece, Paulo, que repasamos lo que está pasando en el sur de la provincia de Buenos Aires?
0: Dale, hagamos un repaso breve ahí y ya nos metemos en el fin de nuestro.
4: Dale, tenemos alerta meteorológico en la costa sur de la provincia de Buenos Aires. Este alerta es de nivel naranja por vientos de más de 90 kilómetros por hora. Y está en combinación con una alerta del Servicio de Hidrografía Naval por la crecida del mar argentino en toda la región. Ayer ya el Servicio de Hidrografía pidió la evacuación de las costas sur de la provincia de Buenos Aires y esto tiene que ver con ese ciclón que se forma al sudeste de Buenos Aires. Todo el día de hoy y todo el día de mañana llueve mucho y hay mucho viento en la primer línea de costa. ¿Qué es la primer línea de costa? Claromecó, el balneario de Necochea, el balneario de San Cayetano, Bahía Blanca, el puerto de Ingeniero White, también la localidad de Carmen Patagones. Es importantísimo seguir instrucciones oficiales, Paulo, porque es una situación totalmente anormal y se juntan los dos factores, el viento fuerte del sector sur y la crecida del mar argentino, así que con muchísima precaución, el sur de la provincia de Buenos Aires. Por supuesto, además, Otras 11 provincias están en alertas por el viento que va a durar por lo menos hasta la noche del sábado,
0: Pablo. Bueno, ¿cómo pinta entonces el viernes nuestro por acá?
4: El viernes nuestro pinta inestable, alguna que otra gotita, 14 grados de máxima y un día frío y ventoso.
0: Bueno, y sábado y domingo entonces fresco en Buenos Aires también.
4: Sí, fresco, fresco. El sábado nublado, el domingo con mucho sol, pero con temperaturas de invierno. Se quedan las temperaturas de invierno, inclusive también entrando la semana que viene.
0: Caballero, la seguimos. Muchas gracias y buen fin de.
4: Igualmente para ustedes.
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0: 6:15 de la mañana, 8 de mayo de 2026. Ya terminamos, o estamos terminando, la primera semana del mes de mayo. 8 de mayo, hoy, día de la Virgen de Luján.
1: ¡Uy, qué lindo!
0: Importantísimo, Nuestra Señora de Luján, una de las advocaciones con la que se venera la figura de la Virgen María en el catolicismo, es la patrona de Argentina.
1: Es la patrona de Argentina.
0: Es la patrona de Argentina. Sí. Y bueno, los hechos que se sucedieron en torno a ella determinaron su permanencia cercanas a las del río Luján en el siglo XVII, y ahí iban todos los fieles católicos, hacían sus primeras marchas, los obreros, a ver a Nuestra Señora de Luján, uno de los símbolos de la cultura de nuestra Argentina. Hoy nuestra santa, la Virgen de Luján.
1: Qué lindo, la patrona de Argentina. Bueno, estamos arrancando la mañana más fría desde cómo hemos comenzado el año, la temperatura en estos momentos entonces.
0: 8 grados 8 décimas.
1: Y no vamos a crecer demasiado, así que es un día de estar abrigaditos, de cuidarnos y de no exponernos demasiado. Para que no venga el primer estornudo, el primer pañuelito, el primer resfrío y el primer malestar del año, la tosecita que ya nos empezó a acompañar. Bueno, arrancamos el día, comenzamos a compartir mucha información. Ayer otra vez terminamos el día con Manuel Adorni presentándose en un streaming, no precisando cuándo va a explicar sus bienes. La verdad que estamos ante un hecho bastante desalentador y bastante cansador, ¿no? Porque encontramos etapas casi recurrentes, permanentes, con contradicción en las declaraciones y en los dichos, pero con el resultado que no se cumple. Porque la única forma de precisar la explicación de los bienes es la presentación de una declaración jurada, lo que reclamó Patricia Bullrich el último día miércoles y que generó una explosión dentro del gobierno argentino. Adorni anoche, a ver.
2: Pato es una fenómena. No, el spoileo es porque todo el mundo sabía que yo la iba a presentar antes del vencimiento.
1: Sí.
2: Porque el vencimiento, viste, como pasa todos los años, se extendió. Entonces yo comenté que le iba a presentar, que no iba a esperar al vencimiento. Entonces me spoileó que le iba a presentar, que le iba a presentar antes. Está perfecto, qué sé yo. Está bien.
3: No lo tomaste mal.
2: No, y si no dijo nada, está bien. Después, qué sé yo, si lo tendría que haber dicho o no, es un tema que se puede charlar, pero no, ¿cómo lo voy a tomar mal?
1: Bueno, la cuestión que esto no fue presentado, todo el mundo sabía que iba a presentar la declaración jurada antes, la verdad que no lo sabíamos, porque el lunes hubo una conferencia de prensa, el día que se rehabilitó la sala de prensa en la Casa de Gobierno, y recién el miércoles, Javier Milei, post Patricia Bullrich en La Nación, salió a hablar de la declaración, que ya estaba lista, ¿no? Y que los números le dan perfecto, y no sé qué historia. Más allá de la interna que puede haber en el gobierno, por la situación precipitada, algunos dicen, de Patricia Bullrich y otros autónomas de Patricia Bullrich, que a esta altura pasa a ser una interna del mileísmo, pero que no aporta el resultado porque la declaración jurada no está, el ministro siguió hablando. A ver, otra cosa que contó.
4: No voy a obstruir el trabajo de la justicia. La justicia va a aclarar todo, y cuando la justicia aclare todo, mirá que ahí sí voy a hablar.
1: Bueno, veremos entonces, ¿no? La verdad que estos son las viejas telenovelas que tenían pocos capítulos, entonces muchas veces decían escenas del próximo capítulo, y era todo lo que uno había visto. Y acá estamos todos los días con el mismo problema, el mismo inconveniente, la falta de la presentación de documentación, otra vez argumentos y no documentos, una nota papelonesca donde no se aclara absolutamente nada. Me hizo acordar el asado de los jueves de los amigos, cuando íbamos, viste, después de un partidito o de hacer algo, a comer un asado y contar anécdotas y contar cosas, y cómo llegué a ser ministro, ¿a quién le importa? Y el apoyo hasta espiritual de Javier Milei, ¿a quién le importa? Esto ya pasa a ser casi terapéutico. No doy explicaciones para no obstruir la justicia. Justo en la Argentina, donde todo el mundo obstruye y donde todo el mundo tiene un condimento muy particular de anticiparse a los hechos, más cuando está hoy por hoy ante una situación de presunta corrupción, donde no le cierra los números. Y donde ayer tuvimos un nuevo capítulo, porque se demostró que de herencia el señor Manuel Adorni cobró el 33% de un lote y un departamentito familiar en La Plata. No es que es un tocado del cielo y que se llenó de dinero y cosas por el estilo. Y seguimos ante una situación absolutamente inentendible. Vuelvo a repetir, otra vez argumentos, no documentos, la advertencia, la amenaza, ya voy a hablar. Hay que palparlo, no de armas a Manuel Adorni cuando llega a un lugar, hay que palparlo de declaración jurada, a ver si la trae de una vez por todas y la presenta. Yo sé que hay un tiempo, que es julio, pero ante la situación tan desgastante que tiene el gobierno argentino, contratás al mejor equipo de contadores, me dijeron que había 7 trabajando en esto, y presentás urgente la declaración jurada. Después no importa si te apuró Patricia Bullrich, si te respaldó espiritualmente y emocionalmente el presidente de la nación, si Karina Milei te adora. Esos son temas que a la sociedad, la verdad, mucho no nos motivan, porque están de paso ustedes, Manuel, Javier, Karina, todos están de paso. Todos están de paso. Mirá que alguna que creyó que era la dueña de la Argentina o está presa. Así que todo esto es circunstancial, todo esto es momentáneo, y le tienen que explicar cosas a la gente, no hacer un club de autoayuda donde entre ustedes, no, listo, ya lo hicimos, ya lo pusimos, no, ya lo dijimos, no, ya la va a presentar, no, casi canonizado, no están, están hoy bajo una sospecha de presunta corrupción muy elevada, con un 75% Adorni de imagen negativa. Sigo hablando en el asado del jueves, a ver.
4: Yo soy jefe de gabinete de ministros de la Nación. Yo no puedo hacer lo que vos sugerís que yo haga, por más que me encantaría hacerlo, me hubiese encantado hacerlo el día uno. Porque al estar todo bajo investigación judicial, cualquier cosa que yo diga se puede tomar como que tengo la intención de obstruir la justicia. Y no lo voy a hacer. Y no me importa la carnicería mediática en la que me metieron.
1: Bueno, no es carnicería mediática, es el pedido de una explicación. Yo comprendo que van a algunos lugares y se sienten muy cómodos porque hay un periodismo oficialista, como también lo existe un opositor brutal, pero esto no es cuestión de carnicería, esto es cuestión de un hecho que ha dañado sustancialmente a un gobierno que vino para hacer las cosas diferentes y a diferenciarse del anterior, que fue un gobierno de mucha gente corrupta. Entonces no podemos estar ahora a esta altura discutiendo que el tiempo, que la justicia, que cuando la justicia lo aclare. Me parece que es de urgencia, me parece que es de urgencia. Y lo de anoche, la verdad, no aportó absolutamente nada. ¿Cómo se definió esto, Gonzalo? ¿Se decidió última hora? Porque la verdad que no son aportes, ni siquiera son buenos horarios, ni siquiera en lugares donde todo el mundo tiene un acceso, porque no todo el mundo sabe cómo ver streaming, cómo manejar streaming, no es que está viendo un programa de tele o escuchando una radio. Uy, mira, está Adorni, me quedo acá. Es una cosa muy, muy, muy de nicho, ¿no?
5: Es parte del manual de comunicación de crisis que tiene

0: claro, con la declaración.
1: Exacto.
0: Eso no es obstruir la justicia.
1: Exacto, exacto. No es dificultar llamar a quien supuestamente contrataste para marcarle un libreto y que te puso un límite y te dijo, no, yo voy a declarar lo que tengo que declarar. Adorni anoche seguía diciendo lo siguiente. Bueno, después contó algunas cosas que no le importan a nadie, ¿no? Cómo llegó a ser vocero, a quién le interesa, ¿no? Lo interesante a esta altura sería saber cuándo deja de ser vocero y ministro de Milei, ¿no? Cuando empezó y todo este tipo de situaciones que realmente no aportan absolutamente nada. Mientras tanto, en el gobierno, una situación de extrema incomodidad. ¿Hoy qué tienen? ¿Reunión mesa política?
0: Hoy vas a tener reunión de gabinete, vas a tener una recorrida de Karina Milei con Manuel Adorni por una planta de una automotriz en zona norte de la provincia de Buenos Aires. Y después vas a tener una conferencia de prensa a las 13, previo a la reunión de gabinete, con un Adorni escoltado por buena parte, vale la redundancia, del gabinete a modo de mostrar un nuevo blindaje.
1: Bueno,
0: a ver si cumple con ese efecto.
1: Exacto. Seguimos con la sobreactuación, otro papelón, seguimos en Adornilandia. Miren que hay cosas importantes. Yo hoy tendría que estar abriendo el programa contando los signos de recuperación de la construcción y de la industria, que llegaron números buenos. De esto tendríamos que estar hablando. Y tenemos que estar hablando de un tema de internas dentro de un gobierno por respaldar lo que hoy resulta absolutamente imposible, porque no hay un solo argumento y porque la justicia está sumando muchos elementos que no benefician a Manuel Adorni. Otra vez el ministro, el vocero, argumentando, no declarando y poniendo la situación como si fuera un tema menor. Acá importa muy poco si Patricia Bullrich es una fenómena, si no es una fenómena. Esto es muy sencillo, hay que explicar los bienes. Ya no solamente ahora hay que explicar de dónde salió la plata, sino cómo llegó esa plata y cómo se constituyó este patrimonio. Pero seguimos eludiendo y utilizamos una frase que es divina para un país que respeta lo institucional, que respeta la división de poderes, donde todos estamos pero amarrados a la ley, que es no queremos obstruir la justicia. En la Argentina todo el mundo si puede obstruye la justicia. Por favor, hay un lobby impresionante. Y si no, Manuel, como recién decía Gonzalo, repasemos el contenido de ese celular donde pareciera que algunos contratistas y algunas personas tuvieron algún tipo de libreto intentado, armado por usted para que esto funcione. Bueno, Adorni no precisó cuándo va a explicar sus bienes, una situación papelonesca en el día de ayer, el club de amigos mileístas, otra vez que se pone en marcha, el ministro sin explicar, el presidente defendiendo lo indefendible y Patricia Bullrich que abrió una grieta muy importante. ¿Por qué? Porque no está cómoda, porque tiene autonomía, porque se acercó a espacios políticos mil veces y también rompió mil veces con distintos espacios políticos y porque también cree que es presidenciable para el 2027, uno de los temas de la mañana.

0: 6 de la mañana, 28 minutos, la temperatura fría, 8 grados 8 décimas con una sensación térmica de 6,5, humedad 82%, viento del sudoeste a 15 kilómetros, el cielo está cubierto, tan solo una máxima de 13 grados para el día de hoy. Hoy que vamos a saludar a todos los traumatólogos y traumatólogas. Hoy acá en la ciudad de Buenos Aires se celebra el Día del Traumatólogo.
1: Importante, ¿no?
0: Que se recuerda a la fundación de la Asociación Argentina de Ortopedia y Traumatología. Esto lo establece la ley en 2015. Así que feliz día a todos ellos que previenen lesiones, diagnostican las lesiones óseas, afecciones que pueden... Todo lo que tiene que ver con los huesos.
1: Todos los dolores.
0: Los huesos, señor.
1: Exactamente.
0: Ahí van ellos y ellas.
1: Día y la Virgencita, ¿no? La Virgencita.
0: La Virgencita de Luján,
1: obvio. Luján, sí, hoy, sí. Hoy en su día. Son las 6:29 de la mañana. Milei ya en la Argentina y hoy entonces se encuentran todos, se ven las caras, Bullrich, Milei,
2: todos juntos, 14 horas.

0: En Casa Rosada, me encantaría hacer mosca para estar dentro de esa reunión de gabinete, porque la verdad están todos peleados. En realidad están todos detrás de un mismo objetivo, salvo Karina Milei y Javier Milei, que es que Adorni se ha eyectado de la Casa Rosada. Vas a ver esas caras de no me quiero sacar una foto con esta persona, pero tengo que estar acá por obligación de mi jefe. Que se van a repetir a lo largo y a lo ancho de todo ese encuentro.
1: Bueno, veremos si alguno tiene un poquito también de autonomía, ¿no? Un poquito más de testosterona, así como apareció Bullrich poniendo algún tipo de límite, porque esto tampoco son monarquías, ¿no? Donde no se puede opinar, donde no se puede decir, donde no se puede hablar, donde quieren tener todas la fórmula tan, tan exitosa, ¿no? Bueno, dentro de todo esto, yo hoy planteaba que yo no opino de mis colegas, cada uno hace lo que se le da la gana. Y he trabajado con la mayoría, los veo en una militancia mileísta, pero enloquecida, ¿no? Enloquecida, casi un 6, 7, 8 de aquellos viejos tiempos del kirchnerismo, que era realmente repugnante lo que se hacía. Y me parece que una forma de tratar de reivindicar los buenos gestos y las buenas conductas no es defendiendo todo lo malo que hace el gobierno, sino es contando y recordando y repasando el desastre que ha hecho el kirchnerismo en la Argentina y cómo dejó el kirchnerismo en la Argentina. Y cómo tiene todavía algunos exponentes que están fuera de eje. Porque habló el diputado Paco Manrique. Es un hombre del sindicalismo, es de Esmata, es diputado por Unión por la Patria. ¿Vieron cuando ustedes votan listas sábanas, todo eso? Meten candidatos y después los transforman en personajes políticos como este. Miren lo que dijo este tal Paco Manrique. No lo tenemos en audio. Bueno, perfecto. ¿Qué dijo? Que hay que incendiar la Argentina, que tenían que haber prendido fuego todo el país cuando detuvieron a Cristina. Mirá qué interesante, che. Prender fuego el país cuando detuvieron a Argentina. Durísimo discurso durante el encuentro de la Secretaría de las Nuevas Relaciones Laborales del Partido Justicialista justo a dirigentes sindicales y sociales. Ustedes pueden creer esto, que es apología de un delito, ¿no? Porque llamar a incendiar un país o lo que tendrían que haber hecho porque la justicia legítimamente metió presa a Cristina Fernández, donde está comprobadísima la corrupción y donde pasó por más de 14 o 15 magistrados. Me parece que en vez de estar defendiendo lo indefendible, hay que marcar este tipo de hechos y a este tipo de personajes. Paco Manrique. Mucha gente ni sabe que lo votó. Lo habrá visto ahí en la lista, porque además tiene un nombre, no es Paco. Esto es el apodo de este sindicalista. Tendríamos que haber prendido fuego todo el país cuando detuvieron a Cristina. Pero bueno, parece que la justicia no presta atención.

0: 6:33, la máxima, te la recuerdo, de 13 grados. Vamos a ver el fin de semana cómo va a estar. Uy, qué frío. Mañana, olvidable.
1: ¿Mañana?
0: Ventoso, chaparrones y mayormente nublado un sábado.
1: No se va a borrar entonces el frío, las nubes, todo eso sigue.
0: Pijama. No, por ahora el sábado sigue y el domingo va a haber sol.
1: Sol.
0: Pero una mínima de 5 y una máxima de 16.
1: Espiar por arriba la semana, porque falta tanto, ¿es bajita así también?
0: Sí, las mínimas entre 6 y 10, máxima de 17, 20, pero lunes solcito, martes solcito, miércoles y jueves también solcito.
1: Bueno, solcito, solcito, solcito, frito, friazo,
0: sí,
1: ¿no?
0: Friazo.
1: Primer título deportivo, señor Juan Fernández.
2: Paulo, victoria de River en Venezuela frente al Carabobo, victoria de las que necesitaba River. Por cómo se dio el partido, no jugó bien. Sigue siendo una constante del equipo Caudet.
1: Se va a enojar, ganó el partido. También el lado, ahora están...
2: ganó el partido.
1: Siempre juega mal.
2: Lo hizo 2-1 sobre la hora. Uh-huh. Juan Ferrerrón penal. Fue expulsado Beltrán, el arquero de River.
1: Sí, mirá.
2: En una polémica expulsión. Terminó atajando el uruguayo Matías Viña.
1: Sí.
2: Y cuando parecía que era empate, un pelotazo, una decisión de Maxi Salas. Que lo loco de esto es que Maxi Salas era uno de los que había levantado la mano para ir al arco.
1: Claro, mirá.
2: Cuando expulsan a Beltrán, dice, che, ¿quién va?
1: ¿Quién va?
2: Y Viña dice, voy yo. Y la jugada siguiente, Maxi Salas termina dándole.
1: Qué bueno para Salas, ¿no?
2: Sí.
1: Que venía tan caído, ¿no?
2: Lo necesitaba como nadie. Lo cierto es que River ganó 2-1 frente al Carabobo. Quedó puntero en el grupo H y de esta manera se acomoda de cara a lo que van a ser los octavos de final. Está a un punto de clasificar y es un buen partido que lo deja bien parado para el duelo del domingo frente a San Lorenzo.
1: Bueno, más tarde, con todos los títulos, todos los playoffs, todo lo que se viene.
2: Confirmando días, horarios.
1: Horarios.
2: Refrescando transmisiones.
1: Lesiones que son o no son.
2: Tal cual.
1: Quién llega o quién no llega.
2: Sí.
1: Qué lindo se pone, ¿no?
2: Sí. Y el tiempo me dio la razón, Paulo.
1: Bueno, tampoco vamos a dar una plaqueta, así que no me marque cosas que...
3: Te lo hice sonriendo,
1: no,
3: aparte,
1: no estamos,
3: ¿viste?
1: Para plaquetas.
2: No, porque me acordé y dije, después se lo voy a decir a Paulo.
1: ¿Sí? ¿Sí? Mire que después viene Toti y le baja todas las plaquetas.
3: Sonrisa socarrón.
1: Lo que yo le levanto se lo baja el otro. El señor Marcelo de Leo está en la red de tránsito a ver cómo arranca el viernes, que el viernes tiene un especial, porque mucha gente no viene hasta la zona del centro de Buenos Aires y a veces estamos más tranquilos. Marce, ¿cómo vamos?
4: Sí, es cierto, hay menos vehículos, pero el asfalto todavía está mojado, todavía hay consecuencias de los fuertes vientos, algunas ramas caídas y choques en la mañana. El primero en la General Paz, sentido al Río de la Plata, en Liniers, a la altura de Emilio Castro, que va a generar demoras mayores a las habituales en esa zona. Y atención, porque lo que está complicado es la Panamericana Ramal Pilar, a la altura de Tortuguitas, porque tenemos tres choques, una serie de choques. El primero, a la altura del Parque Industrial, Avenida Olivos, a la altura de Avenida Constituyentes y también a la altura de Avenida Hipólito Yrigoyen. Todo esto es Ramal Pilar, altura Tortuguitas, sentido al centro. Atención, usuarios de colectivos de la zona sur. Hay un paro de colectivos de la línea 22 Quilmes, de la 159 Quilmes Berazategui y de los provinciales 219, 300, 372, 584, 603 y 619 reclaman pago de salarios. No funcionan desde la medianoche, Paulo.
1: Bueno, sigue el mismo problema, ¿eh? Sigue el mismo problema y hoy es un día con mucha dificultad, además con muchísimo frío para estar ahí esperando sin saber si vienen los servicios o no. ¿Cómo están los subtes y los trenes?
4: Por suerte arrancan con frecuencias habituales, Paulo.
1: Lo seguimos, señor, ¿eh?
4: Hasta luego.
1: Hoy, Marcel, subte, un placer, ¿no?
0: Ay, hoy sí, ¿eh?
1: Hoy está calentito,
0: hoy
1: ¿no?
0: Hoy está calentito, lindo.
1: Tiene calefacción propia, así que hoy está realmente agradable y bonito. 6:37.

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0: salgan abrigaditos,
1: abrigados, porque la máxima será de tan solo 13 grados y hay un viento ahora del sudoeste a 15 kilómetros. ¿Qué se siente?
0: Sí, se siente y mucho. ¿Cuál es el principal problema de la Argentina? Salió a preguntar la gente de 3.0.
2: Sí, Timerman y Gisela Wilker.
0: El primer problema, la corrupción. 38,5. Qué bueno que empezamos a entender esto, ¿eh? Porque después del kirchnerismo, que nos dejó pata para arriba, todavía, más allá de los fanáticos que reivindican esto, empezó mucha gente a darse cuenta, ¿no? Que con la corrupción no vamos a ningún lado, ¿no? Tenemos un país reventado, un país repleto de pobres, de mucha gente sumida en una ignorancia porque no tiene recursos para poder educarse, ¿no? Con muchos problemas morales, para defender lo indefendible. Corrupción, 38,5. En segundo lugar, desocupación, 18,3. Pobreza, 16,1. Y después algunos temas que siempre fueron muy graves en la Argentina, no es que los dejamos a un costado, sino que los ponemos un poquito en la banquina ante la necesidad de otros, ¿no? La inflación ya no está tan importante. Inseguridad, 6,1. Educación, 6,8. Salud, 0,3. Así que por ahí anda más o menos el sentir de los argentinos, donde en primer lugar está la corrupción. Y hay una buena noticia, porque mientras vivimos el mundo Adornilandia, como si fuera lo único importante, y un vocero y un ministro irrepetible, que si lo perdemos se cae la Argentina, el gobierno distraído y perdiendo imagen, el propio presidente Milei todos los días, hay una buena noticia y es que la construcción y la industria muestran signos de recuperación. Ustedes vieron que hemos dado todos datos terribles. Bueno, hay datos oficiales de marzo que están marcando no solamente mejoras interanuales, que es comparar un año con otro, sino mejoras mensuales. Y la verdad que son datos interesantes. Hay un repunte de 3,2 en industria, 4,7 en la construcción, en un ambiente de mucha volatilidad, no solamente la nuestra, la argentina, sino lo que estamos viendo con la guerra y con los cambios casi permanente absolutamente de las economías del mundo. En las fábricas, 10 de las 16 ramas relevadas tuvieron alzas con relación al mismo mes del 2025. Pero en esta Argentina, de Adornilandia, estamos hablando de cuestiones que no atañen a la economía nuestra de todos los días, a las importantes, a las que tal vez pueden en algún momento marcarnos la diferencia de nuestro propio bolsillo y de un país que tiene que crecer y que tiene que despegar y tiene que salir, y no prestamos atención a las cosas trascendentes. Hoy tendrían que dar una conferencia de prensa explicando todo esto. Y hoy el presidente tendría que estar atrás de estos datos también y explicando si es un mercado volátil o vamos a tener una cuestión de ir afirmándonos en sectores tan trascendentes, fundamentalmente en la ciudad, en el Gran Buenos Aires, que es la industria, que es la construcción, que es el comercio. Pero no, tenemos que estar respaldando a Adorni, reivindicando a Adorni, sacando una foto con Adorni, acobijándolo a Adorni. Pareciera que es el único tema trascendente en la Argentina. Buen dato para los argentinos, la industria y la construcción con signos de recuperación en el mes de marzo.

0: 6 de la mañana, 41 minutos. Seguimos hasta las 9 en Vilouta 910. La máxima de 13, 8-8. Hoy estaba mirando.
1: ¿8-8?
0: 8-8, sí, muy riverito. Todo,
1: riverito.
0: ¿No? Esperá, escuchá, hoy es el día de la calle Florida.
1: ¡Ay, qué lindo!
0: ¿Viste? Se celebra hoy el día de la calle Florida. Seguramente debe estar adornada. Ahí, bueno, está desde la Avenida Santa Fe hasta la Avenida de Mayo.
1: ¡Qué lindo!
0: Fue trazada por Juan de Garay. Y hoy se celebra entonces la calle Florida.
1: La peatonal.
0: La peatonal, donde estuvo las grandes, bueno, Harrods. ¿Se acuerdan de Harrods?
1: Qué misterio eso, ¿no?
0: Sí. O sea, es que no lo quiere vender el dueño.
1: No, es un dueño, ¿no?
0: Es el dueño que no, pero se le han ofrecido un montón de dinero para hacer.
1: Hace 20 años que está cerrado eso, ¿no?
0: Sí, un shopping, algo.
1: ¿Algo?
0: Nada.
2: La Galería Jardín,
0: que uno iba a buscar discos importados.
1: Había un informe, como que se reinventó muchas veces, ¿viste? Ahora hay mucho chino, ¿no?
0: Sí.
1: Pero Florida siempre linda.
0: Muy bonita realmente.
1: Así que feliz día también. Condenaron a 20 años de prisión a Abel Guzmán, el peluquero que mató a un compañero en la Recoleta y que estuvo prófugo mucho tiempo, Javi.
2: Exactamente, ¿se acuerdan de ese hecho aquí en la Recoleta, como decías, el 20 de marzo de 2021, 24, perdón, en la peluquería Verdini, que está en Beruti al 3000, aquí en la ciudad de Buenos Aires, y que le disparó directamente, lo asesinó allí en la peluquería, una discusión que habían tenido. Bueno, finalmente en este caso el hombre acusado, Luis Alberto Guzmán, que estuvo varios días de desaparecido, ¿se acuerdan que se había escondido? Lo encontraron en la zona oeste del Gran Buenos Aires, fue condenado a 20 años de prisión. Para la familia se hizo justicia, pero es poco
1: y, claro,
2: el tiempo de condena.
1: Quieren perpetua.
2: Exactamente, por eso a través de su abogado, Juan Manuel Dragani, anunciaron que van a apelar esta medida para que revean justamente el tiempo de condena. No obstante, 20 años es mucho. Ellos pretendían que fuera...
1: Pero además estuvo prófugo, ¿no?
2: Exactamente, ellos pretendían que fuera la máxima de 25 años, por eso el homicidio simple está tabulado entre 8 y 25 años. El hombre pidió perdón en varias oportunidades durante el juicio, o por lo menos en dos oportunidades durante el juicio, en el comienzo y en el final, pero obviamente no alcanzó para, de alguna manera, evitar la condena. Un hecho concreto, un hecho tremendo, y un colorista, porque él era más colorista que peluquero, que atendió a muchas famosas.
1: Sí, una peluquería
2: y
1: de famosas.
2: Mucha gente conocida que iba a esa peluquería también. Así que, lamentablemente, tenemos que hablar de la muerte de este joven, obviamente conmovió a todos.
1: El policial de la mañana y la condena a 20 años de prisión de Abel Guzmán. Algunas otras cosas importantes en la Argentina, con alta informalidad y empleos precarios, ¿saben qué cantidad de jubilados tenemos trabajando?
2: ¿Cuántos?
1: 690 mil, realmente muy pero muy fuerte. Y hoy vamos a hablar porque ordenan que las aplicaciones de viajes cumplan las mismas reglas que los taxis. Muchos dicen, che, la verdad es justo, el taxi le ponen 10.000 situaciones, seguros y controles, y el resto no tiene ningún tipo de obligación. Bueno, lo charlaremos y lo veremos a lo largo de la mañana. Más títulos deportivos, señor Juan Fernández, por favor.
3: Bueno, Pablo, se confirmó que Leandro Bray no tiene nada, que está bien, no tiene golpe, y va a ser parte de la lista de convocados para el partido del sábado frente a Huracán. Buena noticia para Úbeda. Javi García seguramente va a seguir siendo el arquero suplente, salvo que Úbeda no lo vea bien a Bray, no tiene lesión y va a estar en la lista de convocados. Dibu Martínez a la espera de una nueva final. El Aston Villa llegó a la final de la Europa League.
1: Qué bueno.
3: Con el Dibu Martínez como figura, ayer ganó 4-0 al Nottingham Forest. Y la verdad es una buena noticia. Llega muy bien a la Copa del Mundo después de un bajón que había tenido en el principio de año. Y un escándalo en España en el vestuario del Real Madrid.
1: Terrible.
3: Tremendo escándalo.
1: Me parece mentira, ¿no?
3: Parece insólito. En la previa de un partido tan importante como lo es el fin de semana frente al Barcelona, una pelea muy importante, de gran magnitud, entre Tchouaméni, el francés, y Federico Valverde, el uruguayo, capitán de la selección. Trompás en el vestuario, terminó en el hospital el uruguayo, así que en un rato te voy a dar detalles.
1: Una cosa, qué poco profesional todo esto, ¿no?
3: Pero aparte,
1: jugadores de un nivel económico.
3: Hablamos del equipo más importante del mundo, de un vestuario totalmente destrozado, seguramente los dirigentes van a tener que tener mucho tacto para resolverlo, porque ha terminado la temporada muy, pero muy mal.
1: Vergonzoso.
3: Y en un rato, tengo una de esas noticias que a mí me conmueven.
1: Ah, ¿esas emocionales?
3: Sí, que me ponen mal de cara a la Copa del Mundo.
1: ¿Cuál? ¿Quién se lesionó?
3: Y en un rato te lo voy a dar, porque te voy a dar más detalles de lo que tiene que ver con un futbolista que nuevamente se pierde una Copa del Mundo.
2: Se angustia, ¿viste? Mm,
1: sí, se pone
2: se
1: mal,
2: angustia.
1: Porque, se pone mal.
3: Siempre te digo
2: no
3: mi frase.
2: No sé si será por las figuritas o por este...
3: Siempre mi frase. Yo
4: no, él quiere ver que a todos los jugadores sí, que le gusten jueguen contra Argentina y jueguen bárbaro.
3: Yo quiero ver a los mejores.
1: Exacto, claro. Vos querés ver a los mejores.
4: Sí.
1: ¿Eh?
4: Nosotros queremos salir campeones del mundo.
3: Así que en un rato te cuento quién.
1: Exactamente, ya lo contamos, ¿eh?
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1: Y vamos a hacer la primera pausa. ¿Con qué datos del tiempo, señora?
0: 8 grados, 8 décimas, sensación térmica de 6 grados 5, humedad 82%, un viento a 15 kilómetros del
1: sudoeste. De la
0: sudoeste.
1: Gran pucha, ¿no?
0: Sí, cielo cubierto.
1: Bueno, y Shakira, che, qué lío con Shakira, el nuevo tema del Mundial. Ya hay grieta con Shakira y el nuevo tema del Mundial. Gusta, no gusta.
0: Pero gusta, no gusta, pero es el cuarto que mete.
1: Por eso, ¿pero qué? ¿Tiene algo con algún capo de la FIFA esta mujer?
0: Conozco.
1: Porque siempre Shakira, escuchen.

0: Ese fue el 2010. Bueno, sí. Este es el nuevo tema, la reina de los mundiales, la señora Shakira. Y raro el video, porque como estaba en Copacabana, dije, che, grabemos en el Maracaná. Raro, ¿no? Sí. Porque el mundial es en otro país, ¿no? Sí. Pero hay que si me gusta, que no me gusta.
1: No había presupuesto.
0: ¿Por qué no una? Que ¿por qué no otro? Siempre la misma, qué sé yo. Bueno, con este tema de Shakira, la reina de los mundiales, porque esto lo vamos a escuchar mucho. Es el tema oficial,
2: se te pega,
0: ¿no?
2: Viste que primero no te gusta y después sí, se te pega.
0: Lo escuchás tanto que, ¿viste? Pero
2: el Waka Waka nos pasaba lo mismo,
0: sí,
2: ¿te acordás?
0: Pero me parece que era mejor, ¿eh?
2: Ahí sí explotó.
0: Este por ahora no enganchó. A ver un poquito más. La canción oficial del mundial. Yes. Así que ahí estamos.
1: Yes.
0: A Marcela le encantó.
1: A mí me gustó.
0: Así arrancamos con Shakira y con toda la fuerza de la Copa del Mundo.

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0: hacer rapidito el repaso del tiempo. 8-8, sí. La humedad 82%, el cielo está cubierto, máxima de 13 y va a seguir lloviendo en esta mañana.
1: Bueno, miren qué linda noticia. El Vaticano avanza con la beatificación del Padre Mario, el cura sanador de González Catán. Hoy que estamos con la Virgencita de Luján y su día, porque el Padre Mario, la cantidad de gente, ¿no?
0: Mucha.
1: Cura sanador, así que mirá qué fuerte esto por parte del Vaticano. Linda noticia, un fenómeno de fe, miles de personas haciendo fila para verlo y muchos que dijeron, me curé después de sus bendiciones. Se cumplen 30 años de la muerte y se abrió en Roma esta situación que es decisiva para ver si lo van a beatificar o no.
0: Ojalá.
1: Así que mira qué interesante, mira qué interesante. Bien. La señora Rosario Bigossi, hoy debe tener un fresquete.
0: ¡Ah!
1: Hoy me la imagino, gorro.
0: Gorro, tapa oreja,
1: guantes, todo, ¿no? Todo. Esas cosas arriba de la bota. Hoy debe ser.
0: Polainas.
1: Hoy debe ser. hoy lo que pensé a la mañana me tenía que comprar esos cuellitos, ¿viste? Cuando no tenés cuello, eso está lindo.
2: Eso
1: ¿eh?
2: Está bueno.
1: No sé cómo se compran. ¿Cuellos se llaman?
2: Cuellito.
1: ¿Sí? Sí. Cuello. No ortopédico, un cuellito. No. Rosario, ¿cómo le va, querida?
3: Buen día, mañana para linda mañana para todos, benditas mañanas para todos, porque ya escuché que es el día de la Virgen de Luján.
1: Sí, y lo del Padre Mario, qué lindo.
3: Sí, por favor. Así que estamos arrancando el día celebrando todo eso, y por supuesto, vos lo dijiste, estoy amarrada como si fuera un barquito con el ancla, porque me va a llevar el viento, además, así.
1: Qué bravo está,
3: ¿eh? No soy tan idealista para que me lleve volando, no, o sea, está fuerte el viento, hay que estar abrigado, pero sobre todo hay que prepararse para que no se te desarme el peinado.
1: Sí, usted que desde las 4 está peinándose, así que hay que empezar a cuidar todo, ¿no?
3: Por favor, el brazo.
1: Sí, terrible. ¿No? Las manos terrible. Frías, una cosa terrible. ¿Para qué tanto? Después uno dice, ¿no? 2 minutos está todo un desastre, ¿no? ¿Qué
3: vamos a hacer? Además, hoy, entre el frío, el viento, está imposible el hecho de que tenemos el cielo medio como cubierto. La verdad que hasta ahora engaña, yo reconozco que me engaña, pero cuando ya no me queda claro que estoy despejado, digo, le voy a dar el crédito a que no va a salir el sol tan
1: sí,
3: fácil,
1: me parece que hoy va a costar, Hoy va a costar.
3: Sí.
1: Bueno, vuelve el cafecito, ¿no? O el tecito, hoy un calentito, no tanto el tanque de agua, hoy un calentito, ¿no?
3: Hoy calentito de temprano, sí. Saludos para todos los que hoy hacen home office porque es viernes.
1: Qué lindo, hoy es la idea para home office, ¿no?
2: Hoy sí.
1: Hoy es bed office, desde la cama. Bueno, Rosario, a cuidarnos, señora.
3: Sí, arrancamos el día abrigado, luchando contra el viento y con algo calentito.
1: Sale. Un beso grande, empezamos, ¿eh? Hasta Rosario luego. Bigossi, Mauro Bundín, los móviles a toda hora y en todo lugar. Acá que hay matecito, mucha
2: mate,
1: agua veo.
2: Mate.
0: Agua.
1: Javi, mate, ¿no?
2: Mate, señor. Sí, sí.
1: Un cafecito humeante, algo, algo calentito para arrancar el día. Bueno, nos falta algo.
0: A ver, los días de días.
2: Sí, señor, exactamente. Hoy voy a apelar a algo que es rápido y común en todo el mundo. A algunos les gusta con queso, sin queso, con... tomate bien completo.
1: Perdón,
2: con huevo, todo.
1: Marcela está desbordado,
0: ¿no? Y bueno, pero llega el fin de semana.
2: Sí, pero con estos calores necesitas más calor.
1: El día de la dieta libre ya pasó, ¿eh?
2: No, por eso, ya pasó. La dieta libre.
1: Un
2: pero
1: día te dimos el changüí, bueno, ahora volvé al caucho.
2: En 20 días, sí. 20 días, así que pueden ir practicando.
1: El día del chinchulín, ¿no?
2: No, en 20 días, el 28 de mayo, como todos los 28 de mayo, se celebra el Día Internacional de la Hamburguesa.
0: ¡Apa! ¡Pero qué rico!
2: Sí, hay una disputa por saber dónde arrancó todo.
1: Ah.
2: Se dice que fue un 28 de mayo de 1900 en Estados Unidos cuando comenzó a venderse en forma la hamburguesa. Sin embargo, algunos hablan de un alemán que lo hizo allí en Estados Unidos.
1: Mira.
2: Pero a la vez otros dicen, no, en realidad... Todo comenzó con la fabricación de panes para envolver o para cubrir, en este caso, carne picada.
1: Mira.
2: Y fue en Hamburgo, en Alemania, por eso lo de hamburguesa.
1: Viene de ahí.
2: Más allá de la disputa.
1: Usted que sabe todo.
2: Qué rica es la hamburguesa.
0: Sí.
2: No me pregunto
1: y hay
2: quién
1: guerra,
2: la hizo.
1: Porque la gente dice, no, de acá, no, de allá, no, en la cancha, no sé
2: exacto.
1: Dónde, en el hipódromo, qué
2: no
1: sé
2: me
1: yo.
2: Pregunto quién la hizo por primera vez, sino quién me la va a hacer la hamburguesa.
1: En 20 días, ¿no?
2: O hoy a la noche, hoy a la tarde, al mediodía.
0: ¿Cómo a la tarde?
1: ¿Pero qué empezás? ¿El mes de la hamburguesa?
2: Exactamente, yo empiezo en la cuenta regresiva.
1: Él cree que la semana de mayo, Marce, es la semana de la hamburguesa,
0: pero
1: ¿no?
0: Te pido,
4: una hamburguesa por día durante un mes.
2: En vez de tener una escarapela, tengo una mancha,
1: ¿no?
2: Una mancha mancha de ketchup.
1: ¿Eras vegetariano, sí, Javi? ¿No eras vegetariano?
2: No, no.
1: Ah, no, nunca, ¿no? No, no.
4: ¿Anti-vegetariano?
2: ¿Qué sé yo? Como vegetales, pero lo acompaño con otra cosa sustentable.
1: Eres omnívoro.
2: Sí,
1: exactamente, exactamente.
2: Así que bueno, el 28 de mayo.
4: Todímoro, todo, todo, todo.
2: En esa semana va a haber grandes promociones, como siempre las hay.
1: Sí, obvio. A propósito de las hamburguesas. Eso, idearse. Sí. Como ahora van a hacer los shopping, pescar, tirar la caña, que la gente enganche, ¿viste?
2: Y lo rico también es hacer la casera.
1: Exacto. ¿Eh? Sí, yo prefiero compradito.
2: Vas a la carnicería y le pedís carne picada de desgrasada.
1: Buena, exacto. Claro, no una grasa pura, ¿no? Bueno. Bueno, ¿y para el Mundial cuántos días?
2: Y para el Mundial faltan 34 días, ¿no?
1: Oh, ya se viene. 7 de la mañana en la República Argentina. Nosotros a esta hora para presentar...
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7: 7 de la mañana, 3 minutos en la ciudad de Buenos Aires. La temperatura 8 grados, 8 décimas. Se registran neblinas en el área metropolitana y también lloviznas. La sensación térmica en la ciudad, 6 grados, 5 décimas. En el conurbano, ronda los 4 grados. Humedad 82%, presión atmosférica baja, 998 hectopascales. Cielo cubierto.
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7: Paro de colectivos en la zona sur del área metropolitana. Amplía Mauro Gundín.
8: Como consecuencia que la empresa Moxa abonó el 50% hasta el momento de los salarios de abril, los choferes decretaron un paro en la línea que nuclea esta empresa y que son importantes para conectar en la provincia de Buenos Aires, la zona sur, con la ciudad de Buenos Aires. 159 y 22 están sin funcionar en estos momentos, al igual que la línea 333, que funciona solamente dentro del conurbano bonaerense. Esta abstención de tareas se va a mantener tanto y en cuanto no se abone el dinero que pretenden, que es el 50% del sueldo de abril, reitero. Si esto no se abona hoy, podría estar sin funcionar la línea 22 y 159 todo el fin de semana. Mauro Gundín, la red informativa.
7: Temporal en Mar del Plata. Suspendieron las clases en todos los turnos. El Servicio Meteorológico Nacional emitió un doble alerta amarillo por tormentas y fuertes vientos en la ciudad balnearia. Se cancelaron las clases y también... La medida aplica para la Universidad Nacional de Mar del Plata, donde el agua entró en las instalaciones. Las autoridades aconsejaron no circular por la vía pública. Varios autos quedaron estancados por calles inundadas. En Necochea hubo destrozos por fuertes vientos. Montehermoso y Punta Alta también suspendieron las clases por alertas meteorológicas.
6: Internacionales.
7: España se prepara para la llegada del crucero con hantavirus a Canarias. Más de 140 pasajeros y tripulantes de la embarcación llegarán a Tenerife. Las autoridades coordinan los planes de evacuación con los gobiernos de los países cuyos ciudadanos se encuentran a bordo del barco.
6: Guerra en Medio Oriente.
7: Fuerzas de Estados Unidos atacaron instalaciones militares iraníes. Están señalados como los responsables de lanzar ofensivas contra buques de guerra que transitaban por el Estrecho de Hormuz.
6: La red de tránsito.
7: Atención automovilistas, choques en la General Paz, en Liniers, ocurre a la altura de Tonelero, en Versalles, también se registra a la altura de Lugano, en la avenida Eva Perón. A todo esto se liberó la Panamericana Ramal Pilar luego de una serie de choques durante la madrugada en el microcentro porteño Pueyrredón y Paraguay con un choque y restricción de tránsito en la zona. Reiteramos, no funcionan por una medida de fuerza los colectivos 22 y 159, tampoco los provinciales 219, 300, 372, 584, 603 y 619. La línea Belgrano Sur, Ramal Catán, circula con demoras.
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9: Llegó el frío y el viento para quedarse en la ciudad de Buenos Aires. Hoy la máxima no superará los 13 o 14 grados. Baja sensación térmica, mucho viento del sudoeste y el tiempo algo inestable. Mañana sábado se continuarán reportando estas condiciones con temperaturas que apenas llegarán a los 15 grados, baja sensación térmica y ventoso del sudoeste. El domingo vuelve el sol a pleno. Seguro va a ser el mejor día del fin de semana aquí en la ciudad, con el cielo despejado, pero con frío, mínima de 5 y máxima que no superará los 15 grados. La condición para la semana que viene también se mantiene bastante fresca. En relación al viento fuerte que se experimenta en casi todo el centro del país, hay alerta meteorológico. Es naranja en el sur de Buenos Aires. Lucas Berengua, Meteorología, Radio La Red.
7: 7 de la mañana, 7 minutos en la ciudad de Buenos Aires. 8 grados, 8 décimas, sensación térmica 6 grados 5, cielo cubierto.
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12: Abre la puerta, déjame entrar.
13: Buen día, soy Facu de Rosario y de Central. El despertador de hoy lo quería para Erika. Vamos, Erika, ya es viernes, a terminar la semana con

0: clásico de Barcelona.
1: Clásico de Simone.
0: Muy bien. Con amor para Gilda,
2: en la película Viudas.
0: Claro que sí. Eso. Qué lindo. Bueno, un aplausote grande
3: muy
0: para
3: todos.
0: Feliz viernes. Metimos doblete bien, porque nos piden levantar temas. Sí,
2: la gente quiere que cantemos.
1: No, la gente no pide que cantemos.
4: Este 7 de septiembre se cumplen 30 años de la muerte de Gilda.
0: ¡Oh, la pucha!
4: Este 7 de septiembre.
0: ¿Cómo pasa el tiempo, no?
5: Llegaron las cartas documentos de las discográficas para que levantemos temas.
1: Es así.
0: Lo hacemos con voluntad. Lo hacemos con voluntad.
4: Con amor.
0: Bueno, señora Candelaria de la Sota, la saludo. Qué abrigada que vino.
2: Sí, hace frío.
0: Qué abrigada.
2: Tengo frío, está húmedo, destemplado, garuaba.
0: Sí, empieza a gastar gas, ¿no? Calefacción.
2: Ya encendí la calefacción, mi casa es helada.
0: Sí, me imagino. ¿No? ¿Dónde está el polo norte, el polo sur? ¿Dónde queda? ¿La Antártida?
2: Es como una casa vieja, ¿viste? Las casas viejas las tenés que empezar a calefaccionar.
0: ¿En verano morís de calor? En
2: no, en verano fresquito.
0: Es fresquito.
2: Bueno, ahí ahorramos en aire acondicionado.
0: ¿Un título ponemos?
2: Sí, señor, porque vamos a hablar del Shopping Fest que se viene este fin de semana y del Hot Sale que vamos a tener la semana que
0: qué
2: viene.
0: Bueno.
2: Todas medidas que apuntan a reactivar el consumo. De eso vamos a hablar en un ratito nada más.
0: Bueno, y hablando de reactivar, me tomo unos segunditos para felicitar a nuestros amigos de Mercedes-Benz Camiones y Buses en la Argentina, que tantas veces hablé con ellos, que hoy están inaugurando el Centro Industrial Zárate. Me acuerdo cuando me comentaron, vamos a comenzar con la obra, es el acontecimiento más importante desde su creación. Y me están contando que es una planta impresionante, una inversión de 110 millones de dólares. 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Entre ellos, la red de concesionarios y talleres oficiales, construida por 45 puntos de atención, que están distribuidos en toda la República, nada más y nada menos. Así que a nuestros amigos de Mercedes-Benz, Camiones y Buses Argentina, felicitaciones por este centro industrial que vamos a ir a visitar, que inauguran hoy en Zárate. Buenas noticias para Mercedes-Benz y buenas noticias para la Argentina. Y arrancamos la agenda de nuestro día, viernes 8 de mayo del 2026, con Gonzalo Prado.
5: Y nos quedamos en Mercedes-Benz porque ahí va a estar el jefe de gabinete Manuel Adorni junto a la secretaria general Karina Milei en lo que va a ser el inicio de un día hiperactivo para el ministro coordinador. Va a estar primero en la planta que hacías mención, Paulo, luego va a dar una conferencia de prensa a las 13 y a las 14 va a encabezar la reunión de gabinete con la presencia, obviamente, también de Javier Milei y el resto de los ministros. La realidad que se da en un momento bastante complejo para Adorni, que está viendo cómo la causa judicial está avanzando de forma rápida, pero también a paso muy firme, cómo las estrategias que está desplegando la Casa Rosada empiezan a naufragar, por ejemplo, acusar al contratista de ser kirchnerista, cuando si uno ve las redes sociales es más mileísta que decir viva la libertad.
0: Sí, igualmente... ¿Qué tiene que ver que
5: bueno, que lo buscan desacreditar?
0: Supongamos que en la Argentina el señor sea kirchnerista, mileísta, comunista.
5: Bueno, pero lo usan para desacreditarlo.
0: Sí,
5: pero
0: qué poco nivel de discusión. Porque cuando uno quiere ganar una discusión, trata de poner algún elemento un poquito más
5: sincero. Yo te diría más que poco nivel es desesperación porque no están encontrando cuál es el tono del discurso oficial, cómo recuperar la iniciativa en la agenda y demás. Cuestiones centrales que van a pasar hoy. La primera. La defensa de Adorni, que vos contabas al principio del programa algunos detalles con los audios que tuvo en la entrevista que hizo en Neura, también dejó ciertos coletazos. Y se van a notar hoy en el gabinete. Por ejemplo, este audio que vamos a escuchar a Adorni de Redoblando la Apuesta cayó muy mal entre casi toda la Libertad Avanza. Escúchalo.
6: ¿Vas ahora? ¿Saliste, usás? ¿Te vas, no sé, te pregunto, te vas a tu casa de afuera?
7: ¿De Exaltación? Sí, voy.
6: ¿La seguís usando?
7: Claro.
6: Sí, ¿por qué no?
7: Claro. Sí, pero voy a seguir usando mi casa de Exaltación, voy a seguir viajando y voy a seguir teniendo una vida
6: normal.
7: Como la que tenía, dentro de la normalidad absoluta que es todo esto, pero...
5: Voy a seguir viajando, voy a seguir usando mi casa Exaltación de la Cruz, es parte de la normalidad de mi vida. El momento donde se está investigando el patrimonio, dicen, ¿por qué salís a decir este tipo de cosas que al replicarse generan el efecto adverso? Generan mayor indignación, mayor molestia y te vuelven a poner como un blanco.
0: Más cuando ayer se conocieron datos, porque uno hereda en la vida también y va sumando o no patrimonio, el que tiene la suerte de tener... alguien en la familia que le deja algo. La herencia del señor Adorni, lo que se comprobó en la justicia es bastante escaso, porque es el 33%, porque debe tener hermanos, ¿no?
5: Sí,
0: exactamente. De un lote y un departamento familiar en La Plata. O sea, no es que puede decir, che, heredé y a partir de ahora tengo un cambio de vida. Además lo tenés que comunicar, sos sí. funcionario público.
5: Lo habíamos adelantado acá, el propio Adorni había tirado por labor de estrategia al tuitear hace muchos años atrás que su padre le había dejado más deuda que bienes. Otra cosa que también está generando mucho malestar es los que se están candidateando para reemplazar a Adorni. Y ayer me dijeron una frase que me llamó la atención, me dice... Estamos enfrente a un único proceso judicial que se streamea en la Argentina por la velocidad que aparece la información y los personajes, y lo único que están pensando es en ver quién reemplaza a Adorni, diciendo, cortemos con quién quiere ser el nuevo jefe de gabinete porque va a terminar mal. Todo eso va a ser parte del condimento que vas a tener hoy en la Casa Rosada durante la sesión de gabinete. Si nos trasladamos, unos te diría 10, 15 cuadras hacia el Congreso. La semana que viene va a haber una sesión clave. La oposición quiere llevar al recinto a la interpelación al jefe de gabinete, a lo que te venía adelantando. Está a 5 votos de conseguirlo. ¿Esto qué te quiere decir? Los que van a terminar de definir si Adorni lo echa al Congreso o no,
0: pero esto
5: van
0: sería
5: a ser los gobernadores.
0: Para intentar moverlo, porque interpelarlo vamos a tener la respuesta de todos los días, ¿no?
5: Es que es el paso previo para la moción de censura.
0: Ah, porque
5: hay un mecanismo.
0: No va a decir lo que dicen todos lados, en los medios amigos, ¿no? Otra vez esta historia que no quiero entorpecer la justicia.
5: Hay un mecanismo que es la moción de censura, que solo rige para el jefe de gabinete.
3: Todavía no puede cambiarle la calificación a la Argentina por dos cuestiones. Por el riesgo político, pero también porque el equipo económico todavía no mostró cómo va a financiar el vencimiento de julio de 200 millones de dólares. Pero seguimos con el resto de las bolsas porque también las europeas están a la baja. El DAX, que es la bolsa de Alemania, está teniendo la caída más importante del día con 0,92%. También la bolsa de Londres con 0,32%. El CAC 40, donde operan las 40 empresas más importantes de Francia, una caída del 0,88%. Mientras que si nos vamos a las asiáticas, que ya cerraron para este momento, tuvo una caída del 0,87%.
8: Y por algo Lula es Lula, por algo Lula está a las puertas de conseguir algo inédito, que sería 4 mandatos presidenciales 100% constitucionales, porque es un animal político más allá de cualquier ideología. Así se explica esta visita a la Casa Blanca en un momento muy delicado para él, porque está a menos de 5 meses de elecciones presidenciales que lo muestran a Flavio Bolsonaro ya no solo empatando, algunas incluso apenas por encima en escenarios de balotaje. Entonces, Flavio Bolsonaro, que es el hijo de Jair Bolsonaro, aliado estrechísimo de Donald Trump, por el cual Donald Trump aplicó sanciones contra Brasil, recordemos que había llegado a aplicar 50% de aranceles, luego dio marcha atrás, sería un problemón, porque si Trump hiciera un apoyo explícito a Bolsonaro, tal vez, no lo sabemos, pero tal vez podría ser decisivo para terminar de darle la ventaja a Bolsonaro. Por eso, no solo viajó y se reunió con Trump, escucha lo que dijo acerca de su relación.
9: A nossa relação é muito boa, mas muito boa. Eu diria uma relação que pouca gente acreditava que pudesse acontecer com tanta rapidez. Que sabe aquela história, amor à primeira vista, aquele negócio da química? É isso que aconteceu. Eu espero que continue assim. E eu espero que seja assim com qualquer presidente do Brasil e qualquer presidente do mundo.
8: Amor a primera vista, lo está diciendo el máximo referente de la izquierda latinoamericana. Me animaría a decir uno de los máximos referentes hoy de la izquierda democrática a nivel mundial, como es Lula, hablando de amor a primera vista con Donald Trump. Sabe que necesita que Trump se porte bien, que no le haga ninguna maldad, y por eso este mensaje. Hablaron obviamente también de la situación en América Latina y de Cuba, porque Estados Unidos se está preparando para avanzar sobre Cuba. Esto le preocupa a Lula, obviamente, porque es un aliado. ¿Qué dijo?
10: Y además Platense aseguró su lugar en la Sudamericana. Empezamos de esta manera, pero el hincha de Platense, el hincha de Calamar, sueña. ¿Por qué? Porque está muy cerquita de meterse en los octavos de final de la Copa Libertadores. Ayer igualó, no a uno. ¡Qué golazo este! Porque la sacó de la nada, es un golazo de Facundo Batista. Diego Aguirre lo gritaba así porque era una victoria que necesitaba ante mucho hincha uruguayo que estuvo presente allí en el estadio Vicente López, y era el 1-0 en el primer tiempo. Nada podía hacer el arquero Borgoño, que estaba como para salir a cortar Y estaba un poco adelantado, ¿qué va a ser? Era el, y fue así de esa manera el 1-0 con camiseta alternativa para los dos. Lindas las camisetas, ¿eh? Y después va a llegar el empate a los 39 del primer tiempo también. El tanto de Agustín Lagos.
11: Qué golazo.
10: Qué golazo, bueno, vale. Bueno, le abrió el micrófono. Le abrieron. Para el 1-1 de este platense, como decía Valeria, que se ilusiona con los octavos de final, pero además Sudamericana adentro ya. Muy bien platense, muy bien platense. Aparte, vi muy agrandados a los hinchas de Peñarol.
5: Sí, me estuve cruzando
10: con varios.
11: Llevaron mucha gente, hay que decirlo.
10: Siempre paran acá en el obelisco.
5: Sí, yo estuve cerca de esa zona y mucha
10: siempre,
5: gente.
10: Sí, es el lugar típico para ellos para parar para cualquier partido. Es el obelisco en la Plaza de la República y de ahí se van. Así Zunino lo gritaba. Ahí está el lateral. El final con la mala noticia de la lesión de Tomás Nacif a los 17 minutos del primer tiempo. Se verá que tiene el delantero, pero parece que es algo difícil. Y ahora, los dos últimos partidos de Platense son como visitante.
5: ¿Y qué necesita para clasificar?
11: Colombia y Brasil.
10: Colombia y Brasil. Con dos puntos está adentro.
5: Dos empates y está adentro.
10: Dos de seis.
5: Ah, bien, bien, bien.
10: No, está muy bien. No, está muy cerca de los octavos de final. Y ya está en Sudamericana. Lo vuelvo a repetir porque es la primera experiencia internacional para Platense y era importante seguir compitiendo después del Mundial. Así que ya un pasito tenés a él. Qué bien.
11: Bueno, y hablando de Mundial, que lo nombraba recién Emi, Shakira presentó el tema oficial. Shakira vuelve a decir presente en esta competencia a nivel mundial y ahí vemos el primer adelanto. 14 de mayo será el día del estreno del tema completo. Shakira que viene, la realidad es que rompiéndola toda, en el centro de la escena, estuvo en Copacabana, dio un show que rompió todos los récords, rompió el récord.

0: Nos metemos con la información política pesada, el tema claramente del día, sí. Adorni.
1: Sin lugar a dudas, Manuel Adorni habló anoche. Uh-huh. En primer lugar, digo, durante el día se había conocido, por ejemplo, que la justicia termina corroborando que Adorni fue beneficiario de una herencia a partir o después de la muerte de su padre. Por eso teníamos ese título como graf central. De un 33% que recibió sobre un terreno en La Plata y después de un departamento, en todo caso, se va a incluir seguramente en la próxima declaración jurada que presente el jefe de gabinete, lo que le pidió Patricia Bullrich quisiera.
0: Perdóname, ¿esta herencia se supone que ya explicaría todo el dinero que tiene que explicar?
1: Me parece que es difícil que explique todo, claramente, porque es una herencia, incluso en un caso es 33% de un terreno, y estamos hablando de montos seguramente menores, muy diferentes a los montos de los que estamos hablando. Recordemos, Manuel Adorni, por lo menos según un contratista, hizo una remodelación de $245,000 en la casa de Indio Cuá, en un country, que además tiene deudas hipotecarias o a partir de préstamos personales con diferentes prestamistas que le dieron dinero para comprar tanto el departamento de Asamblea en su momento como posteriormente y especialmente el de la calle Miró. Sigue teniendo esas deudas vigentes. Son muchos frentes diferentes los que tiene Manuel Adorni, que aparte tiene que explicar cómo compró o cómo realizó diferentes viajes, como el que hizo, por ejemplo, Aruba y también en su momento el vuelo privado a Punta del Este, por contarte algunos de los puntos centrales, por lo cual a mí me da la sensación de que esto no alcanza.
0: ¿Qué dejó lo de ayer?
1: Lo de ayer fue...
0: ¿Qué tenemos para escuchar?
1: A la noche con Alejandro Fantino, la verdad una entrevista muy relajada, pero también eso permitió que Adorni se sentara y se plantara de otra manera y contara algunas otras cosas que tal vez no había contado en los últimos reportajes que le hicieron o incluso en las conferencias de prensa. 3 horas de entrevista, escuchemos lo que decía Manuel Adorni respecto a lo que tiene que ver con su situación judicial, también con las frases, las declaraciones de Patricia Bullrich y también lo que significa para él el apoyo de Javier Milei.
2: Yo soy jefe de gabinete de ministros de la Nación.
3: Sí.
2: Yo no puedo hacer lo que vos sugerís que yo haga, por más que me encantaría hacerlo, me hubiese encantado hacerlo el día 1.
3: Anda despacio. Vos no podés hacer lo que yo
2: te... Yo no puedo porque al estar todo bajo investigación judicial, cualquier cosa que yo diga se puede tomar como que tengo la intención de obstruir la justicia. Y no lo voy a hacer.
0: Bueno, esto yo no lo había escuchado nunca como argumento de que si vos te defendés públicamente o das explicaciones públicas sean motivo de obstrucción, la verdad.
1: Esto él lo había dicho en la conferencia de prensa.
0: No lo había escuchado en ningún otro caso.
1: No.
0: Es verdad que él lo viene planteando.
1: De acuerdo con vos. La verdad que es un argumento que puede servirle. Puede servirle en el medio del avance de la causa judicial y explicar, che, yo no voy a hablar porque en realidad entorpezco la situación de justicia. Yo creo que algún funcionario o algún caso durante el kirchnerismo ha planteado
0: algo así.
1: Algún tipo de... O los abogados le habrán dicho...
0: Pero me cuesta creer que la justicia vaya a hacerte algo porque vos des una explicación pública.
1: Exactamente. ¿No? Los abogados le habrán dicho, che, mejor cuídate, no hables y esperá, en todo caso, que avance la investigación judicial. La verdad que es una manera de resguardarse, me parece, en este caso de Manuel Adorni. Después creo que tenemos para escuchar cuando habla de Patricia Bullrich. Cuando habla de Javier Milei, de Javier Milei tenemos porque habla y detalla bien lo que representa para él este apoyo, la verdad, total, muy férreo, de Javier Milei hacia Manuel Adorni.

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0: va? ¿Cómo andan? Muy buen día, buena mañana para todo el mundo. ¿Cómo estás, Lucía?
1: Bien, viernes al fin.
0: Sí, llegó. Viernes al fin. Bueno, muchas novedades para compartir en la jornada de hoy. Esto es Punto de Partida. Gracias por estar del otro lado. Antes que nada, arrancá, que hay colectivo, ¿eh? Porque muchos se quedaron pensando... que va a haber paro de colectivos. No, no hay paro de colectivo. No va a haber paro de colectivo. No sé si se ha resuelto el problema. Que tiene que ver con que no les... no se sabía, no han pagado el aumento al que habían llegado con un acuerdo. Al ocurrir esto, ya hicieron esta semana y la anterior algún paro sorpresivo de 10, 20 minutos algunas empresas. A modo de apriete. Bueno, estaba planteada la medida de fuerza, se desarticuló, va a haber un comunicado seguramente en el transcurso de la mañana, pero lo que vos tenés que conocer es que los colectivos funcionan con absoluta normalidad. A las 7:32 de la mañana te decimos que funcionan con absoluta normalidad, así que a volar, porque viste que algunos dicen, no, bueno, no hay colectivo, llego más tarde. No, no,
1: claro,
0: si hay colectivo,
1: digo, no puedo ir
0: dale,
1: por eso. Sí.
0: Dale, dale, o sea, que hay colectivo, no hay excusas.
1: A moverse, a apurarse, señores.
0: Decime que te volvió la energía eléctrica a casa.
1: A la madrugada, pero volvió.
0: Mirá, te lo cortaron
1: también,
0: ahora.
1: Chico,
0: mirá,
1: pero,
0: te lo cortaron ahora.
1: Bueno, pero acá paguen la boleta, chicos, porque no hay corte en la zona.
0: Pará, ¿pagado? ¿Pagaste?
2: Mamá, cortaste toda la...
0: Mirá, mirá, estado. Hola, ¿pagaste? Sí, está. ¿Qué comes? ¿Qué aprovechó? Bueno,
1: qué
0: hay mucha gente que ha tenido dolor de cabeza, pero fue fuerte el viento. Muchas ramas que cayeron, bueno, cables cortados y situaciones así.
1: Bueno, pero una de cal y una de arena. Lo cierto es que llegaron al menos, lo solucionaron después de más de 24 horas, lo cual eso ya a uno lo pone en una... situación bastante complicada y muchas cosas
0: perdóname,
1: por tirar, mercadería y demás.
0: Eso te iba a decirlo, todo lo de la heladera.
1: Más de 24 horas, claro, y no. Las cosas se pierden. Si tenés remedios que tienen que conservar la cadena de frío, ni que te digo.
0: ¿Qué tenía en la heladera? Una Harley Davidson.
1: Claro.
0: Con vencimiento y cadena de frío.
1: Todo salmón tenía la
0: heladera. Exactamente, tenía. No. De este lado tenía una media rescolgada, del otro lado cambiaba el auto.
1: Viste, ya no sirve, por culpa de él.
0: Bueno, está fresquita la mañana, se viene el fresquete. ¿Limpiaron? ¿Limpiaste?
1: No.
0: Yo tampoco, pero en casa se limpió.
1: Pero porque me dijeron
0: ustedes
1: que mejor
0: limpiaron.
1: El viento, también de nuevo.
0: ¿En serio?
1: Sí, dijeron que
0: ah, por eso lo limpiaste.
1: Y bueno, hay que aprovechar,
0: mirá,
1: y que dejarlo unos días sucios.
0: Como en agosto viene el temporal de Santa Rosa.
1: Bueno, hasta agosto no se limpió.
0: Así que muy bien, no se limpió. Bueno, vos limpiaste, sonaste. Parece que viene viento, va a bajar la temperatura y va a traer un vientito sur que sabemos que acá cualquier soplido es un vendaval de tierra. Pero bueno, vamos a ver. Ya me la crucé muy tempranito a la mañana y me dijo, qué frío. Pobrecita,
1: bueno,
0: la debe estar padeciendo.
1: Y
0: pero
1: es
0: bueno,
1: que la sensación térmica, lo que marca en pantalla, no es lo que se siente afuera.
0: Sí,
1: afuera
0: sí, sí,
1: es
0: sí.
1: Más baja todavía la temperatura.
0: Sobre todo si padeces el frío.
1: Y sobre todo si estás como ella siempre
0: friolenta,
1: así con los sombritos.
0: Claro, gente que más friolenta. A mí me encanta el fresquete. A mí me gusta el frío. Exactamente. Acá en el piso tenemos también. A los muchachos les encanta el fresquete, mete de vela, aquel de boca. Pero.
1: No, pero mira, yo diría que la saludemos así ya después se va.
0: Si el campeón del mundo ganó 2-0 a Carabobo, le ganó.
1: Bueno.
0: 2-1. 2-1. Vamos a saludarla, ¿te parece?
1: Vamos, exactamente. Buen día, Barbie, ¿cómo estás?
0: Qué cara de frío.
3: Buenos días, chicos. Buenos días, Mauri. Buenos días.
0: Te arrancó con el tiritón, ¿viste?
3: Desde casa, ¡qué frío! ¿Qué hace hoy? Por Dios. 7 grados a esta hora en la provincia de San Juan, cielo despejadísimo. Aquí estamos con Jesús Seguín. Yo le llamaría el corredor sur, porque viene el viento sur hermoso por esta zona. Estamos en inmediaciones de calle Las Heras y Rivadavia, frente al centro cívico. 26% de humedad a esta hora de la mañana. La sensación térmica es de 4 grados 8 décimos. Así que para que tengan una idea cómo viene este viernes, que se espera una máxima de apenas 16 grados. Hablaban ustedes del viento. Para quienes pensaban que ya se había ido el viento, por lo menos por un tiempo, no. Va a seguir el viento. Ahora se siente bastante, bastante fresco. Así que si todavía no salen de casa,
0: abríguense
3: el cabello, toda la zona del cuello, porque está... Sí, no, está intenso. De todas formas, estoy dándole la espalda al sur.
0: Está bien, pero estaba hablando del frío, que tenés frío y se te ve volar el pelo.
1: Claro.
0: Y digo, uy, qué frío.
3: Ahí
0: sigue,
3: qué frío.
0: Ahí
3: que no miento.
0: Sí, sí, sí, sí, sí. Móvil, verdad.
3: No 12 kilómetros a la hora, ahora el vientito. Se espera que... Atención, para esta noche se espera la llegada de un fuerte viento sur, con una intensidad hasta 41 kilómetros por hora y ráfagas que pueden llegar a los 80 kilómetros por hora. Así que atención, se espera que alrededor de las 9 de la noche ya esté llegando aproximadamente, ¿no? Este fuerte viento sur y ya más cerca a la medianoche, tal vez un poco antes, que sea el momento de mayor intensidad. Así que si tienen planes para esta noche, busquen que sea en un lugar cerrado, traten de evitar salir a circular por la calle, sobre todo para evitar el tema de los árboles, la caída de los árboles y todos lo que sabemos que sucede con el viento que ha pasado en la jornada de ayer y antes de ayer. Y bueno, esta noche se espera nuevamente, hay una alerta por este viento sur. No se confíen, abríguense, porque mañana también sábado va a estar un poquito más frío que en la jornada de hoy inclusive. Así que fin de semana fresco, como para tener planes tranquilos, diría.
0: Tranquilos, indoor, portarse bien, que no te dejen del lado de afuera de la puerta, como siempre digo. Y bueno, ahí saludando a los amigos colectiveros que te han hecho señas, todo lo que van pasando por allí. Barbie, vendenos la próxima salida de móvil. ¿Qué vamos a tener para que la gente se vaya preparando para paralizar absolutamente todo y te presten muchísima atención?
3: Sí. Mira, la idea es que nos vamos a dirigir hacia el Ministerio de Salud porque vamos a hablar de lo que va a ser la noche de las mamografías, que va a ser en la jornada de hoy. Va a ser en realidad como en el momento del ocaso, alrededor de las 18, entre las 18 y las 22 horas que se va a hacer en la jornada de hoy. Van a entregar 35 turnos, esto es gratuito, así que atención para todas aquellas mujeres que tienen que realizarse mamografías, que se tienen que poner al día con estos chequeos, porque se van a hacer en la jornada de hoy a partir de las 18 en diferentes puntos, en diferentes hospitales de la provincia de San Juan. Por eso vamos a hablar con un especialista para que nos dé bien detalles de qué cuestiones tenés que tener en cuenta si querés acercarte por allí o si querés recomendarle a alguien que vos conozcas para que pueda acercarse y hacerse este estudio que es fundamental para las mujeres, ¿no?
0: Barbie, vayan a guarecerse, gracias por esta salida. Bueno, las esperamos en un ratito, dale, entonces, gracias. ¿Te parece?
4: Claro,
0: dale, abrazo.
4: Nos esperamos ahí.
3: Nos vemos en un ratito.
0: Exacto, bueno, dale, sí.
4: Terminamos el viernes religioso, ¿viste?
0: ¿Por qué?
4: Porque ahora está Jesús.
0: Ah, claro, está, claro. Y dicen que está religioso en todos lados, es verdad. Porque yo lo vi acá. Es verdad que está en todos lados.
4: Otro dice que lo ven en el cielo.
0: Sí. Otro, bueno, no. Títulos. Arrancamos. Milei anunció el Super RIGI, más beneficios para los grandes inversores, más allá del RIGI que ya está implementado.
4: Y este es un caso que va a dar muchísimo para hablar, porque un juez de faltas está en la mira de la justicia. Estamos hablando puntualmente del juez Enrique Matar, quien protagonizó un choque en su auto con una motocicleta, pero se dio la fuga.
0: Hoy termina la 11ª edición de la Expo San Juan Minera, la feria minera más importante de la República Argentina. Lanzaron la mesa federal, se firmaron convenios interprovinciales, también muchas novedades que vamos a compartir en esta edición.
4: Denunciaron un fraude millonario, ya hay de hecho una docena de presentaciones judiciales con respecto a este hecho y los denunciantes aseguraron que su dinero desapareció y que el local de la firma, que está ubicado en pleno centro, cerró y no atiende ningún tipo de llamado. La cifra asciende a los 2 millones de pesos.
5: Vos vas pagando, nadie que entienda ya de tu herida, solo la noche.
0: Terminaron las medidas extremas de seguridad en las escuelas, siguen los protocolos de control y demás después de las pintadas de amenazas en los baños. Y volvió esto que estamos viendo en pantalla, el sentido de pertenencia, las presentaciones de la campera, la alegría de los pibes, organizaciones que ellos mismos llevan adelante para mostrar que pertenecen a ese grupo, que pertenecen a un colegio, egresados presentando camperas después de lo que pasó con las pintadas de amenazas mientras van cayendo los responsables.
1: atentos con estos datos a tener en cuenta, sobre todo, atención Rawson, porque vamos a hablar de los trabajos de obras sanitarias, en este caso en el barrio Stotac. Este es el barrio Portal de los Andes, barrio también Natania 16, complejo Los Mirasoles, barrio 2 de agosto, barrio Natania 4, loteo 23 de octubre, calle Manuel Zavalla entre Avenida Libertador y Sargento Cabral, como así también en zonas aledañas, están realizando trabajos de obras sanitarias que causarán la afectación del servicio entre las 9 de la mañana y las 16 horas.
0: Bueno, vamos a hablar del Super Rigi, porque empezamos a informarte para que estés bien informado en la mañana de hoy. El Super Rigi lo anunció Milei desde los Estados Unidos. Había salido del hotel en Los Ángeles, allí donde fue a disertar en el Instituto Milken, fue a comprar una chocolatada, parece, y en el camino tuiteó, en realidad, ¿cómo se sigue diciendo tuiteó? Si es X ahora.
1: No sé.
0: ¿Cómo se dirá?
1: Publicó en la cuenta de X.
0: Claro, pero...
1: Ah, sí. No sé qué terminología le pondrán ahora.
0: Un error de marketing importante. Estaba instalado el término tweet, tuitear y demás, pero era por la cuenta. Y ahora que le pusieron X, ¿cómo decimos? Bueno, no importa. Será. Milei anunció el Super Rigi. Es lo que viene. Va a enviar este proyecto al Congreso para dar más beneficios a los grandes inversores. Algo que va a ir, no sabemos todavía porque la letra chica no apareció. Ahí está el posteo del presidente argentino. No sabemos, la letra chica decíamos, no ha trascendido en qué consiste. Si va a ser complementario al ya vigente régimen de incentivo a grandes inversiones, el RIGI, o que va a ser algo que lo supere, que dé más beneficios de los que se están llevando adelante. Bueno, a través de ese posteo en la cuenta de la red social X, el presidente Milei anunció que va a enviar al Congreso este famoso Super Rigi, en el que prevé brindar a las empresas que tengan inversiones de relevancia más ventajas de las que posee el actual régimen de incentivos. Es decir, da la sensación de que a quienes hayan abrazado el Rigi e inviertan, como que les van a dar un extra, un bonus track, claro, que sería el Super Rigi. Pero esto que digo al final es mera especulación porque no está la letra chica. Así que bueno, habrá que esperar a que llegue el presidente, más novedades, o que el proyecto ya tome cuerpo y llegue al Congreso argentino.
1: Vamos a seguir con más noticias y en este caso nos vamos a introducir en la actividad minera, sobre todo en esto que se viene desarrollando, que es la 11ª edición de la Expo Minera, Expo San Juan Minera en este caso, por tener sede en nuestra provincia. Y han sucedido cosas en este marco, porque efectivamente el gobernador de la provincia, Marcelo Orrego, ha firmado convenios con dos provincias, con Santa Fe y también con Mendoza. Con Santa Fe, puntualmente, el convenio establece un marco de colaboración para lo que es el desarrollo industrial, logístico y comercial también entre ambas provincias. Y por el lado de Mendoza, el convenio contempla la puesta en marcha de un sistema de control integrado en los límites provinciales, todo en el marco del Plan Regional de Seguridad que fue iniciado en el año 2024. Llegaron y de hecho veíamos en imágenes también autoridades del ámbito nacional, veíamos obviamente y era muy esperada la llegada de Karina Milei, pero no vino sola, llegó con Martín Menem, llegó también con el ministro de Justicia de la Nación y llegó además con Santilli, quien justamente este ministro del Interior dijo que como se realizó con el decreto de traspaso de obras en las rutas 20, 40 y 150, también confirmó a Orrego que evalúan avanzar con la misma propuesta para la ruta 153 que une a Sarmiento con el departamento
0: Básicamente, Calicasta. Lo que van a hacer es un traspaso del plano nacional al plano provincial, como pasó con las otras. No es que lo va a ejecutar el gobierno nacional, porque ayer se confundió claro. Un poquito cuando habló Santelli, que dijo, bueno, ya vamos a ver, algo se puede hacer. No, vos no lo vas a hacer, lo va a hacer la provincia.
1: Exacto.
0: O sea, lo va a hacer la provincia y que lo pague la provincia y que funcione para la provincia. Así que, bueno, eso es lo que se ha conocido en la jornada de ayer. Otra de las novedades, revés judicial por la reforma laboral. A ver, había un fallo que generaba un contrapunto para el gobierno y el gobierno dijo, bueno, a ver, no vamos a seguir discutiendo con algo que ya está juzgado porque entendemos que al haberse aprobado la ley de reforma laboral o modernización laboral, como se llamó oportunamente, se tiene que empezar a aplicar, no podemos discutir, así que no vamos a ir a ningún otro escenario judicial que no sea el de la Corte Suprema de Justicia. Entonces pidieron un persaltum, que es el persaltum, es una figura legal que permite evitar todas las distintas instancias para que directamente lo resuelva la Corte Suprema. ¿Por qué? Para no dilatar, no desgastar, porque si no tenés que ir recurso tras recurso, escenario tras escenario, vamos directamente al escenario central. Eso dijo el gobierno. Bueno, la noticia del día es que la Procuración del Tesoro, que había presentado este persaltum el 16 de abril, después de que el juez de primera instancia declarara la inconstitucionalidad de gran parte de la Ley de Modernización Laboral, esa decisión fue revocada por la Cámara Nacional, recordemos, bueno, y ahora la Corte Suprema de Justicia le dijo, mire, no corresponde el persaltum. No tenemos que analizarlo nosotros porque es una cuestión que se tiene que analizar en escenarios inferiores, no le corresponde a la Corte Suprema, así que le prohibieron el persaltum, no se lo aceptaron, tendrán que seguir batallando donde el gobierno no estaba muy cómodo.
1: Vamos a seguir hablando justamente del gobierno y en este caso sobre la tarjeta alimentar, porque se tomaron decisiones al respecto y en este caso aumentos. Así que buenas noticias para aquellos que tienen esta tarjeta. De hecho, de acuerdo a lo establecido en realidad por Sandra Petobrello, es que efectivamente los importes mensuales de la prestación se van a ajustar y tendrán un 38% de aumento. A ver, para la categoría 1, que incluye familias con un hijo de hasta 17 años, también mujeres embarazadas desde el tercer mes y familias con un hijo con discapacidad sin límite de edad, el monto va a llegar a los 72.250 pesos. Para la categoría 2, en la cual están incluidas familias con dos hijos que cumplan los criterios de edad o discapacidad, o mujeres embarazadas con un solo hijo a cargo, el monto llegaría a los 113.299 pesos. Y por último, en la categoría 3, donde están las familias con tres hijos o más, o mujeres embarazadas con al menos dos hijos a cargo, el monto llegaría a los 149.425 pesos. Todo esto, bueno, como te estoy diciendo, tiene un 38% de aumento y va a estar en vigencia a partir del presente mes, a partir de ahora, de mayo.
0: Bueno, a modo de información complementaria, te digo que habló Adorni ayer en una entrevista y dijo, cuando se aclare todo voy a hablar mucho, esto no va a quedar en silencio. Dicen que la semana que viene podríamos tener novedades con la declaración jurada. Y por otro lado, ¿se acuerdan de Guillermo Franco?
1: Sí.
0: Para mí que se fue caliente Guillermo Franco. Porque cada vez que ha tomado una intervención, raspa el gobierno. Ahora mirá que dijo, el tema de Adorni tenía que haberse terminado mucho antes. La otra vez dijo, y debería haber renunciado. Me parece que se fue enojado, porque
1: un poquito,
0: la verdad que
1: no
0: colabora demasiado con los mensajes. Bueno, mirá, también va a haber, vamos a tener una semana, yo no sé si la semana que viene, pero un cierre de mayo tremendo. Porque el gobierno, a través del Ministerio de Justicia, ha mandado a auditar sin que sea una auditoría, a ver si me entienden. Como si fuese un piso lleno de maples de huevos, hay que caminar con mucho cuidado.
1: En puntitas.
0: Para que no se genere una complicación que impida llevar adelante el trabajo que pretende el gobierno. ¿A quiénes van a controlar, auditar, quieren ver balances y todo lo que eso implica? A la AFA. A la AFA de Chiqui Tapia y administrada por Tobillino. Recordemos que en Santiago del Estero tienen causa judicial, pedido de captura. Creo que lo buscan hasta por lo que pasó en la novela Topacio, o sea, de todo. Pero la verdad, hay muchas dudas, irregularidades en el caso de la AFA financiera que están circundando por allí, cuentas offshore, lavado de dinero, pago a empresas que no sabes de qué se trata y que tienen tres días creadas en los Estados Unidos, a donde productores teatrales aparecieron que nunca en su vida tuvieron un contacto ni empresarial con el mundo del deporte, siempre abocados al plano cultural, aparecieron con financiamiento, creaciones de empresas y demás. Bastante complicado, así que prepárate cuando empiecen a saltar los números y resultados de esta auditoría que está haciendo el gobierno nacional.
1: ¿Te acordás en la época de antes que por ahí decían la maestra o nuestros papás, nuestros abuelos, decían la maestra me pegaba con una regla?
0: Tu papá y tus abuelos se portaban muy mal en la escuela. ¿Cómo le va a pegar?
1: Dale, pasaba.
0: Sí,
1: pasaba.
0: Te hablaba. Yo no sé.
1: O cuando no prestaban atención y le hacía con las... ¿Así?
0: No, pero había otra peor, había unos...
1: ¿Con los punteros y eso?
0: Mucho más atrás, que tenían punteros, dicen, sí. Que era para señalar en el pizarrón y con eso les daban. Bueno. Eran unos torturadores. Eso sí. No se hace. ¿Cómo le va a pegar la mano a alguien? ¿Cómo, cómo sí, va a agredir
1: era,
0: a alguien?
1: Bueno, porque... era en su momento la forma de enseñanza que había. Y que puede llegar a volver. En este caso, en Singapur. ¿Cómo te...? Cosas que uno no entiende. Ahora, el motivo de esto, estamos hablando puntualmente de una medida que ha tomado Singapur, que es autorizar a los docentes, a los profesores, a azotar a los alumnos. ¿En qué caso? Claro, así, así se va a escuchar todo. Bueno, esta medida ha sido presentada ya como un último recurso a todo lo que se les venga aplicando previamente a aquellos alumnos que se comporten quizás de manera errónea con respecto a otros compañeros. Es decir, el famoso bullying escolar, el que lo hace... Te aviso, no hay caso, te azoto, sería el mensaje de Singapur.
0: No estoy justificando nada, pero no es que, mire, Juancito me hizo tal, pum, venga, no, y lo azotás. No, es todo un procedimiento.
1: Claro, solo, y solo el último, en caso extremo ya.
0: El último eslabón de la cadena de sanciones es el azote.
1: Claro, sería así, es el último recurso, así qué? Lo han planteado, ahora cómo
0: me
1: se...
0: Me hartaste, te lo dije así, así, toma, así.
1: ¿Y cómo lo compruebo?
0: No.
1: Que me lo dijiste y te pegué. Bueno, estos límites...
0: ¿No es involucionar eso?
1: Y yo creo que es... bueno, a ver, cambio bullying que está haciendo el niño por violencia física, o sea...
0: ¿Cuánto dicen?
1: Dios mío, la mano morada. Bueno, todo esto se enmarca... Claro, sí, mira, qué bueno. Bueno, nada.
0: En jardines.
1: Sin palabras.
0: ¿Abanderado el secundario? Mirá, muy bien, abanderado del colegio secundario en nuestro clamor. ¿Y qué, por qué te hiciste hincha de Vélez? ¿Qué te pasó?
1: ¿Qué pasó en medio?
6: ¡Cállate!
1: Pasaron cosas, dice. No, ni él sabe explicarlo porque. Bueno, esta medida y tomando nuevamente la autorización por parte de Singapur del azote hacia los alumnos, lo que busca es reforzar los límites mediante distintas consecuencias calificadas en el caso de ellos como... firmes y significativas, así lo han estado expresando con respecto a este caso. Y claro que es inevitable, así como nosotros lo estamos hablando acá, que esto no genere un debate también internacional por lo que es el uso de la disciplina física en las distintas escuelas y también los efectos que puede llegar a provocar eso, sobre todo en la salud mental y el desarrollo infantil, ¿no?
0: Yo creo que van a dar marcha atrás en algún momento, es una barbaridad. O sea, es una barbaridad el bullying. Pero una consecuencia física como sanción disciplinaria me parece una barbaridad.
1: Bueno, es que lo dicen así, de hecho ya, y lo marcan, incluso el ministro Lee estuvo mencionándolo, que esto sería en el caso de que ya todas las medidas disciplinarias aplicadas anteriormente no tengan ningún resultado.
0: ¿Por qué no arrancan por los políticos que en un... A ver, venga,
1: que se pelean en
0: venga,
1: el recinto, acá
0: Lee.
1: Lo podríamos aplicar también.
0: Oh, acá no queda uno. Venga, ministro Lee. Usted que tiene todas esas ideas tan de avanzada. A ver, vamos a ver, el currículum tiene una manchita. Bueno, lo vamos buscando. La verdad que no me parece. Me parece demasiado arcaico del siglo pasado, pero bueno, sí. Ese es el debate que hay.
1: Y además es esto, ¿no? Está el profesor que efectivamente evita hacerlo, porque sabe que... Y está el otro que, yo no sé si no lo hace, digamos... ya por exceso o no. ¿Cómo compruebo eso?
0: ¿No hay una cuota de sadismo detrás de todo
1: eso? Y sí. Si te pones a medirlo de esa forma, sí, sin lugar a dudas. Ahora, yo, padre, no creo permitir, mira, pero que llegue ni con media marca, mi hijo. O sea, no va a suceder. No corresponde. Sí, sí. O sea, no hay forma.
0: Cambiamos de tema. Hablemos de fútbol. Copa Libertadores, Copa Sudamericana, para cerrar todo lo que ha venido pasando. Bueno, los resultados fueron así. Ese sí vio un poquito del partido de Peñarol Platense.
1: Decime que viste el de River también.
0: No lo vi.
1: ¿En serio?
0: No, porque estaba trabajando, pero no lo vi.
1: Bueno, yo no podía verlo directamente, no tenía luz.
0: No, miento, ya estaba haciendo de papá. Así que no vi el partido.
1: Estaba haciendo de papá.
0: Sí, estaba.
1: ¿No es papá las 24 horas? ¿Ah? ¿No es papá las 24 horas?
0: Sí, hasta que me enojo y los azoto a todo el mundo.
1: Ah, el papá peligroso.
0: ¿Viste qué feo suena?
1: Sí, horrible.
0: Me enojé y azoté a todo el mundo.
1: Queda mal. No estaba bien.
0: No, estaba viendo deporte, pero estaba viendo otro deporte en ese momento. Pero bueno, hubo fútbol. Pero este lo vi un poquito y estaba muy intenso, se raspaban bastante. Incluso hasta por momentos, viste esos partidos aburridos, porque sí. Está tan trabado. Y bueno, finalmente Platense empató 1-1 con Peñarol en la Copa Libertadores. Y en la Copa Sudamericana, River le ganó 2-1 a Carabobo. Así que, bueno, le viene bien al equipo de Chacho Coudet para levantar un poco el ánimo, porque la verdad que no ha tenido malos resultados, pero no encuentra un sistema de juego, una coherencia de juego, no tiene, carece de mucha creatividad, por ahí los delanteros demasiado separados, de intenciones aisladas. Bueno, eso al hincha de River no le gusta, no le gusta cómo está jugando el equipo, y bueno, esperemos que esto le dé la inyección anímica que necesita. Así que, pero bueno, dicho esto, vamos al dólar.
1: Vamos.
0: Para vos que estás pensando, che, ¿qué hago? ¿Compro unos dólares, los guardo o me compro un asado el fin de semana? ¿Qué hago? Porque, a ver, ¿cuánto estaba? Lo dijimos acá para el día del trabajo, 80.000, 90.000 pesos, una punta de espalda,
1: sí,
0: entera, ¿no?
1: Estaba carita. Sí.
0: Bueno, por ahí decís, bueno, a ver, hagamos otra cosa y compramos. Mira, está el oficial a 1.420. El turista, 1.846, el dólar blue, 1.400, el blue en San Juan, 1.440 pesos, el contado con liqui, 1.481.15, el dólar MEP, 1.427.12. Y les voy contando que ya hemos tramitado el expediente, está transitando la segunda ventanilla para que tengamos en placa el riesgo país, ¿eh?
1: Ya va a llegar, ¿eh?
0: Sí. Hubo un problema de sellos, pero bueno, ya lo estamos gestionando. En cualquier momento tenemos en placa el riesgo país para un televidente. Uno solo, el riesgo país,
1: claro.
0: Se lo vamos a poner. Está en 522 puntos.
1: Muy bien, bueno, dato ahí para el televidente que lo solicitaba.
0: Subió,
1: y ahora
0: estaba
1: sí.
0: En 511 ayer.
1: En 511.
0: ¿Qué pasó?
1: 514.
0: 514
1: estaba ayer. Sí, sí, sí, 14. Sí, me parecía que estaba un poco.
0: Ganó
1: más
0: River
1: arriba.
0: Y subió el riesgo país.
1: Esas cosas provoca River, ¿viste? Todo eso provoca River.
0: No le ponen media ficha a River. Bueno.
1: Nadie le pone ficha últimamente como está, pobrecito. Pero bueno, lo lindo es que está teniendo buenos resultados, por lo menos en el partido de ayer. Vamos ahora a ver el sorteo de la quiniela de San Juan, sorteo nocturno número 13.915 del 7 de mayo. El primer premio es para el 9.977, segundo 830, tercero 163, cuarto 1.692, quinto 4.992, sexto 8.008, séptimo 4.727, octavo 9.031, noveno 3.115 y décimo premio 1.448.
0: El primer premio, el 77, en los sueños, pierna de mujer.
1: Hermoso tema, y la historia que está detrás de ese tema también.
0: Llegó Tres Cumbres.
1: Llegó Tres Cumbres, exactamente.
0: Vamos
1: para
0: desayunar. ¿Te parece? Mira acá.
1: Me miró con una cara rara, porque me miró con cara rara, porque se la dedica a la mujer de un funcionario político, que no voy a decir, obviamente, pero que era para ella.
0: ¿Quién se lo dedicó? Contá, a ver. ¿A quién?
1: El cantante de Los Redondos, estamos
0: sí.
1: hablando. Bueno, se lo dedicó a la mujer de un político.
0: ¿Político de hecho,
1: en
0: ejercicio
1: poder,
0: en ese
1: que le
0: momento?
1: Falta un brazo.
0: ¡No!
1: Se lo dedicó en su momento. Y por eso la letra de la canción, en realidad. ¿Sí?
0: ¿Cómo se llama la canción? Para que la busque la gente. ¿Sabes qué se sentó la película?
1: De hecho, habla en su momento de que va a vivir en, bueno, en el Delta. Bueno, toda una cuestión. Sí, sí. En fin.
0: ¿Cómo?
1: Vamos.
0: Tarea fina. Llegó Tres Cumbres a tomarse un cafecito, ¿te parece? Mirá, para que la pase súper genial, para cortar la mañana, para darte un gusto, para ir esos caprichitos, para quedar bien, para hacer un levante, para hacer un negocio, lo que vos quieras. Lo que vos quieras las va a pasar súper. Y si no, para llevar, mirá.
1: Un levante, perdón.
0: Sí, levante de ánimo.
1: Ah, lo que, es más, arriba pero, pensaron solamente en eso. Juan acá mirá, dijo, un levante, le dice.
0: Mirá cómo se meten. ¿Cómo levante qué? ¿Levantar a alguien?
1: No, el ánimo, claro.
0: No, para levantar. Mira, yo el otro día iba caminando por la calle y en un momento cuando te explota la cabeza, ¿sabes qué? Me voy a tomar un cafecito. Porque si me lo merezco, estoy solo. Sí, me senté, Tres Cumbres, campanil, cafecito. Eso es levantarse, ¿o no? Eso es un levante. ¿Qué pensaste?
1: Levantarme de la cama.
0: Pero es raro.
1: No te voy a decir eso.
0: Levantar pero, el azúcar, me
1: claro,
0: dice.
1: Puede ser levantar el azúcar.
0: Levantarte una mina, levantarte
1: pero, no,
0: un
1: no,
0: buen
1: pero
0: partido.
1: Si nadie está hablando
0: esas
1: de levantar a una mujer,
0: diciendo,
1: por favor.
0: Eso están diciendo por acá. Es una, no, bueno, a ver, no
1: en
0: se
1: absoluto,
0: puede.
1: En absoluto, ¿no? No,
0: así
1: jamás
0: no
1: pensaríamos
0: puede.
1: En algo
0: no,
1: así, pero...
0: Está llorando, mirá. No hay un primerísimo primer plano.
1: No, te pido por favor, no lo hagas.
0: Está llorando, no.
1: Te pido por favor, no lo hagas. Pero
0: Dios
1: sí,
0: mío.
1: Juan, no mirá. Lo hagas, te conozco.
0: ¿Querés un vasito?
1: Mirá qué maldito.
0: Un vasito de agua para... Dice que cuando uno llora... Se está desahogando.
1: No, ahora sí, estoy bien. Me culpa a ustedes, chicos.
0: emocionante. Pero, bueno, tomamos bueno, Tres Cumbres,
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0: Yo te dije, no me pongan a vender a mí porque
1: es un peligro.
0: Hoy es el Día Mundial de la Cruz Roja. Para todos aquellos voluntarios, la gente que se va formando, el compromiso, el voluntariado, sobre todo en zonas complicadas. Porque es fácil ser de la Cruz Roja cuando está todo bien, tenés que concientizar solamente. Pero en momentos de tensión, de necesidad, son como los bomberos voluntarios, son los primeros que están abocados allí. De hecho, para que lo dimensionen, por ejemplo, Cruz Roja Internacional, a partir de las gestiones de Roger Waters, cantante de Pink Floyd, con Cristina Fernández, que era presidente en ese momento. Recuerden que había muchos NN enterrados en Malvinas, muchos argentinos que estaban enterrados en Malvinas, y Roger Waters desarticuló. ¿Quiénes fueron los que intercedieron, trabajaron para complementar eso que el gobierno kirchnerista estaba cerrado en su momento? Se abrieron las puertas para que pudiesen trabajar y empezar a identificar a los soldados argentinos. Cruz Roja Internacional. Así que es un día muy importante para nuestra vida. ¿Tenemos un par de mensajitos?
1: Tenemos
0: ¿puede ser?
1: Mensajitos,
0: ¿no? Un par de
1: sí,
0: mensajitos.
1: No sé si
0: ¿está bien? Chicos... ¿Más respuesta? ¿Más agüita quieren?
1: No, estoy perfecta, estoy perfecta. Llorando un poquito, pero estoy perfecta.
0: Bien, se emociona.
1: Claro, ¿viste? Eso es lo que genera. Sigo por acá con los mensajitos entonces. Bueno, hay muchos de ayer también.
0: Tengo
1: para
0: más,
1: ver.
0: Si querés, tengo más.
1: Estamos bien, gracias. Agradecer el cupo por el primer bloque está cumplido. Por acá dice: hola PDP, por favor, avance. Buen día, Lucía, dice: buen día, Mauricio, que tengan un excelente viernes. Necesito, dice. Viernes no, debe ser otra palabra, no sé. Y un hermoso viernes también. Fin de semana debe ser quizás o algo así. Un lindo fin de... También nos vemos el lunes, chicos. Soy Carlos de Chimbas. Algo así. Hubo una mezcla ahí en medio, pero está redormido. Uno de dos, Carlos. Pero gracias por el mensajito tan tempranito. Porque, claro, lo han mandado a las 4:45 de la mañana. Claro. Dormido.
0: O tiene un super viernes.
1: Oh, bueno, viene de corrido, dijo. Voy a mandar a Pepe.
0: Valen por dos. Váyase,
1: el que puede, puede. Hola, muy buenos días, hermosa gente de Canal 8. Que tengan un muy feliz viernes y un excelente fin de semana. Muchas gracias por su compañía. Dicen por acá, saludos a mi familia y amigos. Un beso grande, Lucía. Muchas gracias al querido amigo Rubén, que es el que me envía siempre presentitos. Muchas gracias. Hola, dice, me gustaría saber si ustedes tienen información de por qué se realizó retenciones de colectivos, dice... cuando supuestamente hoy no había paro de colectivos, reducciones debe ser.
0: Sí.
1: Los delegados, no, mira, los delegados reteniendo a los compañeros colectiveros para que no salieran a trabajar horario.
0: Hay una interna también en el sindicato, a ver, vamos a contar un poquito de trasfondo. Hay un grupo de empleados que no comulgan con la línea de Maldonado, de
1: claro.
0: Maldonado. Entonces como que no están muy de acuerdo con las medidas que van tomando. Por otro lado... hay acuerdos a los que se van llegando que aparentemente no se estaban cumpliendo y esa era parte del reclamo. ¿Qué desarticuló la medida de fuerza? Todavía no se conoce. Aparentemente el Consejo Nacional de la Unión Tranviaria del Automotor es la que llevó adelante esta situación para desarticular. Y tiene que haber aparecido el gobierno salvando los trapos, porque esto se explica de esta manera. Los colectiveros exigen y reclaman los acuerdos, lo que les corresponde según lo que han convenido. Los empresarios dicen no lo puedo pagar, te generan presiones y ¿quién sale a tapar la olla? El gobierno. Bueno, veremos cómo se va a desarticular, pero supuestamente hay normalidad. Si hay delegados reteniendo, si hay gente, es porque hay internas ahí, porque la bajada de línea fue claramente específica.
1: Sí.
0: Hay colectivos con normalidad.
1: Exactamente, bueno, sigo por aquí con otros mensajitos. Anselmo dice, buen día, saludos de carpintería. Y nos mandaba bueno, gracias por la información. Y nos mandaba también una frasecita. También por aquí Graciela de Santa Lucía dice, antes cuando iba a la escuela, dice, a mi primo, el profesor, le levantaban, dice, la patilla. Y los asustaba con la calavera. Dice, yo cuando, ¿la calavera? Yo cuando iba en el colectivo,
0: la que solía estar en los laboratorios.
1: Ah, una alumna del colegio privado tendría, dice, 13 años, conversaba con sus compañeras, eran una boca, dice, infernal, qué palabrita, dice, no tienen educación, qué vergüenza, no hay respeto. Bueno, marca un poco eso. Pero yo no sé si la educación tiene que venir con los golpes. Sí. Eso es lo que a mí me pasa. Ah, yo bueno, creo que
0: también el tema de las malas palabras, Lu, es un modismo que tienen los chicos. Es horrible. Sí.
1: Igual está mal.
0: Hablamos con malas palabras. Igual no hay malas palabras, dice Fontana Rosa, el sentido que le das. Pero bueno, eso es otra cosa. Pero muy bien lo que vos planteás. Perdón, te interrumpí.
1: Efectivamente. Y me marcan también frente al santuario San Antonio de Padua, otra televidente que también dice, estaba esperando en una parada de colectivo, salen los chicos peleándose entre ellos, sin golpe físico, sino palabras. Uh-huh. Hice una boca también, puro insulto. Nada, que dice, me daba vergüenza, dice la televidente en este caso, en el mensajito, lo que ellos decían. O sea, palabrotas realmente que irreproducibles.
0: Bueno, pero también hay cosas que van permitiendo, vamos cediendo, ¿no? ¿Se acuerdan la mole moli cuando empezó a decir el término muy cordobés? Que sí. Después fue aceptado convencionalmente y cada 5 minutos en la televisión se decía.
1: Sí.
0: Bueno, a ver, es la sociedad que tenemos. Los pibes no están desacatados, son el reflejo de lo que estamos viviendo y lo que somos, ¿eh? Así que bueno, así son las cosas.
1: Bueno, Luis, mandándole saludos a Esther Olmos, beso gigante para ambos, todos los días nos ven. Buenas, a mí mi maestra me pegó con un puntero cuando estuve en tercer grado en la escuela 80, dice, en La Legua, Santa Lucía. Le dije a mi madre y no hizo nada, dice. Además, me retaron a mí. Saludos, fue un hecho de vida, dice.
0: Sí, yo no estoy de acuerdo para nada, pero yo viví esa situación. A mí no me agredieron, pero yo tuve un profesor, a ver, los contemporáneos a mí. No, te agarraba cachetada cuando te portabas mal.
1: ¿Cómo acachetadas?
0: Sí. Yo tengo la mejor experiencia con él. ¿Y sabes qué? Se peleaban los padres para que los pibes tuviesen...
1: Fueran con él.
0: Sí. El tipo, éramos todos, salíamos con un muy buen nivel de la escuela, no necesitabas ingresar. No estoy justificando nada, estoy contando.
1: Pero
0: no
1: era
0: necesitabas
1: muy
0: estricto. Hacer cursillos para cosas. Y los viernes los teníamos liberados.
1: ¿Cómo liberados? O sea, iban, pero se divertían más.
0: Exactamente. El tipo era, vamos a la escuela y te enseñaba. Te hacía jugar en el curso, organizaba bailes, hacía el cumpleaños de tal, bueno, traigan cosas que vamos a festejarlo, lo vamos a celebrar. Él explicaba, te hacía jugar con lo que te iba enseñando. Y si te portabas mal, ahí venían los problemas. Le llamaba la atención. Una, dos veces, tirón de pelo a las niñas, cachetón al varón. Vamos, se calla. Y vamos a seguir. Después, una vez al mes había asado en la escuela, tipo 9 de la mañana, tenías que ir el viernes de ropa de colegio, porque hacíamos el asado en el patio, se jugaba, era así. Se peleaban los padres para que estuviésemos allí y todos sabían que cuando se portaba mal, metía un cachetón y tiraba el pelo. El profesor Caballero, para mí, un gran docente, gente que no estaba de acuerdo, yo no comulgo con la violencia física, pero esos son casos aislados. Estamos hablando de una situación de castigo físico. Es una barbaridad lo que quiere hacer Singapur. Ahora, lo ha hecho ya por ley, o sea, lo van
1: claro,
0: a implementar,
1: ¿no? Exactamente, está así, bueno. Está establecido para que se implemente. Ahora, yo creo que radica la diferencia en esto, en que tenían en aquel entonces el apoyo de los padres. Ahora es al contrario, o sea, el profesor no le pega, pero lo reta al niño.
0: Sí.
1: Y ya tenés a los padres en la puerta quejándose por eso. Sí. La profesora los exige un poquito para que obviamente vayan más derechitos, o los reta justamente para que se callen, y tenés a los padres armándote una nota quejándose. Entonces, hay que reconocer también que si desde casa no viene también un poquito el apoyo y la educación, y
0: a ver,
1: es todo en conjunto acá.
0: Estamos de fiesta. Si yo te digo...
1: Vecino, estamos de fiesta.
0: Sí, ya superamos a Emanuel, superamos a Cristian, sí, a Luis, sí. Miguel, a Rafael. Si te digo Enrique, ¿quién es?
1: Enrique no sé. Decime, ¿Enrique qué? Algo más. Al menos que sea el hijo de Julio Iglesias, no sé. ¿Enrique Iglesias?
0: Oh, perdón, no, está bien. Era el próximo, pero no importa, yo me anticipé. Sí, ya es Enrique Iglesias.
1: Ah,
0: ya vamos a llegar al cumpleaños de Enrique Iglesias. Porque...
6: Ahí lo tenés.
1: Yo era fanática de Enrique Iglesias, así que...
0: Escuchá, bueno, un homenaje.
1: Ahí te gano.
0: Un homenaje al tío. A ver, subilo.
1: En sus años de plenitud, te digo, muy joven.
0: Mirá.
1: Ah, chicos, para, en defensa de Mauricio.
0: Tiene
1: impreso un lado.
0: Yo lo voy a mostrar. No.
1: Es que solo ahí le pasa, ¿entendés?
0: Sí, me tiró y lo tenés al pelota. No, porque no quieren malas palabras. Mirá, yo le voy a mostrar una.
1: Me
0: puedo ir acercando, mirá.
1: Lo tiene invertido, claro. Mirá.
0: ¿Lo ves? ¿Lo tenés ahí? Mirá qué pasa cuando miro del otro lado.
1: Sí, hay que entenderlo. En esto hay que entenderlo.
6: No, no, es que no se puede laburar así.
0: Malabares, vamos. No. Es tremendo, tremendo. Cierto, acá hay cierto. Un boicot.
1: No. Así, es que es muy viernes.
0: Yo le cuento, señora, señor. La productora hoy la vimos que corría, iba, venía, estaba apurada. Decía, bueno, no hablen quemé. Rápido que me tengo que ir temprano. No para mí que tiene un super viernes, ¿eh?
1: Puede ser. Capaz ya tiene plancitos por ahí dando vueltas.
0: Ah, tiene plancito en el.
1: Plancito. No, mira, si es como yo, seguramente ya lo tiraste. Así que no.
0: Seguí pegándole mientras yo encuentro lo que.
1: Marta Sánchez hoy.
0: Es un ejercicio contra el Alzheimer. Che, esto estábamos laburando, ¿se acuerdan? Bueno, ahí está sonando, ponelo de nuevo, dale. Vamos de nuevo.
1: A ver.
0: Y hoy es el cumpleaños de Marta Sánchez. ¿La tenés a Marta?
1: Tengo a Marta. Tiene un tema con Carlos Baute que me encanta.
0: Mirá, conoce a Marta y no sabía quién era Enrique, ¿no?
1: Sí, vale. Lo conozco.
0: Debutó como solista en 1993 con el álbum.
1: Ya estoy diciendo el lío, mirá.
0: Mujer. Marta Sánchez cumple hoy 60 años.
1: Bien.
0: Bueno, ahí.
1: Obviamente no tiene ahí 60 ahí, ¿no? años, chicos.
0: ¿Cómo estará Marta hoy? A ver, habría que buscar una foto de cómo está Marta Sánchez.
1: Marta Sánchez.
0: Impecable, debe estar.
1: Ahí te la busco, mira, para que los chicos después puedan ponerlo.
0: Marta Sánchez. Bueno, nos vamos con esto a la pausa.
1: Igual se hizo.
0: Bueno, la vas a buscar, a ver.
1: Lo estoy buscando. Se hizo un par de toquecitos.
0: ¿En serio?
1: Sí. Bueno, la mayoría se hace toquecitos. Mira, a ver si lo podemos poner.
0: ¿Tiene más toquecitos que el autito chocador, dice usted?
7: No, esa es la hermana, una prima de Jaime.
1: Ah, no es ella, decimos.
0: No, nada que ver. Sí, más que toque se ha hecho. Bueno, nos vamos a la pausa. Ya venimos con más.

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0: 7 grados, 2 décimas la temperatura en San Juan a esta hora de la mañana. Está fría la mañana, con un cielo despejado. Como para tomar algo calentito, date una vueltita por Tres Cumbres, haceme caso. Si no, bueno, te quedas en casa, tomas unos mates. Mientras limpias, así donde ve la suegra, como dicen. Por arriba nomás, porque viene viento. Más tarde, a la noche.
1: Suegra, ¿por qué le decían así?
0: No sé, yo escuché eso, donde hay que limpiar donde ve la suegra. No sé dónde, viste que la suegra llega y pasa el dedo.
1: ¿Qué decirte?
0: Pasa el dedo a ver si hay tierra, todas esas cosas.
1: Bueno, mi suegra no tengo casa propia, así que mi suegra todavía no hace.
0: Vos vas a hacer así. ¿Vos
1: yo
0: vas
1: seguro.
0: A hacer así? Típica.
1: ¿Seguro?
0: A ver, sí.
1: Sí, obvio. A ver, a alguien hay que joder. Uno
0: típica
1: está grande, tiene que molestar a alguien.
0: Qué rico el asado, pero está como medio
1: pero
0: crudo.
1: Claro, yo conozco a alguien, no voy a decir porque se sabe, pero me va a entender. Que
0: para vos.
1: Los suegros preguntaban, ¿quién hace esto? ¿Quién hace? Y ponele, justo ella hacía el jugo.
0: No
1: está
0: tomaba.
1: Está feo el jugo. Anda a tirarlo y hacerlo de nuevo. Así.
0: ¿En serio?
1: Te juro por Dios.
0: Bueno, en el próximo bloque les vamos a contar de quién se trata, ¿eh? Para vos, que estás tiritando así. ¿Te gusta hablar? Bueno,
1: pero ya sabe, yo sé que sabe. Sí. Me va a decir después.
0: Bueno, cambiado de tema. Hoy es el Día Mundial de la Cruz Roja y vamos a abordar este tema. Está Juan Castro con nosotros, quien es el representante de esta institución, autoridad. Juan, muy buena mañana para vos. ¿Cómo estás? Buen día. Gracias por estar
2: acá.
0: Buen
2: día, Juan. Hola, buen día. Bueno, muchas gracias por recibirnos acá.
0: Bueno, ¿qué significa la Cruz Roja? Para que la gente... Hay gente que... Es increíble, pero hay gente que no lo conoce. Porque hay gente que es muy pequeña, que está evolucionando y que tiene tanta información que a lo mejor conoce así muy a la distancia cuál es la actividad, cuál es el compromiso. Contanos un poquito qué es la Cruz Roja.
2: Bueno, cuando hablamos de Cruz Roja, muchos se imaginan estos contextos de guerra, de emergencia. Pero hay muchos que no saben que acá en San Juan también hay una filial de la Cruz Roja que trabajamos intensivamente. Nos conoce mucho por los primeros auxilios, pero tenemos muchas otras actividades. Trabajamos, por ejemplo, tenemos talleres de oficios que han surgido en estos últimos años, que es el programa Medios de Vida. Trabajamos en talleres de panadería, pastelería, peluquería estética, en textil. Quiero llevamos adelante
0: así, todo
2: sí,
0: el tiempo.
2: En comunidades en situación de vulnerabilidad para que puedan tener medios económicos y salir adelante, ¿no? Y así tenemos otras actividades que son bastante amplias. Trabajamos, por ejemplo, en pueblos originarios, trabajamos con población migrante, trabajamos, bueno, con jóvenes en las niñeces, ¿no? Entonces, es muy amplia la cantidad de actividades que realizamos.
0: ¿Y cómo funciona la Cruz Roja? Pues tenemos Cruz Roja Internacional, después tenemos en los países, tenemos en las provincias. ¿Es todo lo mismo? ¿Se trabaja interconectadamente? ¿Cómo es esto?
2: Sí, justamente hoy es el Día Mundial de la Cruz Roja y de la Media Luna Roja. A nivel internacional está organizada por la Federación Internacional y el Comité Internacional. Después, bueno, cada país tiene su sociedad nacional y de ahí se arma, en este caso en Argentina tenemos filiales. Entonces, en el país hay 66 filiales que se desarrollan, se despliegan en todo el país para llevar a cabo la tarea humanitaria.
0: Y vienen los lineamientos justamente para que trabaje todo ordenado. Mi última pregunta, Lu, ¿cómo se financia la Cruz Roja?
2: Bueno, en el caso puntual de San Juan no recibimos ni subsidios ni aportes puntuales, sino que una de las formas de financiarnos es a través de la venta de cursos de primeros auxilios. Por eso hoy justamente tenemos un curso que vamos
0: a
2: realizar.
0: ¿No hay una recaudación a nivel mundial que baje,
1: que se destine,
0: que destine algo de fondo?
2: Hay financiamientos para programas puntuales o en situaciones de emergencia. Ajá. Eso sí hay programas a nivel internacional, pero no para el sostenimiento puntual.
0: ¿Y ahí usted?
2: Eso cada filial lo gestiona de forma particular.
0: Te interrumpí. ¿Sí? Ahí hacen ustedes cursos.
2: Sí, exactamente.
0: Dale, vendenos el curso justamente para que se financie, porque si no, ¿cómo funciona?
2: Claro, exactamente. Esta tarde justamente tenemos un curso a las 16 horas en nuestra filial. Lo que tiene de particular es que hemos dado un beneficio específico, un descuento para aquellos que se anoten, porque justamente estamos celebrando este Día Mundial y queremos que más personas estén capacitadas en aprender primeros auxilios.
1: Falta quizás más interés por parte de la sociedad con respecto a, por ejemplo, veíamos... el tema de primeros auxilios, las maniobras necesarias en el caso de los más pequeñitos, ¿falta quizás esa conciencia?
2: Y bueno, nunca es suficiente con todo lo que se realiza, pero yo creo que hay muchos actores que están involucrados, cada vez hay más instituciones que enseñan primeros auxilios, se le toma más importancia en esto. Pero bueno, siempre hay que seguir insistiendo en la formación, en la capacitación, eso es algo que hay que seguir.
1: Como institución, ¿puedo o cómo hago, mejor dicho, para pedir a la Cruz Roja que llegue a dictar algún tipo de capacitación?
2: Bueno, nos pueden contactar por nuestras redes sociales y ahí le vamos a pasar el mail donde tienen que enviar la solicitud. Nos buscan como Cruz Roja Argentina, filial San Juan.
1: Bien, y en ese sentido, bueno, es totalmente gratuito. Van directamente hasta allí, tienen que abonar algo.
2: Bueno, nosotros hacemos la distinción entre las empresas privadas o instituciones a donde sí les cobramos, porque decíamos recién que es nuestra fuente de ingresos, pero también hacemos la distinción entre aquellos organismos sin fines de lucro donde no se les cobra monetariamente, sino que es parte de nuestro rol social para seguir capacitando a más personas.
0: ¿Y qué les enseñan, Juan, por ejemplo, de primeros auxilios? ¿Qué tiene que saber la gente o qué se enseña para que no cometa un error? Porque por ahí uno cree saber... Sí. Y cuando llegue el momento, a lo mejor te equivocás, o los nervios, lo que fuera. ¿Qué enseñan ustedes?
2: Bueno, una de las cosas que hacemos hincapié es que el miedo a aplicar un primer auxilio y a cometer un error o tener miedo que nos demanden después o que termine muerta la persona, eso se sale o se disminuye cuando uno toma el curso de primeros auxilios. Justamente el hecho de ya saber qué aplicar, ya saber hasta dónde podemos hacer, cómo activar el sistema de emergencia, eso hace que uno ya, cuando sucede algo real, ya está más tranquilo, ya tiene un conocimiento. Y quizás hay personas que no les gusta porque le da impresión a sangre o no se animan a hacerlo, sí. Pero saben. Entonces le dicen a otra persona, mira, vos llamá al 107, activá el sistema de emergencias médicas.
0: Ese es el primer paso, ¿no?
2: Claro, exactamente. Entonces... aunque no lo haga puntualmente, pero ya sabe qué hacer y le dice a otro cómo realizarlo.
0: ¿Lucía, vos ves sangre y te desmayás?
1: No, yo no. Bueno, ¿no? De hecho, yo tengo el título de radiología, o sea que si le tenés miedo a la sangre, no funciona básicamente ahí. Pero...
0: ¿Sos radióloga?
1: Soy radióloga.
0: Y bueno,
1: aunque no parezca.
0: El lunes podríamos hacernos una radiografía acá, en vivo.
1: Medio difícil está ahí. No, una contaminación, pero... te digo, tremenda.
0: Pero tenemos los
1: todos con rayos X encima.
0: Cosas así,
1: pero... ¿Vos decís? Hay que hablar de eso algún día.
0: Bueno, dale.
1: No estarían muy bien los chalecos aplicándose.
0: Bueno,
1: claro, sí.
0: Bueno, ya lo vamos a tocar. Bueno, así que no sos impresionable. Podés actuar en una emergencia.
1: Yo, por lo menos, gracias a Dios, me cierro, que creo que también hay que destacar eso y hay que empezar a autoeducarse. Porque está el que se impresiona, pero igualmente actúa, y el que se impresiona y se paraliza.
0: Sí.
1: En mi caso, no soy impresionable porque la verdad es que me gusta, digamos, el tema, pero estoy literalmente, freno la cabeza y actúo. Pero conozco, por ejemplo, y sin ir más lejos, mi madre, no le tiene impresión a la sangre, pero ella se altera tanto que quizás para la reacción... más se entorpece que lo que
0: claro,
1: ayuda.
0: Claro, te genera...
1: Y por ahí pasa eso, pero no solamente pasa con el que tiene que accionar y sabe los conocimientos para poder ayudar, sino también, y seguramente vos me vas a decir esto, el que va de chusma, señores. Hay alguien tirado en el piso,
0: sí.
1: Te cierran el perímetro...
0: No, pero aparte ahora te graban.
1: No pueden ni respirar.
0: Te estás muriendo ahí en el piso, están todos grabando

0: algo, ya sabe los pasos que tiene que realizar. Por eso toda esta práctica previa sirve para el momento.
1: ¿Podemos demitificar algunas cosas? ¿Podemos hacerte algunas preguntas para ver qué nos devuelve?
2: ¿Qué se quedó? Pregunte,
1: de... No, por ejemplo, hay alguien que se descompone al aire libre y va la gente asistiendo.
2: Sí.
1: Y yo no sé si es por contrato, pero siempre hay uno, denle aire, denle aire. Estamos al aire libre. Denle aire, denle aire. Y lo empiezan a soplar. ¿Eso le salva la vida a la persona?
0: Claro, no, es un mito, pero bueno, es también una sensación. Esto de querer ayudar de alguna manera, pero...
1: Porque tengo razón.
2: Quería haber visto más de uno haciendo denle aire.
1: No, aparte, encima que está medio descompuesto, te están abanicando.
2: Claro, deja de joder.
1: Bueno, entonces es mito.
0: Claro, sí, sí, es un mito.
1: Es un mito. Ahí lo que tiene que hacer es ver, chequear. No es lo mismo hacer un RCP... dependiendo las condiciones que tiene, puede tener algo atorado en la garganta, o sea, no es, a ver, nosotros le ponemos la onda del programa para hacer preguntas, pero es un tema muy serio. Acá hicieron sí. Una vez en Canal 8, sí. No sé si se acuerdan, Juan, creo que vos estabas, te acordás, los chicos de arriba también, unos maniquí que trajeron, tuvimos que hacer después, bueno, al sonidista varias veces, hemos practicado con él, o sea... Lo teníamos, sí, como 6-7 meses.
2: Pobre, por práctica. Eso está así también.
1: Sí, sí, sí.
2: La
1: sí.
2: Culpa de ellos,
1: pero,
2: José.
1: Es nuestro muñeco, me dicen acá. Pero sí, y eso no es como andar en bicicleta. Bien, vos lo aprendés y ya está. Pero eso se practica. Tenés que ir cada tanto, porque cuando viene la emergencia, los nervios te juegan una mala pasada, ¿no?
0: Sí, no solamente hay que practicar constantemente, sino que también hay que tener en cuenta que hay veces que, como todo el conocimiento científico va cambiando, entonces es importante renovar el curso de primeros auxilios, porque sí. Hay veces que las directrices que vienen a nivel internacional pueden variar en algunas cosas. Entonces, quizás si alguno ha tomado un curso hace 10, 15 años atrás, quizás lo que aprendió no es exactamente lo que hoy se aplica.
2: Se van aggiornando, claro, a las nuevas tecnologías, a las nuevas formas de educación. Tengo entendido que han lanzado ustedes esto, un kit escolar digital. ¿En qué consiste más o menos?
0: Bueno, es una campaña que hemos lanzado a nivel nacional, porque bueno, a la fecha del 8 de mayo está instalada en las escuelas, hay muchas escuelas o instituciones educativas que tienen el grupo que ellos le llaman el grupo de la Cruz Roja, ¿no? Que utilizan esta fecha también. Entonces lo que se ha propuesto es un kit descargable que es totalmente gratuito, con actividades que se proponen, que se sugieren en divididos en rangos etarios, de tal bien. Manera que en el aula puedan trabajar sobre valores, como por ejemplo, qué significa esto de la solidaridad o cómo conformar el botiquín de primeros auxilios. Entonces, uh-huh. Hay varias sugerencias de actividades que están buenas que los docentes lo pueden aplicar en las aulas y lo pueden hacer durante todo el mes, ¿no?
1: Bueno, y la verdad que tiene un gancho importante el nombre, ¿no? Kit, ¿cómo se llama?
2: Kit digital, kit para escuelas.
1: Kit digital de la Cruz Roja, la verdad que está buenísimo. Es el que tenemos en pantalla.
0: Sí, ahí leíamos en las redes que este 8 de mayo llevamos la humanidad a las aulas. Es un poco nuestro principio de la humanidad. Queremos que todos lo puedan aprender y lo puedan aplicar en el día a día.
1: Qué bueno que está. Juan, muchas gracias por haber venido. Feliz día en vos a toda la gente que trabaja en la Cruz Roja. Gracias por el laburo que hacen y el compromiso que tienen, sobre todo con estos mensajes tan altruistas. Muchas gracias.
0: Bueno, muchas gracias por el espacio que nos han brindado. Y lo último que me gustaría decir es que aquellos que se quieran sumar al voluntariado lo pueden hacer. Nos buscan
1: en redes. Denle aire, ¿no?
2: Claro,
1: lo primero que hay que hacer es llamar al 911, como dijo, o a la asistencia médica, lo que corresponda. Pero está bueno, hagan los cursos porque todos deberíamos, en el seno familiar, tener nociones. Porque uno nunca sabe cuándo lo vas a necesitar. Gracias, Juan. Que tengas buen día.
2: Muchas gracias. Bueno, hay muchos mensajes también, muchas opiniones de parte de la gente. Ya vamos a estarlos compartiendo también. Pero gente que habla sobre todo por distintas situaciones también en las calles. Así que ya te muestro un poco de eso. Buen día, lindo equipo, dice Porfi. Un semáforo para calle 12 de octubre y Roque Sáenz Peña, departamento Santa Lucía, es urgente. Y quiero saber, como San Juanina, qué porcentaje deja la minería, dice por acá Elena.
1: En regalía minera 3%,
2: ya lo dijimos,
1: y bueno,
2: sí.
1: El trabajo y todo lo que se pueda llegar a completar.
2: Exacto. Hola, los estoy viendo como todas las mañanas. Soy Paula Depósito, La Rinconada, dice muy bueno el programa.
1: Muchas
2: y nos manda
1: gracias.
2: Fotito dando justamente. Veracidad a lo que dice.
1: Bien.
2: Buenos días, parte del barrio Uta, aún sin luz.
1: Ya vamos a volver a las notas.

0: Vamos a hablar del... Tengo un mensaje, haceme acordar antes que nos vamos a la pausa, lo quiero leer. El juez Enrique Matar está acusado en este momento de haber cometido algo que es bastante grave por el hecho en sí mismo, pero fundamentalmente porque estamos hablando de un juez de faltas. Porque el juez de faltas es quien tiene que recibir los casos de irregularidades en el tránsito y tomar las decisiones respecto de las consecuencias pertinentes. ¿Qué pasó? Avenida Rawson, calle 9 de Julio, aparentemente un vehículo cruza un semáforo en rojo, toca una moto, el motociclista cae al piso, el vehículo sigue su marcha, se escapa. Otro motociclista sigue a ese conductor, alerta a un patrullero, más adelante un control policial. La policía se comunica, detienen el vehículo. Cuando lo detienen, se trataba de Enrique Matar, juez de falta.
1: Sí.
0: Papeles del auto en regla, carnet de conducir en regla, pues ya había un antecedente, ¿se acuerdan que lo habían parado y tenía vencido el carnet del registro de conducir? Pero en este caso no, estaba todo en regla. Y cuando le dicen que había cometido esa infracción y que había caído un motociclista y demás, dijo no, desconoció, aparentemente desconoció los hechos. A partir de allí aparecieron testigos, el que lo venía siguiendo en la moto, otros testigos más. Entiendo, Lucía, que hay videos también, imágenes fílmicas.
1: Hay una cámara en esa zona que toma, pero con total claridad, el momento exacto en el que todo esto sucede. La cámara literalmente está puesta en esa esquina donde toma todo lo que ha sucedido, los autos frenando en el semáforo, sí, cuando la moto va adelantándose, o sea, autos, y cuando este auto venía
0: y pasó nomás,
1: exactamente. Pero yo, que tuve la oportunidad de verlo, que estaba intentando ver si lo podemos obtener para después transmitirlo también al resto de la gente, literalmente no frena en ningún momento, le pasa por encima y continúa tal cual,
0: pasó.
1: O sea, no frena en ningún momento. Y eso claramente es lo que genera también mayor, en realidad, peso en este caso, porque efectivamente estamos hablando de un juez que se encarga de juzgar a quien comete este tipo de hechos, y él lo está haciendo también.
0: Así que, bueno, hay una causa judicial que se ha abierto al respecto. El responsable o el sindicado como responsable es Enrique Matar. El conductor de la moto está fuera de peligro, tuvo lesiones leves, raspones, golpes y nada más, afortunadamente. Pero es grave el caso y es grave la causa, por lo que significa el conductor. No es cualquier conductor, es alguien que conoce de leyes, que está dedicado a eso y que su trabajo es todos los días hacerle pagar las consecuencias a quien comete infracciones como las que él ha cometido en este caso, y que la justicia, el Ministerio Público Fiscal le va a endilgar a partir de lo que se va a tramitar en esta causa, y que él desconoce, como dijo, que él no estaba al tanto de lo que había pasado. Así que bueno, vamos a ver cómo sigue toda esta historia. Tengo un mensaje, Lucía.
1: Decime el mensaje, antes
0: presten
1: que nos olvidemos,
0: atención.
1: Dale.
0: Barrio Doncel, Pocito.
1: Sí.
0: Calle 10, entre calle Mendoza y David Chávez. Están sin agua desde ayer, con problemas en la bomba que dejó de funcionar por corte de energía después del viento y se quemó una fase. Reclamos a Naturgy sin solucionar problemas. Los cortes de energía continuos en ese barrio. ¿Podrán hacer algo para justamente que llegue esto a quien corresponda? Bueno, sí, le estamos diciendo a Naturgy. Y ayer sí hubo problemas con el agua potable porque subía y bajaba la presión permanentemente. Estaban reparando bombas y, bueno, estos cortes eléctricos han generado problemas en todos lados. Todavía no se termina de restablecer la normalidad eléctrica en cuanto a la distribución de la energía eléctrica en San Juan, así que ojo, que el EPRE había intimado a Naturgy, lo había amenazado con multas si no cumplían en tiempo y forma, y me parece que el tiempo y forma se les está escapando un
1: poco. Ya está, te digo, el tiempo y forma. Hay algo que me llamó la atención de Naturgy, y habiéndolo vivido en primera persona, yo tenía entendido, y casos anteriores, que cuando vos tenías la posibilidad de hacer un reclamo, lo hacías, ponele, desde tu teléfono, te daban un número de reclamo.
0: Sí.
1: Después, si lo hago yo desde mi teléfono, me daban otro número de reclamo, porque pues se van sumando la diferente cantidad de reclamos que se van haciendo, ¿no? Bueno, lo que me sucedió en este caso en particular es que llamabas vos, yo o cualquiera, hacías el reclamo y te daban el mismo número por ese suministro. Entonces queda registrado un solo reclamo.
0: Claro, sí.
1: Y así,
0: 2 millones
1: entonces,
0: de personas, pero un solo reclamo.
1: Claro, y entonces, ¿cómo estoy viendo yo si es que efectivamente en ese suministro no regresó la luz? ¿Me explico?
0: Sí.
1: O sea, es como, no entiendo, bastante rara la situación y se entiende claramente por qué mucha de la gente también ya está molesta con este caso, porque es claro.
0: No, la gente está enojada.
1: Vas terminando, es que perdés un montón de cosas. Regresa la luz y regresa justamente con una tensión elevada que si no tenés los cuidados de, obviamente, desenchufarlo por más que no haya energía, y vuelve y te puede quemar algo.
0: Sí.
1: O sea, empecemos desde ahí. Entonces, perdés mercadería, remedios, perdés incluso algunos equipos. Nada, a ver, solucionalo lo antes posible. De última, evitame la rabia de tener que estar días sin luz. Por aquí, saludos nada más antes de irnos al corte para Edith y Hernán, que me los crucé hace un tiempo en un acto en el departamento de Rivadavia. Nos decían que nos veían todos, pero todos los días. Qué y grande. Mandaban saludos, así que un beso gigante enorme para ellos.
0: Vamos a la pausa. Esto es Punto de Partida en este día viernes. Ya empieza, se acerca el horario de los llamados, no para nosotros, sino el viernes empieza. Se activan los WhatsApp. Exacto. A las 10 de la mañana.
1: Bueno, besos gigantes.
0: Empiezan qué hacemos esta noche, qué hacemos el sábado, qué hacemos. Empiezan todas esas movidas, ¿no?
1: Exacto. Besos gigantes y con esta música los dejamos, sobre todo para los chicos de Veladero que nos están mirando también. Allá de ellos sí están pasando frío.
0: Sí, sí, eso es frío de verdad, ¿eh? Un abrazo grande a la gente de Veladero, que están haciendo patria, como todos, trabajando, pero estos con mucho frío, ¿eh? Enrique Iglesias, ahí está. Ahora el sí. Amor imposible. De Lucía Ponce, cumpliendo 51 años. ¿Ah? ¿Le gustaba?
1: Me gustaba cuando era muy niña, chicos. Sí, bueno, uno por ahí. Me gustan cada cosa. Pero bueno.
0: Bueno, para.
1: No entendía mucho
0: para.
1: De música.
0: Tampoco tanto, tampoco tanto. No, sí.
1: ¿Qué pasó?
0: Lo que tiró para arriba.
1: No, lo que tiró arriba, no.
0: Tremendo. La productora hoy está on fire. Bueno, a ver, pausa y ya venimos.

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0: Bueno, seguimos con más Punto de Partida. Ya vamos a tomar contacto con nuestro móvil de exteriores. Gracias a Maruja, la mamá de Marisa Gil, que nos mandó unos pistiños que están riquísimos. Yo estoy comiendo el mío. ¿Comiste el tuyo?
1: Sí, ya me lo comí. Para que estoy chequeando información.
0: Muchas gracias, Maruja.
1: Porque, me dice que en este caso dice fueron de la tía, no de Maruja.
0: De la tía.
1: En este momento te juro que me entró el mensaje. Así que beso gigante a la tía de Marisa. Voy a preguntar ahí cómo se llama para después agradecerle como corresponde.
0: Beso a la tía de Marisa, Maruja.
1: Riquísimos.
0: Nos debes pistiños.
1: Muy, muy ricos.
0: Nos debes pistiños. Sí, ya vendimos, tenemos que ir a cobrar. Claro. Vamos a mandar la factura.
1: Bueno, pero Maruja es
0: un beso enorme.
1: No me extrañaría que envíe algo. Unas genias y muy, pero muy exquisito. Yo ya como
0: ya anduvo por ahí. Bueno, presten mucha atención porque lo que viene es muy importante. Yo lo había anticipado, Bárbara Ardanás en nuestra primera salida del móvil de exteriores, así que volvemos con ella, dale.
2: Chicos, ¿cómo les va? ¿Cómo andan? Aquí estamos en el Centro Cívico, pero antes, paréntesis, les tengo que decir que nos guardan dos pistiños aquí con Jesús porque...
0: Yo no puedo garantizar nada, te cuento.
1: Desapareces. Pero...
2: que ya no más.
0: Vamos a tratar.
1: Mira, yo solo sé, Barbie, que el encargado de repartir ha sido Claudio Pantuso, así que comuníquese directamente con el encargado de la bandeja. Sí.
2: ¿Para que le llamo por teléfono?
1: Por favor, te pido. ¿Pantuso? No,
2: va, ya le pego un llamadito y tenemos el contacto. Les comentábamos, ya lo habíamos adelantado en la salida anterior, que hoy es un día sumamente importante. Hoy se hace la noche de las mamografías. Un estudio fundamental para las mujeres, que todas las mujeres deberíamos hacernos, y está la posibilidad de hoy hacerlo de forma gratuita. El Ministerio de Salud sale justamente para hacer este estudio, por eso estamos en este momento con Andrea Rizzo, que ella es referente del programa de cáncer de mama, para que nos cuente cómo se va a llevar adelante este operativo en diferentes puntos de la provincia de San Juan. Andrea, ¿cómo andas? Buenos días.
3: Hola, muy buenos días. La verdad que es una iniciativa muy interesante. Llamamos la noche de las mamografías. La idea es llevar este estudio a las pacientes que no tienen controles en un horario no habitual. Esta iniciativa, la verdad que surge el año pasado y nosotros hicimos una encuesta entre mujeres trabajadoras del ámbito de la salud y nos dimos cuenta que una de las barreras por la cual las mujeres no accedíamos a todos los controles, no solamente el de mama, era el tiempo. El tiempo que le dedicamos al cuidado de los hijos, a la atención de los quehaceres domésticos, a nuestro trabajo. Entonces, nos surgió una idea de hacer un estudio para el control de las mamas, que es la mamografía, en este horario no habitual. Y eso es lo que nos lleva a que hoy se realice la segunda edición de la Noche de las Mamografías. Va a ser en los 9 mamógrafos de la provincia. Tenemos 8 mamógrafos fijos y uno itinerante, que es el del tráiler, que va a estar en esta ocasión el 9 de julio en el CAPS La Colina, en horario de 18 a 22 horas.
2: ¿Cómo se hace este operativo? Ya tuvimos una primera edición a finales del año pasado. ¿Se hace algún tipo de modificación?
3: Sí, el año pasado fue un éxito total. La verdad que nosotros súper, súper felices porque nos dimos cuenta que la gente se quiere hacer los controles. Nos desbordó y de los errores aprendimos, nos desbordó la cantidad de gente el año pasado. Entonces, que lo hicimos a demanda espontánea. Este año lo hicimos por turnos, que son a través de CIDI, son 35 turnos que se dan en cada mamógrafo que ya se vienen, pidiendo la gente en lo largo de lo que ha sido hace 15, 20 días que largamos esta noticia.
2: ¿Cómo vienen las reservas y si están quedando algunos lugares de dónde?
3: Sí, quedan algunos lugares, no muchos, en Lanteri, en el Julieta Lanteri, en 25 de mayo quedan algunos turnitos libres, en los otros ya se completaron totalmente. Pero bueno, no hay que desesperarse que se hayan completado porque también van a quedar agendas abiertas. El año pasado turnamos 500 pacientes que nos quedaron sin mamografías por hacer, siendo que en algunos lugares estuvimos hasta las 3, 4 de la mañana realizando mamografías. Así que, nada, van a tener la posibilidad de tener esta agenda abierta.
2: Pensando en esto que mencionabas de que las mujeres siempre tenemos tiempo para lo fundamental y poco tiempo para nosotras, ¿cuánto tiempo te lleva justamente a hacerte un estudio de mamografía?
3: Mira, la mamografía es un estudio que se realiza en 10 minutos, ¿sí? Por ahí uno le lleva la organización de cómo deja todo, pero es un estudio que No es doloroso, tiene una pequeña molestia, pero son segundos, una radiación bajísima, lo cual, si la paciente se la hace una vez al año, esto no genera, digamos, un daño, todo lo contrario, es la prevención. El primer estudio y el de preferencia de prevención del cáncer de mama.
2: ¿Y este se va a hacer solamente este estudio o también está la posibilidad de incluir otro tipo de evaluaciones?
3: Bueno, en esta oportunidad y también como prueba piloto vamos a llevar test de autotoma de HPV. El HPV es una patología de contagio, es una enfermedad de transmisión sexual que tiene que ver con el cáncer de cuello de útero. Entonces, en esta oportunidad vamos a llevar autotomas de test de HPV para realizar a las pacientes que vayan a realizarse la mamografía. Obviamente es opcional. Y también nosotros ya tenemos los listados, pacientes que no tengan Papanicolaou ni test de HPV los años anteriores.
2: Dado el éxito del programa y teniendo en cuenta de que quedan algunos turnos para la jornada de hoy, ¿están pensando ya en una tercera edición? Y si llega a ser este el caso, ¿para cuándo podría ser?
3: Sí, la verdad que sí, que ya tenemos dispuestos 3 ediciones más, sí, lo vamos a hacer mes por medio, ya que bueno, la iniciativa el año pasado fue un éxito, este año también lo vimos con los cupos llenos, y bueno, nos damos cuenta que la salud se acerque a la población es la mejor forma de prevenir una muerte materna. Sabemos que la mujer es cabeza de familia en muchos casos, y la verdad que, bueno, también es una responsabilidad de uno. Cuidarse, el autocuidado es una cuestión de amor propio y hacia los demás.
2: Por último, recordé brevemente, entonces, no es por demanda espontánea, tienen que sacar turno. ¿Cómo pueden hacer para encontrar esos lugares que están quedando disponibles?
3: A través de CIDI. Hemos gestionado los turnos a través de CIDI. El sistema va a filtrar de acuerdo al domicilio que la paciente tenga, el lugar, que el mamógrafo que le quede más cerca.
2: Muchas gracias.
3: Gracias a ustedes.
2: Bueno, escuchamos a Andrea Rizzo, entonces referente del programa de cáncer de mama. Hoy se lleva adelante la noche de las mamografías de 18 a 22. Saca el turno en CIDI, están quedando algunos, pero son muy pocos. Y atención, porque obviamente vamos a ir informando a medida que ya esté en la fecha de los próximos operativos. Un programa que tiene un éxito rotundo y que es muy bueno para prevenir, por supuesto, el cáncer de mama.
0: Muchísimas gracias, Barbie. Que tengas un gran viernes y un excelente fin de semana. Saludos a Jesús.
1: Buen fin de...
2: Gracias, chicos, que tengan buen fin de...
0: Ya saben, vayan a hacerse los estudios, es muy importante, es fundamental. No es una cuestión que tenga que abordar solamente la mujer, vos varón, vos papá, vos mamá, vos esposo, hijo. Tenemos que colaborar también con esto de, che, vayan, háganlo, porque salva vidas, ¿eh? Así que hay que comprometerse con eso. ¿Vamos con mensajes?
1: Dale, hay un montón de mensajitos. Saludos a las chicas que están mirándonos desde el gimnasio. Dale. Beso gigante para ellas. Por aquí dice, hola chicos, buen viernes. Quisiera hacer una consulta. ¿Dónde tengo que comunicarme para pedir un turno? Atenta. Para castrar en Rawson. Y nos manda por acá la jornada de esterilización masiva que se realiza el 6 de mayo, pero ya pasó.
0: No lo leas, había una señora que decía, si alguien tiene para regalar un dog, un golden, o un boxer, o un bulldog francés, o no sé, señora, adopte un perrito de la calle, no hace falta que busque,
1: claro, Piné. Dice...
0: El perrito de la calle es el más agradecido del mundo, vas a encontrar muchísimo amor ahí, ¿eh?
1: Buen día, de Hacha, dice, te saluda Mirta, gracias Mirta. Mirta, por acá dice, sería buena opción si los docentes de ahora fueran como los de antes también, así como los chicos de hoy no son como éramos nosotros antes, los docentes tampoco. Y no digo todos, pero algunos no tienen el criterio moral para impartir este tipo de castigo, si ellos son los primeros que dan el mal ejemplo. Bueno, habla de varios casos también que conoce de bullying, bueno, hablando un poquito sobre todo esto. Y obviamente hay papás que no asumen tampoco la responsabilidad, bueno, marca todo eso.
0: El último.
1: Bueno, muchas gracias a Juan que estaba escribiendo, Juan Reynoso. Hice la primaria en la escuela agregar en carpintería. Perdón, no, solamente mandé saludos. No cuenta cómo leerlo.
0: Bueno, mira.
1: Escuela agregar en carpintería, dice, capaz que me temo gigante, Graciela.
0: Mirá, vean este video. Largué el video y ahí te voy hablando arriba del video. Miren lo que pasó. Mira eso, Lucía. Eso es en el Colegio Pérez Hernández. Chicos de sexto año, ¿ustedes están esperando que pase algo grave? No, esa es la noticia, la fiesta, sentido de pertenencia. Presentaron la campera. Esto se había interrumpido por las amenazas escritas en los baños. ¿Se acuerdan ustedes? Amenazas de tiroteo. Bueno, se había interrumpido en este colegio y en todas las escuelas de San Juan. Bueno, empezaron todas las escuelas ya a presentar sus camperas, sentido de pertenencia, alegría, el acto lo armaron ellos, la contención de las instituciones para que lo puedan hacer. Estos son los pibes que queremos, esta es la alegría que queremos, esto es lo que queremos mostrar de las escuelas, la formación, la alegría, la disciplina, el compañerismo, la emoción, el llanto porque están terminando un ciclo, todo eso, y no un baño que dice va a haber tiroteo. Así que lo queríamos mostrar como evolución de aquella negatividad que nos dejó ese mensaje tan alarmante, que preocupó tanto, que paralizó la educación en la República Argentina a partir de un hecho sangriento. Bueno, volvieron las clases, volvió la alegría y volver al compromiso. Así que lo queríamos mostrar. ¿Nos vamos a la pausa?
1: Exactamente, simplemente besos a Osman Oviedo, que está cumpliendo añitos, y lo saludo a toda su familia. Y gracias a Carmen Morales, ella es la tía de Marisa.
0: Carmen,
1: besos,
0: Carmen,
1: gigante a Carmen.
0: Riquísimos los pistiños.
1: Muy, pero muy rico.
0: Avisale a Maruja que se ponga.
1: Que te copie.
0: Sí, sí, sí, sí.
1: Bueno, y muchas gracias a todos los que están del otro lado mandando un montón de mensajitos. Vamos ahora a la pausa, pero ya seguimos con más Punto de Partida.
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0: Bueno, ármense de paciencia con lo de las mamografías.
1: Sí.
0: Porque dan 35 turnos por mamógrafo. Bueno, es mucha gente la que está mandando mensajes.
1: Sí,
0: para
1: muchos
0: sacar
1: quieren, todo. Pero bueno, es claro. Con número exacto, justamente. Así que tener paciencia y a seguir intentando hasta que te logres ese turnito para vos.
0: Cual.
1: Gracias y permitime agradecer a Charlie Ramos por el maquillaje. Gracias a las chicas de Rihanna por la ropita, en este caso, verdecito y pantalón así de vestir. Y por último, gracias a Clínica Mater Spengler por todos los tratamientos faciales, corporales y estéticos en general. Agradecimiento rápido y ahora sí, saludo también a Bauti Torres, que cumple años
0: porque
1: hoy.
0: Me dicen correcto, gigante. Entonces le meto así.
1: No, quédate. No pasa nada, además. Está súper cómodo. Todo.
0: ¿Beso para bien. Quién? ¿Para qué dijiste?
1: Bauti Torres. Beso. Está cumpliendo años. Lo saludo a su tía.
0: Nos Natalia, vamos. Creo. Buen fin de semana, que la pase bien, Lu.
1: Beso gigante.
0: Que se divierta.
1: A disfrutar.

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En el Evangelio de este día viernes escuchamos que Jesús dijo a sus discípulos: «Este es mi mandamiento, ámense los unos a los otros como yo los he amado. No hay amor más grande que dar la vida por los amigos. Ustedes son mis amigos si hacen lo que yo les mando. Ya no los llamo servidores, porque el servidor ignora lo que hace su señor. Yo los llamo amigos, porque les he dado a conocer todo lo que oí de mi Padre. No son ustedes los que me eligieron a mí, sino yo el que los elegí a ustedes, y los destiné para que vayan y den fruto, y ese fruto sea duradero. Así, todo lo que pidan al Padre en mi nombre, Él se lo concederá. Lo que yo les mando es que se amen los unos a los otros». Jesús sigue hablando del amor y ahora lo hace de modo imperativo. Nos dice: «Ámense». Es un mandamiento. Pero para que el hablar del amor no quede en un discurso vacío o tan general que cada uno lo interpreta como quiere, de acuerdo a sus sentimientos, el Señor explica cómo es ese amor. El fundamento del amor cristiano es amarnos como Jesús nos amó. Para saber cómo debemos amar a los demás, tenemos que ver cómo nos ama el Señor. Jesús presenta tres características. 1. Dio su vida por nosotros. El amor se juega por los demás sin especulaciones egoístas. La segunda es que nos llama amigos. El servicio es ahora una respuesta a ese amor de amistad que nos ofrece Jesús. No nos debemos servir de los demás, sino construir relaciones donde cada uno se sienta capaz de aportar sus dones. Y finalmente, Jesús elige a sus discípulos, los envía con una misión y les asegura su presencia. El amor hace que otros se sientan valorados y acompañados en su propia misión, en su propio camino. Este es el verdadero amor. El amor crucificado con Cristo en la cruz, su amor comprometido, su amor orante, capaz de transformar todo lo que le rodea y ser luz en medio de la tiniebla, dignidad en medio de la humillación, resurrección en medio de la muerte. Este es el amor que Jesús quiere que tengamos, capaz de dar frutos y que nos pide una respuesta.

y recemos juntos esta oración. Señor, gracias por descubrir cuánto me amas y por darme la misión de amar como tú para transformar el mundo desde el amor. Amén. Y que la bendición de Dios Todopoderoso, del Padre, del Hijo y del Espíritu Santo los acompañe siempre.

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1: 9 de la mañana, 15 minutos.

18 son los minutos que han pasado ya de la hora 9 en los estudios de su radio Calingasta, y a partir de este momento y hasta la hora 13 comenzamos a compartir y a disfrutar de toda la propuesta de lunes a viernes a través de su radio Calingasta con el programa de hoy de Al Ritmo de la Mañana.

Viernes 8 de mayo, claro que sí, el día más lindo de la semana. Como siempre, la propuesta de su radio Calinga está con todas las posibilidades de acompañarlo también en la jornada de hoy desde la mesa de controles. Allí está el maestro de las manos mágicas, don Carlos Eduardo Valdés Donoso. Una hermosa jornada, extensivo también para todos los amigos que están del otro lado ahí del receptor, acompañándonos como en cada mañana para compartir junto a nosotros buena música, comentarios, informaciones de interés, todo lo que usted necesita para que seamos verdaderamente la mejor compañía en cada mañana. Un saludo cordial para todos. Tres posibilidades de que usted nos pueda seguir atentamente allí acompañándoles a través de nuestros tres canales de emisión: AM990, 103.5. Y también tiene la posibilidad de la web www.fmcalingasta.com.ar. 5 grados, 8 décimas, Carlito, la actual temperatura. 21 grados la máxima que se estima para la jornada de hoy, según lo que está indicando el Servicio Meteorológico Nacional, con cielo algo a parcialmente nublado, dice, hacia la tarde y noche. Para mañana sábado, 0 grados la temperatura mínima, 10 grados tan solo la temperatura máxima. Muy poca amplitud térmica. Para el domingo, Carlitos, 2 grados sobre 0 la mínima, 18 la temperatura máxima. Y ya el próximo lunes arrancan con temperaturas un poco más otoñales también, en la continuidad de esta ola de frío, que ya se comienza a hacer sentir, con 5 grados la mínima, 21 grados la temperatura máxima. Eso será para el próximo lunes. El martes, 7 la mínima, 24 la máxima, con cielo algo a parcialmente nublado. Y así se va a ir dando también todo lo que tiene que ver con las distintas marcas térmicas que se dan para la próxima semana aquí en la provincia de San Juan, especialmente aquí en nuestro departamento de Calingasta, ¿no? Bueno, ¿cómo andamos hoy, Carlito? ¿Todo bien? Bueno, me alegro, Carlito, me alegro mucho. Sí, excelente, muy rico el mate que Carlito nos va acercando a esta hora. Sí, sí, nos viene muy bien, la verdad. Lo que pasa es que cuando uno viene caminando a trabajar, Carlitos, se hace sentir mucho más el frío, ¿no? Claro, exacto, bueno. Entonces hay que tomar algo calentito para ir comenzando la mañana de una manera distinta, ¿no? Viene muy bien. La realidad, ¿no? El mate, como decimos habitualmente, es el mejor amigo. Claro, tienen la posibilidad de compartirlo, como hacemos con Carlitos Eduardo acá, después con don Leandro, Diógenes Los Santos Amable Páez, como lo decía en aquella época don Leandro Noguera, Carlito, ¿se acuerda? ¿No? Unos mates, buenos mates, él un buen té, bueno, todo era compartido también con los amigos de estaban integrando el equipo de Radio Calingasta por aquellos años, ¿no? Bueno, le doy a conocer, Carlitos, el sorteo vespertino de la quiniela de la provincia de San Juan. Hablamos en este caso de la quiniela de la provincia, con el primer premio de la vespertina, le correspondió al 3939, capicúa, Carlitos. El segundo, 2762. Tercero, 4813. Cuarto, para el 5634. Quinto, 6228. Sexto, 3311. Séptimo, 9045. Octavo, 8932. El noveno, 7218, y el décimo, 3790. El primero de la vespertina para el 3939. Pasamos rápidamente al sorteo de la tarde. Primer premio, 6243, 6243. El segundo, 7183. Tercero, 4077. El cuarto, 0177. Qué lindo, mira qué seguido. 77 allí. ¿Que jugó al 32? ¿Sí? Ah, bueno, no tuvo suerte hasta acá. El quinto, 3180. El sexto, 6616. El séptimo, 9534. Octavo, 3634. El noveno, 5787. Y el décimo, 8770. Primero del sorteo de la tarde, le correspondió en este caso al 6200.

sigo completando, Carlito, también el sorteo de la quiniela de la provincia de San Juan. En este caso, el sorteo nocturno. El primer premio para el 9977-9977. El segundo premio, 0830. Tercero, 0163. Cuarto, 1692. Quinto, 4992. Sexto premio, 8008. El séptimo, 4727. El octavo, 9031. Noveno, 3115. Y el décimo, 1448. El primero de la nocturna para el 9977. Ahí cumplíamos, Carlito, entonces, con los diferentes juegos de azar. En este caso, hablando específicamente de la quiniela de la provincia de San Juan. Bueno, ¿cómo le ha ido, Carlito? ¿Controló? A ver si

del año 1630, que ocurrió lo que muchos calificaron como un milagro. Todo empezó cuando un portugués que vivía en Santiago del Estero le pidió justamente a un compatriota que le enviara desde Brasil una imagen de la Inmaculada Concepción de María. 2 años después llegaron dos figuras al puerto de Buenos Aires. De allí comenzó justamente, eran trasladadas. Allí la carreta que llevaba una de esas imágenes se frenó sola en Celaya, en el partido de Pilar, en la provincia de Buenos Aires. Allí los conductores supieron que la carga era demasiada. Sacaron el peso, pero la carreta no se movía. Entonces extrajeron el cajón de la Virgen y ahí se pudieron, ahí de esa manera ya podían avanzar. Repitieron varias veces la acción, con los mismos resultados. Al cargar la imagen religiosa, la carreta se detenía. Entonces llegaron a la conclusión de que la Virgen quería quedarse en la orilla del río Luján, directamente, ¿no? Dicha imagen, de 38 centímetros de altura y construida en arcilla cocida, todavía se conserva en la Basílica de Luján, que fue construida a 5 leguas del sitio donde se colocó la pequeña escultura por primera vez. Esta representación de la Madre de Cristo es considerada la patrona de la República Argentina y es por eso en este día se realizan ofrendas, peregrinaciones al templo que la alberga, ¿no? Allí en Luján, Nuestra Señora de Luján. Así que

qué lindo, ¿no? La música en Siguense la vamos a dedicar a Nuestra Señora de Luján, patrona de la República Argentina, que le canta a Don Horacio, pueblo guaraní, ¿no? Bueno, con esa música de fondo también, Carlito, esa linda cortina que le canta la madre de la que nos protege a todos en la República Argentina, Nuestra Señora de Luján, le voy contando también otros hechos que han pasado en este 8 de mayo. En 1828 nace Jean Henry Dunant, fue fundador de la Cruz Roja. Nace en 1884 Harry Truman, político estadounidense. También en 1886, en Atlanta, en Estados Unidos, John Steed Pemberton inventa lo que hoy se sigue conociendo, Carlito, lo más popular, la fórmula secreta, ¿no? La Coca-Cola, la bebida internacional más popular de todos los tiempos. En 1933, Gandhi inicia una huelga de hambre de 3 semanas en protesta por la represión de las perlas por los ingleses. Nace la cantante española Marta Sánchez en 1966. En 1967, Muhammad Ali pierde su título de campeón mundial por negarse a prestar el servicio militar en plena guerra de Vietnam. Directamente, pero pierde su título. También en 1970 sale a la venta el último álbum de los Beatles. El mismo contiene varios hits de la banda, como Jitbugs, entre otros. Eso sucedió en 1970. También en 1971 Carlos Monzón retiene su corona mundial al vencer por abandono al italiano Nino Benvenuti. En 1972 Richard Nixon, presidente de los Estados Unidos, ordena el bloqueo y minado de los puertos de Vietnam del Norte. En 1975 nace el cantante español Enrique Iglesias, uno de los hijos del famosísimo compositor Julio Iglesias. En 1984 la Unión Soviética decide no participar de los Juegos Olímpicos de Los Ángeles. 13 países siguen también su ejemplo. En el 2012 muere Caloi, este gran dibujante e historietista argentino. También en el 2023 muere Rita Lee, música brasileña. También en el 2025 el cardenal estadounidense peruano Robert Francis Brevós es nombrado Papa y eligió el nombre de León XIV. Miren, ya pasó un año, Carlitos, ¿no? También, bueno, le decía al comienzo, se celebra el Día de Nuestra Señora de Luján, patrona de la República Argentina. También se celebra el Día Mundial de la Cruz Roja. Se conmemora el Día Mundial del Cáncer de Ovario. También

Bien, el Día Nacional de la Lucha contra la Violencia Institucional, son varios los hechos importantes y destacados que tienen que ver con lo que ha pasado a lo largo de la historia en una jornada como hoy, pero como decimos habitualmente, de hace ya varios años atrás. Bien, ya enseguida voy a estar contando los títulos, también lo más destacado en materia informativa por estas horas. Le voy a contar también el clima, todo lo que se viene para este fin de semana que ya está ahí a las puertas. Bueno, y todo lo que tenemos para la jornada de hoy, como siempre, a través de Al Ritmo de la Mañana, ¿no? Línea de mensaje de texto y de WhatsApp, el 264-527-8705. Buscamos la información con Nick Will, Carlitos.

0: Son las 9:33, la temperatura actual en el Gran Mendoza y alrededor es 5 grados, la humedad 53%. Subió el precio de las garrafas en las distribuidoras, la de 10 kilos está en 30 mil pesos, la de 15 en 45 mil y la de 45 kilos está en 86 mil pesos.
1: La tarifa eléctrica subirá un 12% en promedio en Mendoza.
0: La actualización se aplica desde el 1 de mayo, contempla el componente nacional de generación, transporte también y el componente provincial de distribución.
1: El EPRE publicó los nuevos cuadros tarifarios con incrementos de hasta 9 mil pesos en hogares con subsidios y hasta 13 mil pesos a los de tarifa plena. El gobierno provincial aclaró que sostiene los esquemas de subsidios vigentes y que está abierta la inscripción para usuarios que quieran solicitarlo.
0: Mendoza y San Juan avanzan con el llamado a licitación para la primera zona de control unificado de Cuyo.
1: Los gobernadores Alfredo Cornejo y Marcelo Rego firmaron un convenio específico que permitirá financiar, licitar y ejecutar la obra que integrará controles policiales y fitosanitarios entre ambas provincias.
0: La ministra de Seguridad de la provincia, Mercedes Ruz, destacó el acuerdo.
2: Esto significa eliminar una multiplicidad de controles que antes hacía más burocrático el tránsito entre San Juan y Mendoza, pero incorporando tecnología para que justamente hagamos un único control que tenga la tecnología para hacerlo más rápido ese control y de mejor manera y tratar de controlar el 100% del tránsito entre ambas provincias. Va a tener lugar de construcción del lado de la provincia de Mendoza, pero que va a reunir los dos sistemas de control, tanto policial como fitosanitario en una misma ubicación y por eso hablamos de una zona de control unificado y de un proyecto de control unificado.
1: Según un estudio, la mitad de los jóvenes en Argentina no sabe de qué quiere trabajar. La falta de orientación vocacional en la juventud creció 30 puntos en 4 años. Pasó de 22% en 2018 a 52% en 2022.
0: Argentinos por la Educación informó que el 52% de los alumnos que están a 2 o 3 años de terminar la escuela no logra imaginar con claridad qué trabajo tendrá en la adultez según las pruebas PISA del 2022.
1: Javier Milei anunció un super rigi más atractivo para captar mayores inversiones en el país.
0: El presidente explicó que esta medida ofrecerá mayores beneficios a las empresas que apuesten por el mercado local.
1: La iniciativa pretende generar empleo y crecimiento mediante reglas más simples para los negocios y se aplicará para sectores que nunca existieron en Argentina.
0: De este modo se podrán crear nuevas empresas que satisfagan las necesidades productivas de los nuevos sectores dinámicos de la economía al tiempo que multiplicará la cantidad de empleo, dijo el presidente.
1: El anuncio lo hizo a través de un posteo en X durante el regreso de Estados Unidos.
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0: Independiente Rivadavia se prepara para recibir a Unión.
1: La Lepra jugará mañana desde las 21:30 ante el Tatengue por los octavos de final del torneo Apertura.
0: El equipo de Berti viene de empatar ante Fluminense y pasar de ronda en la Libertadores. El encuentro será transmisión de Radio Newell.
1: 9:36. La temperatura actual se mantiene en 4 grados 3 décimas, la humedad 53%, el pronóstico indica poca nubosidad, descenso de la temperatura, precipitaciones, descenso y una máxima de 14 grados.
0: Somos Mayra Gelbes y Federico Salazar, esto fue Informe Newell.
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4: Muy bien, todas las informaciones a nivel regional, nacional e internacional en el contacto con Radio Newell de la provincia de Mendoza. También allí le voy contando los principales títulos de lo que pasa por estas horas en materia informativa aquí en la provincia, el país y el mundo. Claudio Sochubique es clave asumir riesgos con inteligencia. La minería no es un sector para improvisados, dijo el economista. Y también gerente de desarrollo de mercado de capitales de la Bolsa de Buenos Aires analizó la coyuntura también del sector. Otro de los títulos importantes, condenaron a 11 años de prisión a un hombre por abusar sexualmente de una sobrina. Orrego, en el Día de la Minería hemos generado oportunidades para que lleguen las inversiones, hemos sembrado confianza, dijo, ¿no? Bueno, también... otro hecho importante que tiene que ver la Mesa Federal Minera en la Expo San Juan, Martín Rapalini y la Unión Industrial Argentina respaldaron el nuevo impulso de la minería. También Luis Lucero defendió el RIGI y habló de 50 mil millones de dólares en inversiones. Así lo aseveró el secretario de Minería, quien destacó además inversiones por 50 mil millones de dólares. Hizo una seria defensa del RIGI y pidió eliminar trabas al sector. ATA presentó su reporte de sustentabilidad con foco social, educativo y también ambiental. Martín Yallora estuvo a sola con Diario de Cuyo en la Expo San Juan Minero. Dijo, ser parte de la mesa minera es un hecho central. También Orrego reunió a gobernadores y avanzó en acuerdos claves con Mendoza y Santa Fe de manera particular. Por otra parte, Adorni, cuando se aclare todo voy a hablar mucho. Esto no va a quedar en silencio, dijo en una entrevista televisiva. Según el INDEX, la actividad industrial y la construcción crecieron con fuerza en el mes de marzo. Trump dijo que destructores de Estados Unidos repelieron un ataque iraní en Hormuz. Singapur autorizó a que los alumnos sean azotados por los docentes para combatir el bullying escolar. El dólar oficial subió tras dos caídas consecutivas y quedó al borde de perforar los 1.400 pesos. Otro de los temas centrales, tras el viento sonda, vecinos de un barrio de Rawson denunciaron que llevan más de 20 horas sin luz. La ciencia y la mujer, la invitación de la logia Estrella de los Andes para las mujeres de la provincia de San Juan. La UTA, en este caso en la provincia de San Juan, levantó el paro y hoy viernes el servicio de colectivos es normal. El gremio descartó las medidas de fuerza tras la intervención del Consejo Directivo Nacional. Reclaman pagos salariales adeudados y anticiparon futuras definiciones. También San Juan abre inscripciones para el curso gratuito de Lengua de Señas Argentina. También un informe importante, cómo anotarse y demás para participar. Enrique Matar y los accidentes viales, todos los choques y polémicas que involucraron al juez de faltas desde el 2018 hasta hoy. Una mujer fue asesinada luego de intentar defender a su hija de 9 años de un abuso sexual. ¿Qué dijo el juez Enrique Matar tras protagonizar un choque y ser increpado por un motociclista que lo siguió, ¿no? Bueno, todos los temas que tienen que ver con lo que va pasando por estas horas. Condenaron a los integrantes de la banda de los DNI falsos, también a una exfuncionaria del registro civil. Títulos destacados que tienen que ver con lo que va pasando por estas horas en materia informativa. Los analistas que consulta el Banco Central proyectaron que la inflación de abril será del 2,6%. El gobierno aumentó un 38% el plan alimentar. ¿Cuáles son los nuevos montos? Ya se lo vamos a estar contando también. Y así todas las diferentes informaciones centrales en la jornada de hoy. También hablando un poco del deporte, el Aston Villa del Diego Martínez. Y Buendía se metió en la gran final de la Europa League. Su rival en el partido decisivo será el Friburgo de Alemania, que se impuso 4-3 en el global ante el Sporting Braga de Portugal. También Leo Messi hace furor, claro que sí, en el gran negocio de las figuritas. También tiene que ver con ese tema, ya que se acerca el Mundial. Verdadera conmoción. Murió un inspector de la AFA en medio de un partido de la Copa Libertadores que se disputó en la provincia de Mendoza. San Martín ya tiene agenda confirmada para un cierre de mayo cargado de partidos. Bueno, todo lo que dejó el fútbol ayer, el triunfo prácticamente sobre la hora de River, también en la Copa Sudamericana, un partido, como dicen muchos amigos allí, tiene muchos problemas, ¿no?, para todos los equipos argentinos en lo que ha sido esta semana, que estamos terminando, con el tema de los arbitrajes, ¿no? Bueno, para hoy el clima, Carlitos, viernes de inestabilidad. Llega el viento sur con ráfagas de hasta 78 kilómetros. Tras una semana de temperaturas muy variables, el Servicio Meteorológico Nacional emitió una alerta por condiciones ventosas para la tarde-noche de este día viernes. Los sanjuaninos deberán preparar el abrigo, extremar precauciones ante un cambio brusco en las condiciones climáticas. según el último informe que dio a conocer el Servicio Meteorológico Nacional, para este viernes 8 de mayo se espera el ingreso de un frente frío proveniente del sector sur que se va a intensificar con el correr de las horas. También tendríamos hacia la tarde cielo algo nublado con una temperatura máxima de tan solo 16 grados, eso es lo que indica el Servicio Meteorológico. Para la noche se espera un clima ventoso, ráfagas intensas del sector sur que van a alcanzar velocidades entre 70 y 78 kilómetros y la temperatura descenderá bruscamente hasta los 10 grados. En cuanto a precipitaciones, a diferencia de días anteriores, para la noche existe una probabilidad de lluvias aisladas de entre el 10 y el 40%. Debido a la intensidad de las ráfagas previstas, se recomienda fundamentalmente evitar la circulación en zonas con arbolado añoso, asegurar elementos en balcones o techos y conducir con extrema precaución en rutas provinciales. Esa es la que tenemos en cuanto a perspectiva también del clima para la jornada de este día viernes, aquí en la provincia de San Juan. Así estamos presentando toda la actualidad en cuanto a las informaciones se refiere a través de Al Ritmo de la Mañana junto a los amigos allí de Servicios Sánchez.
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4: Y 46 son los minutos que han pasado de la hora 9. Bueno, para quienes nos preguntaban de la agenda local, ¿no?, que tiene que ver con el deporte para este fin de semana, hablando de la Liga Calingastina de Fútbol, por ejemplo, la fecha número 9 para este sábado 9 de mayo, en el Club Tambería se va a estar desarrollando las primeras divisiones. A la hora 12, Calingasta, que va a enfrentar a la Capilla. A las 14, el consorcio con Horizontes, y a las 16, Tamberías con AFA. Esto es lo que corresponde al programa de partidos de la primera división en la Liga Calingastina de Fútbol. Ya le cuento también acá en Barrial, bueno, tiene por un lado lo que es la continuidad de vóley para hoy viernes 8, estamos hablando del torneo departamental de vóley en el polideportivo José La Vicha González a partir de las 20 horas. En mixtos, Ave Fénix con los Kiel, también en mixtos Lúdico Sport con los Pimpollos y en masculino Centinelas con Zona 3. Toda esta actividad se va a desarrollar hoy en el polideportivo José La Vicha González. Va a tener su continuidad mañana, sábado, también a las 20 horas, en el marco de este torneo departamental de vóley que está muy atractivo. Tiene a las 20 horas, comienza en femenino Master con Cruzeta, en mixtos los Tizarret con las 3D y en masculinos los 80 con Elite Volley. En este caso, equipos femeninos libres, el Rejunte y la Rineta, todo en el polideportivo José La Vicha González. Por el lado de la Asociación Civil Barrialina, bueno, tiene por un lado en la Liga Infantil, para este fin de semana, Campeonato Apertura 2026, el día 9 de mayo, en sexta división en la cancha del Club Deportivo Barrial, Cordillerano B con Deportivo a las 9.30, Cordillerano B con Soro Cayense a la hora 10.40, Los Andes con Matas a la hora 11.40. En el caso de la planta de Caupolicán, no juegan esta oportunidad para este próximo sábado, es decir, para mañana. Hablamos de la Liga Infantil en sexta división. En séptima, en cancha de los Andes, Mata con Cordillerano B a las 9:30. Los Andes con Cordillerano B a las 10:30. Caupolicán Deportivo a las 11:30. Y la planta solocayense en ese caso no juegan. Es importante. La hora 10, octava división de todas las instituciones que tienen que ya estar allí con presentes. Eso se va a desarrollar en el Club Los Andes. En cuanto a la continuidad también de esta novena fecha, hablamos ya de los encuentros en este campeonato Apertura. Homenaje a Walter Pujá. Bueno, solocayense Matas el día sábado. Cuarta división a la hora 15:15, el día sábado también, reserva a la hora 17, pasamos al domingo, veteranos a la hora 10, damas a las 12, quinta división a las 14 y primera división 16:30. Caupolicán con Deportivo, el día sábado, cuarta división 16:15, luego pasamos al domingo, en reserva 10:30, veteranos 12:30, damas 14:30 y primera 16:15. Esos serían los encuentros. Y en el caso de la planta con los Andes, no van a estar jugando esta próxima fecha, la novena, prevista para este 9 y 10 de mayo. O sea, ahí tiene más o menos un panorama de las actividades que se vienen en materia del deporte para este próximo fin de semana aquí en nuestro departamento de Calingasta, ¿no? Muy bien, así estábamos con todas las informaciones. Un pantallazo de lo que va pasando por la jornada de hoy. Y bueno, también le voy a recordar para las personas que nos envían los mensajes. Ahí dice Carlitos, buen día. Que tenga usted y todo su equipo una linda y hermosa jornada. Dice, en cuanto a la celebración de Nuestra Señora de Luján. Dice, bueno, hoy está prevista la misa. Hoy, 8 de mayo, en el Templo que suele la Buena Esperanza, a la hora 19. Justamente, dice Nuestra Señora de Luján, solemnidad, misa a la hora 19. Hoy, 8 de mayo, entonces, en el Templo que suele la Buena Esperanza. Bien, ahí está la respuesta para los oyentes que nos van pidiendo también esas informaciones. En la mesa de controles está don Carlos Eduardo Valdés Donoso, el maestro de las manos mágicas. También la colaboración siempre ahí del Internacional, todo su aporte en la mañana de don Franco Araos. Por supuesto, le deseamos una linda jornada para Franco, que la pase muy bien. Después de las 11 de la mañana llegará don Diógenes los Santos Amable Páez para hablar de todo el deporte, de lo que ha pasado y lo que se viene para este fin de semana, que es mucho también. Y quien le habla, Carlos Herrera. Con 9 grados la actual temperatura, nos vamos a ir a compartir toda la muy linda música y este tema que he dedicado especialmente hoy en el día de Nuestra Señora de Luján, patrona de la República Argentina.

A ver, vamos a hacer una cosa, vamos a hacer una cosa. Vamos a ver entre las damas y los caballeros quién tiene más energía a esta hora, ¿sí? Vamos a ver. Cuando hace para pam para pam para pam para pam pam para pam pam pam para, dicen las damas, "Movidito". Vamos a ver después nosotros, Yo le ayudo acá a los caballeros. No se me queden abajo los muchachos, escuchen las damas primero.

0: ¿qué me cuentan ahora, chicas?
1: Y eso que son menos, ¿eh?
0: Eso que somos menos, ¿eh? Porque siempre vienen los espectáculos más damas que caballeros. Vamos a ver la última, le damos la última posibilidad, chicos, sí, ¿no? Como caballeros que somos. 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

0: Muy bien, así compartíamos toda la apertura musical a través del encuentro de hoy del Ritmo de la Mañana hasta la hora 13. Bueno, un gran saludo ahí para los amigos de la Biblioteca Popular, concejal Duilio Gallardo, ubicada ahí en el Centro Cultural acá en Barreal. Nos hacen llegar también la información justamente para todas las distintas actividades que tienen previstas ahí en el Centro Cultural. Taller gratuito de ajedrez, ¿cree usted que le gusta mucho el ajedrez? ¿Se acuerda? Estaba con el amigo Germán. Los domingos de 11 a 12 horas, cada dos semanas. Esto comienza, ya se inició el 12 de abril, a cargo del profesor Kevin Tejada. Más de 8 años, está orientado para ellos. Y dice, trae tu juego de ajedrez si lo tenés. Esto es para el taller gratuito de ajedrez. Cine, debate, miramos, pensamos y debatimos. Sábado 9 a las 18:30 en el Centro Cultural, es gratuito. El dilema de las redes sociales, para mayores de 13 años, se trata de algo más que clics, como se dice habitualmente, ¿no? También taller gratuito, dibujo a lápiz, aprende a mirar, a observar y a crear. El lápiz es tu herramienta, la imaginación hace el resto. Comenzó el domingo 26 de abril. La frecuencia que tiene domingo, semana de por medio, horario de 10 a 11 en la biblioteca ubicada en el Centro Cultural acá en Barreal, y está destinado este taller de gratuito dibujo a lápiz para mayores de 8 años. Inscripción previa, cupos limitados, materiales en mano, dictado por Laila Marín. Para mayor información e inscripciones lo pueden hacer al 264-521-6110. Son los talleres que invita a participar las actividades allí en la biblioteca concejal Duilio Gallardo, que funciona en el Centro Cultural acá en Barreal. Bien, Galito, tenemos que ir a compartir también la tanda publicitaria. Tenemos muchos más temas todavía para la jornada de hoy, para seguir compartiendo y disfrutando, como siempre, hasta la hora 13.
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1: 10 de la mañana, 32 minutos.
2: Escuchen esta canción que hemos preparado hace mucho tiempo que no se hacía. Y hemos rescatado del repertorio algunas de estas perlitas. 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

Ya, 10 de agosto del 2024. 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

sí, han pasado ya 35, Carlitos. Sí, señor, 35 minutos de la hora 10 en los estudios de su radio Calingasta. La temperatura actual, le decía, 9 grados, es el actual registro. Y tenemos aquí en nuestro departamento una linda mañana. Viento predominante también del sector sur a esta hora, a razón de 8 kilómetros en la hora. Para cerca del mediodía, Carlitos, en adelante vamos a tener ráfagas del sector noreste que van a estar allí entre los 32 y 41 kilómetros. Y después, más hacia la tarde, vamos a tener también la probabilidad de ráfagas de viento del sector sudeste a velocidades que van a estar cercanas entre los 57 y 60 kilómetros en la hora. Luego cambia hacia el sector oeste ya en las últimas horas del día de hoy. Así que bueno, hay que estar preparado, Carlitos, ¿no? Está muy desapacible el clima en todos lados. Con los alertas meteorológicos que emite el Servicio Meteorológico Nacional. Para quien nos preguntaba el día sábado, Carlitos, ya vamos a ingresar ahí al día sábado. Bueno, vamos a tener mañana una mínima de 0 grados y una máxima de tan solo 10 grados con cielo parcialmente nublado. Y el tema del viento que me preguntaba recién, bueno, vamos a tener en la mañana el viento del oeste-noroeste en las primeras horas, con velocidad entre 7 y 8 kilómetros, con ráfagas de 15 kilómetros. Luego, después de las 9 de la mañana, va a tener velocidades entre 5 y 7 kilómetros y ráfagas que van a estar en promedio entre los 10 y 14 kilómetros, que luego van a variar pasado el mediodía al sector norte, con velocidades de 6 a 9 kilómetros y ráfagas que podrían alcanzar los 14 kilómetros, ¿no? Bueno, eso es lo que indican las perspectivas del clima para el día sábado, Carlitos. Pero arranca la mañana muy, muy fría, con 0 grados de temperatura. Como decía un amigo, no, ni frío ni calor, es 0 grados. Así que puede salir de chomba si te quieres, y si no, bien abrigado. No hay ningún problema, ¿no? Bueno, quedaron, Carlitos, las consultas ayer de la sopaipilla del amigo Sergio, que cómo las hace, si las hace con aceite, si las hace con grasa. No, son las tradicionales sopaipillas, claro, exacto, riquísimas, no quedó ni la miga ayer. Bueno, y eso de las marcas, si eran Pirelli, ese es otro tema, maestro, ¿no? Pero que estaban muy ricas. ¿Le gustó, Carlito, usted, no? Claro, no, muy buena, Carlito. Por eso le digo que es importante para que uno valorar esas cosas tan lindas que tienen que ver con el cariño y demás, el afecto que nos brindan ahí los vecinos, los oyentes, ¿no? Bueno, encuentro de emprendedores de comunidades, desafíos y oportunidades en contexto actual, justamente lo que va haciendo esta linda actividad que se va realizando. Intercambio de experiencia entre emprendedores de distintas comunidades. Estamos hablando de lo que deja también en realidad esta undécima exposición internacional San Juan Minera. Este diálogo con referentes del sector minero o institucional, inspiración para superar desafíos y aprovechar oportunidades y los vínculos que favorecen el desarrollo local y también regional. Un espacio verdaderamente para compartir experiencias, aprender de otros y dialogar con referentes del sector minero. Tu experiencia suma, tu voz también inspira, ¿no? Todo lo que se viene, o se está desarrollando en este caso, a través de esta excelente posibilidad que se brindan para participar en ese marco y descubrir más por dentro lo que significa la actividad minera, ¿no? Que tiene un potencial excepcional y que uno muchas veces verdaderamente desconoce, Carlitos, porque esa es la realidad, ¿no? Ese gran mundo de la minería, uno cree que es una cosa tan pequeña y sencilla, y lamentablemente nos quedamos muy cortos en esa apreciación, porque es un mundo fantástico para poder descubrir, ¿no? Bueno, también algunas informaciones, cambiando de tema, en el ámbito del deporte. Por ejemplo, lo que publica en este caso el diario deportivo Olé, ¿no? Para lo que se viene en definiciones del torneo mayor de AFA, también
todo lo que es el compromiso de los equipos argentinos en los torneos intercontinentales, también es otra de, la, de las cosas, y que da a conocer, y este, bueno, dice Copa Sudamericana, final de película, con 10 jugadores y Viña en el arco, River lo ganó en la última jugada, a pesar de que se complicó solo. Dice Quintero malogró un penal, le cobraron otro en contra y Beltrán fue expulsado a minutos del final. El equipo del Yayo Coder, que termina con un verdadero milagro, dice, y un final de película en lo que fue la presentación de River con la agónica victoria ante Carabobo. Aseguró también su participación en los playoffs, pero ahora tiene que definir de local lo que se viene en esos dos encuentros que son claves. Por el lado de Boca, Carlitos, la lista de convocados, el 11 ante Huracán, todo con un equipo Xeneize que se prepara para recibir al Globo. Mañana sábado a las 19, Úbeda define ya el equipo con la incertidumbre sobre la presencia o no de Bray allí en el arco, ¿no? Se descartó, Carlitos nos decía, Diógenes, la lesión, nada grave para Bray, por suerte, eso es importante también, y todo lo que se viene, ¿no? Ya le voy a estar contando los partidos que se vienen de la Liga Profesional del Fútbol Argentino. También otra de las opciones que están todos muy atentos a ver de qué manera se define todo esto en el ámbito del deporte a nivel nacional. Bien, ya le actualizo algunas informaciones de la provincia también, Carlitos. Sí, exactamente. Bueno, Otamendi podrá jugar el debut del Mundial por una decisión inesperada de la FIFA. Bueno, mal una favor, Carlito. Claro, sí, porque veo que hay unas decisiones por allí que son un poco complicadas. El defensor había sido expulsado ante Ecuador la última fecha de las eliminatorias sudamericanas. Por eso la selección argentina recibió una muy buena noticia este viernes. Se trata de Nicolás Otamendi, que podrá jugar en el debut del Mundial 2026. Luego del pedido formal de la AFA a la FIFA, se confirmó que el máximo ente rector del fútbol va a aplicar una amnistía. El defensor, cabe recordar, que fue expulsado ante Ecuador la última fecha de eliminatorias. De esta manera, Lionel Scaloni podrá contar con el general para el debut ante Argelia, que sería el 16 de junio a las 22 horas de Argentina, allí en Kansas City. Carlitos tendrá otra alternativa en la zona defensiva, que espera por la recuperación de Cristian El Cuti Romero. La Asociación de Fútbol Argentino, mediante su presidente Claudio Chiquitapia, llevó adelante gestiones ante la FIFA para que Nicolás Otamendi pueda ser elegible en el primer partido justamente de la Copa Mundial de la FIFA 2026, que había sido el pedido ya de manera formal. Esta decisión suma los casos también de Moisés Caicedo de Ecuador, Tarek Salman de Qatar, que también tenían sanciones pendientes, muy similares al caso de Otamendi, ¿no? El espíritu de la amnistía es que todas las selecciones que forman parte del Mundial 2026 puedan de esta manera contar en su plantel de manera completa para demostrar su máximo nivel durante lo que va a ser esta cita ecuménica. El pedido de la AFA había presentado un pedido formal para que Nicolás Otamendi pudiera jugar el primer partido del Mundial y se trató de una solicitud de amnistía, debido a que el defensor fue expulsado ante Ecuador en las eliminatorias sudamericanas. El debut de la selección argentina sería entonces el martes 16 de junio, Carlitos. Uno mira el calendario y dice, bueno, no queda nada. Sería ante Argelia en Kansas City, luego se medirá con Austria el lunes 27 en Dallas y cerraría el grupo clasificatorio, el grupo J, ante Jordania el sábado 27 de junio. Así que bueno, ahí están las fechas, pero una buena para la selección argentina, más allá de estar preocupado en el caso de Scaloni, por muchos jugadores que están pasando situaciones complicadas, ¿no? Con lesiones que no es que pongan en duda la participación de esos jugadores que son de primer nivel, pero sí tener en cuenta de que no llegan en la mejor forma, ¿no? Porque un jugador que Carlitos Valdés sabe más que yo de eso, pero
algún jugador que no tenga el rodaje suficiente no llegue en las mismas condiciones de alguien que esté trabajo diferenciado, recuperación por parte del cuerpo médico para ser partícipe de la selección argentina, ¿no? Pero estamos hablando de jugadores de élite, nada más ni nada menos, Carlitos, ¿no? Bueno, esa es la realidad. Bueno, se conoció el video, justamente el momento en que el juez Enrique Matar impactó al motociclista y huyó a plena luz del día en Capital, ¿no? Las imágenes ya comenzaron a poblar las redes sociales, imágenes de una cámara de seguridad que muestran el auto del juez de faltas circulando a gran velocidad antes de rozar a la moto en Avenida Rawson el 9 de julio. El motociclista cayó al asfalto y la investigación sigue también su causa. Así que bueno, ahí está el tema que tiene que ver con los cuestionamientos que se realizan al juez, justamente porque ellos tienen que dirimir cuando usted pasa en rojo, comete una falta de tránsito, pero también a veces la falta de documentación en el vehículo, todo lo demás. Bueno, la aplicación la llevan adelante los jueces, ¿no?, de falta. Por eso, cuando alguien que tiene que ser juez y parte, como se dice por allí, bueno, comete un problema de esas características, recibe obviamente los cuestionamientos inmediatos por parte de la sociedad, ¿no? Claro, es como, tengo que ir frente al juez para decirle que he cometido o me faltó, tenía el carnet vencido, en fin, me faltaba la luz de la moto, del auto, algún tipo de inconveniente, alguna falta, y tengo que ir ante él que, bueno, cometió esa falta y quedó grabado por las cámaras de seguridad en la intersección de 9 de julio y Avenida Rawson, ¿no? Bueno, el Banco Nación colocó exitosamente, después de 30 años, sus títulos de deuda por más de 370 millones de dólares. Así de sencillo, Carlitos, ¿no? Después de mucho tiempo, más después de 30 años. En el ámbito internacional, Donald Trump, el presidente de Estados Unidos, confirmó que la flota naval respondió en este caso con mucha contundencia y aseguró que el alto el fuego se mantiene mientras avanzan las negociaciones con el régimen de Teherán. El presidente Donald Trump afirmó este jueves que tres destructores estadounidenses lograron cruzar el estrecho de Hormuz bajo ataques iraníes y aseguró que las fuerzas de Teherán sufrieron graves daños durante ese enfrentamiento naval. Subrayó además que los buques norteamericanos salieron ilesos. Así lo dio a conocer en declaraciones a la prensa, justamente refiriéndose a la situación en Medio Oriente, ¿no? Que dijo, bueno, estamos en el marco de una negociación para buscar el verdadero camino de la paz con Irán, pero el estrecho de Hormuz es el que nos tiene preocupados porque, claro, allí está la economía del mundo, está pendiente de lo que son los distintos transportes para lo que es el crudo, el petróleo que debe pasar por Hormuz y la situación que se da con el caso de las negociaciones que se llevan adelante con Teherán. Carlito, tenemos que ir a compartir también toda la música. ¿Tenemos tanda antes? No, tenemos la música, claro que sí. En este viernes 8 de mayo. Y nosotros compartiendo y disfrutando como siempre hasta la hora 13 de Al Ritmo de la Mañana.

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así cumplíamos, Carlito, con todo lo que nos habían solicitado a través de la línea de mensaje de texto de WhatsApp, el 264-527-8705. ¿Sabes dónde nos estaban pidiendo, Carlito, esos bloquecitos de tangos? Desde Oberá, en la provincia de Misiones. Un gran saludo para la señora Cristina, que estuvo, supo estar acá con su esposo, ¿no? El efectivo de Gendarmería, el amigo Ramón Mambrín, bueno, y nos escucha por la web y dice, Carlito, si podés ponerte un bloquecito de tangos. Bueno, y también quien siempre es seguidora de los buenos tangos, la señora Pilar Alcaide, a quien le enviamos un cálido saludo, ¿eh? Que tenga un lindo día. Bueno, ahí cumplíamos, Carlito, mire, los amigos que están tan lejos de este lugar como la señora Cristina y en la sintonía de su radio Calingasta. ¿Quién está más cerca, Carlitos? Es el señor del deporte, don Diógenes Los Santos Amable Páez. Don Diógenes, ¿cómo le va, caballero? Muy buenos días, bienvenido.

0: Señor, ¿cómo está?
1: ¿Qué tal, Carlito? ¿Qué dice? ¿Cómo le va? Muy buenos días para usted, para Carlitos Eduardo, por supuesto para Franquito Rayén y toda la audiencia, con una mañana realmente espectacular.
0: Muy linda,
1: ¿eh? La mañana temprano, esta hora ya está otoñal.
0: Qué linda mañana, ¿no?
1: Ojalá que... Bueno,
0: pero no hay que dejar la campera.
1: Sí, usted lo estaba adelantando que van a haber viento, va a haber... Bueno, sí.
0: Estamos bajo alerta meteorológica, ¿no? Para esta tarde-noche, como
1: claro, lo que pasa es que va a haber, va a tener, o vamos a tener viento de distintas direcciones.
0: Sí, señor.
1: Primero vamos a tener un sector, después va a variar, va
0: empezamos
1: a cambiar.
0: Esta mañana viento del sector sudeste. Bueno, ahora tenemos del oeste. Bueno, y después ya se mantiene del sector norte, algunas ráfagas durante la siesta, la tarde, y después a última hora comienza a disminuir. Pero siempre después cambia el sector sur.
1: Sí, no, y hay que tener mucho mucho cuidado con este tema de que los ponemos a la campera, los sacamos, los desabrigamos, después que volvés a abrigar, y esas son las consecuencias que después trae gripe.
0: Claro, el gripe, el problema que hay, ¿no? Claro, sí. Exactamente. Don Diógenes, ¿para qué nos pide los partidos de la Liga Calingastina? Ahí se los voy a conocer. Mañana sábado, Don Diógenes, fecha 9, primeras divisiones en el Club Esportivo Tambrías.
1: Bien.
0: Que siguen los festejos, ¿no?
1: Seguramente que van a festejar otra vez, ¿no?
0: Sí, bueno. Va a estar enfrentándose a las 12 horas Calingasta con la Capilla, a las 14 el Consorcio con Horizonte y a las 16 Tambrías con AFA. Esto va a ser mañana sábado, primeras divisiones en el Club Deportivo Tambrías. Bueno, ¿qué me dice el deporte, Don Diógenes?
1: Bueno,
0: ¿qué
1: tenemos de vuelo? Se jugaron partidos por la Copa Libertadores. Bueno, ya todos sabemos de del triunfo agónico de River.
0: Sí.
1: Lo vi al Chacho Cobdet muy enojado con los árbitros. Los árbitros están cuestionados por todos lados.
0: No es solamente aquí en el país, ¿no?
1: No es únicamente acá en la Argentina, ¿no? Estamos viendo arbitraje.
0: ¿Lo expulsaron al arquero de River?
1: Lo expulsaron por ser el último hombre, pero ese era la bronca del técnico de River. ¿Por qué? Porque venían dos jugadores de River
0: con el
1: delantero de...
0: Sí.
1: Y claro, sale el arquero y corta y hace full. Y el árbitro interpreta que el último recurso, o sea, el último que iba con peligro de gol. Así que como último recurso, tarjeta roja, afuera. Pero bueno.
0: O sea que están los equipos argentinos complicados con los arbitrajes.
1: Cosa que el penal que le dan era medio, no era para tanto, me parece a mí. Bueno, el árbitro cobró penal, con eso igualaron. Y después en el último minuto, en el último segundo, por una patriada que se mandó Sala, que le llega antes al arquero. Sale el arquero y la llega a tocar, a ver, es un gol que, mira, es de otro partido.
0: Le iba a decir de otro partido, claro.
1: Es un gol de otro partido. Y la verdad es que iba a dejar dos puntos de oro, iba a dejar River, y se trajo los tres. Y eso es lo más interesante, porque ahora...
0: Eso fue en el final.
1: El final, a los 91 minutos.
0: Se quiso el gol y terminó el partido. Qué bárbaro, ¿no? Bueno. Sacó lo de goleador, como siempre se dice.
1: Después habló, Sala dijo que que ellos están, claro, las cosas hay veces que no se dan como todos quieren. Pero dice que ellos siguen trabajando, siguen estando, haciendo el trabajo de toda la semana, y nosotros estamos concentrados en las cosas que tenemos que hacer.
0: ¿Y la próxima fecha va a tener que debutar Armani?
1: Y va a tener que votar al Manny porque no.
0: Que no está al 100%,
1: tiene, claro, y no está al 100% tampoco. Así que. Y bueno, y hablando de arquero, el que tiene la posibilidad de volver al arco de Boca es Bray. Según lo que dice, que no tiene fractura, no tiene nada, simplemente el golpe nada más.
0: Ha sido el golpe. Menos
1: ¿no?
0: mal, ¿no?
1: Y bueno,
0: menos
1: por
0: mal.
1: Lo menos están.
0: Un
1: están
0: joven arquero, ¿no?
1: Claro, están joven muy optimistas arquero. Los médicos de Boca. Donde dice que sí, que hay un porcentaje de posibilidad que pueda estar en el arco el próximo sábado cuando enfrente a Huracán por los playoffs, en los octavos de final.
0: Sí.
1: Así que, y otra cosa que Boca necesita imperiosamente volver al gol, volver al triunfo, porque ya van dos partidos seguidos y más por la Copa Libertadores. Ahora se complica un poco la cosa porque si de ganar.
0: ¿Cómo salió?
1: Boca, empataron. Empató el Blooming con con
0: la U de Chile.
1: Con la U de Chile. Claro. No, empató el Cruzeiro con la U de Chile.
0: El Cruzeiro
1: con la U de Chile. Sí, entonces, sí, eso sí, le dio más posibilidad a Boca porque han quedado, claro, los tres ahora con 6 puntos.
0: Claro.
1: Entonces, ahora Boca necesita imperiosamente, porque va a definir de buscar los 2 partidos con
0: ganar
1: el Cruzeiro
0: o ganar.
1: Y en la Universidad de Chile, sí, lo define acá en la Bombonera. Así que.
0: ¿Tiene que ganar?
1: Tiene que ganar, sí o sí.
0: Sí o sí, claro, sí o sí. Exactamente. Y se vienen
1: por lo
0: los,
1: menos uno de los
0: octavos,
1: 2 partidos,
0: ¿no?
1: Y sí, se viene. Y ahora con esto de que ya tienen que jugar el sábado, o sea, mañana sábado.
0: Sí, sí.
1: Y viene de jugar el martes. O sea, son muy pocos los
0: no hay días tiempo de recuperación.
1: Bueno,
0: ¿no?
1: Tienen recambio, así que no sé. Ahora sí, lo que está viendo Úbeda es qué pone. ¿Qué pone para este partido? Y yo creo que van a estar varios titulares van a estar.
0: Para el partido
1: que viene. Sí, es lo que se dice, porque hay que asegurar el partido con Huracán ahora mañana.
0: Se hablaba también del regreso de Cavani, ¿no?
1: Hay 3 jugadores que ya prácticamente están entrenando, uh-huh, ¿no? Están entrenando, no digo ya con normalidad, no, pero ya prácticamente están en un 80%.
0: Más cerca,
1: ¿no?
0: Sí.
1: Son 3 los jugadores que hay. Cavani es uno, sí, el chileno Palacio es otro.
0: Ah, Palacio, es cierto que lleva muchos partidos.
1: Sí, y el otro es Bataglia.
0: Ah, bien.
1: El otro es Bataglia. Recordemos que Bataglia también fue operado hace cuánto, ya hace como 3-4 meses que no
0: juega. Sí, por eso le digo, son jugadores que llevan mucho tiempo.
1: Llevan mucho tiempo. El que está para volver ahora, más o menos como para ir al banco, es Ander Herrera.
0: Ah, bien.
1: El español.
0: Muy buen jugador.
1: Muy buen jugador.
0: Bueno, es Herrera. Es una cosa.
1: Es Herrera como el árbitro.
0: Somos desequilibrantes en área cuando entramos ahí.
1: Son internacionales.
0: Claro.
1: Herrera, sí. El árbitro Herrera va a ir al mundial.
0: Bueno, linda mano de arriba. Mi primo, pero ¿qué va a hacer?
1: No, hay varias cosas. Mire, de las cosas
0: estima,
1: bien,
0: ¿no?
1: De las cosas lindas.
0: Sí.
1: Como por ejemplo, una buena para nuestra selección. Es de que le levantaron la sanción a Otamendi.
0: Varios se han favorecido con ese pedido, ¿no?
1: Varios se han favorecido, sí, no, prácticamente todos. Todos sí. los que expulsaron, todos, la amnistía que dio ahora la FIFA.
0: Está bueno.
1: Así
0: eso,
1: que,
0: ¿eh?
1: Bueno, por lo menos una buena.
0: Claro. Y además, Otamendi que está en la recta final de su carrera.
1: ¿Y será, ¿no?, que viene River o no?
0: No sé.
1: Y ahí están, ¿eh? Quiere venir a River.
0: Quiere venir a terminar su
1: carrera
0: en River.
1: Quiere venir a terminar su carrera en River.
0: En River.
1: Y River está necesitando un marcador.
0: Sí, ¿qué le parece? Sí. Es un buen momento para que venga, ¿no?
1: Según lo que dicen, que River necesita un marcador central, sí, y un 9.
0: Vamos a ver ahí qué puede pasar,
1: hay que,
0: ¿no?,
1: ver qué es lo que pasa.
0: ¿Qué puede pasar?
1: Hay muchas
0: Tengo un saludo para usted, don Diógenes.
1: A ver.
0: Dice, buen día, gente linda, la mejor radio Calingasta.
1: Bueno.
0: Javi, ¿no?
1: Javi.
0: El hombre de la gramilla ya
1: de... El hombre, ¿no?
0: Del Far West.
1: Hace la raya, ¿sabe cómo, no?
0: Sí.
1: ¿Ha visto la marcación de las canchas cuando usted ve los partidos por televisión? Uh-huh. Así está la cancha, el paro.
0: Eso ideado por
1: Javier.
0: Javier.
1: Por Javier.
0: Qué grande, ¿no? Y marcaba la cancha y después se ponía la indumentaria y jugaba.
1: Y a entrenar, sí, y a jugar. ¿Sí?
0: Qué grande, ¿no?
1: Los primeros pasos de jugadores de Javier lo ha hecho ahí.
0: En el Far West.
1: Sí.
0: Claro, siempre
1: claro,
0: lo
1: después poder, la, ¿no? La, después, claro, después se... Sí. Se trasladó allí al barrio Patricio San Juanino.
0: Claro, ella cambió de
1: cambió de color.
0: De color, claro.
1: De la tricolor que tiene el Falgüe a la deportivo.
0: Ah, bien.
1: A la está verde bueno. Y blanca.
0: A la verde y blanca, mira. Está bueno eso, ¿no? Bueno, dice, buen día, gente linda, la mejor radio Calingasta, un saludo a usted, pariente, gracias, Javi, igualmente un cariño grande, maestro, para usted y todo el personal allí. En la Casa de Justicia y también en el Juzgado de Paz Letrado, ¿no? Que está... encabezado el equipo por el doctor Andrés Troche.
1: Sí.
0: ¿Qué tal, no? Bien. Querido amigo. Bueno, dice al señor del deporte, don Diógenes los Santos Amable Páez, al señor de las manos mágicas, Carlito Valdés, dice, ¿me podrá pasar los goles del Club Atlético River Plate? Cómodo, clasificado, dice, está frío para quedar afuera, dice, saludo. Jaja, bueno. Dice, me acuerdo que me decían el hijo del jardinero Cruz.
1: No,
0: ah, mire, es lo que dice Javi. Bueno, Javi, un abrazo grande, linda jornada, buen fin de semana ya para todos ustedes allí, ¿eh? Bueno, han quedado unos ecos ayer con la sopa de pía que disfrutamos, ¿no?
1: Ah, sí.
2: Pecho
1: sí.
2: Frío.
1: No.
0: Carlitos, tranquilo, acuérdese, amigo Claro, no, ¿cómo le va a decir eso acá?
2: ¿Sabes qué? Tenés que comprarte una bolsita de agua caliente en la farmacia Echegaray.
0: No, no, tranquilo, es la institución centenaria, Lito. Mire, sí, si sí. Esportivo, si San Martín sigue la fuerza que tiene en este momento la institución centenaria, puede llegar a la primera división cómodo.
1: Sí.
0: Si sigue esos pasos, ¿no?
1: Seguro.
0: Si no, mire, hoy en la tabla, tranquilo, mirando de arriba cómo se desarrolla el resto de del torneo local, ¿no? Así que está muy bien la gente de Deportivo Desamparado. Don Diego, que mucho para el deporte este fin de semana, ¿no?
1: Así es, mire, lo que estábamos diciendo, lo que estábamos comentando recién.
0: Sí.
1: De que parece ser de que Úbeda se las tiene que jugar, ¿eh? Tiene que jugar.
0: No le queda alternativa,
1: ¿eh? No le queda otra alternativa.
0: Sí.
1: Y fíjese, esta sería la formación de Boca, mire.
0: Ah,
1: Leandro Bray o Javier García, cualquiera de los dos.
0: De los dos
1: puede ser el arquero.
0: Bien.
1: Después está Weisman, ¿no es cierto?, de lateral derecho, Lautaro de Ilolo, Ayrton Costa y Lautaro Blanco sería la defensa.
0: Bien.
1: Leandro Paredes, Milton Delgado, Santiago Ascacíbar y Tomás Aranda sería el medio campo. Y de la delantera estará Miguel Merentier y la vuelta de Adam Vareiro. Ese sería el 11 titular de Boca, prácticamente todos los titulares.
0: Buenísimo. Linda noticia, ¿no? Muy linda noticia para Boca. Bueno, ya le doy los octavos de final, don Diego, porque me pedían recién. Bueno, Talleres Belgrano.
1: Clásico cordobés.
0: Clásico, 4:30 de la tarde.
1: Ese se va a jugar en el estadio Mario Alberto Kempes.
0: Ah, en el Kempes.
1: Sí,
0: bueno, Boca con Huracán a las 19. Independiente Rivadavia a las 21:30. Argentinos y Lanús, 21:30 también. Ahí pasamos al día domingo, don Diógenes.
1: Sí.
0: 15 horas, Rosario Central Independiente. A las 17, Estudiantes Racing. A las 19, River con San Lorenzo. Ah, lo hace de local River, ¿no? River San Lorenzo a las 7 de la tarde, a las 19. Y 21:30, Vélez Gimnasia. Lindo encuentro ese de Vélez, ¿no?
1: No, todo.
0: Todos son partidos.
1: Todos los partidos son...
0: Claro, esto es lo que se va a disputar entre sábado y domingo, los octavos de final que ya empiezan al rojo vivo, ¿no?
1: Exactamente, ¿no?
0: Qué lindo.
1: Y se juegan al todo nada.
0: Esto es al todo nada.
1: Sí, señor.
0: No es solamente un dicho popular, sino que la realidad de lo que se vive, ¿no? Lo que se vive en realidad con este tema del deporte para este fin de semana, ¿no?
1: Bien.
0: Bueno,
1: yo después de. No sé que hoy allá tenemos la.
0: Tenemos que ir a la tanda, Carlitos.
1: A la tanda.
0: Sí, tenemos que ir a la tanda publicitaria.
1: Luego de la tanda le voy a estar comentando porque ya prácticamente están instalados ya todo. Esta tarde van a hacer entrenamiento con pruebas oficiales. Mañana se va a correr la Quality 1, o sea, el Sprint 1.
0: Bien.
1: Y el domingo la carrera del turismo de carretera que se va a estar presentando allí en el autódromo en las Termas de Río Hondo en Santiago del Estero.
0: Ah,
1: y
0: linda
1: vamos a
0: carrera.
1: Tener automovilismo también acá en San Juan, el
0: Zonal
1: Cuyano, que va a estar se va a estar corriendo este fin de semana.
0: Sí.
1: Ya prácticamente ya están, todos están en San Juan y están allí en el autódromo del Sonda. Ahí se va
0: a volver a rugir el Sonda.
1: Va a rugir el Sonda, en este caso con las cuatro categorías del Zonal Cuyano.
0: Vio que hablábamos con usted que los dos escenarios están siendo protagonistas.
1: Sí, sí.
0: Es un lujo para una provincia tener dos.
1: ¿Qué le parece?
0: Autódromos a full,
1: y
0: ¿no?
1: Y aparte de eso, que parece que lo eligen, ¿eh? Lo eligen porque no nos olvidemos de que ya en el autódromo del San Juan del Villicún ya se han corrido dos carreras de la definición de la Copa de Oro del Turismo de Carretera.
0: O sea que estamos bien.
1: ¿Qué le parece?
0: Y lo que mueve, ¿no? El turismo que mueve está realmente...
1: Mucho. Ayer habló el presidente de la PAC, de acá del Zonal Cuyano.
0: Sí.
1: Según lo que tenía previsto, o sea, lo que comentaba ayer, es que van a haber más de 70 autos en el autódromo en las cuatro categorías. Así que mire cómo está el Zonal Cuyano.
0: Qué bárbaro. Realmente importante lo que está pasando en el ámbito del deporte aquí en la provincia de San Juan. Bueno, le deseo un lindo y hermoso día, don Diego.
1: Igualmente para usted.
0: Que la pase muy bien, maestro. ¿Hoy con qué toca el mate?
1: Hoy día con factura.
0: Factura.
1: Sí, con factura.
0: Ah, bien. Energía San Juan, Naturgy, personal.
1: El que quiera Movistar. Factura puede pasar por acá, si la damos y
0: puede pasar. La cancela acá, no hay problema. Bueno, muchas gracias, Andrés. Lo invito a compartir la tanda publicitaria y ya volvemos.
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1: 11 de la mañana, 55 minutos.

0: Muy bien, 14 exactos minutos que han pasado del mediodía aquí en el departamento de Calingasta. Qué linda mañana que tenemos, don Diego, ¿eh? Está espectacular.
1: Sí, salí
0: un ratito ahí a exteriores, la verdad, fantástico, ¿no? Me metió un mate el amigo Sergio López.
1: Sí.
0: Le ha puesto ahí peperina.
1: Peperina.
0: Parece que ha hecho como usted, va a los lugares ahí.
1: A los
0: Córdoba,
1: lugares donde
0: trae.
1: Me van a andar por allá, por el lado de Escotilla, sí. No sé, por allá.
0: Por esa zona tiene que haber dado, ¿no? Pero muy buenos mates.
1: Puede ser, si no, en las cochinas, ahí al ladito, ahí a Santa Catarina. Sí. Por ahí puede haber andado.
0: Claro. No son comparables con los mates suyos, ¿no? Por supuesto.
1: No, los de Sergio son mejores.
0: No, están ahí. Lo que pasa es que son formas distintas de cerrar el mate.
1: Ah, mire.
0: Sí,
1: cada uno tiene su,
0: claro,
1: su forma, ¿no?
0: Cultiva, por ejemplo, tiene una plantita ahí de mate, así que saca los porongos y los cultiva, los limpia, todos ¿cómo se llama? Los cura, se llama, ¿no?
1: Ah, los cura, claro.
0: Veo que le
1: colocan
0: la bracita.
1: Hay distintas maneras de curar los mates.
0: Los mates, claro.
1: Para que no se rompa, no se pase. Uh-huh,
0: exacto, y para que tengan un buen sabor y todo lo demás, ¿no? Bueno, sí que él se va en ese mate, la verdad que muy rico. Bueno, don Diógenes, tenemos que ir a buscar la información deportiva. Ya están las guitarras, los bombos,
1: todo el escenario.

0: veníamos bien. Veníamos bien con el mate y todo lo demás. Es una tormenta de vino. ¿Qué quiere que le diga?
1: Sí, estamos bien.
0: Don Diego, hoy es el día de la patrona de la República Argentina. ¿Sabía usted que es el día de la patrona de la República Argentina? Usted, como efectivo de la fuerza, bueno, van siempre allí.
1: De Nuestra Señora.
0: Exactamente, de Luján, ¿no?
1: Exactamente, Nuestra Señora, la Basílica que está
0: en la Basílica de Luján. Bueno, y hoy hay misa, para quien nos preguntaba recién, me había olvidado de responderle. Sí, hoy hay misa a las 19, ya ingresamos ahí a la línea de mensaje de texto, igual que lo que nos pedían de la fecha de la continuidad, ¿no? Que tiene que ver con la fecha. Bueno, acá está. Misa, 19 horas hoy en el Templo que soy la Buena Esperanza, en honor a Nuestra Señora de Luján. Solemnidad, dicen, para hoy. Así que están todos cordialmente invitados.
1: Sí, señor.
0: ¿Y el vóley, don Diógenes? Bueno, deme la suya mientras yo busco lo de vóley.
1: Lo de vóley, sí. Que va a ser acá en el
0: polideportivo.
1: En la Villa González.
0: Exactamente.
1: Bien, sí. Ahí le mandamos un saludo al amigo Walter.
0: El amigo Walter Valdebenite.
1: Sí, señor.
0: El hombre de la radio moto, de Radio Canigas, ¿se acuerda? Años transmitiendo ciclismo con el amigo Walter.
1: Bien. Bueno, le digo que ya está todo preparado. Dele. Está todo encaminado para la nueva presentación de San Martín. Allí en el estadio Hilario Sánchez Rodríguez va a ser de local. Bien. Ante Patronato de Paraná. Sí, señor.
0: Qué partido ese.
1: Partido que sí o sí San Martín tiene que volver al triunfo y más de local después de la derrota que tuvo en Buenos Aires con Colegiales. Bueno, ahora tiene la revancha de volver otra vez al triunfo.
0: Qué lindo.
1: Schiaparelli ya tiene ya decidido lo que, o sea, ya tiene prácticamente el plantel, o sea, la formación de San Martín para enfrentar a Patronato.
0: Qué bien. Bueno, un partido muy
1: otra vez, las entradas como anterior, o sea, va a haber venta de entrada para todos.
0: En general, todo el que quiera ir a observar el encuentro, ¿no? Qué lindo. Bueno, el torneo departamental de vóley para hoy viernes 8 de mayo a la hora 20 en mixtos Ave Feni con los Kiel, en mixtos también Lúdico Sport con los Pimpollos y en masculino Centinelas con Zona 3. Esto va a ser hoy a partir de las 20. Mañana sábado, carga el equipito de mate, se va hasta el polideportivo. A partir de las 20, en femeninos, máster con Grupo Z. En mixtos, los Tizarret con las 3D. Y masculinos, los 80 con Elite Volley. Que en este caso, equipos femeninos libres, el Rejunte y la Arrineta. Todo esto en el polideportivo, José Lavicha González. Vamos a aprovechar también para dedicarle el folclore, don Diógenes, en la jornada de hoy, para la señora Marisa, la mamá de nuestro querido y siempre recordado Steven Fernández, que nos dejó un legado tan lindo de la cultura nuestra, de sus manos, esas obras de arte que verdaderamente me dan mucho que hablar para quien llega a nuestro departamento, recorre la calle de los Enamorados, también en el frente allí de la Delegación Municipal Barrial, cuando uno va al polideportivo y demás, bueno, el tótem que está allí, bueno, y muchísimas obras más, así que, bueno, para ella un gran saludo y por supuesto a toda su familia, por los agradecimientos que siempre nos realiza, por la tarea que hacemos en la tarea de comunicación de Radio Calingasta y también de Canal 8 San Juan TV, ¿no? Así que no tiene nada que agradecer. Nos es un gusto poder difundir los temas que nos interesan los calingastinos, ¿no? Sí, es lo importante, don Diego, ¿no?
1: Sí, no, hay que tener siempre en el recuerdo al querido Steven, ¿no? Con ese don que le dio, ese don que le dio y tantas cosas que nos ha dejado, ¿no?
0: Exactamente.
1: Lo vamos a recordar siempre.
0: Un ejemplo, don Diego, porque su enfermedad, ¿no? Que lo tenía a maltraer, pero eso no era ningún obstáculo para hacer todas esas obras de arte que las hacía verdaderamente con alma, corazón y vida, como uno dice por allí. Y eso, bueno, su mamá quiere reflotar, proteger a todo eso que verdaderamente le hace muy bien, no solamente a ella como mamá, sino a toda su familia y a las familias del departamento, porque esa es la realidad, esa lucha, eso es lindo, ¿no? Bueno, me dice la señora Marisa, gracias, don Carlos, dice, y si puede, me puede poner el tema musical Los caminos de la vida, que le gustaba mucho a Steve.
1: Claro. Sí, sí,
0: ¿se
1: sí.
0: acuerda que lo pedía sí, siempre, sí, los caminos sí. de la vida?
1: Camino de la vida.
0: Bueno, ahí está. ¿Lo tenemos en los caminos de la vida, Carlito? ¿Lo podemos poner? Y después pegamos el folclore para dedicárselo ahí a la mamá del querido Steven Fernández, que desde algún rinconcito ahí del cielo nos debe estar escuchando y acompañando siempre. Nos daba una gran alegría cada vez que lo teníamos al querido Steven, ¿no?
1: Tiene tantos recuerdos de él, ¿no? Porque yo le digo sinceramente, a mí, mire, me tocó muy mucho porque...
0: El flaco le decía a usted, ¿no?
1: Sí,
0: el querido
1: usted
0: flaco.
1: Sabe que él siempre, cuando yo salía de acá, yo pasaba por acá en ese tiempo cuando aún todavía teníamos el diario, tenía el diario, entonces yo pasaba por acá por el kiosco y compraba el diario y él me estaba esperando ahí.
0: Ah, mire,
1: yo lo llevaba hasta la casa.
0: Claro, claro.
1: Yo le pregunté.
0: Era el compañero de viaje.
1: Era mi compañero. Él, siempre. La verdad, bueno, a mí, le digo sinceramente, yo lo tengo siempre en el recuerdo.
0: Sí.
1: Y lo voy a tener por siempre.
0: Exactamente.
1: Y cada vez que uno anda por el tema de la municipalidad o anda por la calle de los enamorados y uno se fija o ve todo eso que él ha realizado a pesar del problema que él tenía. Pero Dios le dio un don y nos ha dejado a nosotros esto para que lo disfrutemos.
0: Lo disfrutemos a pleno, claro que sí.
1: Así que
0: para usted, señora Marisa, para toda la querida familia, para el amigo Steven, que estará muy contento de escuchar este tema, lo compartimos y tras ese tema pegadito allí, toda la música folclórica que también se la dedicamos para usted, señora Marisa, y a toda esa hermosa familia.

Los caminos de la vida, claro, lo que le gustaba, siempre nos solicitaba el amigo Steven Fernández, se lo dedicábamos ahí a su mamá Marisa, a toda su familia, y por supuesto también le vamos a dedicar para ella y para todos los amigos que están allí prendidos a la sintonía, la música nuestra, la música folclórica, y esa gira de esta banda.

0: bien toda la música nuestra, la música folclórica argentina, cumpliendo ahí con toda la audiencia que nos acompaña siempre en la sintonía a través de su radio Calingasta. Bueno, yo digo que tiene muchas actividades, ¿no? Para el fin de semana.
1: Sí, señor.
0: Ya le contábamos lo que va a pasar en la villa de Calingasta, pero también ya le voy a contar lo que va a pasar acá en Barrial. Con la Asociación Civil Barrilina para los partidos de este fin de semana. Ya novena fecha, ¿dónde es?
1: Novena fecha.
0: Sí, lleva sí. El tiempo rápido, ¿no? Campeonato homenaje a don Walter Pujado. Bueno, el día, el encuentro entre el Zorro Cayense Matas, el día sábado a la hora 15:15, cuarta división, a las 17 reserva. El domingo, 10 horas veteranos, 12 horas damas, 14 quinta. Y 16:30 primera división. El otro encuentro entre Caupolicán y Deportivo, el día sábado cuarta división a la hora 16:15, el domingo a las 10:30 reserva, 12:30 veteranos, 14:30 damas y 16:15 primera división. En el caso de La Planta con los Andes, no van a estar jugando este fin de semana. Igual situación va a pasar en el caso de la Liga Infantil, donde digo que también claro. La novena fecha. Ya los partidos tiene el día 9 de mayo en sexta división en la cancha del Club Deportivo Barrial, tiene el encuentro entre Cordillerano B y Deportivo a las 9:30, 10:40 Cordillerano B con Zorro Cayense y 11:40 Matas con los Andes. En el caso de La Planta de Caupolicán no van a estar jugando, y en séptima división también tiene Matas Cordillerano B 9:30, los Andes Cordillerano B 10:30 y Caupolicán Deportivo 11:30 horas. Eso es importante, lo que se va a desarrollar también acá este fin de semana, don Diógenes.
1: Muy bien. Bueno, y ya sí. Preparándonos ya prácticamente para lo que van a ser los cruces en los octavos de final del Campeonato Mayor de AFA. Que
0: exacto.
1: Va a haber partido mañana y el
0: bien.
1: Domingo.
0: Y el domingo.
1: El domingo.
0: Sí,
1: así que a prepararse para.
0: Y esto es eliminatorio, ¿no?
1: Este es eliminatorio, sí.
0: No es que vaya, no es, que no va, es partido y de vuelta, no.
1: No.
0: Es un solo partido, el que queda afuera.
1: El que queda afuera, queda afuera.
0: Si hay empate, por ejemplo, hay
1: alargue.
0: Y si no, tiro el punto de penal.
1: Exactamente.
0: Sí, sigue la paridad.
1: Es lo mismo. Usted sabe que en la Copa Argentina
0: sí.
1: Querían sacar el tiempo adicional sobre los 30 minutos. Que se juegue el partido directamente al penal.
0: Ah, no hay más alarma.
1: Querían hacer eso, pero claro hay un montón de cosas. ¿Por qué? Porque bueno,
0: sí.
1: Hay reglamentación que ya están, y ya modificarla a esta altura cuando ya se está jugando.
0: Un poco difícil, claro,
1: pero bueno, eso es lo que se pretendía. Alguien puso por ahí esa alternativa, por lo que hay muchos equipos que están jugando muchos frentes.
0: Es que
1: Copa
0: es el tema, ¿no?
1: Copa Sudamericana, Copa Argentina, el campeonato que se define ahora.
0: Sí.
1: Y bueno. Dice, bueno, es mucho el trajín, pero pareciera ser que no va a dar resultado. Porque
0: resultado.
1: Ya prácticamente se está jugando ya.
0: Claro.
1: La Copa Argentina se está jugando ya.
0: Ahora, ¿puede haber entre los cruces lo que queda un superclásico?
1: Boca River. Según dicen que puede ser en cuarto de final. Pero hay algunos que dicen que no. Digamos, claro. Todo depende de cómo se vaya.
0: Cómo les vaya a los equipos,
1: ¿no?
0: Claro.
1: Y bueno.
0: Pasa que tienen compromisos complicados los equipos, ¿no?
1: El que quiere,
0: Racing, River, el Boca.
1: El que más quiere que haya superclásico.
0: Sí.
1: En serio.
0: Sí, sí.
1: Por un lado, por el lado de River, sí. Negro Astrada.
0: Ah, el Negro.
1: Negro Astrada. Él quiere que haya revancha, dice.
0: Claro.
1: Y por el otro lado, del lado de Boca, el Mono Navarro Montoya.
0: Ah, ¿también?
1: Claro. Dice, puede haber superclásico.
0: Claro.
1: Ojalá, dice Negro Astrada, hay que tener revancha. Si hay que... Claro,
0: está todo el tema ahí.
1: Quedado por él.
0: Después del último...
1: El último superclásico.
0: Superclásico. Claro. O sea que todo se puede dar.
1: No, todo.
0: Habrá que ver qué pasa.
1: Hay que ver cómo están cómo se van desarrollando los cruces. Una vez que se juegue la primera fecha, ahí ya se va viendo quiénes son los otros que van...
0: Los que van a quedar.
1: Van a hacer los del siguiente cruce.
0: Claro.
1: Así que... yo digo, de los que más complicados están, por ejemplo, Racing.
0: Uh-huh.
1: Que le mandamos un saludo a Miguel ahí, Racing. Racing, ¿por qué? Porque el Racing al empatar con Huracán quedaron los dos. Y por lo menos Racing le tiene que agradecer a Tigre que no hizo otro golcito.
0: Claro, le permitió.
1: Si Tigre hubiera hecho otro golcito, quedaba Racing afuera.
0: Exacto.
1: Y si Racing le hubiera ganado a Huracán, o Huracán le hubiera ganado a Racing, entraba, sí, entraba Tigre, y si uno de los dos quedaba fuera.
0: Quedaba fuera, claro. Sí. Bueno, o sea que...
1: Esos que siempre quedan ahí, sí, ahí que ya han entrado, pero ya por la puerta de atrás, esos, sí, son los que más hay que tenerle miedo, ¿eh?
0: Sí, porque pasó en los, sí, torneos anteriores.
1: Sí, más mal, sí. Claro. Eso, por eso yo siempre digo que los partidos hay que jugar.
0: O sea, que usted sea primero en su zona todo el campeonato, no le asegura que puede llegar a pelear la final.
1: Puede quedar con las manos vacías.
0: Claro, puede quedar, no puede llegar a la final, por ejemplo, ¿no? Mire qué tema ese, ¿no? Bueno, Carlitos, nos han quedado varios temas musicales pendientes, ¿no? Sí, bueno, ya nos vamos a ir despidiendo. Don Diógenes, bueno, desearle... Bueno, ¿cómo estamos para este fin de semana, Carlitos, para los encuentros allí por la zona de la liga? ¿Está todo bien? Bueno, listo. Es porque tuvieron mucho festejo el fin de semana pasado, ¿no? Pero bueno, ¿qué va a ser? Ahora están más...
1: ¿Cómo habrán quedado?
0: De tanto festejo, ese es otro tema.
1: Como los bailarines.
0: Claro, no. No, Valdés, bueno, es que él es un eximio bailarín. Bueno. Ya visto, Bianchi ahí es una cosa extraordinaria, ¿no? Bueno, no digo que ni desearle una linda y hermosa tarde, un buen fin de semana, un cariño grande a la familia, y nos estaremos reencontrando, si Dios así lo quiere, el próximo lunes, para seguir hablando de todo lo que deja este fin de semana en materia deportiva, ¿no?
1: Así que es mucho. Es mucho lo que va a haber este fin de semana. Va a haber, sí, sí, mucho deporte para disfrutar. Y bueno, el próximo lunes estaremos comentando qué es lo que pasó,
0: claro,
1: este fin de semana, las distintas actividades deportivas que se van a desarrollar este fin de semana.
0: Pero este fin de semana no hay Fórmula 1, porque nos preguntaba recién.
1: Tiene el Gran Premio de Canadá, pero no este fin de semana.
0: Claro, es el otro fin de semana.
1: Otro fin de semana.
0: Claro, el otro fin de semana. Bueno.
1: Sí, va a estar presente Franco Colapinto.
0: Exacto. Que está muy bien ubicado, ¿no?
1: ¿Eh?
0: Está muy bien ubicado en la tabla de los pilotos,
1: ya sacó,
0: ahí.
1: Ya sacó los primeros 5 o 6 puntos.
0: Claro, ya estamos ya de otro nivel. Estamos en otro nivel, ¿no? Bueno, será hasta el próximo lunes, don Diógenes.
1: Hasta el próximo lunes, Carlos.
0: A disfrutar mucho, maestro.
1: Buen fin de semana, a disfrutarlo. Gracias. Y el próximo lunes estaremos de vuelta, si Dios así lo quiere, a partir de las 11 de la
0: mañana. Muy bien, muchas gracias, don Diógenes. También en la mesa de controles, ahí el maestro de las manos mágicas, don Carlos Eduardo Valés, el grande T. Como dice Carlito Morel, un gran amigo, ¿no? Así lo ha catalogado, ¿no? No sé. Después tengo que tener una charla ahí con Carlito Morel también. Exactamente. Bueno, que tenga un lindo fin de semana, Carlito. Que la pase muy bien, maestro, ¿eh? Cuídese del viento, Carlito, que lo despeina. Después la gente lo desconoce. Sí, ¿es Bianchi o no es Bianchi el que va? O es... Bueno, no, así que hay que cuidar. Lo que pasa es cuando uno tiene una melena así tan... que se complica, ¿no? Cualquier brisa lo despeina. Bueno, y le pasa a Franquito Arado también. Tiene un pelo muy dócil, una voluminosa cabellera, y también sufre los embates del clima, ¿no? Así que un gran saludo también a Franco, que tenga un lindo fin de semana. Don Diógenes estuvo con toda la información del deporte. Claro, un saludo grande también ahí para el doctor Federico Valenciano, gran amigo de Carlito Valenciano. Bueno, amigo suyo también.
1: Sí,
0: sí, sí. Bueno, mi vecino, amigo de tantos años también. Bueno, que tengan todos un lindo fin de semana. Nos reencontramos, si Dios así lo quiere, el próximo lunes. No se vaya la sintonía. Ya llega la edición central de Noticiero 8 para conocer las últimas informaciones en la provincia, el país y el mundo. Será hasta el lunes. Buen fin de semana para todos.

0: Expo San Juan Minera, éxito total por la cantidad de asistentes, la cantidad de acreditaciones, el impacto que esto ha tenido en la industria, en las empresas y obviamente el mitin político que originó la congregación de personalidades y de políticos, funcionarios a nivel nacional como epicentro en la provincia de San Juan.
1: Y hablamos de un récord en cuanto a participación de la gente. Ya vamos a estar desarrollando mucho de lo que ha pasado ayer en la segunda jornada. Es la última, el cierre, más allá de las complicaciones del primer día con el viento sonda que ya hemos contado. 36.000 personas ya pasaron en las dos primeras jornadas, sobre todo en la de ayer, por esta Expo San Juan Minera. Y hoy, en la tercera jornada, de lo que vamos a hablar y bastante en esta edición, se pone mucho foco en la capacitación. Siguen yendo alumnos de distintas escuelas, de departamentos alejados, sobre todo también. Y hay una gran participación en ese sentido, además de todo lo que implica la presencia del sector minero en lo político, en lo productivo, en lo que significa la exportación también y en la necesidad y la posibilidad de entablar negocios. Hablamos mucho de esto, pero queda la última jornada hoy y un récord de participación en esta Expo San Juan Minera, la edición número 11.
0: Buenas tardes, San Juan, ¿cómo están? Bienvenidos, primera edición de Noticias en el canal de San Juan. ¿Cómo estás, Ariel Torres?
1: ¿Qué tal, Marisa? Un placer, buenas tardes,
0: bien,
1: buenas tardes para todos.
0: ¿Cómo la tratamos la mañana?
1: Una mañana fresca, sí, una jornada. Y atención a lo que va a venir, de esto vamos a hablar también, sobre todo en la tarde-noche de hoy, viento sur fuerte, descenso de temperatura que veníamos anticipando, se viene un fin de semana frío, bastante frío.
0: Así arrancó la nota.
1: Así comenzó.
0: No guarden las escobas porque esta tarde tenemos... No,
1: hojas tenemos que van y vientos. Vienen, tierra que va y viene.
0: Total, bueno, son ciclos, ya vamos a comentar esto, entre otras tantas noticias que tenemos preparadas para esta edición. ¿Comenzamos?
1: Comenzamos, mucho en este viernes, estos son los temas del día. Y el balance de lo que dejó la segunda jornada y la recta final de esta Expo San Juan Minera. El futuro del cobre está en la provincia de San Juan, lo dijo el secretario de Minería de Nación, que está en la provincia. También ayer en el acto central por el Día de la Minería habló el gobernador Marcelo Rego, destacando que las inversiones llegan donde hay confianza.
0: Y también vamos a contarles detalles de este joven de 21 años que ha sido condenado por grooming. Contactaba a través de un juego a pequeñas de 11 y 12 años y después las extorsionaba por las fotos de algunas partes íntimas que les solicitaba, haciéndose pasar por un chico de su edad.
1: Y otra vez el juez de faltas, Enrique Matar, en el ojo de la tormenta porque chocó y se fugó, atropelló a un motociclista, pasó en rojo el semáforo y hay una causa judicial en su contra en minutos, los detalles y el video que también quedó registrado en una cámara de seguridad.
0: Lo dicho, después del sonda a las 20 horas hoy se van a registrar algunos vientos, eso dice el pronóstico, no serán muy fuertes, llegarán las ráfagas a 60 kilómetros por hora aproximadamente, pero va a descender notablemente la temperatura este fin de semana, ya les contamos algún detalle al respecto.
1: Y en deportes, como siempre el viernes, la agenda del fin de semana, San Martín, Primera Nacional, mañana de local, debe recuperarse, debe volver a ganar, juega en casa versus Patronato en minutos, los detalles y repasamos los precios de las entradas para que apoyen al verde y negro.

0: Y vamos a empezar el desarrollo de noticias en este viernes, en esta edición central de Noticiero 8, con mucho para contar de la Expo San Juan Minera. Ya vamos a estar con el día de hoy, la tercera y última jornada, pero ayer fue una jornada clave, fundamental, y en lo político decíamos con la presencia de Karina Milei, la secretaria general de la Presidencia, y la Mesa Chica, como hemos estado contando y transmitiendo en vivo ayer durante la tarde, en el contexto de que ayer también fue el Día de la Minería. Las inversiones llegan donde hay confianza, fue lo principal que destacó en su alocución el gobernador Marcelo Rego. En el acto central por el Día de la Minería, aseguró que la actividad es una política de Estado, destacó el potencial del cobre y apuntó a generar previsibilidad para atraer inversiones. Ahí la vemos cuando llegaba al velódromo Vicente Alejo Chancay ayer en la tarde para el acto central, la secretaria general de la Presidencia, Karina Milei, que no habló en el acto, no mencionó palabra en el discurso, solo algunos pequeños contactos muy breves. En medio de una Expo San Juan Minera atravesada por anuncios, inversiones y fuerte presencia política, el gobernador Marcelo Rego volvió a poner a la minería en el centro del desarrollo económico provincial y defendió el trabajo conjunto entre nación, provincias y empresas para consolidar el crecimiento del sector. En una de las partes de su discurso dijo Rego, esto también se posibilita, se logra porque mejoró la macroeconomía gracias a la gestión de Javier Milei. Ahí hubo una apreciación muy concreta y directa a la gestión económica del presidente argentino. También en este sentido, durante el acto central por este Día de la Minería, el mandatario habló ante empresarios, funcionarios nacionales, gobernadores y referentes de la industria y dejó este mensaje marcado por la previsibilidad, la seguridad jurídica y la necesidad de sostener confianza para atraer inversiones, porque la minería es una política de Estado que nos define, fue lo que dijo el gobernador al repasar el peso que tiene actualmente la actividad dentro de la economía, porque en ese sentido recordó el dato que más del 80% de las exportaciones sanjuaninas están vinculadas a minerales y aclaró que el modelo productivo local también apuesta a la diversificación. Pero vamos a escuchar parte de esto que marcaban respecto al impacto y a la preponderancia de la minería en San Juan y la proyección de la provincia a nivel nacional, lo que decía el secretario de Minería de la Nación y también parte de este discurso que hemos resumido del gobernador Marcelo Rego.
1: Es un continuado porque empezó ayer con una cantidad de gente impresionante, hoy quizás la misma o más, pero hoy con la presencia de la secretaria general de la Presidencia, tres ministros del Poder Ejecutivo Nacional, algo así como seis gobernadores. Te diría que un número de representantes políticos más legisladores, senadores nacionales. Creo que son presencias que lo que marcan es que la minería probablemente ya sea una política de Estado y que ya no importa el color político, y que las provincias que tienen recursos mineros están decididos a que esta vez sí vamos en serio.
2: De hecho, el gobernador tuvo un mensaje en ese sentido hacia el presidente, de apoyo.
1: Claro que sí. Todo el mundo sabe que el presidente ve a la minería como un polo de desarrollo y todos los gobernadores están alineados, insisto, cualquiera sea su color político. Y eso es lo que nos permite creer que tenemos un futuro brillante.
3: La minería como una política de Estado. En nuestra provincia, nosotros hacemos minería de la década de los 80, la consolidamos en los 2000 y la concebimos, como siempre digo, como una política de Estado. Esto nos define, claramente nos define, porque tenemos una matriz productiva que es muy importante, donde por supuesto más del 80% de nuestras exportaciones tienen que ver con los minerales. Hoy la cal y el oro son parte de eso, pero valoramos muchísimo la diversificación de la economía. Tenemos una gran agroindustria. Somos el primer productor de aceite de oliva, el segundo productor y exportador de vino. Somos el primer productor de tomates industrializados. Agradecer a todos los que han estado en este proceso, a todos los que trabajan día a día, porque la verdad que al país lo sacamos entre todos. Por supuesto, quien conduce al avión es el presidente de la Nación. Y por supuesto hay 23 butacas, 24 si uno cuenta la Ciudad Autónoma de Buenos Aires. Y yo quiero que al presidente le vaya bien. Si al presidente le va bien, nos va a ir bien a todos los argentinos. Así que decirle que la única vez que conozco que la palabra éxito está antes que trabajo en el diccionario. Hay que trabajar y trabajar mucho. Crear mucho compromiso social. Ya no quiero hablar de licencia social hace tiempo. Compromiso social. El compromiso de decir que podemos hacerlo. El compromiso de decir que podemos hacer realidad que una comunidad que hace minería viva mejor. El reindex de las empresas tiene que ser su ganancia. Es claro, es normal, es tangible. Pero el reindex de los gobiernos tiene que ser mejores fuentes de trabajo. El reindex de este gobierno tiene que ser un mejor valor agregado en los proveedores locales. El reindex de este gobierno tiene que ver en que no haya desarraigo, que se queden en los lugares donde nacieron cada uno de los chicos. Ese es nuestro norte y eso es lo que vamos a hacer. Así que el momento de invertir es ahora. Muchísimas gracias, que Dios lo bendiga, que San Juan, la minería y la Argentina sigan brillando alto.
4: Hasta allí las palabras del gobernador con alta connotación política, habrán escuchado, digamos, en la empatía con la política del gobierno nacional. Bueno, pero también dentro de la feria minera se encuentra el stand del Banco de San Juan, quien especificó que van a intentar llegar a todos los departamentos, no solamente desde lo virtual, sino también con atención presencial.
5: Como todos conocen, nosotros desde hace muchos años en el banco hemos definido una división minera que acompañó toda aquella primera ola de inversiones mineras hace más de 18 años, 20 años, y eso nos permitió adquirir experiencia de las necesidades de todo el ecosistema, empresas mineras, proveedores, proveedores locales, proveedores del primer anillo de impacto, qué pasa en las comunidades. En los últimos años nos hemos fortalecido en nuestra propuesta de valor, por eso ustedes ven que hoy estamos con Banco San Juan y con Unidad Minera del Grupo Petersen. Esto es un crecimiento y un fortalecimiento de nuestra mirada y un foco sobre el sector minero en el que miramos al ecosistema como un todo y acercamos propuestas de servicios y productos y de alianzas que fortalecen el desarrollo de todo el ecosistema. En esa misma unidad trabajamos desde los bancos, desde el Banco San Juan en particular. Hemos fortalecido toda nuestra presencia de sucursales en el primer anillo de impacto de la minería. Como saben, inauguramos hace un año la sucursal barrial en Calingasta. Hemos mejorado y ampliado y dotado de las características necesarias a Hachal. Tenemos Rodeo. Bueno, estamos presentes en los lugares de primer impacto y ahí también contribuimos con acciones de las fundaciones del Banco San Juan, colaborando en el desarrollo de proveedores locales, en el desarrollo y la capacitación en oficios y articulando todas estas acciones con distintos actores, empresas, el mismo gobierno, buscando que todos podamos lograr un desarrollo sostenido y que haya, bueno, oportunidades para todos.
0: Y quien habló ayer también fue una de las visitas nacionales, ¿no? El ministro del Interior, Diego Santilli, que en distintas recorridas por empresas, por ejemplo por el EPSE también, la Empresa Provincial de Energía, hizo algunas apreciaciones de la realidad productiva de San Juan, con la minería obviamente en el foco principal y destacando que las inversiones que vendrán a San Juan con los proyectos que están en marcha y sobre todo a futuro van a ser enormes.
6: Bueno, primero encontrarnos con los gobernadores porque todo este proyecto y todo este proceso que la Argentina va con la minería es un proceso enorme para todas las provincias. Pensá en Córdoba con la metalmecánica, Mendoza con la metalmecánica, Santa Fe con la metalmecánica y obviamente las inversiones que van a venir a San Juan son enormes, diría. Pónganlo de esta manera, Argentina exportó el año pasado 6 mil millones de dólares cuando exportaba 4 mil, pero Argentina tiene que estar mínimo entre Perú y Chile. En materia minera estamos hablando entre 50.000 y 84.000 millones de dólares. Ese es el camino, eso es trabajo, inversión, infraestructura, desarrollo. Bueno, San Juan va camino a ponerse pionera, así como lo es en Neuquén en materia de petróleo y gas. Bueno, San Juan en materia de minería, como también las provincias del norte. Me refiero a Catamarca, me refiero a Salta, bueno. Hay un proceso enorme y muy virtuoso para los ciudadanos, para que tengan trabajo, desarrollo.
4: Y el dato económico que resaltamos en la jornada de hoy es muy positivo, porque es la provincia de Neuquén la que logró generar en los últimos 15 años el mayor porcentaje de empleo privado en esa zona. Tomando, obviamente, desde el 2011 al 2025... se han generado 96.052 puestos asalariados registrados, pero más de la mitad fue en un único distrito, está atado al despegue de Vaca Muerta específicamente. Tomaron el mes de diciembre del año 2011 hasta el mismo mes del año 2025 y el empleo privado formal en Argentina creció apenas 96.052 puestos de trabajo a nivel nacional. Detrás de ese número se esconde un dato que releva la magnitud de la transformación productiva que atraviesa el país y es puntualmente en Neuquén, porque por sí sola se lleva el 60% de este crecimiento neto de los puestos de trabajo. El dato surge de estadísticas del Ministerio de Capital Humano en base a un sistema integrado previsional argentino. En este periodo, Neuquén pasó de 90.642 a 149.029 trabajadores registrados en el sector privado, una ganancia neta de 58.386 puestos. El dato forma parte de un análisis de distintas consultoras que señalan que Neuquén es quizás el caso más elocuente del proceso de cambio estructural que experimenta la economía argentina.
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4: 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Subió un poco más. El dólar oficial hoy está cotizando a 1.420 pesos. El dólar turista, 1.846. Dólar blue, 1.400. Dólar blue en San Juan, 1.440. Contado con liqui, 1.491.50. Y el dólar MEP, 1.431.03.
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0: Hablamos del deporte. Antes de meternos en el próximo bloque en la agenda del fin de semana, vamos a lo que pasó anoche en Venezuela, en Copa Sudamericana. Habíamos adelantado ayer que jugaba River, que lo ganó sobre el final. Un partido muy raro ante Carabobo de ese país. Empezó ganando el millonario con ese gol de Maxi Mesa. Luego lo empataron, hubo un polémico penal para el equipo local. Una polémica expulsión del arquero de River. Ahí está el 1-1. Previamente a eso había también el árbitro decretado un penal para River que Juanfer Quintero no lo pudo convertir porque se lo atajó el arquero de Carabobo. River que sigue primero en su grupo y sobre el final, ya en tiempo adicionado, minuto 51, Maxi Salas, que venía en deuda, no venía jugando bien, el ex delantero de Racing, pelotazo largo, la defensa duerme, ¿no? La verdad que miran todos, pasa por arriba de la línea defensiva. Fíjate, los tres defensores, sobre todo los dos últimos. El arquero que un poco también sale apurado. Y bien, la definición rápido, Salas que la puntea y termina ganando. Partido dramático, por esto que decíamos, fue expulsado con gran polémica el arquero Beltrán, el joven arquero y muy buen arquero de River, que no tenía más cambios. Entonces terminó atajando un jugador de campo, como suele pasar en estas cosas, en estas situaciones de juego, cuando no hay posibilidad, porque se acabaron los cambios, de cambiar a un jugador para poner al arquero suplente por la expulsión de alguno de los que está en el campo de juego. Bueno, terminó siendo entonces el uruguayo Viña quien se puso los guantes, como hizo en su momento Enzo Pérez, como más atrás en el tiempo hizo Martín de Michelis en River, jugadores de campo que atajaron. Bueno, atajó un ratito de partido y finalmente River lo ganó, sigue primero en su zona en Copa Sudamericana, más allá de que el rival es débil, de que bueno, digan que por ahí le debía ganar sí o sí. Jugó con un equipo alternativo, como ayer contamos, con muchos cambios, muchos suplentes, porque el domingo le toca a San Lorenzo por este playoff de la Liga Argentina, el torneo de apertura, el mano a mano en octavos de final. Así que buen triunfo para River, que no juega bien, no logra jugar bien, pero viene ganando. La verdad que Chacho Coudet viene sumando. Y ahora en Copa Sudamericana ganó en Venezuela en este partido sobre la hora y termina la llave y sobre todo esta fase, ¿no? Esta fecha del grupo en el primer lugar, esperando sostenerlo con los partidos que quedan para clasificar a la próxima instancia de la Copa Sudamericana.

Y en instantes vamos a contarles del caso de la condena a este joven que observan en imágenes. Tiene 21 años. Utilizaba un videojuego, el Free Fire, para establecer primer contacto con las víctimas y luego trasladaba esa conversación a Instagram, donde realizaba videollamadas de contenido sexual. Le vamos a contar los detalles de esta causa que se produjo aquí en la provincia de San Juan.

0: Ahora nos vamos a ver números, lo que dejó el sorteo nocturno de la quiniela oficial de San Juan de ayer, 7 de mayo, sorteo número 13.915 de la Caja de Acción Social, cuyo primer premio fue para el 9.977, un número que sale seguido.
1: Mirá, hoy han salido números así como muy parecidos. El segundo, 0.830.
0: El tercero, 0.163.
1: Cuarto, 1.692.
0: El quinto, 4.992.
1: Mirá el sexto, 8.008.
0: Bien, ese sí es Capicúa. Capicúa, claro, tal cual. El séptimo, 4.727.
1: Octavo, 9.031.
0: Noveno, 3.115.
1: Y el décimo para el 1.448.
0: Bueno, primer premio, sorteo nocturno de la quiniela oficial de San Juan de ayer, 9.977. En los sueños, el 77 significa las piernas de la mujer. Por eso te decía, un número que sale seguido. Lo recuerdo por ese significado.
1: Claro, sí, ¿no?
0: Piernas de la mujer.
1: Bueno, quizá por el simbolismo del 7.
0: Claro.
1: Esbeltas.
0: Exactamente.
1: Muy
0: las
1: bien.
0: Piernas de la mujer, entonces, para aquellos que soñaron en ese sentido. Se viene la pausa en minutos, pero antes el consejo de todos los días. 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
1: Y además tiene buena música generalmente.
0: Muy buena, sí, ¿eh? Verdad.
1: Como esta que estamos escuchando ahora, que nos lleva también mientras nos vamos a la pausa viendo cómo está la ciudad de San Juan. Hermosa la jornada de hoy, bastante fresca. Se viene gélido para la tarde-noche. Vamos a ir proponiendo la pausa mientras contamos parte de lo que son las efemérides de música que tenemos en la jornada de hoy.
0: Exactamente, por ahora en calma. Fíjate que no se ve ni una brisita apenas,
1: un poco
0: pero va
1: más
0: a venir.
1: Claro, el día que ayer, por lo menos ahora se divisa el contorno de las montañas.
0: Atención al próximo bloque con los detalles de lo que va a pasar, ¿no? Y con un fin de semana frío y el viento. Y en la música, Ricky Martin, no hace falta ni presentarlo. Un día como hoy, el 8 de mayo de 1999, qué jóvenes éramos, Living la Vida Loca, este tema que está sonando, uno de los clásicos, sin duda, de Ricky.
1: Bailar.
0: Lo bailamos y no nos dolía la cintura. Llegaba a la cima del Billboard Hot 100. Este tema, temazo, clásico, y la verdad, para bailar y ponerle mucha actitud y ganas en este fin de semana que se nos viene. Lo va a bailar mucho Ariel Mercado, nuestro director,
1: claro,
0: que tiene caravana el fin de semana.
1: Caravana de cumpleaños.
0: Hay cumpleaños de Cintia mañana, le mandamos un beso grande. Y de la familia también, por supuesto, que está ahí de festejo. Con Living la Vida Loca en la música, Living Ricky Martin. Bueno, es el momento social del noticiero.
1: Claro.
0: Hacemos la pausa.
1: Pausa en las noticias y ya venimos con más.

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0: Seguimos con más en esta edición central de Noticiero 8, lo habíamos adelantado, es uno de los temas del momento con gran repercusión porque el protagonista es un juez de faltas. Hablamos del doctor Enrique Matar, que tuvo un siniestro vial, protagonizó un siniestro vial el miércoles en la tarde, que ha quedado registrado en la cámara de seguridad que empezamos a compartir ahora y que tiene muchas particularidades, porque chocó, pasó un semáforo en rojo y luego se dio a la fuga, no se quedó a asistir al motociclista en cuestión. Ahí vemos las imágenes de la cámara de seguridad, presten atención porque está en el fondo del video. El momento en el que pasa el auto, se ve algo que vuela, ¿no? Que salta, claro, obviamente, que por los aires. Que es la moto en cuestión, exactamente. Y esto ocurrió, decíamos, siniestro vial el miércoles a las 17:15, miércoles pasado, en la esquina, nos ubiquemos en el lugar, de 9 de julio y avenida Rawson. Lo que comenzó como un siniestro vial en pleno centro escaló rápidamente una causa penal porque el magistrado pasó este semáforo en rojo y luego decidió continuar su marcha tras el impacto. En las imágenes que ahí estamos compartiendo de esta cámara de seguridad de una estación de servicio que está en la diagonal ahí en la zona, se observa que por avenida Rawson, sentido norte-sur, el flujo vehicular tiene la luz verde habilitada. En ese instante, el auto de Matar, que se desplazaba a una velocidad elevada, es cierto, se ve que pasa muy rápido, termina
1: está
0: impactando.
1: Como la impresión de que le quedaba o ha pasado en amarillo.
0: En el momento que te cambia justo.
1: En el momento que te cambia. Y tampoco ni siquiera amaga frenar,
0: no.
1: Por lo que puede que ni siquiera haya advertido. Pero obviamente, sí, se ve claramente cómo vuela el motociclista.
0: Sí, cómo impacta y cómo vuela, exactamente. Bueno, lo termina impactando, motociclista que cruzaba correctamente en un rodado de 110 centímetros cúbicos.

0: Investigación mencionó que se le hizo dosaje de sangre, no tenía alcohol en sangre, pero bueno, y que iban a observar todos los detalles en esta investigación. Si les parece, lo escuchamos.
1: Lo escuchamos, porque esta cámara de seguridad también es una prueba fundamental.
2: La primera información era que uno de los conductores se había dado la fuga. Una vez que nos constituimos en el lugar, constatamos, bueno, que un motociclista había sido impactado por un Volkswagen Up de color gris, y en base con esa información, un control policial en calle, en el acceso sur, procedió a la detención de este vehículo y se contactó ahí que era uno de los que había participado en el mismo.
3: Considerando lo que usted nos está mencionando, ¿bajo qué motivo o concepto esta persona se da la fuga, pudo expresarse?
2: En un primer momento negó la participación en dicho siniestro, pero una vez que fue trasladado a Comisaría Quinta y se corroboraron los daños que presentaba el automóvil, incluso había una pequeña transferencia de pintura de la motocicleta, no dijo más nada, estaba en absolutamente su derecho. Está clara la participación del mismo, atento a que bueno, hay una filmación de una cámara de seguridad de una estación de servicio, como así también testigos presenciales que identificaron el vehículo.
4: ¿Cómo está la salud
2: del motociclista? En cuanto a la salud del motociclista, fueron lesiones leves, si bien tenía presentado un golpe en la cabeza y una contusión en la espalda, importante, pero bueno, ya ha sido dado de alta. Y en cuanto al dosaje, por supuesto, se realizó la intervención de División Tránsito, que fue personal, hicieron la pipeta y dio cero, dio negativo.
5: ¿Por ser juez tiene algún agravante?
2: No tiene ningún agravante. Los agravantes es que provisoriamente, como toda calificación, es haber pasado la luz en rojo y haberse dado la fuga. Si bien, bueno, es juez, pero es un cargo administrativo, no sería un juez del Poder Judicial. Porque es nombrado por el gobernador de la provincia.
0: Bueno, intentamos hablar con el doctor Matar y hablamos entonces con su abogado, quien manifestó que más que darse a la fuga, ni siquiera se dio cuenta de que ese roce con la moto había ocasionado esa caída. De hecho, manifiesta el abogado que el juez se entera cuando lo paran más adelante y le dicen que había ocasionado un accidente, y él manifiesta que no era él. Bueno, parte de lo que decía el abogado que defiende al doctor Matar.
6: Lo que podría informarle es que el doctor no se habría frenado porque no ha sentido el impacto, ¿bien? Entonces, hubiera sido así, él desde ya se hubiera frenado, y cuando fue advertido por personal policial de que había existido alguna persona que estaba tendida en el asfalto, es ahí cuando él se para y da la documentación, que tiene toda la documentación del auto en regla, por supuesto.
0: ¿El automóvil no está dañado, digamos, producto de ese impacto, digamos, o la persona se cayó porque intentó frenar antes de colisionar? ¿Cómo sería la mecánica?
6: Yo creo que esa puede ser una posibilidad. Al menos yo he visto las fotografías recién del auto, por lo que le digo, no hay todavía incorporado mayor material, pero por las fotografías que he visto del auto, advierto que no hay ningún daño de consideración para que se corresponda con un siniestro vial de la naturaleza que estamos hablando.
0: Doctor, ¿los antecedentes en este sentido del juez agravan esta situación?
6: No considero que eso sea así, no tiene que ser así. Si ahí hubo anteriormente o no, que no me consta a mí, la verdad, solamente por versiones, algún siniestro o alguna cuestión, será una falta de tránsito, pero bueno, esto es una cuestión que está por fuera de eso.
0: La documentación estaba en regla, ¿no? Digamos, el de carnet de conducir, el resto de las habilitaciones.
6: Es bueno que lo pregunte porque tenía toda la documentación en regla, la tiene de hecho, y asimismo se le hizo el control de alcoholemia correspondiente, que se realiza cuando hay alguna persona, hay un siniestro que tiene una persona herida e interviene la ambulancia y es trasladada al servicio de urgencia del Hospital Raus.
1: Bueno, cambiamos de tema porque estamos atentos también al nuevo alerta meteorológica que habla de la posibilidad concreta de viento fuerte, viento sur, para última hora de hoy, para la tarde-noche, a partir de las 20, sobre todo. De hecho, ya emitió la Dirección de Protección Civil y la Secretaría de Seguridad este alerta. Vientos con ráfagas que pueden superar incluso los 60 kilómetros por hora y llegar a casi más de 70, 75 kilómetros. Viento sur, descenso de temperatura para este fin de semana. Y lo que dice nuestra amiga, que siempre consultamos, investigadora en clima, Agustina Albeiro: no guarden las escobas.
7: Sí, espero que no hayan guardado las escobas. Que las tengan a mano, porque esta noche, a partir de las 20 horas aproximadamente, vamos a tener nuevamente la presencia de viento sur, en este caso, lo que va a perdurar hasta las primeras horas de la madrugada. Si bien las ráfagas no se espera que sean tan intensas,

0: intensas, tenemos pronóstico de hasta 60 kilómetros por hora. Es fuerte, pero no es extremo, así es que hay que tomar los recaudos necesarios, pero no preocuparse.
1: ¿Va a bajar la temperatura?
0: Sí, considerablemente. Esta masa de aire frío que ingresa lo hace a modo de refuerzo de la que ingresó anteriormente. Así es que tenemos una incidencia sobre todo en las temperaturas mínimas y algunos departamentos alejados y algunas zonas de nuestra provincia. No hay una distribución homogénea por el momento, pero sí hay alerta de ocurrencia de heladas. Así que para los días sábados y domingos hay que tomar precaución y proteger lo que se pueda de la vegetación, porque tenemos esta probabilidad. Ya para la semana que viene se estabiliza y volvemos a nuestras temperaturas otoñales esperadas, pero por el fin de semana hay que tomar ciertos recaudos.
1: ¿Qué pasa con los vientos? ¿Vamos a continuar con estos episodios así de vientos?
0: Por el momento lo que se venía viendo era cierta ciclicidad cada 7 días y se ve que esto va a volver a mantenerse del mismo modo, es decir, que vamos a tener este episodio el día de hoy y ya se repetiría recién la semana que viene, como estamos acostumbrados normalmente a que estos ingresos sean cada una semana y nos vayan bajando gradualmente la temperatura hasta llevarnos al invierno.
1: A veces cuesta hacer la prevención en general de nuestra salud por los trámites que hay que hacer, ¿no? Solicitar el turno, las esperas o la aprobación de las obras sociales, etcétera. Bueno, para que esto no ocurra y sobre todo atención para la salud de las mujeres. Se viene la noche de las mamografías. Es una forma de invitar a todas las mujeres en 9 centros de salud donde pueden todavía pedir turno a través del CIDI, es muy sencillo, para poder realizar este estudio que de rigor deberíamos realizar después de los 40 o de los 45 años, una vez al año. Estos son los detalles.
2: Va a ser en los 9 mamógrafos de la provincia, tenemos 8 mamógrafos fijos y uno itinerante, que es el del tráiler, que va a estar en esta ocasión el 9 de julio en el CAPS La Colina, en horario de 18 a 22 horas. Este año lo hicimos por turnos, que son a través de CIDI, son 35 turnos que se dan en cada mamógrafo, que ya se vienen, digamos, pidiendo la gente en lo largo de lo que ha sido hace 15, 20 días que largamos esta noticia. Quedan algunos lugares, no muchos, en Lanteri, en el Julieta Lanteri, en 25 de mayo quedan algunos turnitos libres, en los otros ya se completaron totalmente. Pero bueno, no hay que desesperarse que se hayan completado, porque también van a quedar agendas abiertas. El año pasado turnamos 500 pacientes que nos quedaron sin mamografías por hacer, siendo que en algunos lugares estuvimos hasta las 3, 4 de la mañana realizando mamografías. Así que, nada, van a tener la posibilidad de tener esta agenda abierta.
1: ¿Se va a hacer solamente este estudio o también está la posibilidad de incluir otro tipo de evaluaciones?
2: Bueno, en esta oportunidad y también como prueba piloto, vamos a llevar test de autotoma de HPV. El HPV es una patología de contagio, es una enfermedad de transmisión sexual que tiene que ver con el cáncer de cuello de útero. Entonces, en esta oportunidad vamos a llevar autotomas de test de HPV para realizar a las pacientes que vayan a realizarse la mamografía.

0: Lo adelantamos en los temas porque el viernes nos ocupa también la agenda del fin de semana. San Martín juega mañana, sábado, aquí en la provincia de San Juan, de local. Un partido fundamental porque, bueno, debe volver a recuperar terreno que perdió por la derrota del fin de semana pasado en Colegiales y porque está ahí cerca de los 8 que clasifican pensando en la competencia por el segundo ascenso. Recibe a Patronato mañana a las 16:30 en el Estadio Hilario Sánchez por la fecha número 13, es la que se va a jugar este fin de semana de la zona B de la Primera Nacional con, bueno, Schiaparelli, que si bien oficialmente ninguna autoridad del club lo ha confirmado, ya ha quedado como el DT, comenzó como interino, tuvo 2 triunfos consecutivos, viene de perder en Buenos Aires ante Colegiales y necesita recuperarse. Campaña muy irregular de San Martín, mala sobre todo en el inicio, que terminó con la salida de quien era el técnico Martos y que ahora intenta encauzar Schiaparelli y la vuelta de un histórico como ayudante, un histórico verdinegro como el Rolly Rodríguez, que ha vuelto también como ayudante ahora de Schiaparelli, para ver si pueden poner en orden toda la situación del verdinegro, que necesita sumar. Es fundamental ganar mañana para volver a acercarse y para estar ahí en la pelea respecto a los 8 que clasifican para ese torneo que va a venir luego por el segundo ascenso. Recuerden que hay 2 zonas, San Martín está en la B, está en la zona A, los 2 primeros juegan la final por el primer ascenso y luego del segundo al octavo son los que están compitiendo por el segundo ascenso a la Primera División. Vamos a ver en la placa la venta de entradas y los precios. Recuerden que ya hace un par de fechas se dejó de lado esa medida que había tenido en el inicio del torneo la dirigencia de San Martín de que solo ingresaran los socios y cualquiera puede, pagando lógicamente las entradas, ir a ver este partido. Venta de entradas para el partido de mañana versus Patronato. Popular Norte a 30.000 pesos, Platea Este a 40.000 pesos, Platea Oeste Baja 45.000, Platea Oeste Alta 55.000, la más cara. Damas, menores y jubilados 25.000 y las pueden comprar. Ahí está la página para poder comprarlas directamente vía online. Mañana, partido crucial para San Martín para volver a acomodarse. Recibe aquí en San Juan a Patronato.
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2: Vía Cargo, que recorre todas las rutas nacionales que atraviesan nuestra provincia, nos cuenta que hoy viernes están mayormente transitables las rutas, con algunas precauciones, especialmente debido a la inestabilidad climática desde esta tarde, con alerta por el viento sur. Se ha recomendado transitar con máxima precaución por la presencia del viento y sobre todo tierra, que disminuye la visibilidad en las zonas de Badenes, particularmente Ruta 40, transitable con precaución. Atención en los tramos de Talacasto y también de Villicum, el resto habilitadas sin inconveniente.
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0: Bueno, momento de la pausa que se viene a continuación. Muchos mensajes que ya vamos a estar repasando algunos. Gracias por comunicarse siempre en el 264-673-2376. Hay muchos indignados con el tema del juez Mata. Y no es para menos. Accidente. Algunos, por ejemplo, que critican también al abogado que se presta, dice, para la mentira del juez. Bueno, todos tenemos derecho a la defensa, lógicamente. Supuesto, más allá que se entiende y se respeta la opinión. Dice, ahora el juez no vio lo que provocó, dice otro de los mensajes. Entonces no debe manejar más. Muchos apuntan a esto, de que si su argumento es que no se dio cuenta que llevó por delante y levantó por el aire una moto, no está en condiciones de conducir. Y es un buen punto.
2: Lo muestran las imágenes, ¿no? Porque cuando al menos uno, aunque no se hubiese querido parar, al menos el
0: repara,
2: susto,
0: claro, reparan lo que pasó.
2: El auto pasa, es como que no advierte la situación. Es, no sé, es una impresión personal, de ninguna manera quiero imprimir una opinión,
0: claro,
2: ¿no?
0: Un juicio
2: pero
0: de valor,
2: es como que se observa eso en las imágenes y obviamente la investigación deberá continuar en tribunal.
0: Claro, uno más, por ejemplo, dice entonces ese hombre, ese juez es un peligro al volante. Bueno, gracias. Muchas opiniones de los temas que tratamos, como siempre los estamos siguiendo, los estamos leyendo allí en el 264-673-2376. Ahora sí la pausa con más imágenes de cómo estamos en exteriores. Una calma por ahora porque ya hablamos de la alerta meteorológica, del sur que viene, desciende la temperatura. Y hay buena música.
2: No habíamos
0: también
2: alcanzado a sacar las hojas del sonda.
0: No.
2: La tierra. y su polvareda, como dice la canción, ¿eh?
0: El no guarden las escobas viene por ahí, lo que dice claro, también en la nota Agustín Albeiro. Digo, porque algunas personas les ha molestado, dicen que no es para hacer chiste el tema, porque mucha gente la pasa mal con las inclemencias del tiempo, claramente, pero apuntaba el chascarrillo también de la entrevistada a la limpieza, por esto supuesto. De la tierra y las hojas, ¿no? Otra cosa.
2: Obviamente, todos la pasamos mal con el sonda, ¿eh? Las alergias
0: al... ni hablar.
2: Y los asmáticos ni hablar, ¿no? A la orden del día, terrible. La jornada de ayer. Y bueno, hoy venían 1.500 chicos sí, de los departamentos alejados
0: para la última
2: a la feria minera. Ojalá que bueno puedan salir pronto del predio antes de que venga el
0: viento. Claro, antes de la llegada del fuerte viento. A la pausa con más imágenes del exterior, ahí en la zona del Teatro del Bicentenario. Y en la música, Marta Sánchez, cantante y compositora española, la conocemos a Marta. Hoy está de cumpleaños. Nació el 8 de mayo de 1966 en Madrid. Está cumpliendo 60 años. Marta. Y tenemos algunos de sus temas ahí elegidos por José García, que le ha seguido toda la carrera a Marta Sánchez desde el inicio, básicamente. La pausa, compartimos y ya venimos con más. Ya venimos.

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0: Seguimos con más el Noticiero 8 y la columna de los viernes, la columna de Conciencia Verde, programa que se emite todos los sábados por esta pantalla, con su conductor y productor Gastón Abayay con nosotros. Temas muy interesantes que la gente, la verdad, se ha aprendido mucho y por eso lo recibimos a Gastón hoy en este viernes. Bienvenido, Gastón. ¿Cómo va? Muy buenas tardes.
1: Que nos Muchas enseña gracias. Mucho.
2: Muy buenas ¿Cómo tardes está, para Gastón? Ustedes también, chicos. Sí, una información muy bonita, sí. Me ha gustado mucho porque del taller Metalmecánica, justamente de la Escuela Boero, de los chicos que se están iniciando, ¿sí?, de primer año, están trabajando muy bien. El objetivo de ellos es el cambio, dicen, ¿sí? El cambio de mentalidad y de actitudes en los chicos. Claro. Pero lo interesante de esta nota y lo que me gusta mucho es que acá se produce como una instrucción, una educación al revés. En vez de los papás a los hijos a los papás. Porque la idea es enseñar en el taller lo importante de la reutilización, del reciclaje, de cuidar el ambiente, y que los chicos lo lleven al hogar y lo propaguen a los papás, a los hermanos. Así que es una idea muy interesante lo que están trabajando desde la Escuela Boero.
3: En este taller de metalmecánica, los chicos aprenden a trabajar con los metales. Es algo muy lindo ver cómo un chico que está iniciando su trayecto técnico, con algunos materiales, con poca idea, termina transformando y creando trabajos que a ellos mismos les gustan. Es muy lindo. Tenemos chicos entre 11 y 12 años, chicos y chicas. Es el primer año de la formación técnico en esta Escuela Boero.
4: En el taller de metalmecánica de la Escuela Boero comenzamos aprendiendo los valores, las normas de seguridad y cómo usar cada herramienta y máquina. Y después de todo eso que juntamos aprendiendo, empezamos avanzando como a crear cosas imaginando que nos serán útiles en algún futuro.
5: Yo participo en el taller y esto antes lo veía como un residuo y ahora lo veo como algo para usarlo en el taller o también como una decoración o cosas así. Si yo veo, por ejemplo, estos tubitos, cosas así, o estos, puedo hacer un portalápices o este. Puedo hacer un portalapiceras o lo que sea. Y esto me sirve porque antes yo lo veía como un residuo y ahora lo veo como eso, para usarlo.
6: Primero en el taller no entendía nada, luego comencé a entender muchas cosas, que los materiales sirven para varias funciones.
7: Desde la vieja escuela de antes hemos cambiado a la nueva escuela con el nuevo alumno. La parte de reciclaje vendría a ser una de las funciones más importantes de la nueva escuela. La innovación a través del reciclaje, en saber qué significa, cuánto valor tiene la importancia del reciclaje, es fundamental para esta educación a temprana edad. Los niños reciclan cada elemento, lo transforman y dan un uso. Puede ser un uso decorativo o un uso útil. Desde acá del taller, al principio lo que se le enseña son los valores. En una de esas partes de los valores está la parte de reciclaje. Llevan los conocimientos desde la escuela hacia la casa para que los padres deben comenzar a la separación de materiales cuando van a reciclar en sus propias casas.
6: Luego fui a mi casa y con una latita de Monster creé una velita, o sea, un portavelas. Le hice los agujeritos alrededor de la M de Monster. Después le puse una velita y quedó buenísimo.

0: Bueno,
1: te puedo creer, Gastón. Mirá los chicos, qué bien y qué pequeños utilizando todos los elementos, ¿no?
2: Exactamente.
0: Cuánta creatividad.
2: Exactamente, y lo llevan hasta la casa, lo siguen practicando esto, ¿sí? Aprenden en la escuela y lo llevan a los hogares, lo difunden en los hogares, porque también un papá que ve que el hijo está reutilizando, está trabajando con algunos materiales que quizá él lo hubiera tirado, también aprende de esto. Muy interesante,
1: me encantó el concepto ese del chico que dijo, yo antes de esto lo veía como...
0: Y no entendía, ¿viste qué dijo?
1: Como, como un residuo y hoy es un material. Muy interesante, muy lindo. Nos vamos a pegar ahí el sábado, Gastón, a la pantalla, ¿eh?
2: Exactamente. Mañana a las 13:30 continuamos con mucha más información ambiental en Conciencia Verde, por supuesto.
1: Bueno, un placer tenerte,
0: gracias
1: como todos
0: los
1: viernes.
0: Gracias por la visita.
1: Muchas gracias.

0: Cambiamos de tema y nos vamos al ámbito policial y judicial. Otro de los temas del momento, que ya ayer veníamos anticipando a través de sanjuan8.com, tiene que ver con este trabajo investigativo y la condena por grooming a un joven de 21 años de Buenos Aires, pero que ha tenido vinculación con casos y con menores aquí en San Juan. Fue condenado, usaba el juego Free Fire. El imputado de 21 años utilizaba este videojuego justamente para establecer el primer contacto con las víctimas a las que apuntaba y posteriormente trasladaba las conversaciones y ese contacto a otro nivel vía Instagram, donde realizaba videollamadas de contenido sexual y donde le pedía a las menores también fotos y contenido sexual. Una investigación del Ministerio Público Fiscal permitió identificar y condenar a un acusado de grooming y tenencia de material de abuso sexual infantil. Este trabajo articulado entre la Unidad Fiscal de Investigación de Delitos Informáticos y Estafas del Ministerio Público Fiscal de San Juan y el Ministerio Público de la Provincia de Buenos Aires, recuerden que él es oriundo de esa provincia, permitió identificar, rastrear y condenar finalmente en un juicio abreviado a este joven acusado de grooming y tenencia de material de abuso sexual infantil en una investigación que se originó a partir de una alerta internacional emitida por plataformas digitales. Algo a destacar fue la plataforma Meta, la que detecta lo que está pasando y hace el aviso y la denuncia pertinente para que se active todo esto. Y luego, bueno, el trabajo de inteligencia, de investigación y sobre todo la coordinación del Ministerio Público Fiscal de San Juan con el de Buenos Aires para lograr, como decíamos, esta condena con las pruebas correspondientes. Condena a 2 años y 6 meses de prisión condicional. Vamos a ver y escuchar lo que decía al respecto de la investigación y de la condena a este joven de 21 años, el fiscal de la UFI, Delitos Informáticos y Estafas.
1: Bueno, llegó el reporte de NSMEC que directamente Instagram había justamente reportado esta situación, llegó a la provincia de San Juan. Comenzamos con la individualización, bueno, acá Federico Pereira y el equipo de los técnicos, la verdad que hicieron un gran trabajo para poder identificar a las víctimas. Una vez que se las escuchó en cámara Gesell y se detectó que había un caso de grooming realmente claro, continuamos también en paralelo con las investigaciones para identificar a la persona, al agresor. Estaba en la provincia de Buenos Aires, en la localidad de Mercedes, se solicitó el allanamiento vía exhorto. Y viajó una comisión de la policía, de la brigada nuestra, hacia Buenos Aires. La verdad que un trabajo sin descanso porque viajaron prácticamente el domingo. El martes se hizo el allanamiento y volvieron con la persona detenida. Se lograron secuestrar los dispositivos, específicamente el teléfono por el cual había estado contactando a las menores. Y bueno, pues ayer se logró la condena de 2 años y 6 meses en un trabajo realmente muy rápido. El agresor, una persona de 21 años en la provincia de Buenos Aires, y las víctimas de 12 años, 11 y 12 años en la provincia de San Juan, que eran amigas, bueno, habían a través de un juego de Free Fire, habían tomado el primer contacto, luego habían sido migradas hacia Instagram, habían hecho una videollamada y bueno, ahí pudieron verlo a él, ellas exhibieron alguna de sus partes. Es un caso de grooming, la verdad que de manual.
2: ¿Qué edad tiene el condenado y si contaba con antecedentes previos o no?
1: Tiene 21 años y no tenía ningún tipo de antecedentes. Una persona que trabajaba como albañil junto a su padre en la localidad de Mercedes. Una familia normal, cuando se hizo el allanamiento se pudo determinar. Incluso hablamos con los familiares que estaban preocupados porque, bueno, obviamente fue complejo para ellos porque es un delito que se produce normalmente en un ámbito de mucha reserva a través de un dispositivo. No hace falta tener ningún perfil que uno pueda determinar de entrada que es un agresor sexual de menores.
0: Bueno, estar muy atentos, muy alerta a los adultos, los papás sobre todo, y eso es lo que apuntan también desde la UFI de estafas y delitos informáticos, porque dieron recomendaciones y también confirmaron esto. Aumentan cada vez más los casos y las denuncias por grooming en un porcentaje muy elevado, 150% más de casos.
3: Y la recomendación, primero que todo, es saber la responsabilidad que es atinente a los padres en cuanto a una educación digital, teniendo en cuenta que existen también como Family Link y demás controles parentales para saber la actividad que tiene el menor en redes, que es totalmente abierta hoy, digamos, a todo tipo de personas, ¿no? Hacen en un primer momento una captación que ellos utilizan manuales para captar menores de edad, utilizando léxicos, utilizando nickname, nombres y perfiles.
4: Simulan ser menores.
3: Exactamente, es uno de los, para captarlos y para seducirlos, llegan a esa primera etapa que simulan ser menores.
2: ¿Este tipo de delitos ha ido en aumento?
3: Aumentó exponencialmente. Desde el año 2024 hemos visto una cantidad enorme.
2: ¿Aproximadamente se puede decir cuánto?
3: Y 150% más o menos.
4: Con el viento de esta tarde comienza a descender más la temperatura. Se esperan que las heladas empiecen a dar desde esta noche en adelante y ya vamos entrando al invierno. Por eso el gobierno también se está concretando los últimos detalles para poder llevar garrafa hogar a cada uno de los 19 departamentos, como el año pasado también hizo, con un precio distinto, ¿no? Que puede la gente tener más acceso con la... El caso particular que este año tendrá más cantidad de localidades recorridas en cada uno de los departamentos para poder hacer la distribución de ese gas. Así nos decía la directora de Defensa del Consumidor.
5: Le vamos a dar doble en el beneficio, en la seguridad que debe tener el hogar, porque siempre lo dejamos un poco para el costado de mirar lo fundamental que es tener una garrafa en condiciones en el hogar. Porque hay garrafas que no están en condiciones y este programa la saca de circulación, esa garrafa que está vencida, esa garrafa que no puede volver al hogar. Y en el beneficio, obviamente, del bolsillo también.
4: ¿Cuándo comenzaría y en qué departamento?
5: Nosotros estamos para a fin de mes, si Dios quiere, ya lo vamos a tener. Vamos a comenzar por el departamento de Rivadavia y desde ahí vamos a dar a conocer el calendario que vamos a tener en los 19 departamentos que se está haciendo.
4: Con la misma metodología que el año anterior, en dos lugares por cada día en los distintos departamentos.
5: Con la misma, pero un poquito más de aumentándole en el departamento. Cuando llegamos, a lo mejor teníamos tres lugares aumentando, poder tener varios distritos. Que si llegamos a Valle Fértil, poder completar ese día en Valle Fértil, que sea redituable el día que podamos tener de trabajo.
4: Próximamente entonces eso se lanzará en una conferencia de prensa. Vamos a cambiar de tema y un consejo antes de irnos a la pausa, porque del 8 al 10 de mayo podés vivir el Shopping Fest en Paseo San Juan. 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Pausa y ya venimos.

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0: Último día de la feria minera y bueno, el viento también que se espera para las 20 horas, pero todo dispuesto allí. Le vamos a preguntar a Lucía Ponce, nuestra compañera de tareas que está en exteriores. Lucía, adelante, ¿cómo estás?
1: Buenas tardes.
2: Muy buenas tardes, Marisa. Buenas tardes, Ariel. Bueno, trabajando, claro, desde aquí, desde el estacionamiento del Estadio del Bicentenario, donde sigue ya la Expo Minera en este tercer día. Jornada muy especial, muy cargada de un montón de cosas en realidad, y post, de hecho, un día muy movido, que fue lo que se vivió en la jornada de ayer. Estamos hablando de que se convirtió ya esta Expo Minera San Juan 2026 en un fuerte escenario político y también económico nacional, con distintas visitas, como lo fue también la visita de Karina Milei, quien ayer respaldó el desarrollo minero de San Juan, junto también al gobernador Marcelo Orrego. Durante, claro, todo este paso por la provincia, es que el gobierno nacional ha ratificado su apoyo a la minería como un motor económico y también han realizado distintos anuncios y avances para mejorar, por ejemplo, rutas claves para la actividad minera, especialmente para la Ruta Nacional 153, entre otros comentarios que hubo. Incluso se habló de las PASOs y demás. Hoy es un día también muy particular y muy especial porque, claro, espera la llegada de muchos estudiantes también aquí a la Expo, estudiantes que seguramente van a utilizar los conocimientos que vayan a adquirir aquí por parte de los especialistas.
1: Bueno, el tema de la conectividad ha sido un problema.
0: Está la gente desabrigada, todavía tenemos ahí.
1: Pasa
0: como
1: que está el solcito
0: hasta
1: ahora,
0: claro. Entre el sol. Bueno, allí nos comentaba entonces, Lucía, está abierta, mucha expectativa, muchísima gente visitando y mucha gente con ganas de poder ir esta tarde, sí. Ver los stands, los lugares, las maquinarias, las posibilidades, porque a veces uno dice minería y dice, bueno, ¿y dónde encaja mi actividad? ¿Qué puedo ofrecer yo como para tener un trabajo en alguna de esas posibilidades que se abren? En la minería, y bueno, allí uno obtiene una visión un poco más amplia del panorama que genera un mercado laboral que se va a expandir, obviamente, como lo vienen a referenciar todos los CEOs y todos los gobernadores y autoridades que han llegado estos días a la ciudad de San Juan.
1: Bueno, y hablando de interés, muchos mensajes preguntándonos. Recuerden que, como estamos poniendo desde las 14, desde hace minutos, se habilita el ingreso de la gente. Mucha gente va a ir hoy porque es viernes, además, y porque es la última jornada, y que el viento está anunciado más para el cierre de la jornada, seguramente ya cuando cierre la feria y la tercera jornada, justamente en el último día de los tres previstos. Nos preguntaban por el tema si es necesario un QR en el ingreso. Nos dicen que sí, que a la mayoría les llega por mail. Si no les llega igual y se inscribieron como corresponde, recuerden que la entrada es libre y gratuita, el QR lo gestionan muy rápido ahí a un costadito de la entrada. Es decir, van a entrar sin inconvenientes. Ayer contábamos, fue un mundo de gente, lo decíamos al inicio, entre los primeros dos días, sobre todo ayer por la suspensión de la feria del día miércoles del comienzo, hubo 36.000 personas y hay muchos estudiantes, ¿no?, que están obviamente en carreras, muchas relacionadas también con la minería y esta actividad productiva, que van a asistir. Y hoy, como viernes, como cierre de semana, hay mucha expectativa, así que vayan tranquilos, linda tarde. El viento y la complicación climática, con el alerta ya emitido, viene sobre todo para la última hora de hoy, para la noche de hoy y la madrugada del sábado.

0: Y hablando de eventos del fin de semana, se presentó esta mañana y se larga el domingo una nueva edición de esta Maratón 10K en Capital, con esta edición que tiene esa competencia, 10 kilómetros, pero también está la participativa de 5 kilómetros y la categoría Kids y también adaptada. Estuvimos en la presentación que fue hoy en el municipio capitalino.
1: Esperamos a muchos atletas este domingo partiendo y llegando a la municipalidad de la ciudad de San Juan poder hacer esta Maratón 10K, que no solamente convoca a los vecinos de Capital, por supuesto de todo San Juan y también de otras provincias que se entusiasman, que siguen esta disciplina y que en virtud de eso es convocatoria, y como ciudad de San Juan ser una ciudad anfitriona.
2: Comparte lo que nosotros siempre decimos, los valores positivos del deporte, estimula a que la sociedad y todos los chicos vivan una vida de hábitos saludables a través del deporte, digo, no solo por lo que el deporte hace con el acondicionamiento físico, sino por los valores que aporta, porque cualquier runner no entrena solo, entrena en compañía, hay compañerismo, solidaridad, hay mucha disciplina y sobre todo hay mucha planificación, y son todos valores que después se trasladan a la vida en sociedad y que a través del deporte esperamos construir una sociedad muchísimo mejor.
3: No solamente 10 kilómetros, hay un participativo de 5 y también están los kids, obviamente para que los chicos ya vayan tomando forma con la maratón aquí por la ciudad de San Juan. Bueno, hacemos una pausa.
0: Pausa, ya venimos con lo que queda de esta edición central.
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Hemos hablado mucho esta semana del evento también deportivo importante que ha movido mucho en San Juan en materia deportiva y también hotelera de ocupación, este torneo, este campeonato panamericano, tercera edición de futsal de sordos, que culmina hoy en el Estadio Aldo Cantoni y que tiene a poco más de 100 deportistas de 6 países participando. Argentina y Colombia van a definir al campeón, no entre ellos, no juegan entre ellos un torneo de todos contra todos y gana el que más puntos suma, pero son los únicos dos que llegan a la instancia final, a esta última jornada de hoy, con chances de ser campeón, porque en la tabla habla que los números, ¿no?, y los puntos sumados, que Colombia tiene más 10 y Argentina más 9, en cuanto a diferencia de gol, tienen 7 puntos cada uno, y a las 17, para que se acerquen, recuerden que es entrada libre y gratuita al Estadio Aldo Cantoni, y viernes muchos probablemente tengan tiempo, y vean la definición. A las 17, Colombia enfrente a Uruguay, y luego, desde las 20, el plato fuerte, Argentina que va por todo o nada, por el título, frente a Perú. Necesita ganar por muchos goles para tener más diferencia que Colombia, por si ganan los colombianos, que juegan además con Uruguay, que perdió todos los partidos. Ha sido muy interesante el nivel de competencia, el torneo que se ha disputado por primera vez en San Juan, esfuerzo realizado por la Secretaría de Deportes y también por la Confederación Argentina Deportiva de Sordos. Luego la premiación, al final ya, será a las 22. Todo esto para que puedan acercarse, insisto, entrada libre y gratuita en el Estadio Aldo Cantoni.

0: Aunque lo que estamos viendo en la Feria Minera es la antesala de lo que posiblemente en unos 6, 7 y hasta 10 años podamos ver en el marco del desarrollo, donde se va a palpar genuinamente lo que puede dejar como trabajo la minería. La industria tiene una gran expectativa que tiene que aggiornarse. Lo cierto es que esto ha generado mucho movimiento. Tan es así que los vuelos a San Juan han estado colmados, obviamente la instalación hotelera, también hoteles en Mendoza, los vuelos a Mendoza y un hecho anecdótico, ¿no? Se acabaron los autos de alquiler en Mendoza, que era lo que buscaban los empresarios para poder llegar hasta la Expo San Juan.
1: Puede haber muchos proyectos asociativos que le sirvan a toda la industria de San Juan. Y creo que esta es una oportunidad para estar muy contentos, ¿no? Más de 26.000 personas inscriptas en la asistencia a la feria, agotamiento de toda la plaza hotelera y de cabañas y casas. No hay vuelos en San Juan, y los vuelos de Mendoza no había autos para alquilar para poder venirse a San Juan. Así que creo que es una noticia muy importante. Habrá que medir las expectativas, pero creo que es un momento que San Juan tiene que aprovecharlo.
2: Y habrá mucho más balance, obviamente, la próxima semana, con la finalización, ¿no? Balance final de esta edición aquí en San Juan, de la Expo San Juan Minera, en cuanto a ocupación y todo lo que ha dejado la feria en sí, como venimos contando.
0: Pausa.
2: Pausa, la última y ya ven.
0: Ya ven.
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1: 14 grados 4 décimas la temperatura, como ha bajado un poco, no está esta hora, ayer teníamos un poco,
2: claro,
1: más.
2: Claro, más cerca de los 20, sí.
1: 3 grados de mínima, dicen que llegamos a los 16, el viento del sudeste a 19 kilómetros por hora, la humedad del 24%, y se viene un fin de semana con viento.
2: Sí, el viento como protagonista, Enrique Iglesias en la música, ahí lo estamos escuchando, nos habíamos comentado. También está cumpliendo años hoy, al igual que Marta Sánchez, otro cantante español, pero un poco más joven, 51 años. Pronóstico, porque el viento, dice la alerta que ya contamos, llega sobre última hora de hoy, tarde, noche del viernes y madrugada del sábado. También viento sur muy fuerte con ráfagas que pueden superar los 60 kilómetros por hora y además con descenso de temperatura. Frío mañana, te lo venimos diciendo, mañana sábado mínima 4, máxima de tan solo 12 grados y el viento que va a seguir siendo protagonista. El domingo al menos aparece el sol, mínima 2, mira que baja la mínima, máxima 18 grados y el lunes, comenzando una nueva semana, sube un poco la temperatura, mínima 4, máxima 21 grados también. Son los datos que nos aporta el Servicio Meteorológico Nacional. Recuerden, vigente el alerta meteorológico entonces respecto al viento sur y las velocidades, las ráfagas que pueden ser muy fuertes.
1: Dicen que cuando se despeje sábado a la noche, domingo a la madrugada, podrían caer las primeras heladas.
2: Claro, las primeras heladas de la temporada.
1: Bastante complicado para las hortalizas. Pero bueno, ya nos anticipan estas temperaturas que vamos cerca del invierno.
2: Vamos camino al invierno ya, promediando este mes de mayo que estamos iniciando. Datos, todo lo que estamos compartiendo del Servicio Meteorológico Nacional.
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1: Con ese auspicio, como todos los días, nos vamos a ir hasta el próximo lunes.
2: Exactamente, ¿sabien? Deseando a todos ustedes un muy buen fin de semana. Se quedan en la continuidad de la programación, 21 horas, 9 y... El lunes, si Dios quiere.
1: Bueno, que pase una buena jornada, un buen fin de semana para todos y a cuidarse con el alerta meteorológico. Gracias.
2: Muchas gracias.
1: Hasta el lunes.
3: 2 de la tarde, 28 minutos en Blue 100.7, Jamiroquai con Can Hit. Esta canción de su disco Synchronized, álbum del año 1999. Hablando de Jamiroquai, ya sabes, ¿no?, que viene a la Argentina, se va a estar presentando el próximo mes de septiembre de este, claro, 2026. Y por supuesto, los fanáticos ya están atentos y esperando, estamos esperando la salida de las entradas a la venta para, por supuesto, poder ya programar este concierto y tratar de organizarnos para ir a ver este gran concierto que se viene para la primavera aquí en Argentina. Ahora escuchamos a Gilby Clark. Esto es Dead Flowers en la tarde de...

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0: 2 de la tarde, 45 minutos en Blue 100.7 The Farm, All Together Now.
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0: Tenemos demoras en Avenida General Paz, ya te diría entre su conexión con autopistas de Lepiane y Richeri, casi hasta la zona de Villa Martelli, sentido Río de la Plata, así que está complicado. Tránsito en amarillo, por supuesto, no son demoras demasiado importantes, pero sí hay demoras, claro, y esto te va a llevar un ratito más de lo normal. Por otro lado, Avenida Cantilo, con demoras desde el Aeroparque Jorge Newbery. También tenemos demoras en autopista 25 de Mayo, entre Flores y Boedo, en ambos sentidos, y en autopista de Lepiane, acordate, producto de las obras que se están llevando adelante allí, también tenemos demoras. Autopista Buenos Aires-La Plata, con tránsito complicado desde el peaje de Dock Sud, todavía sentido hacia la ciudad de Buenos Aires. Y hablamos del transporte público. Trenes, subtes, premetro y colectivos están funcionando a horario.
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2 de la tarde, 59 minutos en Blue 100.7, Billy Idol y su gran éxito Flesh for Fantasy, canción del año 1984. El riff y la atmósfera del tema ayudaron a definir de alguna manera un costado un poco más sofisticado de Billy Idol, alejándolo un poco del punk más crudo de Generación X y consolidándolo como un ícono de la cadena MTV, justamente por el videoclip tan recordado de esta canción. Nosotros seguimos acompañándote con buenas canciones de todos los tiempos. Sube un poquito la temperatura, 14 grados 2 décimas en estos momentos en la ciudad de Buenos Aires. Ahora escuchamos a The Wallflowers. Esto es One Headlight en Blue 100.7.

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3 de la tarde, 14 minutos en Blue 100.7, abriendo esta nueva hora Genesis con Jesus He Knows Me. Según lo que dice el Servicio Meteorológico Nacional, para lo que queda de hoy vamos a tener viento sobre la ciudad de Buenos Aires y una temperatura que en la noche va a bajar hasta los 10 grados. Mañana sábado, mínima de 7, máxima de 13, probabilidad de chaparrones durante la mañana y sigue el viento. Para el domingo ya va a estar mejor el tiempo, mínima de 5, máxima de 16, con cielo algo a parcialmente nublado. Ahora Jack Johnson, Sitting, Waiting, Wishing, en la tarde de Blue 100.7.

0: 3 de la tarde, 28 minutos en Blue 100.7 One con Wake Me Up Before You Go Go.
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0: Paul McCartney y Ringo Starr volvieron a grabar juntos una vez más, pero esta vez con una particularidad, y es que es el primer dueto vocal formal entre los dos. Esta es la noticia. Después de décadas de historia compartida, por primera vez se reparten una canción alternando líneas de voz en formato de un verdadero dúo. El tema tiene un aire nostálgico y vuelve sobre sus raíces en Liverpool, sobre ese origen humilde que con el tiempo terminó convirtiéndose en parte de la historia grande de la música. Además, suma coros de Chrissy Hynde, la voz de The Pretenders, y Charlene Spiteri, cantante de Texas, con dos nombres con historia propia dentro del pop y el rock británico. Y ahora sí, lo nuevo de Paul McCartney y Ringo Starr, Home to Us, en Blue 100.7.

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0: 3 de la tarde, 44 minutos en Blue 100.7, esta gran canción de Sam Fender junto a Olivia Dean, Rain Me In.
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0: Avenida General Paz, Conde Moras, desde su conexión con el acceso oeste hasta su conexión con el acceso norte, ya te diría, en ambas manos de circulación. Por otro lado, Avenida Cantilo también continúa con marcha intensa desde el Aeroparque Jorge Newbery, acceso norte, autopista 9, ya Conde Moras, tránsito en rojo, ¿eh? Atención, desde Olivos hacia el ramal Pilar, por lo menos hasta la zona del Talar, así que paciencia a los que tengan que ir para esa zona. Por otro lado, autopista 25 de Mayo ya comienza a tener marcha intensa desde el barrio de Boedo hasta la zona de Flores, mano a provincia, continúa el tránsito complicado en autopista Telepiane, y hablamos del transporte público, trenes, subtes, premetro y colectivos están funcionando de acuerdo a sus cronogramas habituales. George Harrison, Got My Mind Set on You.

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3:58 en Blue 100.7, Peter Schilling y su gran éxito Major Tom. 14:07 la temperatura en la ciudad de Buenos Aires. Nosotros seguimos acompañándote con buenas canciones de todos los tiempos. Ahora Electric Light Orchestra junto a Olivia Newton-John. Esto es Xanadu en Blue 100.7.

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4 de la tarde, 13 minutos en Blue 100.7. Ajá, I call your name. Según lo que dice el Servicio Meteorológico Nacional, para lo que queda de hoy, va a seguir ventosa la tarde de este viernes sobre Buenos Aires. Y mañana sábado vamos a tener una mínima de 7, máxima de 13. Sigue un poco el viento, alguna probabilidad de chaparrones durante la mañana. El domingo baja un poquito la mínima, mínima de 5, máxima de 16, pero afortunadamente vuelve el sol, con cielo algo a parcialmente nublado durante toda la jornada. En estos momentos, 14 grados 4 décimas, la temperatura en la ciudad de Buenos Aires. Escuchamos a Russ Ballard, Voices, en la tarde de Blue 100.7.

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0: 4 de la tarde, 30 minutos en Blue 100.7, Deep Blue Something, Breakfast at Tiffany's.
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0: 4 de la tarde, 44 minutos.
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Exactamente, 48 minutos pasaron de la hora 16 en todo el territorio nacional y a partir de este momento comenzamos a compartir y a disfrutar de buenas ondas musicales. En la jornada de hoy te vamos a estar acompañando con todas las informaciones, novedades, comentarios, comunicados y por supuesto buena música. Todos los estilos, todos los géneros musicales que los vas a poder disfrutar a través de su radio Calingasta en nuestros canales de emisión AM990 y FM Nuestra 103.5. También a través de la web nos podés escuchar en www.fmcalingasta.com.ar. El saludo cordial, cariñoso, afectuoso, ¿no? Para todos y cada uno de ustedes que están ahí del otro lado del receptor. Tengan una feliz jornada, una linda tarde, ¿no? Que la pasen verdaderamente muy, pero muy bien. Te vamos a estar acompañando, por supuesto, hasta las 19 con buenas ondas musicales. De 19 a 20, música en el recuerdo. Para compartir juntos toda la programación anual 2026 que tiene para ofrecerte su radio Calingasta. Te recuerdo entonces, sintonizanos en nuestros canales de emisión AM990 y FM Nuestra 103.5 y en la web www.fmcalingasta.com.ar. Bien, las distintas alternativas para estar en sintonía de la radio. También te cuento, te podés comunicar conmigo, claro que sí, a través de tu WhatsApp al 2645-278705, 2645-278705, línea móvil directa 2645-884504, Facebook Radio Calingasta FM Nuestra, o nos puede visitar aquí en los estudios centrales. Estamos ubicados en calle Soler y Río Colorado, en la localidad de Barrial. Las opciones justamente para estar siempre en contacto con nosotros. Recordad que también nos podés seguir en Instagram a través de arroba LRJ201-radio-calingasta.

0: 18 grados la temperatura actual acá en Barrial, 18 grados también en Tamberías, 19 grados en Villa Calingasta, el cielo está despejado. El viento que sopla de a esta hora de la tarde, ya te digo, ya te cuento, ya te informo cuando la tecnología no me lo permita y se actualice la página. Bueno, del sur a razón de 13 kilómetros por hora, la humedad es del 13%. Y escucha bien, hoy a la noche la temperatura podría bajar, sí, mucho. ¿Sabes hasta cuánto? Hasta 3 grados bajo cero. Sí, escuchaste bien. Hasta 3 grados bajo cero podría llegar a bajar la temperatura en la jornada de este... Claro, exactamente. De este día viernes, el día más lindo de la semana. Claro que sí. Así que bueno, importante también para tenerlo en cuenta. Viernes 8 de mayo, ¿no? Ya preparándonos, refregándonos las manos para... disfrutar otro fin de semana, seguramente compartiendo con amigos, familia, en algunos casos compañeros y demás, ¿no? Claro que sí. Bueno, hasta las 19 estamos con buenas ondas musicales. Gracias a todos los que están ahí del otro lado del receptor y permitirnos ser su compañía durante la tarde de este bonito día, viernes, claro. Aunque se empiezan a sentir un poquito las ráfagas de viento, te cuento que si bien el viento sopla a 13 kilómetros por hora desde el sur, pero las ráfagas superan incluso los 21 kilómetros por hora, ¿no? Incluso llegan hasta los 26 kilómetros por hora, ¿eh? Así que a tener en cuenta también esa información.
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0: Muy bien, te recuerdo una vez más, antes de ir a la música, líneas de contacto, WhatsApp 2645-278705. 2645-278705. Línea móvil directa 2645-88-4504. Facebook Radio Calingasta FM Nuestra, o visítenos en los estudios centrales Calle Soler y Río Colorado en la localidad de Barreal. También seguinos en Instagram a través de arroba LRJ201-radio-calingasta. Con todo esto nos vamos a ir a buscar toda la música, todos los estilos y géneros que comienzan a girar a través de su Radio Calingasta, a través de buenas ondas musicales. Feliz y hermosa jornada para todos.

Muy bien, exactamente ya 28 minutos pasaron de la hora 17 en todo el territorio nacional. Bueno, llegó el viento, ¿no? Y llegó con fuerza. Ahí tuvimos algunos cortes también de energía, tanto en distintos sectores, ¿no? De acá de Barrial, por lo menos. Así que bueno, te cuento, tenemos una temperatura actual de 18 grados acá en Barrial, 18 grados también en Tamberías, 19 grados en Villa Caringasta. El viento sopla a razón de 21 kilómetros por hora, bien, para tenerlo en cuenta. 21 kilómetros por hora desde el sur y ráfagas que superan los también 35 kilómetros por hora.

Bueno, la provincia justamente vuelve a estar en alerta este viernes. Protección Civil advirtió que el fenómeno afectará especialmente a 5 departamentos durante la noche del viernes y la madrugada del sábado. Rige una alerta amarilla por intensas ráfagas en zona cordillerana. Después del intenso temporal de viento que se registró durante la jornada del miércoles, San Juan volverá a enfrentar condiciones meteorológicas adversas este viernes por la noche. Desde la Dirección de Protección Civil informaron que se espera la llegada de fuertes vientos del sector sur que impactarán en gran parte del territorio provincial, con mayor intensidad en los departamentos de 25 de Mayo, Angaco, Caucete, San Martín y también Valle Fértil. El fenómeno está previsto para la noche del viernes 8 de mayo y se extenderá durante la madrugada del sábado 9. Según detallaron las autoridades, las ráfagas podrían alcanzar velocidades importantes, generando complicaciones en la circulación y también el riesgo por la caída de objetos o ramas. Además, se mantiene vigente una alerta amarilla por viento para la zona cordillerana de la provincia. En estos sectores se prevén vientos del oeste con velocidades entre 50 y 70 kilómetros por hora, mientras que las ráfagas podrían superar los 90 kilómetros por hora, especialmente en los niveles más elevados. En el resto del territorio provincial, el viento sur se presentará con velocidades estimadas entre 30 y 45 kilómetros por hora, aunque

entre vehículo y evitar detenerse debajo de los árboles, carteles, marquesinas o estructuras inestables. También se recomienda contar con linternas cargadas ante posibles cortes de energía eléctrica provocados por el temporal. Finalmente, las autoridades recordaron los números habilitados para emergencia: 911, emergencias generales, 100 para bomberos y 103 para protección civil. Bien, bueno, válido también para tener en cuenta esa información. Por otro lado, también por el alerta de fuertes vientos, la Expo San Juan Minera modificó el horario de cierre. La organización informó que la tercera jornada finalizará a las 19 horas y no a las 21 horas como estaba previsto. La decisión fue tomada junto al gobierno provincial y el COE ante el alerta por intensas ráfagas de viento. La organización de la Expo Minera Internacional San Juan Minera 2026 anunció este jueves una modificación en el cronograma de actividades debido a las condiciones climáticas previstas para la tarde y noche, marcadas por la llegada de fuertes ráfagas de viento en la provincia. A través de un comunicado oficial, desde el evento informaron que la exposición comercial de tercer día finalizará a las 19 horas, dejando sin efecto el cierre exponencial que originalmente estaba programado para las 21 horas. Según explicaron, la medida fue adoptada tras una actualización de los reportes meteorológicos y también en coordinación permanente con el gobierno de San Juan, el comité de emergencia y también las áreas de seguridad, prevención y género. Gestión de riesgo. Debido a la actualización de las condiciones climáticas previstas para la jornada de hoy, que anticipan la llegada de fuertes ráfagas de viento durante el horario vespertino, se informa una modificación en el horario de la tercera jornada del evento, fue lo que señalaron desde la organización. El objetivo principal de la decisión, remarcaron, es resguardar la seguridad de asistentes, expositores, trabajadores y proveedores presentes en el predio. Además, agradecieron la comprensión y el acompañamiento de toda la comunidad minera frente a una situación climática extraordinaria que obligó a reorganizar las actividades previstas para el cierre de la jornada. La provincia permanece bajo alerta por fuertes vientos del sector sur y ráfagas intensas, en un contexto marcado por varios episodios meteorológicos adversos registrados durante los últimos días en San Juan. Bien, bueno, válido también para tener en cuenta dicha información.

Muy bien, ya exactamente 39 minutos se pasaron de la hora 17 en todo el territorio nacional. Tenemos que ir a buscar también una tanda publicitaria, cumplir con nuestras sugerencias comerciales. Vamos a ella, buscamos la tanda y ya volvemos.

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0: Muy bien, exactamente. Cumpliendo con cada una de nuestras sugerencias comerciales.
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0: Te recuerdo 2745-8705-2645-2787-8705. Línea móvil directa 2645-88-4504. Facebook Radio Caringasta FM Nuestra, o visítenos en los estudios centrales, calle Soler y Río Colorado, en la localidad de Barreal. Bueno, un gran saludo ahí para el amigo Manuel Rocco. Se había perdido ahí el amigo Manuel Rocco. Hace mucho que no nos escribía. Sí. Estamos hablando allá desde el 30 de abril. Mirá, lo tengo anotado y todo, amigo Manuel, ¿eh? Bueno, un gran saludo ahí para el amigo Manuelito Rocco, ¿eh? Una feliz jornada, querido amigo, que lo pase muy bien. Dice, hola doctor, me dice, buenas tardes. ¿Cómo está? Tanto tiempo, la verdad, tanto tiempo. Bueno, dice, puede ser un temita de Sebastián, Bandido. Claro, te dicen el bandido de Sebastián. Ya vamos a estar con esa música. Y también, como siempre, algo de Nero Cumbia, gracias. Va a ser un placer, maestro, ¿eh? Ya vamos a poner toda esa música solicitada. Algo de Sebastián, te dicen el bandido. Y también algo de Nero Cumbia, que dándole gusto ahí al amigo Manuel Rocco, ¿no? Bueno, toda la música solicitada entonces, que gira, que suena a través del aire de su radio Calingasta.

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Muy bien, ya 25 minutos pasaron de la hora 18 en todo el territorio nacional. Buenas noticias para la selección argentina. Bueno, después de la lesión del Cuti Romero, que sabemos que va a llegar con lo justo al Mundial, hay otra buena noticia. Bueno, recordemos que Nicolás Otamendi estaba expulsado en el último partido oficial. Bueno, la FIFA levantó la sanción a Nicolás Otamendi y podrá jugar el debut del Mundial 2026. El defensor de la selección argentina había sido expulsado ante Ecuador la última fecha de las eliminatorias sudamericanas. La selección argentina recibió una buena noticia este viernes. Nicolás Otamendi podrá jugar en el debut del Mundial 2026. Luego del pedido formal de la AFA a la FIFA, se confirmó que el máximo ente rector del fútbol aplicará una amnistía. El defensor fue expulsado ante Ecuador la última fecha de las eliminatorias. De esta manera, Lionel Scaloni podrá contar con el general, ¿no?, para poder para el debut, ¿no?, ante Argelia el 16 de junio de este año, por supuesto, a las 22 horas. Es el estreno de la selección argentina, justamente en Kansas City. Y también tendrá otra alternativa en la zona defensiva, que espera por la recuperación de Cristian Cuti Romero. La Asociación del Fútbol Argentino, mediante su presidente Claudio Tapia, llevó adelante gestiones ante Bureau de la FIFA para que Nicolás Otamendi pueda ser elegible en el primer partido de la Copa Mundial de la FIFA 2026. Había sido el pedido formal. Esta decisión suma también los casos de Moisés Caicedo de Ecuador y Tarek Salman de Qatar, que también tenían sanciones pendientes. El espíritu de la amnistía es que todas las selecciones que forman parte del Mundial 2026 puedan tener su plantel al completo para demostrar su máximo nivel durante el torneo. La AFA había presentado un pedido formal para que Nicolás Otamendi pueda jugar el partido del Mundial 2026. Se trató de una solicitud de amnistía debido a que el defensor fue expulsado ante Ecuador en el último partido justamente de las eliminatorias sudamericanas. La selección va a debutar el martes 16 de junio ante Argelia en Kansas City. Luego se medirá con Austria el lunes 22 en Dallas y cerrará, esto va a ser a las 14 horas, bien, y cerrará el grupo J con Jordania el sábado 27 a las 23 horas, ¿no? Bueno, así está el fixture de la selección argentina, ¿no? En otro ámbito de información también del deporte, pero más acá, más cerquita, en San Juan, porque San Juan se convierte en escenario del ProKart Cuyano en Pocito. Este sábado San Juan se convertirá en el anfitrión de la primera fecha del torneo regional en la pista kart. Bueno, la primera fecha del ProKart Cuyano se realizará en el cartódromo La Pista Kart de San Juan este fin de semana, dando inicio al karting 2026 en nuestra provincia, con organización de los representantes del predio y fiscalización de la Federación Sanjuanina, con un atractivo programa de carreras en Pocito. Serán 5 categorías presente: 110 cilindrada, promocional, Super 4T, Rotax Juniors y Rotax Senior, sumando 4 pilotos en total, con presencia de competidores de San Juan, Mendoza, San Luis y La Rioja. Las actividades comenzarán el día sábado con pruebas libres de 10 a 17 horas para continuar el domingo. El cronograma con entrenamientos a partir de las 9, clasificaciones desde las 11 y mangas clasificatorias que comienzan a las 13 horas. Y carreras finales desde las 14-15 horas. El costo de la entrada es de 5.000 pesos por persona para el día domingo. Y el estacionamiento es gratuito en el predio, que está ubicado en ruta 40 entre calle 9 y 10 del departamento Pocito. Mira, una bonita alternativa. En otro ámbito de informaciones, volvemos a hablar de la FIFA y del Mundial, pero vamos a hablar de lo que son las figuritas, que ya están causando mucho furor, tanto en las redes sociales y en los distintos comercios también de venta y demás. Bueno, la FIFA anunció un cambio de última hora en el álbum
de figuritas del mundial. La novedad se conoció en medio de una disputa legal entre Panini y una compañía estadounidense. Bueno, la FIFA confirmó un cambio histórico que sacude al universo del fútbol. En pleno furor por el álbum de figuritas del Mundial 2026, el organismo anunció el final de su contrato con la empresa italiana Panini después de más de 5 décadas en relación comercial ligada a las Copas del Mundo. Mirá vos. Bueno, la decisión se conoció en medio de una disputa legal entre la compañía estadounidense, en este caso Fanatics, y la histórica marca italiana Panini, en conflicto. Bueno, el conflicto se aceleró durante los últimos meses y derivó en un nuevo acuerdo estratégico de FIFA con Fanatics y Topps, que pasarán a controlar gran parte del negocio oficial de coleccionables, justamente del Mundial 2026 de fútbol en los próximos años. La noticia generó conmoción entre millones de fanáticos del fútbol porque Panini producía los álbumes oficiales de la Copa del Mundo desde México 1970. Para varias generaciones, las figuritas se transformaron en una tradición inseparable de cada Mundial de fútbol, con intercambios, colecciones y búsquedas en kiosco antes del inicio del torneo. Una verdadera pena, todo se da en Estados Unidos. Aunque el álbum del Mundial 2026 fue lanzado bajo la marca Panini, dentro del ambiente del coleccionismo ya consideran que podría tratarse de una de las últimas grandes ediciones bajo el formato clásico. Además, esta nueva colección ya despertó expectativa por su tamaño récord, con 980 figuritas y 112 páginas debido a la expansión del torneo a 48 selecciones. Bueno, válido también para tener en cuenta. El principal cambio que proyecta la FIFA para el futuro del álbum del Mundial estará relacionado con la integración entre el formato físico y las plataformas digitales. Fanatics y Top, bueno, justamente preparan una experiencia más interactiva con los hinchas, con colecciones virtuales conteniendo,

0: fanáticos del fútbol, ¿no? Una verdadera pena, ¿no? Todo ahora se centra ahí en los Estados Unidos, ¿no? Exactamente, el Mundial, hasta incluso la Copa América, que es de Sudamérica, también se jugó en Estados Unidos, el Mundial en Estados Unidos, ahora las figuritas las va a producir Estados Unidos. En cualquier momento vamos a terminar todos yankees, ¿eh? Es así. Bueno, 33 minutos pasaron de la hora 18 en todo el territorio nacional. Buscamos la tanda publicitaria. Ya volvemos.
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0: Gracias por estar acá. Gracias por cantar todas las canciones.
1: ¡El aplauso! Valentino, un amigo nuestro.
0: Gracias, chicos. Gracias, chicos.

Exactamente, ya a la hora 19 en punto o'clock en todo el territorio nacional. De esta manera llegamos al final del programa del día de hoy de música, de buenas ondas musicales. Claro que sí. No se vaya, quédese en plena sintonía. Nosotros, la programación continúa, por supuesto, a través de música en el recuerdo. Mientras tanto, con buenas ondas musicales, será, si Dios así lo permite, hasta nuestro próximo encuentro.

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8: .43 minutos en la República Argentina. Rápidamente, tenemos rondita, tenemos de todo, tenemos una presentación porque se viene lo que recién planteamos con formaciones, pero hay otros líos también entre Central e Independiente. Ahora presentamos la noticia del día de esta manera.
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8: Carrafielo, ¿cómo le va? Buenas noches.
11: Hola, MP, ¿cómo anda?
12: ¿Cómo bien, le va?
11: Bien. Buenas noches para todos.
8: Tranquilo, ¿qué le pasa a Matías Martínez?
11: Hola, Guido, querido.
8: ¿Le molesta? ¿Se pueden saludar antes de las 6 o después de las 9 de la noche? 9 y cuarto, 9 y 20. Le paso los teléfonos y charla.
11: ¿Dónde está Farina? ¿Dónde está Farina, mi amigo
8: Farina? Acá está Farina. Acá, vamos, de charlatán Farina. Está terrible. Independiente, ¿cómo le va? ¿Se tiene algo para decirle? ¿Algún reproche? ¿Algo el señor Carrafiel?
13: No, vamos a hablar de lo que pasó hoy con muchos comunicados de ida y vuelta.
8: ¿Qué pasó? Sí, vi que me llegaban comunicados del teléfono. ¿Qué pasó?
13: Bueno, primero sacó Independiente un comunicado repudiando la decisión de Rosario Central de no autorizar a los periodistas partidarios, poniendo el club a disposición. Y también una chicana política, como en ese momento estaba todavía silenciado Luciano Nakis, diciendo el silencio también es cómplice.
8: Y allá por Rosario, un palito. Y el gobierno de Santa Fe, ¿qué pasó? Carrita.
11: Ah, perdón, MP, me había dormido, perdón.
8: Sí.
11: Vamos a hablar de fútbol, MP. Vamos, ¿a quién le importa? ¿A quién le importa si hay partidarios o no partidarios, MP?
13: Y Carrabozo es periodista. Sí, hay que apoyar a los colegas que quieren a trabajar.
11: Sí, quiero saber cuántos de esos son periodistas o son hinchas que transmiten la pasión.
8: De la misma manera que si viniese Central acá, también. Nosotros ponemos en superficie.
11: ¿Los partidarios? ¿Los partidarios de Central o las radios normales? Porque yo, que yo tenga entendido, tengo la lista, Continental, Rivadavia, Radio La Red, Mitre, todos acreditados para el domingo.
13: No, partidarios, partidarios van a todas las canchas.
11: Por eso. No me deja terminar. Los partidarios van a las canchas, que hay lugares y que los locales determinan, Martínez.
13: Siempre en Central tuvieron lugar, Carlita, siempre.
8: Espere que termine y le conteste.
13: Pero no puedo dejar de marcar cosas que no son correctas.
8: Pero espere que termine y ustedes por eso lo suyo.
11: En otros tiempos, no había un presidente que calentaba el clima 48, 72 horas antes, porque quiero recordarte.
8: ¿Qué le molestó, Carra? Se llama así, que tengo poco tiempo. ¿Qué le molestó de las declaraciones que habló acá en Radio La Red, Grindetti? ¿Qué le molestó de la declaración?
11: No se quedó conforme con eso, Grindetti. Después tuiteó y fue por más. Espero que no haya nada que hablar, que solo se hable de fútbol. MP, abrió el paraguas y para mí quiso hacer la Gran Verón.
8: Lo que no entiendo es qué tiene que ver la declaración del presidente con las radios partidarias que hacen periodistas. Me escuchan, cachito.
11: Sí.
8: Que yo digo que siempre, no importa, porque yo antes de trabajar y conducir en Radio La Red, también trabajé en una radio partidaria, también fui haciendo mis primeras armas. Entonces, no reniego de eso. O sea, después hay que ser respetuoso y un montón de cosas. No podía vincular la declaración del presidente con la no acreditación. ¿Qué dice?
13: Hoy me escribió Marce escuchando el programa al mediodía de Gustavo López, Franco Di Perna, lo ubicará, histórico de Independiente, me puso, en 36 años de periodismo nunca me pasó esto, lo que acaba de pasar con Rosario.
11: La primera vez que le pasa.
13: Todas las agrupaciones políticas de Independiente ahora salieron a
11: Tendrán que hablarlo con Green Day.
13: Pero Carlita, a ver.
11: Carra, yo, si querés, vamos a suponer, Carra, que me preguntó MP hace dos minutos. MP me lo preguntó hace dos minutos, no lo puedo contestar, Mati.
13: No, pero Carra, yo lo que digo es, me parece que vos querés defender la postura central y está bien. Pero podés criticar a Grindetti, pero avalar que no acredita a los periodistas partidarios no tiene nada que ver, Carra, con esto.
11: Yo no estoy avalando, yo digo que se parece corrió que sí. El eje del partido. No, se corrió el eje del partido.
13: Pero está bien, de lo futbolístico hablamos en su momento.
11: No, ¿cómo está bien? No hablamos nada, Mati, hace cuatro días que hablamos. No, hace cuatro días que hablamos. Primero de Yael Falcón Pérez.
13: Está bien, pero te pregunto tu opinión. ¿Qué opina de que Central no autorice a los periodistas partidarios independientes?
11: Yo te voy a decir lo que opino, pero primero te voy a justificar qué dicen en Central.
8: A ver.
11: Central cree que el presidente independiente, con esas declaraciones inoportunas, irresponsables, detectó Central enojo en la gente. Enojo en la gente que se lo hizo saber a los dirigentes mediante redes sociales, por teléfono y demás. ¿Qué decide Central? No exponerse a una sanción, porque entiende que algunos lugares que pueden ir algunos partidarios es el pupitre. Un gol de Independiente, naturalmente, gritado, obvio,
13: no, por aquel no se que grita, relata. Carra, comenta, no se grita.
11: ¿Cómo no se va a gritar un gol, Mati?
13: No se grita, gracias, chicos, sí. Voy todos los partidos con los periodistas partidarios. No gritan los goles visitantes.
8: Gracias.
7: ¿Cómo relator no va a gritar, Matías?
8: Gracias,
11: chicos. ¿Cómo no va a gritar los goles visitantes,
8: Matías? Carrita, está bien, lo explicó usted de su lado lo que le contaron los dirigentes de Central. Ahora me gusta. Listo. Le mando un abrazo que quiero escucharlo ahora a Mati Martínez. Abrazo, Carrita. Sí, Mati.
11: Un abrazo a todos.
13: Bueno, no, Marce, ahí termina el tema. A ver, hay periodistas que no pueden hacer su trabajo, que lo iban a hacer. Y yo te digo algo, esto deja un precedente horrible, porque ya me dijeron Independiente que le avisaron a la Liga que Independiente le va a hacer lo mismo a los periodistas partidarios de Central.
8: Bien, hasta ahí entonces. Una postura, la contada por Carrafiello, aquí en un buen momento en Radio La Red, y la postura de Independiente con respecto a la no acreditación de prensa partidaria de Independiente en la cancha de Central. Dio los argumentos Carrafiello y también estuvo la posibilidad de hablar en representación de los medios que no han sido acreditados de Independiente, Matías Martínez. Cerramos.
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8: 20:49 minutos en la República Argentina. Una más de Racing, Lousa.
12: ¿Por qué juega Pardo y no Rojo? Yo creo que tiene que ver porque para Rojo sería un partido especial jugar frente a Estudiantes. Y aparte viene jugando poco. Por eso me parece que se mete Pardo en el equipo y Marcos Rojo va a ir al banco.
8: Bien, y una más de Boca, Martín.
7: Marcelo, concentran 24 futbolistas, solamente dos arqueros, Bray y Javier García. Y vuelve a concentrarse Ander Herrera.
8: Bien, ¿y de River la última?
14: Sí, Marcelo, algo que ocurrió después de la derrota contra Atlético Tucumán. El Chacho Coudet reunió a todo su plantel, les dijo que él confía mucho en ellos y les pidió que jueguen con confianza y que se suelten adentro de la cancha. Ayer el equipo jugó más bien de esa manera que les pidió el técnico. Veremos si lo puede repetir el domingo contra San Lorenzo en el Monumental.
8: Ya se viene el gran resumen de Majo Lescano, dale. Ahora presten atención, es que mis amigos.
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8: 20:56 minutos en la República Argentina. En un buen momento, con poca compañía, con pocos compañeros, que no encuentran las anteojeras ni nada. Solamente con Guido Berkovich. Ni la gorda se ha quedado con nosotros.
14: No, se fue hoy. Sí.
8: Leonarda de las Mercedes.
14: Leonardis Farinellis.
8: Sí. No, Leo Farinella. En un buen momento, un buen resumen, Majo Lescano y la escasa compañía de Berkovich y MP.
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0: 11 titulares. Úbeda recupera a Leandro Bray. Evoluciona bien de su golpe y sería titular mañana frente a Huracán. Vareiro por Jiménez, el único cambio para buscar los cuartos de final. ¿Qué se contagian?
5: ¿Quién?
0: Para recibir a San Lorenzo volverán Fausto Vera y Sebastián Driussi. La duda del entrenador es si mantiene a Maxi Mesa o vuelve Zubiabre. Pipo Gorosito, palabra autorizada, habló con MP aquí en un buen momento.
5: Hola.
0: Unas líneas sobre Juanfer Quinteros.
6: Pipo, ¿cómo estás? Juanfer, que juegue por favor más cerca del área, que no baje a jugar allá de 4-8. Con la calidad que tiene Juanfer, si juega un poquito y no desgasta para atrás, tiene pase, tiene gambeta. Gambeta a través de la mague, tiene más que una gambeta larga, son gambetas cortas, pero tiene el último pase, remate, pero ahí cerquita del área, si no de tan lejos, clarifica nada más.
0: Se busca acompañante
5: y bueno,
0: sin cuello, expulsado. ¿Estás para entrar? Gustavo Álvarez busca su reemplazante. En la práctica de hoy, Matías Reali se juntó con Auzmendi en el ataque y además de Ritis, regresaría al medio. Para cortar la racha, Guido.
5: ¿Qué hay que hacer?
0: Va por Estudiantes.
5: Claro.
0: Para este encuentro, Costas piensa en Saracho y Bruno Zuculini. Marcos Rojo esperará desde el banco. Solari y Maravilla serán los atacantes. Para visitar el gigante, Santiago Montiel se entrenó a la par de sus compañeros, pero Malcorra le saca ventaja e iría desde el arranque. Independiente se concentra en su visita a Rosario Central. No puede faltar.
5: ¿Quién?
0: Nicolás Otamendi.
5: Ah.
0: Podrá estar en el debut en la primera fecha de la selección frente a Argelia en el próximo Mundial. Recibió la amnistía de la FIFA tras su expulsión frente a Ecuador. Poniendo estaba...
5: ¿Quién? La Gansa.
0: No, Real Madrid.
5: El Ganso.
0: No. Les impuso una multa millonaria a los jugadores Valverde y Tchouaméni tras la pelea en vestuarios. Pese a las disculpas de cada uno, tendrán que pagar 500 euros de multa. Lo gritan en Núñez. Mientras suena en River, Gio Simeone estiró su racha goleadora en Torino. Marcó el 2-1 frente al Sassuolo. El hijo del Cholo lleva 3 goles en los últimos 5 partidos. En total marcó 11 en la temporada. Y además Copa Argentina tenemos
5: hoy.
0: Sí, claro, en un ratito, 21-10. En Salta, Banfield enfrentando a San Martín de Tucumán. Espera el ganador de ese cruce, Midland.
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8: Una horas en punto en la República Argentina. Ya viene ahora Huguito Roberto Balazone. Acá hasta las 12 de la noche. ¿Con qué temas vendrá, no? Porque mirá, está bien, tenés todos los cruces, tenés
5: todo,
8: Boca a las 11 de la noche, pero tenés muchos cruces de equipos, de partidos. Insisto, recién me autoelogiaba allí afuera con la producción.
5: ¿Vos te autoelogiabas con la producción?
8: Impropio en mí.
5: No,
8: pero yo planteaba el hecho que se dan todos cruces buenos, espectaculares, porque no se te coló un Estudiante de Río Cuarto en la clasificación.
5: No.
8: Pero te tocaba, no sé, un Independiente de Rivadavia, Estudiante de Río Cuarto, o un Boca, Estudiante de Río Cuarto.
5: Sí.
8: Como acá, de los